Era la canción de la Tierra, y si la Tierra está hablando, el rey del pop decidió alzar su voz también para recordarnos lo que tiene que ver con la protección del planeta. Esto fue grabado con el coro gospel de Andrae Crouch allá por el año 1995, un himno que fue enorme en la zona europea. Lideró muchos rankings, era la canción de la Tierra del rey del pop. Seguimos aquí en el club con Lulu, que fue corista de David Bowie, ahora cantando con los coros de David Bowie. Esto fue editado en 1974, The Man Who Sold the World.

La música con Lulu, quien fue corista de David Bowie, en este caso versión posterior al estreno, pero en la década del 70, transformando la mítica canción de David Bowie en un tema más popero, ¿no? Que también vendió muchas copias y llegó al puesto número 3 en el Reino Unido. Era Lulu haciendo el hombre que vendió el mundo, ¿no? El clásico de David Bowie, The Man Who Sold the World. Quédate aquí, llega Reunited con Pete's and Herb.

Hoy celebramos buenas canciones de la década del 70, en este caso año 1978, un soft soul muy lindo, Reunited, aquí en La Máquina del Tiempo, y con los hermanos Gibb, Samantha Song alcanzaba las primeras posiciones en el 77 con este Emotion.

Era You To Me Are Everything. Estabas escuchando a The Real Thing, otra buena banda de Liverpool, del mismo lugar de donde salieron los Fabulosos Cuatro, que decidió inyectar un poco más de pop y soul en las radios del mundo allá por la década del 70, en el año 1976. Un cuarteto británico que también logró un éxito número uno en el Reino Unido. The Real Thing, decían, You To Me Are Everything. Y ahora llega la enorme Gloria Gaynor con un himno, Sobreviviré, año 78.

Inolvidable, Gloria Gaynor y este I Will Survive, sobreviviré. Una canción de empoderamiento, un tema realmente muy bueno, un monstruo comercial, ganó premios Grammys, vendió 14 millones de copias en todo el mundo. Una grande, Gloria Gaynor, aquí en el club, en esta edición de día miércoles. Señoras y señores, Kool & The Gang propone una noche de mujeres. Ladies Night, año 1979.

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Era Earthbound, estabas escuchando a Conor Reeves, linda canción, ¿no? Que rescata el amor real de cualquier tormenta. La letra lo que dice es como una devoción profunda mantiene los pies del protagonista sobre la tierra y lo salva de sus emociones. Buen tema de soul, coescrito con Graham Lyle, interpretado por Conor Reeves. Estás acá en el Club Retro, linda edición de día miércoles.

Era Breath haciendo este Everything I Own, otro himno para disfrutar aquí, que tuvo su segunda versión más reggae, ¿no? Más tiempo más adelante. En la máquina del tiempo, seguimos con Chic haciendo Love Freak, edición de día miércoles, repleto de buenas canciones. Arriba.

En realidad lo que quisieron decir era otra cosa. Fue dedicado a un portero de una disco muy conocida que no los dejó entrar, a Bernard Edwards y Nile Rodgers, y ahí surge la canción Le Freak. Mientras que llega Virus, pronta entrega.

Pase el temblor, eran Gustavo Cerati, Charlie Alberti, Zeta Bosio, pura energía, ¿de la mano de quién? De Soda Stereo. Aquí estamos en la máquina del tiempo, estamos en el club, celebramos la vida. Celebramos con Babasónicos.

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Era Martica que nos hablaba de esto de la tierra, ¿no? Que se mueve y ella desde un lugar más bailable, pero creo que vale la pena, ¿no? Sentir que la tierra nos está hablando en este primero de julio. Dijimos, bueno, vamos a poner canciones que tengan que ver con la tierra. Un tema que escribió Carole King en el año 71, pero reversionado por Martica en 1989. Te quedas con nosotros acá en el Club Retro porque llega Shalamar con un single del año 1978, Take That to the Bank. Dale eso al banco. Lo dice Shalamar, producido por Leon Silvers. Música disco fusionada con soul que hizo bailar a todo el planeta acá en el Club Retro.

Era Anita Ward, estabas escuchando este Suena mi campana, esperando que suene su teléfono, ¿no? Y que la llame la persona que la iba a invitar a Anita Ward a salir en esa noche. Ring My Bell, un clásico de la década del 70, de la mano de la señora Anita Ward. Año 1979, con un sintetizador de campanas, y por otro lado fue un disco que vendió más de 10 millones de copias y obtuvo el primer lugar en prácticamente todo el mundo. Linda edición hoy con canciones de la década del 70. Seguimos con Amy Stewart. Esto se llama Knock on Wood, como golpear la madera para tener suerte. Eddie Floyd fue el autor de este tema en el año 1966, pero en una versión más soul. Amy Stewart le pone toda la energía a disco y fue un éxito total. También millones de copias vendidas y un número uno en Billboard Hot 100. Amy Stewart, Knock on Wood, golpea, toca madera. Vamos con todo.

qué lindo esto. Keep on dancing, seguí bailando, decía Gary's Gang, ¿no? ¿Alguna vez no sentiste esa alegría que te obliga a celebrar el presente bailando? Bueno, este productor, Gary Toms, armó esta tremenda fiesta musical allá por el año 78. Keep on Dancing era una de las canciones con las que abría el boliche Studio 54 en la mítica calle 54 de Nueva York, un tema de rhythm and blues mezclado con funky y dance que alcanzó el primer lugar en gran parte del mundo. Y este Let's All Chant, de la mano de Michael Seeger Band, qué temazo, por favor, inspirado en los bailes de los clubes neoyorquinos. Otro temazo del año 77, 5 millones de copias y llenó pistas en el mundo entero. Con este Let's All Chant, aquí está Michael Seeger Band arriba.

Sanz, buenas canciones, quédate con nosotros porque llega Cerrone, ¿te acordás? ¡Qué temazo! Supernatural revolucionó la música. Sí, esto comenzó en París en el año 77. Este genio francés Cerrone fusionó la música disco con sintetizadores futuristas. Tema de culto, tema que vendió 8 millones de copias, fue número uno en gran parte de Europa. Cerrone aquí en el club. Celebramos los 70 en esta edición de día miércoles del Club Retro.

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No pares, no te detengas. Estabas escuchando a los Rolling Stones comenzando julio con las mejores canciones. Acá yo un poco con la voz destruida en el día de hoy, pero poniéndole mucha garra igual, porque el Club Retro es esto, es pura energía en la radio. Don't Stop, temazo de los Rolling Stones, otro hitazo de esta banda liderada por Mick Jagger. Y este es otro temazo, esto es Walking in Memphis. ¿No? A ver. Put on.

Era Mark Cohn haciendo este Walking in Memphis, una canción que también cantó Cher tiempo después, acá en La Máquina del Tiempo, disfrutando de las mejores canciones, mitad de semana, pero con la energía bien arriba. Señoras y señores, tema de Friends, ¿no? The Rembrandts dicen I'll be there for you.

Muy bueno, los Gangsters, ¿no? Eran ellos. Esto era Me Enamoré de Ti. Estás acá en la máquina del tiempo. Estás en el club y tu música continúa girando. Vuelven a sonar acá en el club Los Ratones Paranoicos. Arriba.

casa. Fue una de las pioneras de un estudio móvil, ¿no? De grabar fuera de los grandes estudios hace mucho tiempo atrás. Seguir disfrutando las mejores canciones. There She Goes, temazo.

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nuevo segmento aquí en el Club Retro con Simply Red. Qué buenas canciones. Aquí estamos acompañándote en este primer día del mes de julio, con la garganta ahí media a media máquina, ¿no? Pero con mucha energía, con muchas pilas y con la música que siempre nos acompaña.

Qué linda canción. Salimos un poco de los 70 y nos encontramos con Midnight at the Oasis, una muy buena canción de los Brand New Heavies, una banda eterna, histórica, que forma parte de nuestra música en el día de hoy. Quédate con nosotros, edición de día miércoles, estás en el Club Retro.

¡Qué placer! Es Cherry Lynn con Got To Be Real. A algunos les suena el tema del tiburón, ¿no? Claro, arranca más o menos igual. Llega Maná desde México.

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1: Y seguimos amplagueando en español. Yo me acuerdo de esta banda, tuve la suerte de entrevistarlos en un lugar icónico llamado Pridami. Me acuerdo, Andrea Echeverri tenía una onda increíble, hicimos una nota maravillosa. Ellos son los Aterciopelados. Sí, un unplugged maravilloso grabado en la ciudad de Miami, si mal no recuerdo, hace unos cuantos años atrás en los estudios de MTV. Andrea Echeverri se llama la vocalista y Aterciopelados dice Bolero Falaz.

¿Cuánta energía de esta banda colombiana? Era Terciopelados. Estabas escuchando Bolero Falaz aquí en el Club Retro. Subí el volumen que hay mucho más.

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0: Siempre es un placer escuchar a U2, a Bono. En este caso, bajar un cambio es lo que te propone. Acariciar el alma, los atentados de Mac, ¿no? Y bueno, pedir un poco de paz en el mundo. Un himno de culto para celebrar la paz en el mundo. Peace on Earth. Aquí estaba U2 en el club.
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Qué bueno, ¿no? Esto era Feel That Need In Me, siente la necesidad en mí, este trío de Soul de Michigan, allá por el 72. Tuvo versiones posteriores que fueron muy buenas también. Ellos eran los Detroit Emeralds o The Emeralds directamente. Se llamaron en distintos momentos, ¿no? Como de distinta forma. Y escuchabas este Top 5 del Reino Unido para disfrutar. Aparte fue número 1 y clásico radial absoluto en la década del 70. Detroit Emeralds, Feel the Need in Me. Estamos acá en el club disfrutando buenos éxitos de la década del 70. ¿Te quedas? Hay mucho, mucho más.

Jimmy Cliff decía Wild World, qué mundo salvaje. Conociste esta canción de la mano de su creador, de Cat Stevens, pero esta voz de el genio del jamaiquino Jimmy Cliff fue también histórica, ¿no? Una versión de los 70 que le inyecta un poquitito más de reggae y un toque caribeño para el clásico de Cat Stevens. Hoy Yusuf Islam, era Jimmy Cliff haciendo Wild World. Estás en el Club Retro, seguí disfrutando las mejores canciones. Music.

0: Otro himno, en este caso de la década del 70, un tema que decía todo lo que significa la música. Lo interpretaba John Miles y puntualmente la canción de rock sinfónico se llamaba Music, se llama Music, y hoy la seguís disfrutando acá en el club como Kiss. Que dice:
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Celebrando este miércoles de la mano de Kiss haciendo I Was Made For Loving You, te digo que llegamos al final de nuestro programa de forma rapidísima, pero volvemos si Dios quiere mañana. Mañana tenemos un programa más que especial, ideal para compartir con todos ustedes. Gracias por acompañarnos, nos vamos con este bonus track de los 70. Gracias por estar ahí, buena vida y hasta mañana si Dios quiere. Soy Juanjo Garone, te espero mañana acá en la radio.

0: 1993, Culture Club, Mr. Brain, Deep House Mix.
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Llegamos al año 1965. Escuchamos a The Mamas and the Papas, California Dreaming, Team Enzo Remix. DJ Duke in session.

0: Encuéntranos en todas las redes sociales. Arroba DJ Dobby In Session.
1: Escuchamos a Counting Crew, I Just Died In Your Arms, de 1986. Matt Modrilo y G Remix.

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0: Hola, hola, ¿qué tal? Jueves en Ranking Latino y algunos pasos nomás del fin de semana. Como siempre, acá estamos con toda la energía de la música latina. Nos esperan grandes artistas, nuevos estrenos y novedades de esta escena urbana que no para de crecer. Amigos, arrancamos con el jueves.
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0: Empezamos con Rauw Alejandro, Dando Vueltas.

0: puesto 32.
1: Adidas, puesto 32 para el cuelgue que tiene toda la onda y que compite en el ranking latino.

0: pequeña pausa y continuamos con la cuenta regresiva.
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0: Se me hace imposible olvidarte de los últimos lanzamientos de Wisin junto a Robbie en el puesto 30 del ranking latino.
1: Gracias por seguir.
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0: Puesto 25.
1: Ropa Cara es el sonido de Jumpy junto a Ozuna. Puesto 25 y estás en la lista de 40 éxitos.

0: puesto 21.
1: Puesto 21 y avanza la fusión entre cultura profética y capo, un poco de reggae en el ranking Flaca, entre los principales éxitos.

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3: ¡Eh!

0: tuyo y nada más, lo mejor y lo más actualizado de Carlos Vives en la lista del ranking latino, puesto 18, y que siga la competencia.
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0: puesto 14.
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2: Transparente es un temazo entre After, el productor, junto a Lit Killah, en el puesto 14, canción que sigue avanzando dentro del top 20.

0: Bye de Grupo Frontera, muy votada esta canción en ranking latino, puesto 11 para lo último de este grupo que la está rompiendo.
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0: pequeña pausa y seguimos con la cuenta regresiva. Ya regresa Ranking Latino. Se queda en el número uno o hay golpe de escena.
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0: no te vayas.
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0: Seguimos sumando gente.

0: artista y Manuel Turizo.
1: Puesto 10.
2: Solecito Vení es la canción de Gracie en su último disco Candela junto a Rauw Ayana. En el puesto 10 abren el juego con las canciones favoritas.

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0: puesto 6.
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2: Tu recuerdo, el flow de Maluma bien presente en la lista del ranking, esta vez en competencia del top 10, el colombiano que se posiciona entre los mejores.

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Seguimos escalando posiciones. Top 40 en juego. 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

El oro. Número 1 en ranking latino.

me gusta este tema en el primer puesto del ranking Los Poderes. Este temazo lo encontrás en el nuevo álbum de Maluma, Loco por Volver. Increíble, fusión junto a Bele, un tema que ya está sonando en todos lados, venía peleando cada posición en el top 10 y ahora por fin este junte se calza la corona del ranking. Amigos, gracias por estar, gracias por sumarte a la lista de éxitos. Germán Ledesma estuvo en los controles, Juanjo Garone en la producción. Yo soy Santi Altieri, lo mejor para vos en lo que resta del jueves. Y como siempre, te esperamos mañana con las canciones más destacadas. Chau, chau.

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4: Bueno, la lista de hits más impresionante acaba de arrancar. ¿Qué tal? Bienvenidos a Subí el Volumen. El Mega Radio Top Show empieza a sonar muy fuerte en todo el país. Aquí, ahora, presentamos el equipo oficialmente. Sebastián en la playlist, DJ Classic, lo mejor del mundo, Remix. Mi nombre es Ulises Chequitu, Radio Showman Amigo, Abel Ramos y Rosalla para... We Are This Love. Acompaña a Nicky Romero para este remix. Presenta DJ Class y a Mover.
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Mundial 2026. Dai, Dai, ahora llega Yami Safide junto a Alejandro Sanz para presentarte Cuéntame. Quédate escuchando buenas canciones en Subir el Volumen, tu mega radio top

0: noches otra vez. Tambiónica. Sí, qué buenas canciones Tambiónica, ¿eh? Subís el volumen, no paramos nunca de presentar esas que tanto te gustan.
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0: Luis Fonsi, Farruko.

0: Bueno, parece que muy, muy, muy habitualmente le canta al amor y de esa forma que está buena, ¿no? Luis Fonsi, Farruko, perfecta.
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0: Prepárate para viajar en el tiempo. Síganos para la más dos suceso y una brasileira. Subí Vintage Track en el Mega.

0: Ricardo, Vintage Track para os, para llamas y una brasilera.
1: Esto sonaba con todo en los 90.
0: Y esto en los 70. Pero queda para el próximo bloque. Ok, vamos a abrir con un clásico 70 para The Snacky My Sharona. Ya volvemos.
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My Showrunner. The Knack para 1979. En subí el volumen, no paramos nunca. Tini Big One y BM. Esto es Lágrimas. Tu música está en el Mega Radio Top Show.

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1: Shakira y Fuerza Régida para El Jefe.

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1: Bueno, vaya que pusimos un tremendo, tremendo temazo de los Rolling Stones con Start Me Up, Levántame, 1981, Vinilizate el Suite.

Bueno, salís a bailar y nosotros salimos del aire porque por hoy nos vamos, pero volvemos siempre con buena música. Seba en la playlist, DJ Clase en el remix. Mi nombre es Ulises Check y tu radio show, buen amigo Chanel y Peta Z. Cierren este subí con ping pong. Chau, cambio afuera, desconectamos.

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0: Bueno, ya me voy, adiós.
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1: ¡Ya! Y empiezan las colaboraciones. Becky G junto al Alfa para Fulanito.

0: Nación, Sony Music, Tiny y el Candy.
1: Maluma junto a Ray Bani para hacer juntos esta canción. Suena Mamá Te Tema.

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0: El compañero Erika Tom. ¿Y debajo qué tenés?
1: ¡Merengue!
0: ¿A esa velocidad?

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0: Pero muy buenos días, amigos. Bienvenidos, bienvenidos a este día jueves, ¿eh? Bienvenidos a todos los oyentes de Cadena O. Comenzamos juntos este día jueves con una nueva jornada, con la mejor energía, la mejor música que acompaña todas tus mañanas y toda la información para arrancar el día bien, bien conectados. Abrí tu corazón, abrí tu mente, abrí tu orejita y prepara el mate y deja que la radio te acompañe y en cada paso del día de hoy. Así que para todos aquí comienza Sin Mordaza Radio. Buen día a toda la gente de Rosario, buen día a toda la gente de San Lorenzo, buen día a toda la gente de Cañada de Gómez, buen día Firmat, buen día Casilda, buen día Venado Tuerto, buen día Rufino, buen día San Javier y toda la costa, buen día San Justo, buen día Rafaela, buen día Sunchales, buen día Taliba, buen día Lehmann, buen día San Cristóbal, buen día Vera, Margarita, Tostado, Reconquista, Avellaneda y toda esta cadena de frecuencias que integran Cadena. Amigos, bienvenidos. Ya está todo el equipo preparado en las noticias. Darío Gómez en la música y en la operación técnica. Donkey. Y aquí quien te habla, Karina Pérez Colombo. Amigos, bienvenidos a este día jueves. Acordate que nos podés escuchar a través de la app desde cualquier parte de la región, del país, del mundo, a través de nuestra app Cadena O Santa Fe. Y allí también nos podés mandar un WhatsApp. Tenés el botoncito del WhatsApp, 342-5596-596, si estás desde tu teléfono. Y nos dejás un mensaje y nos contás cómo amaneciste, qué estás haciendo, si estás en la ruta, si estás en casa, si estás preparándote para llevar los bendis a la escuela. Acordate, ya falta poquito, los bendis comienzan. A las vacaciones de julio. Así que amigos, bienvenido, bienvenido Darío, ¿cómo va?
1: ¿Cómo te va, Karina? ¿Qué tal? Buenas mañanas para vos y para todos.
0: Estamos
1: de invierno.
0: Es un coro de toses.
1: Qué bárbaro, che. Pero bueno, hoy es 2 de julio y lógicamente que han pasado muchas cosas en las últimas horas. Estamos, viste que muchos miden con respecto a las vacaciones de invierno.
0: Sí.
1: Que vos me contabas, por ejemplo, mañana es el día del empleo legislativo, por lo tanto, los muchachos de la legislatura provincial comienzan.
0: No trabajan.
1: Hoy es el último día.
0: Claro.
1: Y después se inician.
0: La feria.
1: La feria, sí, sí. Después ahí está la feria judicial, lógicamente. Uh-huh. Está la feria allá en el Parque Garay, que hay unos buenos promos. Ah, no, pero esa está siempre, todos los fines de
0: la
1: semana.
0: La feria franca que le decían antes.
1: Sí, sí, sí, sí. Y la del trueque, viste que está.
0: La del trueque, fatal.
1: ¿Que volvió o no volvió en algunos lugares? Pero bueno.
0: Ahí en Mitre sí.
1: Sí.
0: Y creo que por allá por el norte, por Facundo Subiría, también hay otro trueque.
1: Bueno, en muchas escuelas se ha instrumentado.
0: Ah, la puerta
1: eso.
0: De los hospitales, Hospital Iturraspe también, toda esa zona de la plaza.
1: Sí, incluso también. Algunos supermercados están haciendo el trueque, que es el intercambio de figuritas.
0: Ah, super trueque.
1: Team Pain vale 4.
0: ¿Vale 4 por qué?
1: 4 figuritas. Si alguien tiene Team Pain, la quiere.
0: Sí,
1: Team
0: Pain vale 4. De verdad.
1: Me enteré ahora estos días que Team Pain es una de las figuritas más codiciadas. Y vale 4 figuritas para que te den eso.
0: ¿Quién sos, Team Pain?
1: Quedaron fuera.
0: Ya volvió a la casa.
1: Sí, ya está de vacaciones. Bueno, tiene que venir a Paraguay. Ahora se va a ser hincha de Paraguay.
0: Debe y encima ser. Le está yendo re bien a Paraguay, mirá.
1: Así que bueno, ayer un día con sorpresas o por. Va. Más o menos. Y hoy juegan dos partidos, uno en Los Ángeles y el otro en Toronto. Juega España y juega Portugal, que ahí está la atención. Y los grandes, ayer pasó algo similar y bueno, a ver, no es que hubo tantas sorpresas, pero ayer venía mal, complicado Inglaterra y finalmente lo dio vuelta, ganó.
0: Ajá.
1: Y ganó también... Bélgica iba perdiendo 2-0 y ganó, o sea que bueno, digamos que están los históricos están ganando.
0: Uh-huh.
1: Pero es un mundial con muchas tensiones, ¿no? Y mañana juega la selección argentina a las 7 de la tarde hora argentina.
0: Ay,
1: impresionante,
0: ay, ay.
1: La cantidad de argentinos que están llegando a Miami, que han llegado ayer, que llegarán hoy y algunos indudablemente llegarán mañana, ¿no? Pero bueno, el tema es que prácticamente nadie tiene entradas.
0: Eso
1: al fanfest y después cuentan acá Fui a ver la selección y te sea mandan mundial. Fotos, claro, dice, pero nunca entró a la cancha. Y si te mandan fotos son de otros que están dentro de la cancha. Viste que todos ponen en redes, sí. Te la mandan como propia.
0: Qué locura ir a la cancha, ir a la cancha, no, ir a un mundial sin entradas. No.
1: Y lo que pasa es que después vuelven y cuento, yo no sabía lo que era Miami. Y de paso aproveché y compré esto.
0: Es la excusa
1: esto.
0: Para irte.
1: Sí.
0: Eso porque te querés
1: olvidate.
0: Ir.
1: Así que bueno, pero pasan otras cosas en el mundo, además del mundial, y también en la Argentina y en la provincia de Santa Fe. Así que nos vamos a ocupar de eso antes de las 9 de la mañana.
0: Por supuesto, mientras tanto te cuento, si todavía no saliste de casa, que la temperatura es de 7 grados, pero la sensación térmica es de 4 grados, porque vas a sentir mucho frío. Hay una ola polar en todo el país, así que hoy se espera en Santa Fe que la máxima sea de 11 grados. Y así vamos a estar esta semanita, por lo menos hasta el fin de semana, pero lo bueno es que el sol siempre está.
1: Sí. Y vamos a ir toda la casa de Marilina Ross.
0: Sí, dentro de un rato va a salir. 42 minutos nos separan de las 6 de la mañana. Esto es Sin Mordaza Radio. Hasta las 9 nos quedamos con vos.

0: estamos mirando a través de www.cadenao.com.ar, ahí sí nos podés ver, pero ahora estamos viendo la imagen de la ciudad de Santa Fe, de una de las partes de la ciudad de Santa Fe, y el cielo está muy raro, pero te voy a decir que ese cielo es de frío, porque las precipitaciones no van a llegar, ¿eh? Porque las probabilidades de precipitaciones es del 10%, así que nada de lluvia, eso es mucho frío, así que abrigate. No va a pasar, no va a pasar. Ahora me salgo de la radio. Se viene el mundo abajo. No, bueno. Acá el pronóstico no nos dice que va a llover. Y ese cielo raro que tenés cuando te despertás y salís a la calle es solo por eso. Es porque hace mucho, mucho frío. Pero mientras tanto, en el mundo pasan cosas.
1: Pasan cosas y de hecho hay muchas de ellas que vamos a comentar, al menos alguna. Hablamos primero de Medio Oriente y lo que está pasando por estas horas. Ayer terminaron las reuniones en Doha, donde Estados Unidos e Irán se han encontrado. El tema es por el Estrecho de Hormuz y la verdad es que no hubo avances importantes. Eso fue lo que pasó, se mantienen los dos en la misma postura. Ellos habían firmado un acuerdo de 60 días para ver la letra chica del acuerdo marco, pero la verdad es que sobre eso no hay muchos avances. Así que, y en el medio lo que pasó el fin de semana. En síntesis, las expectativas están en que, de una buena vez, ocurra algo. Incluso en las últimas horas hay un dato no menor, es que Irán ha rechazado a los inspectores en las instalaciones nucleares, diciendo que está prohibido bajo cualquier circunstancia. Acá tiene que ver, primero, la postura norteamericana, la resolución de Naciones Unidas, que entre otras cosas quieren mandar a los inspectores. El organismo este que lidera un argentino tiene la misión, entre otras cosas, de ver cómo marcha el tema del enriquecimiento de uranio que tiene Irán. Y al mismo tiempo ver las instalaciones nucleares que ellos tienen, que fueron bombardeadas en su momento, allá por el 28 de febrero. Y ver en qué proceso están. Irán dice que no va a permitir el ingreso de esos inspectores. O sea que esto es parte de lo que Estados Unidos pretende del acuerdo ese. Que entre otras cosas puedan tener acceso. Hay que recordar que el fin de Estados Unidos en todo esto es detener el avance que tiene Irán por la información e inteligencia que tiene Estados Unidos, que ellos decían que estaban a muy pocos días o tiempo de tener una bomba atómica, básicamente eso. Y que ese fue el motivo o el argumento que utilizó la gestión de Donald Trump para bombardear Irán. Ahora, Irán te dice, acá no entra nadie. Bueno, cada uno puede pensar lo que quiere, esto es parte de un acuerdo, todavía no han arribado a él. Así que veremos qué pasa en las próximas semanas, pero tienen en tensión al mundo en general, porque todos están mirando, y los mercados, a ver si hay un acuerdo o no hay un acuerdo entre Irán y Estados Unidos. Mientras tanto,
0: ¿abrieron el estrecho o no? Sí.
1: Controlado. No es lo que se suponía, que cada uno podía navegar libremente. Además, también hay un proceso, y eso es parte de lo que denuncia Estados Unidos, dice, muchachos, ustedes se comprometieron a sacar el tema de las minas y no lo están haciendo. Y le habían dado un tiempo de 30 días. Entonces, mientras no saquen las minas, te imaginas que mucha gente no quiere pasar.
0: Obvio.
1: ¿Cómo se supone?
0: Más con toda,
1: ¿no?,
0: esta gente que tiene tanta palabra.
1: Pero bueno, eso es parte de lo que tenemos. En medio de todo esto, lo que ha pasado en las últimas horas es que el ejército de Israel ha ejecutado dos ataques en una localidad de la zona sur del Líbano, que esto eleva la tensión de la relación Irán y Estados Unidos. Pero queda claro que más allá de que...
0: La pelota.
1: Que, bueno, vos lo decís más en latín, pero diplomáticamente, pero lo que está pasando es que Israel no le presta atención a lo que le digan los otros.
0: Sí.
1: Ni lo que le diga Estados Unidos, que es su sostén y aliado estratégico.
0: ¿Israel en algún momento le dio pelota a alguien?
1: Sí, porque eres... Israel tiene una gran dependencia militar, ni hablar, de Estados Unidos. Pero queda claro que en el caso del presidente, no. Él dice, sí, somos amigos, estamos de acuerdo, préstame la plata, dame esto. Pero a la hora de tomar o tener independencia de decisión, lo hace. Siempre Israel lo que te dice es, sí, pero nosotros convivimos con el Hezbollah arriba de nuestra cabeza, porque está justo en la límite, en la parte superior, en el sur del Líbano, y ellos dicen que ese es el motor o ese es el motivo que permanentemente son acosados por Hezbollah, y ese es el motivo por el cual lo ataca. Esa es la postura pública que dice Israel. A ver, ¿qué más tenemos? Hay dos o tres temitas para mencionar los títulos, no desarrollo porque hay mucho nacional. El tema de Rusia, subieron en estos últimos días los precios de la nafta, el combustible, por los temas por los ataques ucranianos en las refinerías, sí. Y esto genera una gran preocupación en la gente. ¿Por qué razón? Por el ánimo social. A ver, es cierto que vos tenés un país en guerra desde hace varios años ya, como Rusia y como en Ucrania también, pero con una particularidad, se desarrollaba ampliamente en territorio ucraniano. Es decir, que a menos que vos tuvieras un hijo, un hermano, un novio, un esposo que sea soldado, la gente en un país con tanta cantidad de habitantes no lo sentía tan cercana a la guerra como sí lo están sintiendo ahora con el impacto y con este avance o este cambio en la estrategia de la guerra de Ucrania. Y paralelamente, estos temas, como el que se hayan disparado el precio de los combustibles a partir de que han tenido estos ataques en la refinería que han sido letales para Rusia, esto genera intranquilidad porque ahora sí le toca a cualquier hijo de vecino en toda Rusia. Cuando vos te aumentan, pasa en Argentina.
0: Sí.
1: Cuando aumentan el combustible, empiezan diciendo, epa, ¿qué está pasando?
0: A temblar.
1: Ya no te gusta nada, no importa sí. qué largo tengas el pelo.
0: No importa si tenés auto, pero aumentó la nafta.
1: Y si no tenés auto, igual te impacta porque eso genera inflación, claro, en todos, exacto, los productos, ¿no? Bueno, eso es lo que está viviendo Rusia por estas horas, así que es un tema como para seguir con atención. El tema de Venezuela, algo solamente para Estados Unidos. Atención, Poletti. En las últimas horas ahí en el estado de la Florida, una mujer mató a un hombre de 62 años porque se empezaron a pelear por el tema del estacionamiento.
0: Ay,
1: en el Walmart, de hecho es
0: la, pero es inmenso, tenés un montón de lugares.
1: Sí, pero quería ese lugar.
0: ¿En
1: y
0: serio?
1: Empezaron a discutir y empezó, la mujer sacó un arma y le metió un balazo y lo mató.
0: No, por Dios.
1: Increíble, o sea, los temas de estacionamiento son sagrados. Pasa acá también, ¿eh?
0: Pero por
1: favor,
0: ¿viste
1: cuando empiezan las peleas que mira cómo dejaste estacionada, que me lo tocaste atrás, qué te pasa, qué te crees? Sí. Bueno, en Estados Unidos pasó eso, así que, y encima hay mucho argentino dando vuelta por esa zona y muchos que van al Walmart y demás porque con motivo del tema del mundial,
0: sí,
1: así que
0: cualquiera puede tener un arma. Bueno, estaban bastante asustados los argentinos cuando estaban, creo que en Dallas.
1: Sí,
0: estaban,
1: sí,
0: muy,
1: sí,
0: asustados porque ahí todo el mundo tiene armas.
1: Sí, está permitido, lógicamente, y bueno, es otra costumbre, muy diferente.
0: Bastante asustado.
1: Para cerrar, menciono lo que está pasando en Venezuela, lógicamente que han crecido el número de víctimas. Ya están en 2.300 y lógicamente que es muy posible que esto, el número, siga creciendo, porque ahora sí, después de ya tantos días del epicentro, del terremoto, estamos en una situación muy compleja, porque ahora ya no están buscando sobrevivientes.
0: Mm. Y sí, muchos días.
1: Son muchos días y por lo tanto se entra en una etapa diferente. Ahora la premura, la rapidez era fundamental en medio de una situación muy, muy caótica, propio de todos este tipo de situaciones, pero mucha gente enojada, que viste que todos buscan echarle la culpa a alguien.
0: Sí.
1: Entonces aparece el jefe del ejército y demás, porque en algunos lugares no dejaban entrar las retroexcavadoras, la gente del gobierno dice, bueno, ahí no se podía entrar, o estaban siendo ocupadas en otros lugares, porque no hay maquinaria pesada, tantas como necesitarían. Y cada vez que llegan bomberos voluntarios, todo, caen en avión o te llevan una retroexcavadora, que también, mm-hmm, eso es entendible.
0: Sí.
1: Entonces, están denunciando robos, saqueos, la gente dice que son los militares dicen que ellos no tienen nada que ver. Bueno, es una cuestión propia de... Esto pasa siempre, ¿eh? Con, sí, el tema cuando hay inundación, cuando hay catástrofes de este tipo, siempre aparece gente que se aprovecha de esas situaciones. Es una cosa increíble. Pero bueno, la situación cada vez más compleja y ahora, sobre todo, el tema de los heridos, que ya suman 11.000, y el tema de que no hay insumos como para atenderlos bien, y en medio de esto, el tema de las infecciones, que es lógico, que es propio de este tipo de acontecimientos, que es uno de los temas latentes. Bueno, siguen llegando socorristas, pero insisto con esto, que oficialmente ya no buscan sobrevivientes, por la cantidad de días que pasaron. Entonces es un tema donde ya se hace un trabajo diferente que se hacía hasta las últimas horas. Pero esto es lamentablemente la situación que está pasando en Venezuela. Bueno, hablemos un poquito de los temas nuestros y de lo que ha pasado en las últimas horas, en la economía, la política, fundamentalmente. Ayer en el mercado cambiario, el tipo de cambio cerró en 1510. En el general, a nivel internacional, las bolsas, Wall Street, la bolsa asiática también, tuvieron pérdidas. Acá en la Argentina, el Merval y los papeles argentinos se sostuvieron prácticamente igual al día anterior. El tipo de cambio oficial cerró en 1510 en el Banco Nación, 1525 el Blue, el dólar MEP 1519. El riesgo país bajó levemente, 421. De hecho, te diría que el dato más alentador a nivel económico, porque es el más bajo de los últimos meses, casi de la gestión de Milei, en 421 puntos. Bueno, ¿qué está pasando con la política? Ayer el presidente de la Nación recibió en la Casa Rosada a los legisladores, diputados, senadores, estaban todos los santafesinos, ¿no? ¿Viste que? Los propios.
0: Sí.
1: El tema era hablar de la agenda legislativa. Supuestamente se terminó el capítulo de Adorni, hasta ahí nomás, porque sigue estando en la tapa de los diarios, porque ayer declaró, ahora se te lo voy a contar.
0: Sí.
1: Pero en el medio apareció el tema de la reunión con diputados y senadores de La Libertad Avanza, donde lógicamente, entre otras cosas, los que hablaron, y entre ellos el propio presidente, dije, muchachos, bueno, ya Adorni pasó, ahora hay quien...
0: Vamos a laburar.
1: Se largó la carrera, hay leyes que tratar. Entonces, lógicamente, que fue uno de los temas que más trascendencia han tenido en las últimas horas, porque aparece en escena ese tema que luego vamos a hablar a las 8:30 de la mañana, el deseo de La Libertad Avanza de suprimir las PASOS el próximo año, o las PASO, porque sin ese. Recordemos que ya en el 2025 se suspendieron las PASO, se suprimieron, no se las elimina, cada vez que se aprueba esto no se habla de eliminación, pero es una conveniencia política, lógicamente, pero vamos a hablar de cómo influiría, qué impacto tiene ese tema. Bueno, y hablando del tema Adorni, que sigue estando en la tapa de los diarios, si no es por él, es porque ayer apareció Gisela Coxis, y vos decís, ¿quién es? Es una funcionaria del área de comunicación de la jefatura de gabinete, que fue y dijo que sí, que ella le prestaba la tarjeta a Manuel Adorni, que lo conoce hace muchos años.
0: Ajá.
1: Y que Adorni le daba la plata en efectivo.
0: ¿Y ella ponía su tarjeta? ¿O qué?
1: Él te venía y decía, che, vos sabés que tengo que comprar y viste que no quiero. ¿Y cuánto es? Y bueno, compralo en cuotas, prestame la tarjeta, y él ponía la tarjeta de la empleada, y aparentemente son varios empleados, en su cuenta de Mercado Libre. Compraba con esa tarjeta y entonces compraba en cuota, pero él te daba toda la billulla
0: efectivo.
1: Entonces decía, agarraba la platita junta, y después le quedaban las cuotas, claro, que lógicamente habrá tenido que pagar.
0: Claro. Y un entonces, poquito más sí, por la onda.
1: Voy a decir, ¿cuál era el sentido de eso? Primero, sí, que la factura no quedara registrada a su nombre. Nunca compraba Manuel Adorni.
0: Claro.
1: Y entonces ella confiesa ayer en los tribunales, ahora ya no es un dimi y direte de la calle, que en su momento pagó 8 millones de pesos para comprarle el somier y la ropa blanca, las sábanas, de muchos hilos, sí, habrá tenido por lo menos 800 hilos, qué sé yo. No me voy a poner a contar los hilos ahora, pero bueno. Y también que después compró un lavavajillas y un lavarropas para la casa del country nuevo.
0: Ajá.
1: Tampoco es cuestión de andar lavando los platos. No.

0: sea lo mismo.
1: ¿Pero es cierto o yo escuché mal que $1,000,000 pago con la tarjeta?
0: No. Son, en total, durante toda la gestión de él, son 130 millones de pesos.
1: A ver, de pesos.
0: De pesos, sí. Sí, vale. A ver, el mayor inconveniente es que queda claro, y sobre todo a partir de lo que confesó esta chica ayer en tribunales y demás, y ya lo que habían dicho otros, y ahora
1: igual seguramente... Igual es un montón, 130 millones de pesos
0: en, una y tarjeta. En dos años, sí. No. Son las compras que él hizo...
1: En total, durante todo ese tiempo. Ah, bien.
0: Ahora, el problema es que el tipo ganaba 3,5 palos.
1: Claro.
0: Entonces, ¿cómo haces si vos ganas 3 millones y medio para tener un gasto de 5, 6, o en algunos meses 8 millones de pesos?
1: No llega, no me dan los números.
0: Porque la lógica es, o lo que cualquier vecino haría es, no pago la tarjeta.
1: Claro.
0: Él pagaba.
1: Financio la tarjeta.
0: Bueno, haces una hora 12,
1: tampoco,
0: todo,
1: claro. Porque si financias tampoco podés usarla.
0: Pero claro, ese es el tema. Porque cualquier hijo de vecino, si vos tenés, te fuiste en los gastos así, la lógica es, o pago el mínimo...
1: Claro.
0: O estoy en mora directamente, no lo pago y ahí empieza el pedal.
1: Claro.
0: El tipo iba y garpaba. Entonces la pregunta es, ¿de dónde sacaste la moneda?
1: Claro.
0: Si vos ganas 3 millones y medio, pagaste 8 millones de pesos de resumen de tarjeta.
1: Por Dios.
0: ¿De dónde aparecieron al mismo tiempo? Si vos pagas eso, señal de que no viviste. No comiste, claro, no mandaste a tus hijos a la escuela y demás.
1: No te vestiste.
0: Y no te cierra la ecuación económica, sí, básicamente, ¿no? Bueno, así que aparece por ese lado el tema de Manuel Adorni. Porque gastaba más que lo que ganaba.
1: Sí.
0: Que en muchos casos puede ser, pero el tema es que...
1: Pero no tanto así.
0: No, pero normalmente cualquier hijo de vecino pedalea o te paga el mínimo, claro, y empieza a ver cómo hace. Él, un tipo de palabra.
1: Un relojito.
0: ¿Cuánto es la...? Garpemos lo que corresponde. Entonces, decís, ¿de dónde sacaba la moneda si ganaba solamente 3 millones y medio de pesos?
1: Por Dios.
0: Esa es la pregunta y ahí va todo, ¿no? Bueno, en el medio de todo esto, lógicamente, es que uno de los temas centrales que impactan todas las provincias es el tema de la caída en la recaudación. ¿Por qué razón? Porque la lectura la tenés que hacer con respecto a la inflación y demás. ¿Por qué? Porque si no, entre otras cosas, vos vas a ver que la recaudación aumentó casi el 30% y vos vas a decir, ¡epa! Está mejor, la gente está pagando más. No, vos no podés mirar en términos reales el monto de la recaudación, porque en el medio tenés que poner el impacto de la inflación sobre eso para ver si comparativamente aumentó la recaudación con respecto a meses similares el año anterior o no. Esa es la ecuación. Si vos mirás, sí, el bruto, y lógicamente dices, che, mirá, epa, la gente está pagando más. No, está pagando más porque, entre otras cosas, viene más cuantitativamente por el impacto de la inflación. Pero este es un tema,
1: sí,
0: que repercute en las provincias, especialmente por el tema del IVA. Una de las provincias que menos fondos recibió es la provincia de Santa Fe. Así que de eso vamos a hablar también. Bueno, ayer el tema estuvo también en Insaurralde, que encontraron a la oficina que ya...
1: Ah, sí.
0: Y encima... Pero, viste que no aprendió nada. Insaurralde, él piensa que estaba dentro del auto, con vidrio polarizado, pero que se ve igual, porque si no es tan oscuro se ve. Le apoyan el lente de la cámara.
1: Se ve perfecto.
0: Y el tipo este que quería tapar ya todo.
1: Ya está.
0: ¿Cuál es el problema? Ah, fíjate vos. A Insaurralde dice que le prestaron una oficina. Ahí en la Ciudad Autónoma de Buenos Aires, donde se reúne. Sí, dice D'Alessandro, que le prestó Marcelo D'Alessandro. El problema es que es, le prestan una oficina enfrente de tribunales.
1: Para que le quede cerquita.
0: O sea, macho, buscá en otro lugar.
1: Sí, pero para que le quede cerquita, porque si ya empezó con todo el quilombo, va a estar en buen a cada rato, va a ser el vecino.
0: Me cruzo y vengo.
1: Claro.
0: Vieja, ya vengo. No podés, justo la oficina enfrente a tribunales. Es una cosa impresionante. Bueno, así que...
1: Pero Alessandro, ¿el abogado? ¿O no?
0: Sí, Marcelo D'Alessandro, sí, claro, que es amigo de él y bueno, ahí está en funciones. Ahora, chao, no va a poder ir nunca más porque tiene una guardia periodística todos los días.
1: Un amigo de D'Alessandro.
0: Bueno, en medio de todo esto, ¿al presidente no viaja para el...
1: ¿Para el Mundial?
0: No, para el 4 de julio, que va a estar allá, que se tiene la independencia. Sí. El 4 de julio, acá lo celebraron el 1 de julio en la Embajada de Estados Unidos. Claro, viste que...
1: Ajá.
0: Ya sé, el
1: se adelantó.
0: El embajador Lamela me parece que se argentinizó. Viste que normalmente el cumpleaños a lo sumo lo haces los días después, pero nunca
1: siempre,
0: antes.
1: Nunca antes.
0: Bueno, él lo hizo el 4 de julio, lo hizo el primero. ¿Qué
1: y capaz
0: yo?
1: Porque el 4 viaja para allá y de paso ve el mundial.
0: No, sí, siempre. No.

0: No sé si es embajador acá, así que no puede. Así que, lógicamente, que esto es algo que se trata mucho en los diarios también, el tema de que el presidente no ha decidido no viajar. Y después tenemos el tema de las causas judiciales. Aparecen varios temas. Aparece el caso Loan y ayer las declaraciones de la mamá y de uno de los hermanos que... a mí me llama la atención porque en el medio de todas las declaraciones están los familiares, la tía, esto, y va la madre y dice, espero que digan la verdad, que una vez por todas hablen. Se desconfían todos de la familia entre ellos, una locura increíble lo que está pasando, pero bueno, es lo que está pasando en el caso de este tema.
1: Todo muy raro ese caso, todo muy raro.
0: Es muy raro.
1: Nada se aclara.
0: Es muy raro. Porque encima también se metió la política, las presiones de todos lados. Ya nadie sabe quién dice la verdad. El problema lo tiene el tribunal. ¿A quién le cree?
1: Destapó algo muy, muy feo que estaba pasando.
0: Pero bueno, lamentablemente es parte de lo que tantos otros casos similares que ha pasado en la provincia de Corrientes.
1: Salieron hasta las mujeres que tuvo el intendente, el gobernador. Sí,
0: es un tema muy particular. Pero bueno, hay otros temas a nivel nacional, pero los vamos a dejar para más tarde porque vamos a hablar en los próximos minutos de las cuestiones provinciales.
1: Muy bien, 6 minutos nos separan de las 7 de la mañana.

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0: Ahí estábamos escuchando al grosso de Joaquín Sabina, que se encuentra inconfundible, inconfundible. Viste, cuando es muy temprano, me costaba con cómo era el apellido, Joaquín, pero cómo era el apellido. Serrat no era, por supuesto, es Sabina, es inconfundible la voz de Sabina. Por ahí no te podés acordar el apellido o el nombre, pero sabés que esa voz es solo de él, ¿eh? Él está retirado de forma definitiva de los escenarios, y también de las giras internacionales, pero no del estudio, porque está preparando un último álbum, ya hizo todo su tour mundial de despedida, el hola y adiós, y también su último concierto en vivo que hizo en Madrid, en el Movistar Arena. Así que bueno, el cantautor español se mantiene activo en la creación artística, pero desde el hogar. Está preparando un último álbum que se llama El Último Vals, y lo está haciendo desde el estudio, así que bueno, habrá que esperar de este último trabajo, este último disco, que quién sabe cuándo lo va a sacar. Pero bueno, hoy en día Sabina dedica parte de su tiempo a plasmar la historia de su vida, también en un libro, y ahí está, como todos, viste, en la poesía, el arte, en la pintura, y además en su último vals, llamado así, este último álbum que va a sacar pronto seguramente. 15 minutos nos separan de las 7 de la mañana. Mucho frío. Ya te voy a ir contando cómo está la temperatura en toda la provincia. Por ahora la sensación térmica en Santa Fe es de 4 grados. Fresco.
1: Yo te diría más que fresco, frío. Pero bueno, viste que...
0: Fresco para andar con pollera. O fresco para andar en short.
1: También. Pero vos sabés que yo veo gente por... que hace deportes, todo, que andan esos shortcitos así, que no tienen...
0: Mira,
1: dice la edad.
0: En una época yo corría. Sí. La liebre corría. No, en serio. Corría. Y yo hacía mucho frío, pero cuando empezás a correr...
1: Lógico.
0: Viste, ya no sentís el frío. Y estás corriendo con una remera cuando la gente está recontra tapada. Y vos estás corriendo con una remera y con calzas cortitas.
1: Sí, sí. Y sobre todo cuando sos joven.
0: Ay, esa época.
1: Cuando te pones un poquito más viejo, ya decís... Los mirás y ya empezás a sufrir. Dices, mirá, pobre ¿viste? Criatura, mirá cómo
0: anda.
1: Qué
0: juventud,
1: eso es
0: juventud.
1: Cómo se pone un abrigo. Juventud. Claro. Bueno, hablemos un poquito de las cosas del ámbito de la provincia, que por cierto hay muchas cosas que han pasado en las últimas horas y otras que pasarán en las próximas horas. Y hay varios epicentros en cuanto a ello, mucho de política. Pero creo que sin duda uno de los temas en la capital de la provincia que más ruido han hecho en las últimas horas está esta detención de 6 policías por la muerte de un hombre en una comisaría. Se llamaba Daniel González, de 35 años, que estaba bajo custodia de la policía el 18 de enero de este año en la comisaría Octava, una comisaría que ya hemos hablado tantas veces sí. De lo que pasaba allí. Y este miércoles, ayer, detuvieron a 6 policías. 5 del Comando Radioeléctrico y 1 del Cuerpo de la Guardia de Infantería.
0: Ups.
1: En el medio de toda esta investigación del fallecimiento de Daniel González, básicamente por una denuncia que hizo la familia de violencia institucional. Y el fiscal Ezequiel Hernández es el que justamente pidió la detención de estos uniformados que fue realizada en el día de ayer. Inclusive la Secretaría de Derechos Humanos de la provincia ha tomado parte en esto también, acompañando la solicitud del fiscal. A González lo habían detenido el sábado 17 de enero en la puerta de su casa en el barrio Yapeyú. Supuestamente había un desorden que no queda claro. Lo trasladaron a la comisaría Octava y después lo encontraron sin vida en la celda, en el calabozo de la comisaría. En ese momento se dijo que alguien llamó al 911 diciendo que había disturbios y por eso motivó el accionar de la policía. Pero lo que se dice en castellano es que lo agarraron adentro de la comisaría, lo agarraron a trompada y lo terminaron matando. Te lo resumo así sí. Para ser más directo, que sin dar tantas vueltas. Sí. Lógicamente que estamos hablando de 6 policías detenidos. Es una causa muy grave para la institución policial. Porque la policía es una, la institución es una, y este, el accionar de los uniformados siempre daña la imagen de la policía, porque ¿sí? la forma más fácil, que no es la correcta, es intentar generalizar, decir, ¿viste?
0: Siempre se generaliza.
1: La policía siempre lo mueren a trompadas.
0: Siempre cuando es algo del Estado.
1: Y no te dicen esos policías que es claro,
0: esos lo fueron
1: que
0: ocurrió, los malos.
1: Que en este caso actuaron bajo no cumpliendo las normas, los procedimientos que tiene la propia policía de la provincia, ¿no?
0: ¿Para qué esconde todo esto detrás de un...?
1: Ojalá lo pudiéramos conocer, me parece que eso es sumamente importante.
0: ¿Por qué tanta hazaña?
1: Y conocer los detalles de lo que realmente pasó y qué fue lo que motivó. Bueno, el desenlace ya lo conocemos. Pero bueno, esto es parte de la investigación y seguramente mañana viernes van a ser imputados. Así que ahí vamos a conocer los elementos que tiene el fiscal justamente para hacer esta imputación y la detención que se ordenó en el día de ayer.
0: Porque tampoco está claro de qué falleció.
1: Sí, en ese caso sí, aparentemente por los golpes, ¿no? Que recibió.
0: Ah, ya está, sí, son por golpes, sí, no es que sí, sí, un paro sí, cardíaco ni nada de eso.
1: Después siempre te firman y te ponen muerte sí, por sí, un paro cardiorrespiratorio.
0: Claro.
1: Todos terminamos muriendo de eso, más allá de la enfermedad persistente que tenga, siempre uno fallece por eso, ¿no? Antiguamente en las actas de defunción se ponía el motivo del deceso.
0: Sí.
1: Si era por una enfermedad terminal o lo que sea, te lo escribían. Hoy siempre todos te ponen el motivo del fallecimiento, muerte por paro cardiorrespiratorio. No importa lo que es, ellos, la mejor forma de... No,
0: claro, bueno, claro, hacerlo más simple.
1: Haciendo amistades con algunos médicos.
0: Pero vamos a pensar que eso es cuando sucede así en la calle, cuando sucede algo que no está muy claro.
1: Claro, lo que pasa es...
0: estar poniendo esas cosas.
1: En ese caso, estoy hablando siempre de una muerte natural, ¿no?
0: Claro.
1: Puede ser que en caso de un accidente, pero terminan poniendo, en el acta ponen siempre sí, eso, más allá que después el motivo haya sido otro, un accidente en la vía pública o lo que sea, ¿no? Bueno, a ver, hay mucho de política, pero antes de entrar en eso, quiero mencionar primero el tema de Vasalli, que me parece sumamente importante, porque ayer hubo una reunión con los empleados de Vasalli.
0: Sí.
1: Vasalli es un tema que ya hemos, en las últimas semanas hemos dejado de hablar de eso, pero que viene muy controvertido, porque está en el medio de un proceso de venta. La verdad que...
0: Perdón, ¿Vasalli es la fábrica de válvulas? No,
1: la de cosechadoras, acá en Firmat, que ha sido... la fábrica cosechadora número uno del país en sí, su momento, ¿no? Que después ha pasado por varias manos y después terminó comprándola últimamente un hombre que tiene pollería en Entre Ríos.
0: Ajá.
1: No me sé qué sabe de cosechadora.
0: Bueno, quedó para atrás la pollería en Entre Ríos.
1: Quedó claro que no sabía mucho, capaz que sabe mucho de pollería, pero de cosechadora no sabía nada porque estuvo a punto de la quiebra. Ajá. Y en el medio del salvataje este, ahora aparece gente interesada en... que dicen que la compra para evitar la quiebra se va a terminar antes del fin de año, fin de julio. Ayer apareció alguien que sería el nuevo gerente de la empresa, de la gente que va a comprar, a tener una reunión con los empleados. Ellos están trabajando bajo un régimen de 4 horas por día, que fue el acuerdo que habían logrado en su momento la Secretaría de Trabajo en Rosario. Pero la verdad es que siguen sin cobrar, tienen unos problemas terribles y es un gran problema. Fue a hablar con ellos para ver de qué forma puede convencerlos, porque es alguien que conoce, que estuvo en la empresa, incluso en cargos gerenciales en varias ocasiones anteriores, y a tratar de convencer a los empleados que se sumen, que promuevan que esto se pueda dar también, porque sin el apoyo de los empleados tienen algunas, por ejemplo, cosechadoras que tienen que terminar, que aparentemente les iban a pagar con un tractor usado y no sé qué otras cosas, que después se incendió el tractor y por lo tanto no pueden cobrar con eso.
0: No.
1: Una cosa terrible para hacer 2 series de Netflix como mínimo. Bueno, veremos qué pasa, si se concreta o no esta venta que evitaría la quiebra de Vasalli, una firma emblemática en la provincia de Santa Fe, en este caso particularmente en Firmat, por toda la mano de obra que da. Pero no es un tema menor. Bueno, ¿qué más tenemos? A ver... Quiero mencionar un caso que me parece interesante, sobre todo porque hay una jueza de familia que es la doctora Fabiana Sosa Fanoni, que ha determinado ante el incumplimiento del pago de la cuota alimentaria del señor que se llama Santiago Salvador Martínez Cercenón, que está en Buenos Aires, pero viaja mucho, viaja al exterior, pero no paga lo que corresponde a su hijo, que es acá en Santa Fe, y la mamá está en Santa Fe. El típico caso que ya hemos visto en tantas otras...
0: Sí, en tantas otras familias.
1: En tantos otros casos que pasan cosas similares. Pero en este caso, la jueza ha ordenado la suspensión de todas las líneas de telefonía celular y servicios de internet a nombre de Santiago Salvador Martínez Cercenón. Incluso, las empresas prestatarias deben abstenerse de habilitar cualquier otra línea telefónica o servicio de internet.
0: Epa.
1: Paralelamente, le prohíbe el ingreso a todo evento deportivo organizado por la Asociación del Fútbol Argentino, tanto en el ámbito local, provincial, nacional, es decir, no puede ir a la cancha del fútbol, de ninguna forma. Y ordena la prohibición de las de salir del país hasta tanto pague las cuentas.
0: Ponete al día, flaco.
1: ¿Cuál es uno de los mayores problemas que tiene él? Porque si uno dice, bueno, no va a poder tener el teléfono a nombre de él o un servicio de internet. Y yo te diría que hoy en día va y compra un chip en el kiosco y sale con eso. O de última alguien le presta, no sé, un plan empresa o alguien de la familia el chip y se termina. Seguramente el tema de no poder salir del país es uno de los temas que más preocupados los va a tener y va a tener que pagar lo que corresponde, porque entre otras cosas me cuentan que este señor no es un indigente. Tiene plata e incluso tiene algunas patentes y trabajo fuera del país, en Estados Unidos, que es a donde frecuentemente concurre. Pero a partir de esto, yo creo que me parece que llama el análisis, sobre todo porque si tenés plata, si tenés, vivís en Estados Unidos o tenés trabajo allá, si tenés patentes y generás dinero allá, ¿por qué razón no cumplís con tu deber de padre, que encima, en este caso, lógicamente que tenés que hacerte cargo del mantenimiento de él?
0: Claro.
1: Pero bueno, a mí, yo lo que aplaudo es la decisión de la jueza Fabiana Sosa Fanoni, que ha tomado esta determinación, que lamentablemente no es tan frecuente.
0: No.
1: Y digo esto con dolor, porque no hay muchos jueces que se animan a hacerlo. Los intima, por ahí te pagan un mes, no te pagan, y es más, no terminan lo que te dije. Y escucha esta. Además ordenó la suspensión de la licencia de conducir.
0: Ay, la amo. Lo mató.
1: Y entonces, el chip lo podés conseguir en un kiosco, te lo puede dar un familiar, porque sé que tiene familiares en la provincia de Buenos Aires, donde vive,
0: sí.
1: Y a pesar de que viaja tanto y todo, pero si te limitan la... No hay peor cosa a un hombre, encima si tiene plata, que le corte la licencia de conducir. El chip, insisto, consigue otro internet, préstame la contraseña Wi-Fi al vecino, a lo que sea, obvio. Se la rebusca. Y no puede ir a ver el fútbol, pagará el pad fútbol y lo seguirá viendo de otra forma.
0: Sí, va poniendo a nombre de otras personas.
1: Por ejemplo, pero si carnet, no puede manejar, si te suspenden la licencia de conducir, y además ha ordenado un oficio a la Agencia Provincial de Seguridad Vial, a la Autoridad Nacional, justamente para que procedan a la retención o inhabilitación administrativa mientras no ponga la billulla. Claro. No ponga la plata.
0: Pero
1: no,
0: él está
1: pague.
0: Allá, en Estados Unidos.
1: No, él está acá, él está en la provincia de Buenos Aires. Ah. Pero lo que pasa es que viaja permanentemente.
0: Claro.
1: Porque tiene empresa en Estados
0: ahora
1: Unidos.
0: Ahora no va a poder viajar.
1: Lo que pasa es que ahora no va a poder salir hasta que no pague. En castellano, macho, pagá lo que te corresponde. Ah, si tenés plata, él hace ostentación de que tiene plata.
0: Uy, eso es lo que
1: o
0: más.
1: O sea, lo que te están pidiendo es lo que corresponde, no es que te están pidiendo una dádiva. Hacete cargo de tu hijo. Por eso yo, a ver, es algo increíble porque casi parecería que en 2026 yo no tendría que andar hablando de estas
0: Exacto.
1: cosas.
0: Exacto.
1: Pero bueno, a pesar de que es un padre joven, hay algo que tiene que aprender y que seguramente ahora lo va a hacer, porque si no, no va a poder manejar cuando viene acá.
0: Sí.
1: De hecho, está acá en este momento en Argentina. Así que este muchacho, insisto el nombre, Santiago Salvador Martínez Cercenón, a partir de esta resolución judicial va a tener que cambiar algunas de las rutinas de su vida. Y ojalá tengamos así en la provincia de Santa Fe muchas juezas de familia que se animen a tomar estas determinaciones. Tenemos una ahí en San Lorenzo, también un juez de familia, sí. Y hay también una en Rosario que toman este tipo de decisiones, pero no es no es tan frecuente. Por eso me parecía interesante remarcarlo, sobre todo entendiendo que el tema de los deudores alimentarios cada vez se incrementa muchísimo más. Porque encima se usa mucho como extorsión. Dice, no, no le quiero dar plata a ella. No, la plata no es para ella, es para tu hijo.
0: Exacto.
1: Y es para el sostén de él,
0: básicamente. Esa cosa que no se entiende, ¿no? Que, bueno, como vos bien decías, en el 2026, tener que estar hablando de que si una persona no se hace cargo de su hijo... parece algo que no se puede creer, pero sí, pasa que no logramos diferenciar el enojo hacia la expareja y ese enojo cae en los hijos. Es algo que no maduramos en esa parte. No hay forma de evolucionar en esa parte, porque estás separado, macho, estás enojado, enojate, decile de todo, charlá, sentate con ella, decile todo lo que tengas que decirle, pero ¿qué tiene que ver la criatura?
1: Es así, adhiero 100% a lo que decís, ni más ni menos. Bueno, a ver, ¿qué más tenemos? Bueno, lógicamente que hoy hay actividad parlamentaria, hay mucha, tanto en diputados, senadores, porque además después empieza la feria, ¿no?, administrativa, uh-huh, en la legislatura de la provincia también, y ayer ingresó en la Cámara de Senadores el proyecto de reforma electoral del radicalismo. Y hoy va a ingresar uno del proyecto del socialismo y uno del PRO. Ya tenemos uno en diputados del PJ y otro también del peronismo, también en la Cámara de Senadores. ¿Qué dice el proyecto del radicalismo, básicamente, para que la gente entienda? ¿En qué me va a cambiar a mí? Que a la hora de votar en la general, en vez de haber 5 boletas, vos tenías una gobernador, diputado, sí, senador, intendente, concejales, va a haber 2.
0: ¿Perdón? ¿Ya está?
1: No, eso es lo que dicen los radicales.
0: Eso es lo que están peleando.
1: Los radicales dicen que en las generales haya 2 boletas.
0: Ajá.
1: En una boleta...
0: ¿Quién va a estar?
1: Gobernador, diputados y senadores.
0: Gobernador, diputados y senadores.
1: Ajá. En otra boleta, intendente y concejales.
0: Intendente y concejal, sí. Ajá.
1: Que en vez de 5... haya 2 boletas.
0: Es por una cuestión, decime que es ecológica, que es para ayudar al medio ambiente.
1: Para que haya menos papel.
0: Claro, estamos en la campaña de despapelización.
1: Bueno.
0: ¿Por qué?
1: Bueno.
0: Es entendible, porque eso vos me decís que lo hacen los radicales.
1: Ellos proponen, bueno, hacerlo así.
0: Hoy los radicales dicen... están... frente al gobierno. El gobierno está haciendo toda una campaña de despapelización.
1: Usar menos papeles.
0: Claro, es acorde con lo que ellos piensan.
1: Entonces deberíamos ir al voto electrónico, si es así.
0: Todo el sistema digital. Tenés razón.
1: Y en el tema del piso, es decir, para cuánto pasan a la Cámara de Diputados para dividir por el sistema DON, ellos proponen lo mismo que el PJ, 5%. Si no tenés 5% del padrón electoral, no entras en esa divisoria. Y acá viene el problema de los partidos minoritarios que dicen que no, que es muy alto, que eliminan la participación de ellos, así que eso va a ser parte de la discusión. Insisto, este es un tema que le importa más al microclima político que a la gente, sí, que la gente en todo caso... se va a enterar después, el año que viene, ahora se vota así o no. Bueno, es parte de la política. Viste que la gente, la discusión es más importante para el microclima político. Esto es el mundial. A ver cómo se va a decidir. Están como locos, todos como locos, nerviosos. ¿Y qué va a pasar? ¿Y qué dice el otro? ¿Y qué dice el otro proyecto? Y el de los socialistas aparentemente va a decir 3 de piso, el de los radicales 5. Entonces no están de acuerdo entre ellos. ¿Cómo se divide? Es la parte de la política, ¿no? Así que eso es parte de lo que tenemos también. Y hoy el Senado va a aprobar el tema de la ley de cuidacoches, el tema de los trapitos, que lo modificó diputado y los senadores dicen no, no nos vengan a modificar lo que aprobamos nosotros, y va a insistir, y tiene el voto unánime de todos los senadores. O sea que esto va a quedar como quieren los senadores, no los diputados. Pero todo eso te lo voy a contar en un rato, porque hay varias aristas muy importantes con respecto a este tema, en parte una lucha de los intereses de Rosario y Santa Fe, y otra muy diferente en el resto de la provincia. Lógicamente que en Rosario y Santa Fe son los lugares donde más trapitos hay.
0: Sí, muchas.
1: Y entonces ahí aparece, porque en muchos casos la policía dice, che, tenemos el narcotráfico o el microtráfico, nos dieron tantas cosas, y encima ahora nos vamos a tener que ocupar de los trapitos también. Bueno, hay una pelea de intereses en todo este tema, que es parte de lo que se va a discutir hoy en la Cámara de Senadores. Pero tenemos hasta las 9 de la mañana, así que habrá tiempo para hablar de todos esos temas.
0: Por supuesto, te cuento que la temperatura en Rafaela es de 6 grados en este momento, la máxima va a ser de 10 grados y la humedad es del 83%. La temperatura en San Cristóbal, 7 grados y la máxima va a ser de 11, con una humedad del 87%. En Reconquista, 6 grados y se espera una máxima de 12 grados y la humedad es es del 89%. Mientras tanto, en Santa Fe, 7 grados, la sensación térmica 4 grados y una máxima de 11. 33 minutos nos separan de las 7 de la mañana. 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Nos quedamos con vos hasta las 9.
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0: 37 minutos nos separan de las 7 de la mañana y ya estamos en comunicación con Rafael Rodríguez desde la Agencia Provincial de Seguridad Vial. Buen día, ¿cómo estás, Rafa?
1: Hola, Cari, ¿cómo te va? Buen jueves para vos, para Darío, para el resto del equipo allí en Cadena O. También, por supuesto, a la gran audiencia que nos acompaña en la escucha como cada mañana. Tengan todos buen comienzo de jornada. Bueno, la verdad que venimos teniendo, Cari, en materia de tránsito, un panorama despejado para viajar, esa sería la palabra. Al menos no tenemos choques a esta altura de la mañana, no hay incidentes viales ni operativos de la Guardia Provincial producto de algún siniestro o incidente vial. También las condiciones meteorológicas esta semana vienen siendo positivas, no hemos tenido niebla ningún día hemos tenido un cuadro complicado, comprometido en materia de visibilidad horizontal, así que esperemos que esto continúe porque realmente es un panorama auspicioso. Pero bueno, actualizar el panorama de obras, aprovechando la llegada de Cadena O al noroeste santafesino, le recordamos que sigue cortada la ruta 2 para camiones a la altura de Esteban Rams. Esteban Rams es un pueblito a la vera de la ruta 2, ubicado en el sur del departamento 9 de Julio. De hecho, es la primera localidad al entrar al departamento 9 de Julio, camino a Tostado. Bueno, aquí del día lunes se detectó un inconveniente en la infraestructura, se dio una losa de la ruta 2, por lo tanto está cortado el tránsito para camiones para evitar que este inconveniente en la infraestructura se pronuncie todavía más. No así para tránsito liviano, es algo, vamos a aclararlo porque estamos recibiendo muchas preguntas, a ver si el corte es total, es únicamente para camiones el corte con el desvío. Lo que son autos, camionetas, motos, pueden pasar mitad en la banquina, mitad por la calzada, porque no hay riesgo aquí, ¿sí? Pasan en forma intermitente y a velocidad regulada, justamente porque están trabajando aquí cuadrillas de vialidad provincial. Para los camiones, recuerden que tienen que desviar hacia la ruta 34. Quien viaje hacia el norte va a encontrar una patrulla, perdón, de la Guardia Provincial en San Cristóbal, ruta 2 y 39, hacia la 34, conectan con la 34 en Arrufó. Y en sentido contrario, en lo que es la zona de Campo Garay, ruta 2 y 17, allí los van a sacar para el lado de Ceres para tomar la ruta nacional 34. Así que esperemos que a la brevedad pueda haber novedades acerca de la habilitación de esta ruta provincial tan importante para lo que es el noroeste santafesino. Los accesos a Santa Fe, Cari, la verdad, a Rosario presentan un panorama normal, sin inconvenientes más allá de las demoras habituales, naturalmente, porque estamos en este horario, en pleno horario pico, donde hay mucho movimiento, también tal vez el movimiento en los accesos más importante del día. Pero en líneas generales, panorama tranquilo, más allá de este inconveniente aquí en el norte provincial, Cari.
0: Muy bien. Bueno, Rafael, gracias por tu informe y nos volvemos a escuchar mañana.
1: Cómo no, será un gusto. Tengan todos muy buena jornada de jueves.
0: Gracias. Para vos también. Así pasaba Rafael Rodríguez desde la Agencia Provincial de Seguridad Vial. Bueno, y te cuento que la Josefa revive el espíritu del bodegón con una jornada de historias, oficios y tangos. Si este fin de semana no sabías a dónde ir, bueno, con entrada libre y gratuita al espacio cultural, allí pone, también van a proponer una jornada que combina arte, gastronomía, conversación y tango. Así que la Josefa, este espacio cultural que no hace mucho abrió sus puertas nuevamente, este sábado en esta nueva edición de historias, oficios y bailes de bodegón. Esto está en La Rioja.
2: Qué lindo para ir a bailar.
0: Sí, está bueno. ¿Te gusta bailar?
2: Me gustó muchísimo siempre bailar tango, pero hace mucho que no bailo.
0: Bueno, acá tenés la posibilidad de bailar tango. Sí, porque esto está en La Rioja y San Luis. Quédate este fin de semana.
2: En algún tiempo le sacaba viruta al piso.
0: ¡Asa! Con esos 8 para adelante y esos 8 para atrás. ¡Por Dios! ¡Qué lindo el tango! Me encanta el tango. Sí, me encanta el tango. Bueno, esto es, empieza a las 6 de la tarde allí en La Rioja y San Luis, con entrada libre y gratuita en el marco de este ciclo La Bodegón, esta programación especial que va a estar hasta agosto y que empieza con esta iniciativa, esta tradición del bodegón como lugar de reunión, de sociabilidad, con mesitas, sillas, esta mirada, esta experiencia, podría decirse, contemporánea. Pero bueno, allí se va a hacer entonces en La Josefa, Rafa, con la apertura de una muestra de arte. Luego a las 18:30 se va a hacer una conversación con Gastón Bergagna de Candioti Aperitivos, y José Luis va a tener un operativo para ahí también empezar a arrancar con el vermú a las 18:30, y ahí a las 20:30 ahí tenés que ir porque empieza la música y el baile. Dice, primeros abrazos de tango, así que vas a poder bailar coordinado por las gringas tango. Y está está aparte pensado para quienes quieran empezar a iniciarse en esta danza hermosa como es el tango.
2: Que lleven taco aguja.
0: No es necesario
2: hoy,
0: el taco aguja.
2: No, pero además hoy se baila mucho, y sobre todo los jóvenes bailan con zapatillas.
0: Claro.
2: Antes estaba prohibido.
0: Lo que
2: sí
0: pasa
2: o
0: es
2: sí,
0: que el tango con zapatillas, zapato, te digo que se te va a complicar un poquito.
2: El zapato con suela, nada que ver con goma, porque no puedes deslizar. El secreto está en deslizar.
0: Ay, a ver.
2: Pero bueno, el tango salón
0: sí,
2: y todo.
0: Contando cómo es.
2: No, sí, ahí. Pero es interesante que las nuevas generaciones han desacartonado un poco el tango tradicional. Y a él, antes era imposible. Vos vas a la milonga.
0: Claro, era una
2: sí o sí,
0: mala palabra.
2: Vos podías llegar,
0: insulto.
2: Te ponías los zapatos y salías a bailar.
0: Claro.
2: Hoy en cualquier milonga, sí o sí, de jean y zapatilla, y no se cambia y bailan de esa forma, en alpargatas, como sea. No es lo mismo, pero además el tango en la mil, y la, o la milonga en general tenía normalmente entre tema y tema. Se ponía el tango electrónico. Eso te indicaba el cambio de ritmo, si iba a un tango tradicional, a no sé, una milonga o lo que fuera. Ahora no, ahora ya demandan. Viste
0: toda
2: que
0: una
2: los
0: mezcla.
2: Que somos más viejos por ahí,
0: claro.
2: Te tragas un poquito,
0: sí,
2: como diciendo
0: sí.
2: Esto qué es, pero bueno. Creo que ha acercado a tantos jóvenes al tango, porque
0: sí,
2: además tiene algo que no tiene el resto de los bailes y que se ha perdido con los años. El tango tiene el abrazo.
0: Claro, ese contacto más.
2: El contacto físico que hoy en día, cuando los chicos bailan, si, primero, si es que bailan,
0: sí,
2: bailan solos.
0: Es cierto.
2: Lejos. Antes no, nosotros en nuestra época se bailaba lento,
0: claro,
2: por ejemplo.
0: No tienen contacto, o sea,
2: claro,
0: no, porque si bien bailan muchos grupos, pero cada uno baila solo.
2: Y esto que estás escuchando, esto es parte del tango electrónico.
0: Me encanta.
2: Y se pone un tango tradicional, se pone esto, entonces, ¿ves?
0: Oh,
2: esto así.
0: ¡Qué lindo!
2: Se pone un tema tradicional de D'Arienzo que marca bien el compás, se pone esto y con esto cambias y cambias de pareja. Es importante cambiar de pareja porque eso se cambia de pareja permanentemente.
0: Pero para.
2: Ayuda.
0: ¿Cómo que se cambia de pareja? ¿Vos,
2: claro,
0: vos llegás con una pareja y después la podés cambiar?
2: No, puede ser que llegues con alguien o no. Mucha gente baila en grupo.
0: Ya se me está complicando la fiesta, digo el tango.
2: No, se cambia porque si querés aprender a bailar, tenés que bailar con mucha gente diferente, sea hombre o mujer. El que lleva es el hombre.
0: Cierto, eso es
2: sí
0: cierto.
2: Sí o sí. Y vos sabés si sabe bailar o no, porque es la forma de que te toma en la espalda.
0: Claro.
2: Porque con la mano derecha ahí es como seguir donde vos vas a indicar las figuras que vas a hacer.
0: Claro, le vas indicando en
2: todo,
0: la espalda,
2: absolutamente
0: con tu mano
2: todo.
0: Derecha le vas
2: y con la postura.
0: Claro.
2: Ya está, mira.
0: Le acercás,
2: enseñamos a bailar tango por radio.
0: Me encanta,
2: ¿viste?
0: Me
2: ¿qué
0: encanta.
2: Más querés?
0: Qué lindo.
2: Así que hay que ir el sábado ahí de la cancha.
0: Sí, en la Josefa, exacto,
2: bueno,
0: en la Josefa.
2: En Rosario tenés la Casa del Tango, hay muchos lugares donde se baila tango. Bueno, acá en Santa Fe también hay muchas escuelas, en Santo Tomé, acá
0: sí,
2: en la
0: hay
2: capital.
0: Muchas escuelas, sí.
2: Así que hay que bailar tango y los chicos se acercan mucho al tango.
0: Sí.
2: Yo creo que eso es bueno.
0: Es que está buenísimo porque además el tango, el que estamos escuchando, ¿qué es? Me encanta.
2: Esta es en versión.
0: ¿Pero hay un grupo específico para buscarlo o no? La comparsa. Bajo Fondo,
2: sí,
0: claro,
2: sí.
0: Bajo
2: bueno,
0: Fondo.
2: Hay
0: exacto.
2: Muchos grupos.
0: Me encanta.
2: De tango
0: Fondo.
2: Electrónico, muchísimo.
0: Qué lindo.
2: Que se utilizan así. Pero bueno, con los años se ha empezado también a bailar.
0: Es hermoso.
2: A mí déjame el tradicional.
0: No,
2: pero para cambiar de pareja y todo, meté el electrónico que queda hermoso.
0: Los japoneses. Qué lindo.
2: Sí, se cabecea. La milonga, sí. Se pega un cabezazo como diciendo. Es la invitación a bailar. Eso sí.
0: Qué lindo. Mirá.
2: Y después termina un tema y te bailas con otra persona.
0: Ahí está.
2: Así vas mutando, cambiando permanentemente. Igual yo soy... No.
0: Isabel.
2: Le sacás
0: Mabel,
2: el Instagram,
0: están escuchando dice. Todas. Isabel, Mabel, anda que vuelve el cabeceo. Andate a la Josefa.
2: No, ay, ay, sí, por eso, sí. La milonga existe. Si no, nunca se dejó eso.
0: Claro.
2: Y te imaginas que estás a 20, 30 metros, que te vas a silbar. Ya, ¿cómo haces? No te queda otra. Pero es un,
0: el cabeceo. Es,
2: claro, tenés que decir... Claro. Una galantería.
0: Bueno, como era antes, cuando íbamos hace mucho el boliche y te miraban, por lo menos te hacían una señal para salir a bailar. Entonces, oh, qué lindo esa época. Bueno, ay, se me cayó el documento. Vamos, vamos con las noticias. Nos vamos ahora al norte de la provincia. Ya está Toti Díaz. ¿Cómo estás? Buen día, Toti.
3: Karina, ¿cómo te va? Muy buen día. Buen día para vos, para todo el equipo y para la audiencia. Interesante, che, la charla. Sí, pero ustedes habrán tenido más suerte que un amigo mío que terminó con tortícolis y se pasó cabeceando toda la noche.
0: Nadie le daba bolilla, pobre.
3: Y a otros en el baile central, muchos recordarán lo nostálgico, ya no existe el equipo, no existe más la sede central, ajá, típico club de... para los bailes de carnaval, lleno total, y era, se utilizaba el cabeceo.
0: Claro,
3: Y vos, y generalmente eran mesas de madera con sillas de madera que te dejaba la cintura hecha pomada, ¿viste? Pero ajá, bueno, y ahí se iba la chica, la suegra, la tía,
0: todo. Claro, era un baile familiar.
3: Bueno, un conocido mío entró a cabecear, ¿viste? Y dijo, bueno, en esto la tengo que pegar, ¿viste? Cabeció y no pasaba nada, cabeció de nuevo... ¿Quién se levantó a bailar? La suegra que estaba atrás.
0: ¡Ay, qué lindo!
3: Mejor dicho, la mamá de la chica que él quería salir a bailar, ¿no? ¿Viste? Tenés que tener Dios suerte mío. También, ¿eh? El cabeceo es así un poco, ¿no?
0: Sí, sí.
3: Así que bueno, vamos a meternos en los temas nuestros.
0: Dale, vamos.
3: Primero contarte que hace mucho frío, 6 grados la temperatura, el cielo está ligeramente nublado, va a salir el solcito un rato a la mañana, eso es lo que indica el servicio meteorológico. Bueno, de acuerdo a primero comentar, porque mucha gente que me mandó mensaje temprano, qué pasaba con el agua. Recordemos que ayer comentamos que se dio un prolongadísimo corte de agua potable en la ciudad de Reconquista y en otras localidades cercanas como consecuencia de la reparación del acueducto. Bueno, el acueducto se terminaron de hacer las reparaciones ayer cerca de entre las 19:30 y las 20, y ya a esta hora hay muchos barrios que empezaron a recibir nuevamente el agua potable, qué sé yo, citar barrio Chapero, la zona céntrica, pero no así en los barrios más periféricos, digamos. Yo, por ejemplo, donde vivo, todavía es muy, muy poca el agua que está llegando a estos lugares, pero se va normalizando lentamente y ha sacado un comunicado incluso la empresa Aguas Santafesina, donde no va a haber energía, en este caso es en el puerto de la ciudad, desde las 8, 8 y media hasta las 11, porque, bueno, están haciendo trabajo también por parte de la Empresa Provincial de la Energía. De acuerdo con el informe que presentó ayer en la Casa del Bicentenario el intendente de Malabrigo, Roberto Spontón, dio a conocer el balance de la reciente edición de la Fiesta Provincial del Citrus, ¿no?, que arrojó los siguientes números. En ingresos, los ingresos por 265.380.000 pesos. Los egresos, 381.389.895 pesos, lo que arroja un resultado económico de 16.009.695 pesos. Pa' atrás, como quien dice, ¿no? Pero bueno, recordemos que una vez le pregunté al propio Spontón si él entendía, porque había muchos cuestionamientos con tinte político, porque se perdía plata y que querían, decían que cobraban mucho, que cobraban poco. Y una vez le pregunté al propio Roberto Spontón, hace como 2 años, le digo, dígame, intendente, ¿para usted es una inversión o un gasto el tema de la fiesta? Me acuerdo que estaban organizando la fiesta de la Arena Blanca. Me dice, no, es una inversión. Y coincido con eso, ¿eh? Coincido, porque la gente necesita recrearse, esto es cultura y es una inversión. Que los números no arrojen lo que uno espera, bueno, eso ya es harina de otro costal. y hoy por hoy no es fácil hacer números en positivo obtener números en positivo en grandes eventos. Y la fiesta del Citrus, la última que se hizo hace un par de semanas atrás, fue monumental en cuanto a la cartelera artística.
0: Claro.
3: Así que bueno, eso por un lado. Hay un automovilista que sufrió varios daños en su auto, en su vehículo, después de impactar, escuchen esto, contra un bache entre comillas cráter, ¿vale? ¿No?
0: Sí.
3: Sobre la ruta provincial número 3 en el tramo comprendido entre el kilómetro 302 y la localidad de Garabato, departamento Vera. Esto le pasó lo mismo que le pasó a Dionisio Scarpín, diputado, sí. ¿Se acuerdan? Que
0: sí, sí.
3: Reventó la llanta. Bueno, en este caso también pasó exactamente lo mismo. Y es un peligro porque esto te puede ocasionar accidentes de mayor gravedad a lo que es, bueno, se te salió la llanta, se te rompió la llanta,
0: sí, te podés matar.
3: O reventaste la cubierta, ¿viste? Uh-huh, y sí, te podés matar. Bueno, los concejales de varios concejales de la ciudad de Vera están empezando a analizar una ordenanza, una modificación a la ordenanza, porque dicen que la ordenanza actual es muy, muy vetusta, de muchos años. Se trata de un proyecto destinado a reemplazar el actual reglamento de edificación de la ciudad de Vera. Vamos a ver cómo va esto, pero recién empezaron los primeros debates. Es un proyecto que lo han presentado varios y de distintos bloques políticos en la ciudad de Vera, los concejales. Bueno, por segunda vez consecutiva, esta es la información tribunalicia o de los tribunales más destacada de las últimas horas. Por segunda vez consecutiva fue suspendida la audiencia que estaba prevista en el marco de la investigación por el doble homicidio que había ocurrido hace alrededor de 8 o 9 meses en el barrio de Center. ¿Se acuerda? El detenido en la cárcel de Coronda hoy por hoy es el vecino de apellido Imov. Está pidiendo... había sido convocada la audiencia para que el imputado Hernán Imov, de 49 años, prestara declaración de manera presencial ante el juez. Habrá que ver si hay otra fecha o le dan la fecha para esto que han solicitado a través o que ha solicitado Imov a través de los abogados del defensor, ¿no? Recordemos que en esto hubo dos personas que fueron asesinadas, Martín Blanco, de 35 años, y Carol Mora, de 21 años de edad. Los mató en la propia casa de Imov. Cambiamos de tema para comentar que el sábado, este sábado 4 de julio, las calles de Avellaneda se van a... va a haber un acto de solidaridad por parte de alumnos del Instituto Roberto Vicentín. Hacen una corrida solidaria para apoyar a un establecimiento educativo del paraje La Colmena. Esto lo rescato como una muy linda noticia, porque el año pasado ya lo habían hecho esto para... hacen corridas, o sea, pruebas atléticas, y siempre tienen un objetivo solidario. Para este año, para esta oportunidad, este fin de semana, es para ayudar a una escuela, a un centro educativo del paraje La Colmena, en el interior, que está dentro de la jurisdicción de Avellaneda. Así que bueno, el año pasado hubo 300 inscriptos, no es poca cosa.
0: Muchos.
3: Finalmente, la Sociedad Rural de Reconquista anunció que se va a hacer el lanzamiento de la edición número 90 de este año 2026 de la Expo Rural. Esto va a ser el próximo 6 a las 19:30 en el Auditorio Patricio 10 de la Sociedad Rural. Habrá sandwichitos. Bueno, las Vacaciones de invierno en Reconquista, ya se anuncia un espectáculo que, si bien es un espectáculo privado, promete una gran captación porque está teniendo mucho éxito. Yo no lo conozco, pero entre la familia y los chicos es muy exitosa una obra que se llama Las Cazadoras de Demonios. Esto claro. Está destinado para los chicos.
0: Son las K-Pop. Las K-Pop,
3: así claro. Es. Pero bueno, acá lo presentan con ese nombre. Se trata de esto, justamente lo que estás comentando. Es un espectáculo musical que está inspirado en el universo K-Pop. Exactamente.
0: Sí, ¿no? Los chicos se enloquecen.
3: En este caso va a desembarcar en el Teatro Español el miércoles 8 de julio a las 5 de la tarde. Aplauso para el Teatro Español, que está movilizándose desde un tiempo a esta parte, a través de su flamante conducción, digamos, en espectáculos artísticos y culturales. Ya que hablamos de la cultura, felicitamos a Patricia Gómez, que obtuvo el premio Mercedes Sosa por el mejor álbum de folclore, conocida la producción como Radio Goya 2. Ya el Radio Goya 1, que lo había presentado incluso en Cadena O, fue un excelentísimo álbum, mucho más perfeccionado el Radio Goya 2, y obtiene este logro muy importante para una artista reconocida de Santa Fe, Corrientes, Entre Ríos, de gran parte del país, como así también en el exterior por sus presentaciones, principalmente en Francia. Así que, Patricia Gómez, felicitaciones, porque es muy conocida aquí y tiene muchísimas presentaciones. ¿Qué más para contarles? Atención a esto, porque sí. Se viene una en el medio del Mundial, y con esto cierro, Karina. Ajá. Hoy se me extendió un poquito el informe. Vos sabés que faltan poquitos días para recibir una muestra que promete realmente emocionar tanto a los grandes como a los chicos, porque y a los fanáticos del fútbol, porque se trata de una muestra que está relacionada directamente con Lionel Messi. Instantáneas de Gloria se llama. Es la exposición del fotógrafo Gustavo Ortiz, dedicada a Lionel Messi y a su historia con la selección argentina. Mirá, hay fotos de las Copas del Mundo, hay fotos de camiseta, todo lo que está relacionado con Messi. Esto va a ser un atractivo tremendo en medio del campeonato mundial que se está viviendo en estos momentos en todo el mundo. Va a ser en el galpón del Complejo Cultural La Estación. Esta es una propuesta de juego e intercambio también de figuritas. Uf. Van a aprovechar y se va a hacer cambio de figuritas. Viste que los chicos hoy se juntan en las plazas, sí. Y dicen, che,

0: a ver si es cierto.
1: Me parece que es el servicio meteorológico de qué país estaría. Viste que ahora tenemos nuevo titular del servicio meteorológico.
0: ¿Ah, sí?
1: Un argentino que lo traen de Estados Unidos y renunció por segunda vez el que estaba. Ya hay un conflicto terrible en medio de la gente de ATE, toda la historia, porque dice que están desmantelando el Servicio Meteorológico Nacional. Han decidido traer a un científico muy capacitado argentino que está en Estados Unidos hace mucho tiempo. Para mí ni le dijeron de dónde venía. Para mí le dijeron, el otro quiere volver, pero muy reconocido, con unos pergaminos. ¿Vale? Vamos a ver si después de estar acá, decir, che, me voy a ver el final del mundial y no esto más.
0: Claro, ¿por qué?
1: Pero
0: ¿por
1: bueno,
0: qué así? Bueno. Pero
1: por eso digo, me llama la atención, si voy a decir 2 minutos, yo estoy viendo cómo está el cielo. Digo,
0: ya, bueno,
1: alguien mintió.
0: Hay que esperar. 8
1: no lo habrá
0: y
1: hecho Adorni, no lo habrá hecho Adorni el informe ese.
0: Vamos a ver, por ahora pausa.

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0: Me encanta Porchetto y parece que está cantando con Sandro. Ah, está cantando con Sandro. Esa versión me encantó. Ya, todo. Es guía.
1: Sí, ¿no?
0: Ah, lo hicieron de. ¿Esto lo hicieron? Mirá vos, no sabía que habían estado cantando juntos. Porchetto y Sandro. Me encantó, qué buena versión, me encantó. Me gustó, me gustó. Esta noche. No me muero. Chao.

0: Ahí aparece Porchetto.
1: ¡Qué grande! Sí, me encantó. Gracias,
2: la voz
1: Donkey.
2: De Porchetto es muy conocida.
1: Claro, gracias, Donkey. Me encantó. Porchetto y Sandro, esta noche. Bueno, vamos a presentar a él con esta música. Raúl Ramis, buen día.
3: Buen día, Cari. Buen día, Darío. A todos los compañeros, a toda la audiencia. Qué maestro, Sandro, ¿no? Un genio.
1: Sí, y Porchetito.
3: Le gustaban mucho los autos a Sandro.
1: Ah, mira.
3: Sí. Hizo películas con Carlos Pairetti, fueron socios.
1: ¿Quién es Carlos Pairetti?
3: ¿Cómo decís?
1: ¿Quién es Carlos Pairetti?
3: Carlos Pairetti fue uno de los más grandes corredores argentinos de la historia. Fue campeón argentino de turismo de carretera, corrió las 300 Indy, se destacó en todas las categorías que corrió, ganó las 500 millas argentinas de Rafaela, fue productor, fue el primer manager de Sandro, fue el primer tipo que cuando Sandro deja los del fuego, fue el primer manager, sí.
1: Mirá vos.
3: Yo creo que, a ver para definirlo, Pairetti fue el último ídolo que tuvo el automovilismo argentino. Alguien puede decir, no, pero Traverso no fue un ídolo. Traverso fue un piloto famoso y muy ganador, pero la prueba está que cuando falleció Traverso fue un puñado de gente a despedirlo.
1: Ajá. Mirá vos.
3: No estoy haciendo una comparación, estoy haciendo la diferenciación entre uno y otro.
1: Sí, sí.
2: Claro.
1: La trayectoria de uno y del otro. Ajá. Y el impacto que tenía la gente.
3: Son cosas distintas. Pairetti era una figura popular, pública. Todos se querían, en otro contexto de país, ¿no es cierto? Pero todos se querían sacar una foto con Pairetti. En los años que Pairetti ganaba, los jugadores de fútbol no eran tapas del gráfico. Las tapas del gráfico eran Dante Torcuato. Bueno, el gráfico publicó 52 tapas consecutivas de automovilismo en la República Argentina.
1: ¿En serio?
2: Sí, en esa época sí, era lo que más vendía.
1: Mirá, el
3: claro,
1: gráfico.
3: Pero, claro, exactamente. Una vez me contó el director de la revista El Gráfico, hoy que era el negro, ¿cómo era que se llamaba?
1: Ese.
3: Que no... Constancio Vigil.
1: Ajá.
3: Él eran los dueños, ¿no es cierto?, de la revista.
2: Sí, sí.
3: Constancio, un loco de los autos, amaba las carreras, todo. Y tenía toda la plana mayor de la revista, que obviamente era futbolera.
1: Claro, por eso me llamó.
3: Y los cargó un día en el auto y le dijo, yo los voy a llevar a ver un fenómeno social para que ustedes se saquen de la cabeza que solamente existe lo que ustedes cubren, lo que ustedes escriben. Y lo llevó una carrera en Ensenada y les hizo escribir un editorial sobre lo que habían visto. Dijo, vimos un lugar donde había muchas, muchas canchas de fútbol llenas, pero de gente que ama el automovilismo, no el fútbol.
1: Qué bueno. Mirá vos, no, si bien era una revista deportiva...
3: Te escucho. Perdón, Cari, esto en contexto, sí. no para discutir qué es más popular o menos popular, qué lleva más gente, menos gente. Simplemente, cómo era ese país de los años 60 y parte de los 70 y en las figuras que tuvo el automovilismo argentino.
1: Por supuesto. Uh-huh. Y también aprendimos algo, que no, el gráfico, si bien era una revista deportiva, apuntaba más al fútbol que el automovilismo, pero mirá,
3: bueno,
1: en esa época tuvo...
3: Tuvo un director que se llamó Dante Panseri, que para mí fue uno de los más extraordinarios periodistas deportivos de la República Argentina, que luchaba desde adentro con el aval de Constancio Vigil para que todos los deportes tuvieran un trato igualitario. El squash, el remo, el tenis, la natación, que no fueran... todas las páginas de fútbol y un pedacito para el automovilismo y el resto para una hoja para publicar los otros deportes. Desde ese punto de vista fue extraordinario. El tema es que me contó Vigil que la revista estaba fundida.
1: Ah, mirá vos.
3: Así. Bueno, voy a lo mío.
1: Dale.
3: Habló Marc Márquez. La verdad que Márquez, además de ser un extraordinario piloto, tiene una manera de pensar y de ver las cosas, que es fantástico. Le preguntaron que por qué, como alguna de las grandes estrellas del deporte mundial, no se va a vivir a Mónaco o a Suiza, por la cuestión impositiva. Y escuchá lo que respondió, dijo, si yo tuviera el doble de dinero del que tengo, ¿sería más feliz, estaría mejor? Y dijo, no. Si yo tuviera el doble del dinero que tengo ahora, ¿podría disfrutar a mis padres y a mis hermanos y a mis amigos? No. Entonces, soy un tipo que tiene dinero, la mitad de lo que podría tener viviendo en Mónaco o en Suiza, pero soy muy feliz.
1: Ajá.
3: Fíjate, es un chico muy joven, ¿eh?
1: Sí, sí.
3: Extraordinario lo que ha dicho, ¿no?
1: Sí, deja un aprendizaje para los demás.
3: Claro. Bueno, en esa línea está Verstappen, a pesar que Verstappen vive en Mónaco, pero también si bien tiene mucho dinero por todo lo que ha ganado, es sumamente austero y vive normalmente. Fíjate que casi no tiene ropa de privado, él siempre anda con la ropa del equipo.
1: Ajá.
3: Y digo esto, ¿sabes por qué? Porque a pesar que Países Bajos quedó fuera del Mundial, se presentó con la camiseta de Países Bajos, ahora todo lo previo del Gran Premio de Inglaterra, pero dijo, mi norte en el fútbol y mi idolatría sigue por Messi. Yo lo veo a Messi y veo una cosa que no se puede creer.
1: Toma vos.
3: Que es mágico.
1: Me encanta.
3: Y por eso Colapinto lo carga mucho, porque tiene muy buena relación entre ellos y Colapinto lo carga mucho. Bueno, van a ver los McLaren este fin de semana, que siempre fue el auto de color naranja, ¿no? Como dicen los relatores argentinos que hablan en mexicano, dicen, los autos papaya. No, son anaranjados. ¿Qué papaya? Esto es la República Argentina. Bueno, el color oficial de McLaren es naranja, pero este fin de semana lo van a ver con la primera librea que tuvo el primer McLaren que corrió en Fórmula 1, que era básicamente blanco, con unos con filetes gruesos importantes verde inglés. Así que este fin de semana, como tuvo el Gran Premio de Inglaterra, ha hecho esta alegoría el equipo McLaren de volver a su primer librea, a su primer color, que era blanco, con esos filetes verdes. Sigue en pie lo que les adelanté de que Aston Martin lo quiere contratar a Christian Horner para que sea su director general. Me imagino lo que deben ser las negociaciones y de la moneda que estamos hablando y de las peticiones que debe pedir Horner para tomar el bastón de mando de este momento de Aston Martin con la crisis que está pasando. Colapinto y la gente del equipo técnico de Alpine dicen que creen que con las cosas que han retocado en el auto en estos días que ha quedado después del Gran Premio de Austria para el Gran Premio de Inglaterra, esperan mejorar, no que esperan confiar, que esperan mejorar como un anhelo. Así que veremos cómo evoluciona y, por supuesto, Termas de Río Hondo aguarda al Turismo Nacional, la categoría argentina que siempre da muy buenos espectáculos y que tiene muchos pilotos de toda la, no solo de la ciudad de Santa Fe, como son el caso de Miguel Ciaurro, sino muchos pilotos de la provincia del sur que compiten en las dos categorías, la clase 2 y la clase 3. Hay 65 autos anotados para correr entre las dos categorías, Karim.
1: Bien. Bueno, gracias, Raúl.
3: Hasta mañana.
1: Así pasaba Raúl Ramis. Bueno, te cuento que ahí va a haber cortes de calle y desvíos de colectivos para este jueves. Se debe a que Aguas Santafesinas están haciendo obras, allí otros de bacheo también, llevados a cabo por la municipalidad. Esto se debe en, por ejemplo, intervenciones en vía pública Francia, entre Pedro Ferrey y Luciano Torren, allí hay obras de ASA. Avenida General López, entre San Martín y 25 de Mayo. También en el puente colgante, entre la Rotonda de la Mujer y las Letras Corpóreas. Luego también, eso va a ser entre las 9 y las 4 de la tarde, la parte del puente colgante. Corrientes, entre Cruz Roja y San Martín, de entre las 8:30 y 16, y San Martín, intersección Boulevard Pellegrini, a partir de las 13 horas, solo en el cantero central. Y también hay reducción de calzada en Boulevard Pellegrini, Boulevard Pellegrini, entre 25 de Mayo y San Jerónimo.
2: Bueno, tú te contabas temprano que se hizo la rendición de cuentas de lo que pasó con la fiesta del Citrus.
1: Sí.
2: Que fueron para Trique 16 millones de pesos. Pero
1: mucho,
2: que el intendente dijo, esto es una inversión. sí, por lo que significa para el pueblo, que eso termina poniéndolo al municipio. Son 16 millones de pesos, pero por el movimiento que genera. El tema es, a mí lo que me gusta en este caso de Malabrigo es que ellos brindan un informe y te dicen cómo gastaron la plata.
1: Está muy bien.
2: Y hasta dónde te... A ver...
1: Bien detallado, ¿eh?
2: Sí.
1: Dieron el informe.
2: Y voy a dar a conocer algo que por ahí no es muy, muy de buen gusto, pero a mí me encanta todo eso, lo que no es de buen gusto. No, no, el tema es la diferencia. Si hay un evento privado, viene sí, acá, ¿cómo se llama? Lo que hacen acá en la Belgrano, acá hay varios, todo.
1: Sí.
2: Está bien, vos decís, che, ahora... Uno dice, ¿cuánto cobran los artistas? No importa, es un evento privado. Hay gente que los contrata, organiza el evento, cobra la entrada, la gente paga y sí, listo. Ahora, cuando lo organiza el municipio o es un evento oficial, la verdad es que hay que rendir cuentas. Si no, es la gran adornización de la política. Sí. Y por eso digo, por ejemplo, Jorge Rojas cobró 68 millones de pesos.
1: Ah, ellos pusieron eso. Detallaron bien.
2: Detallaron cuánto pagaron.
1: Acá nunca
2: cada
1: sabemos
2: cosa,
1: cuánto cobran la gente.
2: Viste, por eso digo, hay que
1: a ver. ¿Cuánto, Jorgito?
2: 67.760.000 pesos. 68 millones, yo te los redondeo. 68. Uriel Lozano.
1: Mi vecino.
2: Cuando era si hubiese Uriel, estado ahí en Las Flores hubiese si cobrado 49 millones de pesos.
1: ¡Ay, que subió este pibe! No estaba tan caro.
2: Lázaro Caballero. La verdad que yo la mayoría no los conozco. Uriel Lozano sí, Jorge Rojas también. Lázaro Caballero, 42 millones de pesos. ¿Es conocido Lázaro Caballero?
1: Sí, de folclore me parece que es.
2: Ah, bueno, dice que es un hombre muy gentil, muy caballero. Pero mucho más que eso, no sé. Le abre la puerta a la esposa cuando va a subir al auto. Es un caballero. Bueno, los continuados, no tengo la menor
1: claro, es de folclore que... Lázaro Caballero.
2: Ah, Lázaro Caballero. Bueno, sí, los continuados... 12 millones de pesos. Los Bofill, que estos son los hijos, los amigos de Mario Bofill. Bueno,
1: claro,
2: chamame. 8 millones de pesos. La Fibra, esto de acá de una...
1: Ese es rock, me parece.
2: ¿La Fibra?
1: Uh-huh. Me parece.
2: Eso ya te digo. Parecía unos lápices de colores, que no, la verdad que no tengo idea. Pero Faber. Cobran 3 millones de pesos. Locos de una vieja. Locos de una vieja. Pobre... Claro, porque es jubilado, le pagan 500 mil pesos. Y los artistas locales llevaron casi 3 millones de pesos. El sonido, escuchá, para vos que estás ahí, que te gusta el sonido.
1: La Fibra.
2: 35 millones de pesos.
1: ¿Cuánto cobra La Fibra?
2: La Fibra, 3 millones 150 mil pesos.
1: O sea, es una especie de cumbia. Ahí está.
2: Son los dueños de una librería muy conocida en Santa Fe.
1: Acá.
2: Ah, estos son.
1: Mentira, acá está.
2: Ah, 3 millones de mango por eso.
1: Es de ranchera, ¿no? Es
2: no,
1: una...
2: no.
1: Es una mezcla de ranchera. Y no sé, deben ser de por ahí, de
2: alguna librería de cerca.
1: De sí, Malabrigo.
2: De una librería cerca. Pero bueno, a ver, más allá de esto, de la anécdota, a mí lo que me parece bien es el gesto. La rendición de cuentas, te dicen incluso cuánto, por ahí a algún artista no le gusta que pongan la cifra, pero está bien.
1: Está muy bien.
2: Porque lo paga el Estado municipal. Si lo paga un privado, no hay por qué razón decirlo. Es tema del privado. Si lo contrató, fue a Borderos, cuántas plateas vendieron, problema de que organizó el evento. Ahora, cuando lo hace el Estado, ¿por qué razón no se publica como hacen ellos? Es más, ellos ponen en la rendición de cuenta cuánto incluso, cuánto puso la Cámara de Senadores, cuánto puso el Ministerio de Desarrollo Productivo, cuánto ingresó por publicidades... Todo, absolutamente
1: bien.
2: Todo. ¿Cuánto pagaron a la policía, al servicio adicional? Todo. Entonces, me parece que esta es una rendición de cuentas que ayuda a la sí, transparencia en el Estado. En este caso, de un municipio. Hay otros municipios que hacen similares. Acá nosotros en Santa Fe tenemos alguno acá cerquita que hace un festival muy famoso que nunca, siempre te dice, che, fuimos para Triqui 120 millones de pesos. Y vos decís, ¿y la rendición? Claro. Nunca aparece.
1: Uno está esperando.
2: Cuando es la plata del pueblo, hay que rendir cuenta, muchachos. El único que no rendía cuenta era Adorni, que le usaba las tarjetas
1: la tarjetita de la gente.
2: A los empleados.
1: Estoy
2: pero
1: mirando
2: bueno,
1: la fiesta del Citrus, cómo apareció La Fibra.
2: Y, a ver,
1: apareció el cantante. ¿Cómo pensás que aparece el cantante?
2: Y,
1: para impactar a la gente.
2: Y con un marcador escribiendo en algún lado la fibra.
1: No, no, no. Él tiene un look muy particular. Usa como un sombrero de lejano oeste.
2: Sí.
1: Bueno, ese es su atuendo, su sello personal. Pero aparece en bicicleta. Apareció entre la gente, bueno, en bicicleta,
2: aparecía,
1: con el micrófono cantando.
2: Mirá vos, bueno, no, Orlando parecía nada. Caballo. Pero bueno, páguenle un poquito más si aparece motorizado. ¿Qué
1: apareció
2: sé yo?
1: En bicicleta.
2: Bueno, ya está.
1: El tema cada es, uno aparece como quiere a su propio recital.
2: Jorge Rojas, sí, Jorge Rojas es muy conocido.
1: Por favor.
2: ¿Y está en precio o no? 68 millones de mangos, es el caché de él. Eso es lo que cobró allá, por
1: sí,
2: lo menos, ¿no?
1: Sí, ese sí,
2: es
1: el, sí. Mi vecino, ser. ¿Cómo se fue a los nubes? Bueno, ya estamos. Nos vamos.
2: Sí, sí, sí, lógicamente. Sí.
1: Los impuestos, en fin. Bueno, nos vamos al sur de la provincia. Ya está Maxi Clansec. Buen día.
0: Hola, Cari. Buen día. Buen jueves para todos. ¿Cómo anda usted?
1: Pero muy bien acá, tratando de ser cantante, pero no, no llegamos ni a palo. Con los números. No llegamos, no llegamos. No nos da
0: lástima.
1: La voz.
0: Qué lástima, pero inténtelo.
1: No, pero no creo que lleguemos, pero ni a 5 millones nos pagan a nosotros.
0: Yo me encargo de hacerle la prensa.
1: Dale.
0: Todos vamos armando el grupo.
1: Podríamos armar un grupo, ¿eh? Bueno, hay que ver qué sabemos, qué tipo de instrumento, qué podemos aportar cada uno, así que después vamos a hacer una reunión.
0: Claro, y sí. Sí, sí, imagínese que si nos va bien, sobre todo a usted, ¿no? Vamos
1: está.
0: Todos encolumnados detrás de su persona, nos salvamos.
1: Bueno, vamos a la realidad. ¿Qué está pasando en Rosario?
0: Bueno, a ver, una mañana muy, pero muy fría nuevamente en la ciudad. Se esperaba algunos grados menos, ¿eh? Así que la verdad que dentro de todo ya estábamos, viste, como atajándonos, ¿eh? Pero no, para salir bien, bien abrigados, muy similar a la jornada de ayer. Pero se esperaba algunos grados menos, ¿no? Según el pronóstico.
1: Sí.
0: A esta hora, unos 4 grados de temperatura y de sensación térmica, un grado. Bueno, metiéndonos en la información policial y judicial, lo más destacado de las últimas horas. Ruillón y San Juan, esto es barrio Ascuénaga, un asalto muy violento, en realidad termina siendo un intento de asalto muy violento, porque no se logró cometer. Es un local de electrónica, ingresaron los delincuentes, uno de ellos forcejeó con el dueño del lugar, dispararon en 2 ocasiones, no hirieron al dueño, pero claro, ante este forcejeo decidieron marcharse, huir, sin cometer el robo. Pero no deja de ser impactante porque podría haber sido una tragedia, ¿no? Después, lo que ocurrió también anoche en Patricias Argentinas y Garibaldi, barrio Tablada, una feroz balacera donde hirieron a un adolescente de 14 años y a una joven de 23. Ambos están internados en el hospital Roque Sáenz Peña. Por lo menos 8 disparos realizaron los atacantes. Y después hay mucha preocupación por algunos desaparecidos que hay en Rosario y en la zona. El caso más sobresaliente en la ciudad de Rosario es el de Micaela Albornoz, una joven de 32 años que fue vista por última vez el 24 de junio cuando salió de su casa en Villa Manuelita. Continúa la búsqueda de paradero, se solicita la colaboración a la población. De hecho, es más, muchos rosarinos han empezado a decir que la vieron en tal lugar y en aquel lugar también, y entonces los familiares empezaron a hacer un rastrillaje, amigos, bueno, y fueron al Parque Independencia. Se encontraron en el Parque Independencia, cerca del Jardín de los Niños, con vestimenta de esta joven. Así que, bueno, pero no se la puede encontrar. Y después también preocupa la búsqueda de Gastón Montenegro. Esto es en Capitán Bermúdez, una localidad muy cerquita a Rosario. Este joven, o por lo menos este caso, puede tener un poquito más de no tanta incertidumbre y saber por dónde viene la mano, porque el joven tiene problemas por consumo problemático, valga la redundancia,
1: sí.
0: Y bueno, tendría deudas de dinero por este tema. Y hay imágenes de seguridad que logran ver cómo este joven es metido a la fuerza, obligado a un auto, y desde ese momento no hay más imágenes de él. La policía de investigaciones realizó algunos allanamientos en la zona, pero no pudieron dar con él. Ayer los padres y familiares y amigos hicieron una marcha pidiendo por la reaparición, pero bueno, se piensa lo peor, ¿no?
1: Sí.
0: Imaginás en estos casos.
1: Tal cual. Sí, porque con esas imágenes mucho peor se piensa. Tenés como pensar peor. Tenés argumento.
0: Sí, sí, sí. Y esta joven también, la madre cree que la tienen secuestrada, que la están utilizando porque la joven tiene problemas psiquiátricos y no tiene su medicación.
1: Uy,
0: así que cree que están abusando de ella también.
1: Uy, qué mal. Sumado a su desaparición, el tema de estar con medicamentos y no tener acceso a ello, mucho peor todavía. Mucha más incertidumbre para la familia. Bueno, Maxi, muchísimas gracias.
0: Hasta luego, Cari.
1: Así pasaba Maxi Clancek desde Rosario. 30 minutos.

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0: minutos nos separan de las 8 de la mañana y ya está Carlos Delicia. Buen día, buen día.
1: ¿Cómo le va? ¿Cómo anda?
0: Pero muy bien, muy bien. Acá estamos con una alegría por esta temperatura y esperando el sol. Que el sol nos había dicho que a las 8 y 3 salía. Nos engañó, no salió el sol. Así
1: pero
0: estamos.
1: Bueno, me imagino que la alegría por la clasificación de Inglaterra, Bélgica ayer, habrá visto tantos goles, tantas emociones, debe estar con toda la expectativa para hoy con España. Me imagino, ¿no?
0: Oh, una cosa de loco, mira. Ya estoy ahí preparando el mate al lado del tele, mira.
1: Darío, buen día, ¿cómo le va?
2: ¿Cómo te va, Carlos? ¿Qué tal? Buen día.
1: Ayer los 5 minutos de Inglaterra me cagó, perdón la expresión, los pálpitos que tenía, y después también el otro equipo, el partido de Bélgica también. La verdad que está emocionante, porque parecía que se venían los sudafricanos para ganar, o los africanos para ganar, y terminaron perdiendo 3-2 después de estar 2-0 durante 85 minutos.
2: Sí. A ver, y bueno, pero están ganando los grandes, los equipos grandes, eso es lo que está pasando. Vamos a ver qué pasa hoy, la lógica.
1: ¿Vos decís que el ayudín del VAR a Inglaterra para que en el minuto 125 haga un penal para quedarse clasificado? ¿Está bien eso?
2: Y el negocio es el negocio. Hay que, los que cortan los tickets de las entradas son los países tradicionales.
1: Y sí. Ahora, qué locura lo de la Argentina ayer, la salida de tantos argentinos. A no sé qué, porque no sé si van a conseguir entrar. Y si la consiguen, la más barata debe estar arriba de 2.500 cada uno, la más barata.
2: Mira, hasta ayer los canales estaban diciendo que por menos de $6.000 no se conseguía. Había algunas allá arriba, colgado arriba de la pantalla, pero tenía que estar parado únicamente en 2.000.
1: Conozco el estadio y arriba de todo se lo ve como si fuera un metegol.
2: Bueno, esas eran de $2.000, pero medianamente para verlos nada bajaba de 6.000, las premium 10.000. Ese era lo que se pedía.
0: Me compro un terreno
2: ayer,
0: con eso.
2: Ayer.
1: Te olvidaste. ¿Qué querés que te diga? Así que bueno, vamos a seguir. Hoy hay lindos partidos también. Hoy España juega contra Austria, que es un partidazo también.
2: Ese va en San Francisco y el otro va en Canadá, juega Portugal. Esos son dos partidos hoy, nada más.
1: Yo lo que te digo es que España tiene que mostrar, porque hasta ahora no mostró nada.
2: Con que ganen 1-0 está todo bien. El tema es ir pasando de ronda.
1: Tal cual. Pero bueno, Darío, hay muchos temas para hablar hoy.
2: Sí, hay mucho.
1: El tema nacional, el tema de ayer, la reunión de los con el presidente, la orden de bajar las PASO, y esta reforma del Banco Central, Darío. ¿Qué es lo que proponen ahí? Que ajustar más para que no pueda emitir, pero esto ya lo venimos escuchando hace 1000 años y nunca deja de emitir el banco. ¿Cómo es?
2: A ver, normalmente todos los gobiernos han puesto una moción de que siempre se habla históricamente de la independencia del Banco Central, pero con las gestiones, no importa el color político que sea, lo que siempre vemos es la dependencia del gobierno del Banco Central. Entonces, supuestamente el Banco Central, que es el que resguarda la moneda y demás, no tiene que obedecer al ministro de Economía. Pero en la práctica siempre pasa eso. Así que...
1: Sí. Pero bueno, a ver, también están trabajando para mejorar esto del tema de la inocencia fiscal. ¿Qué 4 puntos quieren agregar? No hubo tanta adhesión como decía. Aparte nunca se explicó cómo era esto, si... Porque el tema este de la ganancia simplificada, que te permitía vos poner bienes de hace 5 años atrás que no lo tenías declarado, me cuentan algunos contadores que aquellos que accedieron a esta simplificada, a las 2 semanas le estaban haciendo una inspección, ¿eh? Así que guarda con ese tema. No entiendo, ¿viste? Por eso, no está claro qué 4 puntos nuevos le quieren incorporar, porque ya se conoció el texto de la reforma esto de la inocencia fiscal.
2: Sí, a ver... El tema, el régimen simplificado o de adhesión, que la lógica es, de hecho, a partir del caso Adorni hubo también una tipo casa de brujas con todo ese tema, porque se empezó a acceder de que la mayoría de los contribuyentes estaban adheridos al régimen, porque es una adhesión sin pagar, es como un blanqueo sin pagar, básicamente.
1: Pero el tema es que no está claro si es depositando la guita en tu plazo, en tu cuenta, si es comprando, no está claro. Yo no sé, porque le he preguntado a varias personas, no sabemos cómo es, no es claro, y lo esto de presentar el régimen simplificado de ganancias les significó dolor de cabeza a muchos, a muchos. Bueno. Pero bueno, hay una especie de reorganización del Estado. Te lo digo yo por el tema de Nacón, Darío, que tenemos, sabes que tenemos este tema de las radios, están, dependen de una secretaría que se llama, o oficina que se llama Nacón, que regulariza o maneja todas las licencias de radio, de comunicaciones de todo el país. Están buscando expedientes, están haciendo cumplir o ver si lo cumplieron, expedientes del 2013, el 2014, están yendo para atrás, como diciendo, bueno, aquellos que no complementaron y no lo hicieron en tiempo y forma, vamos a ir haciendo algún tipo de antecedente para obligarlo a pagar algo o para sacarle la licencia. Es decir, el Estado empezó a rebuscar para atrás, y en el tema, con el fin de recaudar, porque vos fijaste que también se dio a conocer la cifra, bajó un 7% de la recaudación nacional, producto de esto que eliminaron ganancias a varias actividades, 7% menos, Darío. Es mucha plata eso, ¿verdad?
2: Sí, es mucha plata. Es mucha plata. A ver, ese porcentaje surge a partir de el comparativo con el impacto de la inflación. Cuando vos mirás el bruto, lógicamente que hay un crecimiento del 30% en valor nominal.
1: Darío, lo que estamos hablando acá es real, porque encima te postergó liquidación de ganancias y bienes personales para julio.
2: Sí.
1: Junio, que era el mes también era clave ese mes, porque ahí entraba mucha plata. No entró, porque hay mucha gente que todavía no presentó. Yo voy a presentar el último día.
2: Es cierto. Sí, pero al haber una caída de la actividad económica, por ejemplo, yo estaba mirando los datos de Santa Fe, que es una de las provincias que está por debajo de la media nacional. Y esto tiene que ver con, acá el principal ingreso que tiene la provincia es el IVA. Y entonces, si cae la actividad económica, si la gente compra menos en el supermercado o donde sea, se cobra menos IVA. Y eso es giro automático a las provincias. Esa es la clara muestra de la caída de la actividad económica. Si la gente... Esto muestra dos aristas. Porque alguien me va a decir, no, pero hay más venta en esto. Bueno, pero tenés en el medio ventas no registradas. Que eso, claramente, es menos impuesto para las provincias y de ahí los municipios. Y para la nación también. Porque el IVA es eso. El IVA lo termina de pagar cuando te facturan. Si no hay factura, si no hay... qué sé yo, a ver, yo para decirlo bien con todas las letras, en muchas casas de repuestos de auto, que son caros los repuestos, te dicen, ¿con o sin? Y vos decís, ¿cómo con o sin? ¿Con una chavetita, con la tuerca? No, y si lo querés, ¿cómo lo vas a pagar? Te preguntan. ¿Cómo lo voy a pagar? ¿Cuál es el precio? Entonces te empiezan a decir, por transferencia tanto, contado tanto, tarjeta tanto, y bueno, y esto es parte de lo que está pasando.
1: Eso... No, y ahí el negocio del comerciante. ¿Negretti cuánto?
2: Bueno, ahí está.
1: Pero él ahorra. El 4,5 de provincia, más el 21, más otros impuestos municipales. Termina ahorrándose un 28%, pero gana 18. Le da el 10, pero gana 18.
2: Es cierto.
0: Efectivo. Entonces, sin factura.
2: Lógicamente, el efectivo es sin factura. Sí. Y eso después se nota en los datos que estamos viendo acá. Porque hay algunos sectores donde no registrar la transacción es muy costoso. Lo que pasa es que también hay que entender del otro lado. Cuando uno va y dice, che, ¿cuánto sale? Mirá, ese repuesto está a 300 mil pesos. ¿Cómo? 300 mil pesos. En efectivo, 220. Te dice, ay. O transferencia, sí. Bueno, yo me ha pasado de ver, por ejemplo, el tema de las transferencias, sí, que sacan así un muestrario, un papelito, y tienen 10 alias.
0: Ajá.
2: Y yo decía, ¿cómo 10 alias? Claro, porque no te lo hacen por QR. te lo hacen por transferencia.
0: Bueno, ¿vos querés que te cuente algo?
2: A ver.
0: Cuando yo estábamos hablando de IAPOS los otros días, sí, de lo que hay que pagar, sí, que la primera consulta es particular y después comenzás a trabajar con la obra social, la secretaria tiene una lista de alias.
2: Ah, ¿también?
0: Por supuesto.
2: Bueno,
0: vos,
2: bueno,
0: ¿viste? Le das.
2: No te hacen una factura.
0: La consulta a ese alias.
2: Bueno, ¿viste?
0: Ahí no tengo factura.
2: Y no, lógicamente.
0: ¿Por qué no tengo factura? Sale un montón.
2: Bueno, eso tiene que ver.
1: Te voy a contar algo más. Que me pasó a mí, ¿viste? Hay algunos que vos te haces algún tratamiento, algo, los dentistas tienen que facturar, porque le factura el IAPO, pero le factura los bonos, pero el plus que te cobran.
0: Claro.
1: O las cosas adicionales que te hacen, no se puede facturar porque, digamos. Entonces, bueno, te mando una transferencia. A mí no, a mi secretaria.
2: Claro, claro, sí, sí.
1: Estado pago. ¿A Dorni?
2: Sí, la gran Dorni. Sí.
0: Pero mirá vos, la gente ya lo toma de ejemplo.
2: Vos sabés que habría que poner el alias ese, hay que buscar si está disponible. Adorni punto tanto y MP, ese, Mercado
0: ese,
2: Pago.
0: Adorni y bolsa Ziploc. La bolsita Ziploc.
2: Qué barro.
1: No, yo viste que al final se terminó yendo y sigue todavía. Las tapas de los diarios, loco, sigue hablando.
2: Sí, sí, sí, sigue estando. Sí.
1: Y aparte, ahora se descubrió que mandó a comprar los colchones, todo con los empleados. Claro. Una cosa de loco.
2: Sí,
1: es
2: sí,
1: de loco.
2: Sí. No, pero además, esto tipo sí, viste, que cuando él dijo que la política te cambia la vida, no queda duda. Compró lavarropa, compró lavaplato, compró somier nuevo, la sábana de 800 hilos. Le cambió la vida en serio a este muchacho.
1: Pero aparte, después le mandaba a los empleados, que son empleados del Estado, plata
2: claro, permanente. Claro, claro.
1: Y le ha mandado a comprar papel para hacer dibujitos para los chicos, la cartulina, la carpeta, también con la tarjeta de ellos.
2: Lo que pasa es que él les daba la tarasca en efectivo toda junta.
0: Qué va.
2: Para que no quede la factura en nombre de él.
0: Más una
2: entonces,
0: comisión.
1: Claro.
2: Los otros compraban en cuota los televisores, la silla gamer, y él te la daba toda junta.
0: Claro. Pero igual le cobro una comisión si estoy usando mi tarjeta, escúchame.
2: Pero bueno, él no quería que, lógicamente, él no quería que claro, quede registrado que él compraba.
0: Exacto.
2: Que quede por eso la empleada lo mandó en cana ayer, justamente diciendo, claro, porque aparece con un movimiento, un volumen, si no tiene un enriquecimiento ilícito de la empleada. Y dice, no, a mí me daba el efectivo y compraba con mi tarjeta.
0: Dios.
2: Ese es el tema.
1: Ayer salió del tribunal de la empleada, no quería hablar, viste la cantidad de micrófonos.
2: Sí.
1: ¿Cómo es la de Clarín, la de Radio Mitre?
2: Ah, Mercedes Niz.
0: Mercedes.
2: Sí.
1: Hay que bancarse esa mina que le pregunta.
0: Pesada, qué intensa, qué es Mercedes, por Dios, que se jubile.
1: Es densa. Parada la cabeza, ¿no?
2: Sí.
1: Y te pregunta todo rápido. Y la otra, ¿sabés qué decir? Fue para un lado, fue para el otro. Buscaba un agujero donde meterse, no había. Hasta que llegó un ascensor, viste, pero una cosa.
2: Ah, bueno, lo que pasa es que ella lo mandó en cana porque dijo, si no voy en cana yo, digo, o sea,
1: la olvidada.
2: Era el otro güey. Y ella sigue trabajando, Adorno ya no está más. Pero ella sigue trabajando. Y
1: ayer renunció a YPF, un día más, tomó. Ayer recién renunció a YPF. Así que te va a cobrar un poquito también el plus de julio.
0: ¿Qué hijo de mierda? ¿Pensó eso para poder cobrar el sueldo?
2: No cobraba.
0: Ah, no cobra.
2: No.
0: Ah. No necesita cobrar.
2: No. El jefe de gabinete no. No, es más, el error de él, ¿sabes cuál fue?
0: Sí.
2: El error de él, ¿sabes cuál fue? No haber cobrado, porque si más o menos están 95 millones de pesos hoy.
0: Ay,
2: un director de YPF. Si lo hubiese cobrado allá, con eso decía, mira, gastó tanto, 8 millones de mango por mes la tarjeta, cobro 95 acá, estaba toda saldada. Ah. O sea, por hacerse el honesto que no cobraba YPF, se descubrió que no era honesto por otro lado.
0: Criatura estúpida.
2: Así, eso fue el problema.
1: Sí, sí.
2: Dicho sea de paso, estuvo acá en tribunales el director de YPF santafesino.
0: Ay, me asustaste, llegué a Adorno.
2: Acá vino acá.
1: ¿A la inauguración?
2: Sí, estuvo acá. Él representa.
1: ¿Amigo de Gutiérrez?
2: Debe ser, porque no es habitual que Gerardo Canseco esté en los actos así. Y estuvo. Lo peor de todo es que en los protocolos lo nombró, porque si no, no hubiésemos sabido que estaba.
0: Ah, mirá vos. ¿Y quién lo invitó?
2: Calculo que...
0: Y sí, provincia, porque si no, no va a estar.
2: No, la provincia no se hizo, lo organizó el Poder Judicial.
1: Está bien, pero provincia ha pedido que también hay unos que iban a invitar, qué sé yo. Porque vos fijate que provincia está con el negocio de YPF en la autopista. Y este personaje también tiene mucho que ver con todo ese arreglo. Así que...
2: Pero bueno, no estuvo olvides, acá. Esa silla es cara, ¿no? Uh-huh. 95.
1: ¿Sabes cómo le cambió la vida a este muchacho?
2: Por derecha, todo bien. O sea, no está
0: ¿cómo
2: cobrando?
0: No me avisó? Sos mal compañero, Darío. ¿Cómo no me avisaste? Por ahí me acercaba, le preguntaba al señor si necesitaba algo.
2: Claro.
0: ¿Qué sé yo? ¿A grabar algún podcast, algo?
2: Pero bueno.
1: O de guía de la ciudad.
0: Claro.
2: ¿Y por qué él es de San Lorenzo?
1: Nunca vino antes a Santa Fe. ¿Qué crees?
2: No, él es de San Lorenzo.
0: Claro, él hubiéramos organizado algo.
2: Bueno, claro. Carlos, finalmente ayer el radicalismo presentó en el Senado el proyecto.
1: Lo vi.
2: Sí.
1: Es raro todo esto, porque en general más o menos coincide con lo que presentó el PJ de senadores. El tema de la forma de las finales, ahí demuestra que hay preocupación. Ahí demuestra que no están tan seguros en cada área. Por eso proponen unificar boletas, dos boletas nomás para que haya.
2: Sí.
1: Una con el gobernador, el senador y los diputados, todos juntos, en un paquete. Lo que nos dice es si se puede hacer tilde para acá todas las candidaturas, eso no lo vi, Darío. Eso. ¿Está el tilde ese o no?
2: No.
1: Pero van todos juntos en una sola papeleta, todos.
2: Sí.
1: Todas las candidaturas.
2: Sí. Y la otra boleta, intendentes y concejales.
1: Yo lo único que te digo, Darío, es una boleta con tres cuerpos, sobre todo la de diputado, que también es grande. Yo te digo, esto es lo que atiende a que se milite ese pedazo por parte, digamos, de los que son candidatos, y con la posibilidad de que haya tres tercios, es para que si el gobernador gana, por lo menos se lleve la mayor cantidad de diputados, la mayor cantidad de senadores, que esto me parece lo que están buscando con esta estrategia, ¿no?
2: Sí, a ver, yo creo que a partir de hoy comienza un nuevo capítulo en el debate de dentro de Unidos. Por dos cuestiones. La primera, terminan de confirmarme, porque ayer se hablaba de que el PRO y el socialismo iban a presentar hoy el proyecto. Me terminan de decir del PRO que no, que ellos no van a presentar, que están trabajando, que no han terminado y que seguramente lo van a hacer después del receso administrativo. O sea que, de movida, hoy el PRO no presenta en diputados el proyecto. Y el socialismo sí. Todavía a esta hora de la mañana no lo presentaron. Por lo que yo he hablado con varios dirigentes del socialismo, hay diferencia con el proyecto del radicalismo.
1: Me imagino.
2: Y ellos plantean varias diferencias. La primera. Cinco boletas. Que no cambie eso.
1: Como el PJ.
2: Como está hasta hoy. Entonces ahí ya te entras en una tensión con el proyecto del radicalismo, que va a un escenario de dos boletas en la general y el socialismo dice cinco. El socialismo dice piso para la general 3%. El radicalismo dice 5. O parten la diferencia y terminan en 4, que es una de las especulaciones que anoche se barajaba, o te marca la cancha con eso del socialismo de 3%.
1: Y el PJ de diputado te dice 3,5.
2: 3,5. O sea que tiene una mirada diferente dentro de Unidos, ¿eh? Ya estamos viendo, es porque no sea cosa que termine el socialismo consiguiendo adhesiones que en otro momento nunca hubiese conseguido de los partidos minoritarios o que tienen menos representación. ¿Qué van a hacer ellos? ¿Se van a abstener o van a votar el del socialismo?
1: Gran pregunta.
2: Porque si vos se abstenés, avalás el juego de la mayoría que tiene el radicalismo.
1: Sí.
2: Cuidado con eso. Sí. En términos políticos, de confirmarse esto, que se daría ya en las próximas horas, me parece que genera un problema interno dentro de Unidos. Una mirada diferente. Si es así, según el, a mí en varias ocasiones me han manifestado que no iba a haber grandes cambios. Y en ese caso, de gente del socialismo me lo decía. Y bueno, se mantendría eso si sería una de las diferencias, ¿no? O sea, el socialismo plantea no cambiemos lo que ya está. El PJ dice eso, el PJ de, básicamente, excepto el del Senado, con respecto al piso, y los otros mantienen las cinco boletas. A nivel partidario, el partido hizo un comunicado diciendo exactamente lo mismo. Cinco boletas, no cambiemos eso. Pero bueno.
1: Bueno, yo te digo que esto el debate va a ser largo. Vuelvo a insistir que va a terminar esto en agosto, septiembre. No va a ser, como decía Cáfaro, que vienen de las vacaciones y ya lo aprueban. No creo. Está bastante complicado esto.
2: Sí, sí, así que me parece que vamos a ver qué pasa, ¿no? También es cierto que convengamos algo, que en el oficialismo ellos insisten en que este proyecto tiene que salir consensuado.
1: Sí. No, por supuesto, porque aparte son 15, no son dos, son muchos votos, si van todos juntos con la idea de defender el 3%, se le va a complicar al gobierno poner 5, ¿no? Más que hay una parte de diputados, de los senadores peronistas que van a bancar esa idea, pero el resto, cuidado, ¿no?
2: Sí, a ver, hay un dato no menor, que fue la reunión del PJ que se hizo en el Partido Justicialista, y uno de los que avaló el comunicado que salió era Armando Traferri.
1: Ajá, es cierto, y ellos presentaron 5 en...
2: En el Senado. En el Senado, pero bueno, es señal de que en el medio de esta charla, de este consenso, cuidado con esto del 3%, porque puede ganar muchos adeptos.
1: Pero Darío, vos no podés hacer una ley que hoy te beneficie por una coyuntura y después, cuando llega a pasar algo, te ganan los otros, vos no tengas posibilidad de jugar a nada. Te quedás afuera. El socialismo siempre tuvo 130.000, 150.000, 160.000 votos como máximo. Entonces, si vos no le dejás la ventana abierta de que si después, el día de mañana, vamos a suponer que Dios, por mi forma, yo no permita que gane la LLA en Santa Fe, ¿cómo vuelven ellos a entrar a la política? Se quedan afuera. Entonces, no hay que cumplir por arriba. Hoy están todos agrandados porque quizás son gobierno, están todos juntos y ese piso lo pasan tranquilamente. Pero pensá en el futuro, lo que vengo diciendo yo. No podés excluir a las minorías que tengan voz. No puede ser que la izquierda con estos nuevos porcentajes se quede afuera. La izquierda es Carlitos de Frade, que tampoco es una izquierda, digamos, destructiva. Tiene algunos planteos que son reales, son ciertos, son necesarios. Es una voz que hay que escuchar para por lo menos bajar a tierra algunas cosas. Me parece que no se puede con esto de los porcentajes, porque la coyuntura te beneficia a hacer una ley que después va a ser muy difícil cambiar.
2: Bueno, sí, por eso digo que es un tema que se viene ahora, ¿no? Que es un tema que le interesa a la política, al microclima. La gente no tiene mayor interés. Pero bueno, va a quedar para después del receso, porque esto va a entrar hoy y después son 2 semanas sin actividad de este tipo. Y veremos después qué pasa, ¿no?
1: Es así, Darío, es así. Pero bueno, nos quedan pocos minutos. Vamos, ¿qué podemos hablar más de qué tema más tenemos pendiente? Que siempre llega la hora y nunca lo podemos hacer.
2: No, bueno, anticipar que hoy va a estar en Simordazo un abogado acá del foro local denunciando una situación muy particular en el marco de una causa muy conocida, pero básicamente que está hablando o que va a contar del tema de la manipulación de las pruebas. Es un tema muy grave. Y pero sobre todo porque nosotros ya tenemos en varios causas. De hecho, siempre la gente se queja que vienen, te secuestran algo y que después o no te lo devuelven, que ya ha pasado en muchísimos casos, y que cuando vos lo vas a pedir, che, ¿qué pasa? Mirá que yo
3: Ay, vos sé que se perdió. ¿Cómo? ¿Para quién tienen custodia las cosas que son de elementos de prueba? En muchos casos los teléfonos, vos sabés que tiene una mala suerte el MPA, pero no sacarían el Kinisei nunca, porque la mala suerte se le pierden todas las cosas. Bueno, nos han anticipado que en el caso de un análisis genético, hubo, a ver, para ser más directo, estaban buscando semen, hicieron una extracción de una muestra de ADN, sí, para ver si había semen o no. En una
1: en la boca.
3: En la boca de una chiquita.
1: Viste, cuando vos haces el ADN, y lo que te hacen, no es que vos tenés que dar sangre. Te hacen un hisopado en la boca porque la saliva tiene ADN.
3: Claro, claro.
1: Entonces de ahí te puedes sacar todo lo que vos quieras. Y bueno, y si estás buscando semen es porque hay digamos, posibilidades de que haya quedado entre la mucosa, el paladar, en el, ese, ya viste que está arrugado el paladar, o si no, entre la encía, algo que pueda determinar que hay otra cosa extraña aparte de la saliva. Eso es lo que se buscaba.
3: Bueno, y hacen el análisis, ¿verdad?, en el laboratorio del MPA y dice que había un montón de semen.
1: Claro.
3: Entonces piden el análisis del ADN para saber de quién era, quién, claro, correspondía ese semen. Y el análisis del ADN dice, no, acá no hay semen de ningún hombre. Pero, ¿perdón? ¿A quién le creo? ¿Al laboratorio o al análisis genético? ¿O en el medio que se perdió? ¿Viste que le ponen un numerito? Cuando, sí, vos te haces un análisis cualquiera de laboratorio, no te ponen el nombre.
0: Se rotula enseguida.
3: Se rotula y ahí ponen el número que corresponde a la persona que se hizo la práctica. Sí. Bueno, acá en uno salió que no, que había un montón de semen.
1: No, pero yo te explico. Oh. Es que más grave todavía. Más grave. Estamos hablando de un estudio genético y un tema laboratorio de una causa penal gravísima,
3: sí,
1: que va a trascender después los medios, como supongo lo que va a decir el abogado esta noche. Lo que digo es que lo que tengo como entendido, que la muestra que donde dicen acá está lleno de semen, desapareció. No está la prueba. No está la prueba.
3: Bueno.
1: Pues si uno podía hacer un informe sin mantener y guardar la prueba. Pero como me dice, no sé si será cierto, Darío, esta noche lo vamos a ver, es que no se convocó a la otra parte para cuando se hace el análisis poner un perito de parte. Es lo lógico, cuando a vos te chupan el teléfono. A ver, chupame el teléfono, pero déjame poner un tipo que vea mío, que no me está manipulando la información. Eso es parte de del resguardo y la seguridad jurídica que tiene el acusado. Y acá se violó todo. El MPA vive haciéndose macana, Darío. El MPA es una gran problemática para la justicia griega. Yo sé que no le importa estas cosas a determinados personajes de la política, solo le interesan por ahí perseguir el narcotráfico, el lavado de dinero, pero estas cosas también tienen que ver con la gente y no se puede.

de trabajo, de alegría y muchas bendiciones. Nos volvemos a encontrar mañana desde las 6:30 con la mejor música, la mejor onda y toda la energía de siempre. Un abrazo enorme para todos y todas. Mi nombre es Karina Pérez Colombo. Esto fue Sin Mordaza Radio por Cadena O. Chau, chau.

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6 minutos después de las 9 de la mañana en Santa Fe, República Argentina, y aquí estamos. ¿Cómo les va? Buen día, buen día, buen día. No me vengan que hace frío, que no, que la sensación térmica es invierno. Yo en forma personal debo decirles que, ¿será que eran otros horarios, más tempranos? ¿Habrá sido eso? Pero nobleza obliga, he visto mañanas más frías que la de hoy, ¿eh? Les puedo asegurar. Digo porque uno enciende la tele, viejo, y pareciera que todo el mundo tenemos la obligación de estar en la Cumbrecita o en San Carlos de Bariloche. No, ni la una ni la otra. Va el que tiene guita y el que consume y el que compra esto, que no digo que no sea cierto, a entenderse. Digo que no es tan así. Tampoco la locura. Es que estamos propensos siempre a comprar, ¿vio? Somos compulsivos compradores, compradores compulsivos. Y en honor a la verdad, no es tan así, ¿eh? Sí, claro que sí, que hace frío, pero de ahí a qué, ¿eh? Miren, yo creo que somos millonarios. ¿Cómo, Rivero, no te puedo? Es un improperio. No, escuchá, escuchen. Somos millonarios y no nos hemos dado cuenta porque andamos contando las monedas equivocadas. No sé a ustedes, pero a mí me pasa. La verdadera riqueza no está en el banco. Esos que alguna vez, en alguna medida, siempre fueron iguales. Nunca fueron distintos. Pero ahora también quieren salvarse. Es decir, quieren seguir ganando la misma guita que entonces, si no, lo van a lograr. Pero digo, la verdadera riqueza no está en el banco, sino en tener la mente tranquila, en la gente esa que te abraza fuerte y en esa bendita libertad de mandar al carajo lo que te amarga la existencia, la que nos amarga. Dejemos de medir nuestro éxito por lo que nos falta. Y démonos el permiso de disfrutar los lujos chiquitos que ya tenemos, ¿no? Al valorar tu paz, tu salud y tus risas. Y entonces te das cuenta de todo lo que nosotros tenemos, de lo que tenemos, en definitiva, los que tienes. No hay fortuna más grande que vivir con el corazón agradecido. Y esto, el de poder hacer lo que sentimos, los que amamos, ya somos privilegiados, familias. Señores, che pibe que está buscando laburo, ya somos privilegiados, loco. Miren, alguien me dijo, sí, bueno, pero ya vos lo ves con otros años. Un pibe joven, ¿no? Y yo le dije que la madurez no siempre llega con el tiempo. A veces llega con el dolor que enseña lo que nadie explicó, la madurez. Vos y yo y ustedes tenemos un montón de amigos que acumulan. Es decir, hay quienes acumulan años y siguen huyendo de sí mismo. Y quienes en una sola caída aprenden a reconstruirse desde dentro. Amigos, crecer. Crecer es dejar de culpar, hacerse cargo y elegir paz, aunque cueste. Porque al final, madurar no es cambiar lo que sucede, sino la forma en que se sostiene el alma frente a la vida. Nosotros no somos quien para decirle cómo tiene su vida, pero digo, si está sostenida, si está unida con amor, es una manera de decir, bueno, al menos tengo esto. Vida plena, me dijo alguien al entrar. Bendiciones, vida plena, buena vida. Y es lo que deseamos. Familia, vida plena.

0: vida, vida, vida plena. Gracias, Señor, por permitirnos hacer lo que amamos y queremos, por estar vivos. Lo otro son circunstancias, amigos. Lo otro es puro cuento.
1: ¡Dale, vamos!
0: ¿A dónde vamos? Hasta la una de la tarde juntos en la manera que entendemos de hacer la radio. Con un equipo de gente, de amigos, de profesionales que quiere ser amigo suyo, tuyo, de viaje, de estudio.

Señores, bienvenidos. Muchas gracias por estar allí. Gracias, Rosario. Salud, San Lorenzo. Hola, Cañada de Gómez. ¿Qué tal? Firmad, Melincué. ¿Qué tal, linda gente de Casilda? Venado Tuerto, Rufino, Santa Fe, San Javier, San Justo, Rafaela, Sunchales, Ataliba, Lehmann, San Cristóbal, Vera, Margarita, Tostado, Reconquista, Avellaneda. ¡Vamos!

0: Escuchale la letra, loco.
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0: Yo quiero empezar, despidiendo a un amigo. Quiero empezar despidiendo a un amigo. El mismo que durante todas las tardes en un ciclo anterior, el último que tuve anterior a este, me llamaba cada tarde. Un tipo excepcional. Tipo que escuchaba y encima coincidíamos con la música. Y entonces cada llamada de él era unos 10, 15 minutos. Caramba, cómo no fueron más. La vida lo sorprendió a un hombre lleno de vida, amante de su familia, de las instituciones, fanático de un montón de instituciones, la cooperadora escolar, el Fondo de Asistencia Educativa y Unión, así nos conocimos en espacios. Y hasta hace poquito, una mañana me llama y me dice, ¿le podremos dar una mano a alguien así, así, así? Y así fue, gracias a Dios. Pude cumplir no solo lo que me pidió, sino también a alguien que la estaba necesitando, a través de otros amigos. Ese amigo se fue ayer al mediodía. Se sintió mal, se presentó al Cuyen y en un instante de ese parpadeo de ojos se fue a la patria celestial. Se ha ido Mario Humberto Fernández, un amigo personal. Y lo peor es que abrí el celular y me dijo, soy tal, la hija de tu amigo, el que ya no te podrá llamar. En fin. Vamos.

eso se trata, solo se vive de... así. Solo se vive una sola vez, tal cual. Sin duda, amigos, pero la vida es tan linda, es tan bella como cruel en algunos aspectos, ¿no? Porque la vida sigue y nada. Y somos nosotros los que no entendemos que solo es un ratito la vida. Dice una canción por ahí también. La vida es solo un ratito. Amigos, señoras, señores, el deseo de una muy buena mañana y una buena jornada.

Aquí arranca, señoras y señores, 4 horas de radio, de ganas de sentir, de comunicar. Esa es la radio. A un día de esto que elegí hace tantos años, ¿no? Ser un comunicador. Porque eso es lo que primero uno sabe. Cuando la gente no sabe de qué se trata la profesión, entonces dice, comunican. Y me pareció que es la mejor palabra que tienen los medios de comunicación. Comunicadores. A un día, precisamente, de para mí lo que sigue siendo la cúspide, la pirámide, esa que nos enseñaron, ¿eh? Para mí sigue sosteniendo precisamente eso, ¿no? Mañana viernes 3 de julio será el Día del Locutor, en honor a aquellos comunicadores que se reunieron en una vieja redacción de la revista Antena para formar simplemente la contención de lo que después se iba a entender que era un gremio. Tal vez acertaron cosas, otras no tantos. Lo que sí será un tiempo también de echar una mirada retrospectiva, ¿no? Para saber si valió la pena. En lo personal, sí señor, valió la pena, gracias a Dios.

Señoras y señores, esta banda de delincuentes. No, no, quiero decir de profesionales. Hola, el primero, señor, el culpable de muchas cosas, ¿eh? Se llama Nico, en realidad no, se llama Nicolás, le decimos Nico. Su apellido es francés, Largeau. No, Nico, sí, Nico Donkey, nuestro técnico operador, qué musicalizador, papá.

0: Clemente, sí señor, un bohemio, pero ¿para qué? Como Roberto, un muchacho como yo, señores. Soy Pipi Rivero, amigo de ustedes, con esta alegría que nos produce hacer la radio, ¿eh? Gracias por estar.
1: Definitivamente, una chica como tú.
0: Una chica como tú, Norita Cereza, que bien se te ve muy bien. Estás casi, casi cantada de frío. ¿O no? Casi se me escapa. Epa, ¿cómo te va, Nori? Buen día, querida.
2: Buenos días, Pipi. Buenos días para todos.
0: ¿Todo bien?
2: Estamos en invierno. No vamos a decir qué frío. Tiene que hacer frío en invierno.
0: Seguro, verano.
2: Templado en la primavera y calor en el verano.
0: Muy
2: tenemos
0: bien.
2: 8 grados 8. En estos momentos.
0: Exacto.
2: Pero, atención, la sensación. Térmica 4 grados.
0: ST4.
2: La máxima para hoy 11 grados.
0: Sí.
2: ¿Y saben qué? Se van disipando las nubes.
0: Bueno.
2: Eso significa que vamos a tener sol dentro de un rato nomás.
0: Sí.
2: El poncho de los pobres
0: Ponchito
2: va a estar por ahí.
0: De los pobres, sí, señor.
2: Viento a 16 kilómetros por hora. ¡Pucha! ¿Por qué pasó? Tiene que existir
0: casi
2: el
0: dijiste,
2: viento?
0: Casi dijiste otra cosa, ¿eh?
2: ¿Por qué tiene que existir el viento?
0: Casi se te escapó, casi se te escapó. Casi.
2: Y el viento existe para llevar todo lo
0: Segura,
2: que no tenemos
0: porquería.
2: Que cargar.
0: Exactamente.
2: Humedad 76%.
0: 76.
2: Vamos a tener un lindo jueves en la capital de la provincia.
0: Sí.
2: 3425-596-596 para que se comuniquen con nosotros.
0: Señoras y señores, sigo presentando el equipo Marcelo Medici. El mundo del espectáculo en un rato nada más. Como si eso fuese poco, tendremos en un ratito el contacto por el interior provincial. Arrancamos la región costera hoy, amigos.
1: De forma como se estila.
0: Voy a saludar a otro dilecto amigo. Qué lindo poder haberte dicho, Rubén. No me refiero al amigo primero que despedí al comienzo, sino a otro amigo que lo sorprendí. Hacía años y años que no nos veíamos, pero fuimos muy, pero muy amigos. Y compartimos cosas y me enseñó otras. Y entonces él estaba actuando en pleno escenario, Horacio Guaraní, y escuchó esa voz, ¿sabes? Que era la mía. No podía creer que alguien lo estaba abrazando y era ese viejo amigo, ¿eh? El que hacía años que no nos veíamos. Voy a recordar en un rato a mi amigo. ¡Yapay Pení! ¡Yapay Pení! Hola, hermano. Eso me enseñó Rubén Patagonia. En un rato, amigos. ¡Vamos! Eduardo Rodríguez, el placer de saludarte. Bienvenido, hermano. ¿Cómo te va?
3: ¿Cómo va, Pipi? El placer es mío saludarte a vos, a Nora, a todo el equipo y a los oyentes, nuestros queridos oyentes de todos los días, de cada mañana. Aquí en Cadena O vamos a estar con lo que fue ayer clasificación de Inglaterra, Bélgica y Estados Unidos a una nueva fase.
0: Sí.
3: Vamos a estar con los dos partidos que se juegan hoy por el Mundial.
0: Sí.
3: Vamos a estar
0: sí.
3: con Argentina ya en tierra de Miami, uh-huh. en el estado de Florida ayer,
0: sí.
3: para lo que será el último entrenamiento hoy
0: sí.
3: y definir equipo para jugar mañana.
0: Sí.
3: Vamos a estar con toda la actualidad de Tatengues y Sabaleros en esta gélida mañana. De Santa Fe.
0: Sí, señor, y en Rosario Neles cuenta. Hola, Tata Martino, gusto saludarte. Buen día, ¿cómo te va?
4: Hola, Pipi, hola, Eduardo, Norita, Darío, toda la gente de Cadena O, en toda la provincia, acá, por supuesto, también con un clima frío. Estamos con toda la información que tiene que ver con el fútbol de la ciudad. Hablaremos de todas las novedades de Newell's. Las incorporaciones central y todo lo que está sucediendo con el equipo canalla que volvió a los entrenamientos, Central Córdoba Argentino presente y nuestro querido Yupanqui también,
0: sí, señor.
4: Porque a pesar del Mundial,
0: sí.
4: el fútbol de ascenso, la pelota allí sigue rodando.
0: Absolutamente, y como nos enseñaron a nosotros, ese fútbol, que aggiornarse, que modernizarse es una cosa, pero cambiar a la esencia de lo que fue precisamente el famoso 5-3-2, de aquella formación, del grito apasionado desde el alambrado o de la tribuna, según los que nos tocó cuando niños, cuando pibes en el club que amamos y queremos. Bueno, uno sigue apostando a eso, ¿no? Uno sigue siendo tal vez iluso, pero no importa, es mejor eso que lo otro, ¿no? Para, para este negociado, que cada instante, cada paso, se saben de qué manera es el andamiaje futbolístico de un mundial, donde de fútbol y de fútbol poco, aquello que mucha gente prefiere de Maradona, de un mismo Messi, digo, hoy por hoy, Tata, no sé si coincidís, se ve otro fútbol, se ve grandes jugadores, que en realidad uno nunca supo de ellos, pero que claro, tienen un entrenamiento, no en vano la Champions League, etcétera, etcétera, etcétera, fue formando un fútbol que hoy por hoy vemos, ¿no, Tata?
4: Es el fútbol, el mundial, el evento deportivo por sobre todo, los deportes, por sobre todo los campeonatos más importantes,
0: sí,
4: que más recauda en el mundo, 11 mil millones de dólares mueve cada Copa del Mundo. Lamentablemente hay países como Estados Unidos que realmente les importa poco y nada el fútbol,
0: sí,
4: en general. Y malos anfitriones, como lo están demostrando algunas imágenes, que tiene que ver con México, ¿no?
0: Exacto.
4: Que ahora están cantando una lamentable canción contra los argentinos, porque si la llegan a escuchar ya en redes, un poco se ha viralizado, canta, más allá de lo triste y lamentable que es poner a Maradona en una canción, dicen, ¿por qué no se mueren todos los argentinos?
0: Sí, sí.
4: Es una cosa tristísima lo que está pasando con los mexicanos, que ojalá Inglaterra le haga 65 goles, ojalá le haga 23 goles, ojalá los destruya futbolísticamente, porque evidentemente ya roza lo mexicano, ya roza más allá de lo futbolístico, roza ya todo lo que tiene que ver con lo argentino.
0: Sí,
4: no sabemos por qué ese odio del mexicano. Bueno, y Estados Unidos, que vive en otro mundo.
0: Exacto,
4: para ellos,
0: exacto. Otro planeta, ¿qué le importa el fútbol?
4: Van a ver imágenes también, sí, no sé si lo dará en la televisión, calculo que sí, mostrando cómo la policía está registrando a Messi a su llegada, ¿no? Al lugar donde, al aeropuerto, y lo están controlando como se controlan a los delincuentes. La verdad es una cosa tristísima, lamentable.
0: Estamos,
4: cada plantel haya tenido que pasar eso, ¿no?
0: Está mostrando la miseria este mundial, amigos. Sí, está mostrando la otra cara. La otra cara, Eduardo Rodríguez, ayer, me decía, Roberto, hubo muertos. ¿En dónde? Y en un festejo.
3: En México.
0: En México. Y entonces digo, nada, el mundial, amigos, saquémosle el pie al acelerador por un poquito, sacale la pata al fierro, por Dios, y miremos otra realidad. La realidad es que juegan, ya ni sé, tengo dudas de la cantidad de países que sinceramente muchos, la mitad más uno, no saben, nunca lo escucharon y lo vieron jamás de los jamases en el mapa. Y hoy por hoy estamos viviendo esto. ¿Sabes qué? Sería muy triste, mi querido amigo, muy triste, saber que está todo armado, todo preparado, todo arreglado, etimológicamente la palabra arreglado, para que México pueda ser campeón. Sería lamentable, sería tristísimo. Los partidos hay que jugarlos, en la cancha se ven los pingos, y bueno, cuenta regresiva para este acontecimiento, pero que de ninguna manera, de ninguna forma podemos tan siquiera pensar que dos países en disputa, deportivamente hablando, puede cambiarnos la vida. De ninguna manera. En fin, ojalá todo termine en paz, amigo querido. ¿Te parece?
4: Ojalá que sí, y que Argentina pueda seguir en el Mundial. Es lo que deseamos realmente todos los argentinos futboleros, más allá de todos estos de estas cuestiones que estamos hablando, que exceden el fútbol, ¿no?
0: Exactamente. Es más o menos cuando vos hablás de los hinchas. Según, depende. ¿De qué hincha me hablás? ¿De qué hincha? ¿Cuáles? ¿Los que agarraron a piedrazo a ese árbitro? ¿O los que agarraron a piedrazo a un pibe de policía que estaba haciendo adicional y lo mataron? No, papá, esos son delincuentes. ¡Ey! Vení. Son delincuentes eso. ¿Escondido detrás de qué? Y escondido detrás de una camiseta de fútbol o de un partido político. Pero esos no son hinchas de nadie. esos se quieren salvar, esos son delincuentes. Digo, estos análisis que hacemos, pues mira, y bueno, pero este porque es antifútbol, no, de ninguna manera, ni lo uno ni lo otro, ni lo uno ni lo otro, pero digo, sopesemos la cosa, ¿quiénes son? Uh-huh. Ayer hablábamos con Eduardo, hay instituciones que lo bancan, la misma institución banca el Barra Brava, y si no, me tengo que ir a algún mundial donde hasta el bombo se llevaron. Y porque eres un hecho simpático, ¿viste? Y porque era celeste y blanco, tampoco era así. Tata, vuelvo contigo en un rato, ¿te parece?
4: Cuando ustedes quieran, saben que aquí estoy con toda la información preparado. Les mando un abrazo.
0: Otro querido, otro. Marcelo, el Tata Martino, me voy a otra de las piezas clave de este equipo, señores. Ciudad de Rosario, las calles de la ciudad. Hombre, también del deporte. Maxi Clancé, ¿cómo te va? Buen día.
5: Hola, Pipi, ¿qué tal? Buen jueves para todos.
0: Buen jueves,
5: bueno,
0: buen jueves.
5: Con una mañana bien fría, por suerte hoy, a diferencia de ayer, con el cielo despejado, tenemos presencia de sol.
0: Sí, sí, se cortó, creo que se cortó.
5: Por esta zona.
0: Ojo, la última parte, repetí la última parte porque se cortó, se produjo ahí un silencio. El momento que estamos viendo cómo está nevando en Mar del Plata y nevó en la madrugada también en las altas cumbres y entonces la cumbrecita y entonces San Carlos de Bariloche. No sé, en Rosario, viejo, una mañana muy fría, me decías. Aquí 8 grados, pero de sensación térmica 4, cumpa.
5: Claro, aquí tenemos un poquito menos todavía, Pipi, ¿eh?
0: Sí.
5: Muy similar a la jornada de ayer, ¿eh? Muy similar a la jornada de ayer.
0: Bien.
5: Con 2 grados de sensación térmica.
0: Epa, perfecto. Bueno, ¿por dónde pasa la mañana, periodísticamente hablando, Maxi Clancec?
5: Bueno, vamos a estar hablando y metiéndonos en las vacaciones de invierno.
0: Ya,
5: porque
0: claro.
5: Porque ya se viene, hay una agenda que repasar.
0: Sí.
5: Las vacaciones de invierno, hay mucho por hacer aquí en Rosario. Después va a estar el intendente Pablo Hapkin en una conferencia de prensa presentando obras, una buena oportunidad para hablar con el intendente y muchos temas.
0: Bien.
5: Queremos saber qué va a pasar con el famoso parque acuático.
0: ¿Qué pasó? ¿Eh? Claro,
5: que
0: cierto.
5: ¿Va a construir o no?
0: Ajá, exactamente. Bueno, mirá, me ganaste de mano, te iba a preguntar eso. Fundamentalmente, hoy es el Día Internacional del Periodista Deportivo. Así que, nada, yo quiero sumar también a los nuestros, a ustedes, que hacen un papel extraordinario. Y, bueno, nada, preguntarte un montón de cosas también que tienen que ver con una ciudad crecida. Pero digo, desde lo periodístico también vamos a hablar otros temas, seguramente.
5: Seguramente, claro que sí. Vamos a hablar un poquito de todo. Una mañana con muchas, muchas actividades en Rosario.
0: Muy bien, señoras y señores, es el Maxi Clancec. Vuelvo contigo en un rato. Gracias, hasta luego, gracias.
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0: Y señor, la radio con ganas, con fuerza, con dinámica, amigos. 36 minutos después de las 9 de la mañana. Qué bárbaro, Norita ha comenzado a llamarnos la gente, gracias a Dios. Y ese ida y vuelta de comunicación. Para los algunos tartengues que me estaban llamando, Mario Humberto Fernández es el amigo que despedí. Falleció ayer al mediodía en Santa Fe. Yo le contaba que me llamó su hija y que me llamaba siempre. Tuvo mucho que ver en las divisiones, trabajó mucho en Unión. Uh-huh. En ese trabajo que se hacía antiguamente.
1: En las divisiones inferiores.
0: Divisiones inferiores, uh-huh. Trabajaba en la actividad institucional. Un hombre también en alguna medida del espectáculo. Tenía muy buena voz, ¿no?
1: Y digo. Una voz microfónica.
0: Exactamente.
1: Como le decíamos antes.
0: Correcto,
1: ¿no?
0: ¿Cómo se decía entonces?
1: Viste que fueron desapareciendo esas voces.
0: Tal cual. Sí. Por eso algunas cosas, Nori, me quedo con entonces y no con ahora. Es decir, para que un comunicador te tengas que acercar o poner más fuerte lo que está diciendo es porque balbucea. Para mí, la A es A, la E, la media sonrisa es E, la I es I, la O es O y la U es U. Y al pan pan y al vino vino, cada uno. Es decir, uno ve un tiempo y por eso también algunas cosas que van desapareciendo. Te repito, Nori, estoy seguro que no todo tiempo pasado fue mejor. Pero que muchas cosas superan, lo superaron, que no han podido ser superadas, de eso estoy seguro, Nori.
1: Totalmente, es así. Y bueno, vamos a 3425-596-596, sí, para que se comuniquen con nosotros.
0: Sí.
1: Vamos a recordarles que pueden vernos en vivo a través de www.cadenao con H al final.
0: Sí.
1: Ingresan allí y van a encontrar un icono que dice Míranos en vivo.
0: Míranos en vivo.
1: Y allí aparecemos nosotros.
0: Perfecto.
1: También nos pueden ver si ingresan y se informan a www.sinmordaza.com.
0: Perfecto.
1: Una ventanita.
0: Sí.
1: Directamente allí,
0: sí,
1: en esa ventanita, estamos nosotros.
0: Macanudo, gracias, Nora, muchas gracias. Día de. Fíjate vos, ¿no? Viste que esto es según quien lo redacta, a propósito, porque hoy es el día del editor de revista. El editor de revistas, casi ya, no digo que no existan, gracias a Dios existen, pero digo, para algunos decían que, por ejemplo, hoy es el día de la agricultura. No, error, es el día de la avicultura en Argentina. Es el Día Internacional del Periodista Deportivo,
1: sí,
0: y es,
1: sí,
0: el Día Internacional de OVNI, Objeto Volador No Identificados. Decime una cosa, con esta nevada, ¿no viste platos voladores, María Gabriela? Me Audi se cortó.
1: Sí.
0: Lo teníamos a María Gabriela, casi se dio una vueltita en plato volador aquí en este Santa Fe de la Veracruz.
1: Se congeló el Wi-Fi.
0: Se congeló. Bueno, te estaba contando, Nora, que es el Día Internacional del OVNI.
1: Sí.
0: Es el día en que Boca Juniors, en el 2003, atentos bosteros, gana la Copa Libertadores de Fútbol al vencer como visitante a Santos de Brasil por 3-1. Para Boca marcan Tevez, Delgado y Schiavi. Para Santos anota Alex. En la ida ganó Boca 2-0. ¿Qué más tenés, Roberto? Tenemos un montón de cosas. Hoy Petros Gardin, como Rivero Petros Gardin, Pierre Gardin, modisto y diseñador italiano nacionalizado francés, 1922, y a lo mejor no le gustaba que le dijeran Tano, pero bueno, señoras y señores, yo decía Día Internacional del OVNI, no me digas que con esta nevada viste el OVNI, María Gabriela Meaudi, en pleno valle de Punilla, tapada a los ojos, está nevando, ¿cómo te va? Buen día, buen día.
2: Buen día, mi querido amigo, buen día a toda la audiencia.
0: ¿Qué haces?
2: Está nevando en diferentes lugares de la provincia.
0: Sí.
2: Te digo que tenemos un manto blanco en diferentes localidades. La gente se ha volcado a hacer esos muñequitos de nieve que son tan característicos, tan lindos.
0: Sí.
2: Y además que ya nos pintan de cuerpo entero varias nevadas que vamos teniendo en la provincia, que venimos hablando.
0: Sí, -3 en Mar del Plata, está mostrando la televisión cómo está nevando precisamente por este frío extremo en el país. Nieve en Mar del Plata, nieve en Córdoba, estamos viendo nosotros también ahora imágenes fabulosas de ese lugar. Contanos, ¿no viste movimiento de gente todavía? Porque ¿a qué hora comenzó a nevar aproximadamente, María querida?
2: empezó ayer despacito,
0: sí.
2: Y a la noche ya fue el manto blanco en diferentes lugares. La cumbrecita.
0: Este
2: pueblo peatonal tan hermoso que tenemos en nuestra provincia, bueno, sí. lleno. Los copos eran, te diría, como Heidi en Suiza.
0: Ajá. Así era, qué lindo. Qué bárbaro. Bueno, seguramente esta idea de los copos de nieves, también en Mar de las Pampas estamos leyendo, y allí uno la ha visto. Vos personalmente, ¿hace cuánto que estás viviendo en Córdoba? Has visto unas cuantas nevadas. Yo me acuerdo una noche, un año anterior, mejor dicho, al Festival Nacional del Tango, también había copos, al menos de nieve. No fue una nevada intensa, pero digo, cómo se siente el frío de otra manera, ¿no? Cuando llega la nieve y es como que te acaricia el alma y la piel, ¿no?
2: Es una sensación muy gratificante para los sentidos, y además poderla tocar, poderla ver, poderla disfrutar.
0: Qué maravilloso.
2: Es un fenómeno meteorológico que no se da en todos los lugares, en todas las localidades. Entonces, cuando lo tenemos, imagínate que lo disfrutamos. Pero después, cuando se va, te digo que el frío viene y pega con todo.
0: Eso es lo que te estaba por preguntar, porque en el momento no, pero después de algunas horas, por Dios, te la regalo, ¿no?
2: Totalmente. Tenemos un grado de temperatura y sensación térmica ahora acá en la falda de 3 grados bajo cero. No ha nevado acá en la ciudad, pero sí en los picos podemos ver en todo el cordón de las Sierras Grandes esos picos blancos, hermosos, llenos de nieve. Y bueno, hay que abrigarse y muchísimo, no queda otra.
0: Así es, efectivamente. Bueno, sin duda alguna, precaución en muchas rutas. Estábamos viendo el uso, por ejemplo, de cadenas vital para lugares tan peligrosos, mi querida amiga.
2: Sí, hay que estar atentos. Yo recomiendo en este caso que estén atentos a los canales de difusión de la Policía Caminera de Córdoba.
0: Ajá.
2: Porque ahí está la información precisa, cómo está el Camino del Cuadrado,
0: bien.
2: Cómo está el Camino de las Altas Cumbres,
0: sí.
2: Qué precauciones hay que tener, por qué rutas una puede transitar y cuáles no. Esto también funciona como una parte de prevención.
0: Totalmente.
2: Dentro de lo que nos pasa en el día a día, ¿no?
0: Exactamente.
2: Pero bueno, aparte de eso, yo te quiero comentar algo. Hace frío, pero estoy comiendo un alfajor de dulce de leche con un té acá en la Avenida Edén.
0: ¡No!
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2: ¿Terminaste? María, contale a Pipi con cuál que termine, por supuesto.
3: Terminó acá. Hola a toda la audiencia. Antes que nada, quiero saludar a todos Santa Fe.
0: Buen día.
3: Un placer recibirlos.
0: Igual.
3: Acá en nuestro local, transmitiendo y visitando acá la Quinta.
0: Así es.
3: 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O sea, quien Santa Fe que venga a Córdoba tiene que venir a la Quinta a buscar su alfajor.
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0: Mi vida. 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
3: Mi nombre es María.
0: María, decime, ¿estás viendo ya movimiento o es prematuro empezar a hablar que es un vaticinio para estas vacaciones de invierno, de bueno para muy bueno?
3: Estuvimos con gente estos días, por suerte vinieron muchísimos turistas, y ahora se esperan muchísimos más, así que la ciudad de La Falda recibe siempre con muchas actividades y con muchas propuestas a todos los turistas, así que esperamos que venga muchísima gente.
0: Seguro.
3: A disfrutar de sus vacaciones por acá.
0: Seguro que sí. 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
0: ¡Qué lindo!
3: Entonces, como rememorar todos esos recuerdos que tenés.
0: Qué lindo, sí. Además, porque uno sigue amando lo que alguna vez, yo soy de la República de Cruz del Eje, dice Cacho Buenaventura cuando recuerda Cruz del Eje que es una colonia alemana. Bueno, amiga querida, muchas gracias por prestarte al diálogo, gracias por atender a nuestra periodista allí y que hace buen nombre y honor de una gran difusora porque ama ese lugar. Ella estuvo viviendo aquí en Santa Fe mucho tiempo, en realidad a veces la traicionan los sentimientos, pero bueno, Córdoba ha ido ganando, los años pasan, pero nunca olvida su amor por este Santa Fe de la Vera Cruz.
3: Así es.
0: Bien.
3: Muchísimas gracias a vos y a toda la audiencia.
2: Bueno, Pipi querido,
0: sí.
2: ¿Qué más puedo decir de disfrutar a través de los sentidos y poder expresarles a todos ustedes este hermoso lugar? Y bueno, también ese frío, ¿no? Les mando un poquito de viento serrano, un poco frío,
0: Meta.
2: Pero se me abrigan porque viene temperaturas bajo cero en estos días.
0: Cuídate, que sea con felicidad. Vacaciones de invierno que era anticipado para este informante de lujo. María Gabriela Meaudi, vuelvo contigo en cualquier momento. Gran abrazo, buena jornada.
2: Igualmente, un abrazo compañero.
0: Chao,
2: hasta
0: mi vida.
2: Cualquier momento.
0: Chao, hasta todos los momentos. Gracias María Gabriela Meaudi, Córdoba. 1, 2, 3, 4. Hay nieve en parte de la costa, amigos. Está nevando en Córdoba, picante. Estuvimos ahí. Es lindo. Todas las serranías cordobesas son todas lindas, son todas bellas. La falda es muy particular, a fuerza de ser sinceros. Tiene algunas cosas que la diferencian de otras, de la misma capilla, de mi Capilla del Monte, de la misma cumbre, etc. De Tea, de Villallardino, de tantos otros temas. ¡Vamos!
4: Cielo estrellado, ya te has nublado y no me has mirado y no.
0: Señoras y señores, ya estamos preparando algunos festivales. Ya estamos hablando, por ejemplo, de cómo espera San Javier, primera ciudad de la costa, cómo espera este fenómeno del Niño, cómo está el tema costero, ¿se labura o no se labura? Alguien me dijo, mirá, como si bien es cierto, viene mucha gente, hay cosas que van posponiéndose y nunca se arreglan. Eso quiero preguntarle precisamente a la intendenta de San Javier en un rato nada más. Marcelo Medici es el mundo del espectáculo. Marcelito, ¿cómo te va? Qué gusto saludarte, buen día.
5: Muy buenas, muy buen día para todos, ¿cómo les va?
0: ¿Cómo andas, querido? ¿Todo bien?
5: Muy bien.
0: Bueno, se prepara el espectáculo, digo, un espectáculo que está siempre, pero los otros días destacaba algo muy cierto. Antiguamente los grandes eventos no llegaban a Santa Fe, se detenían en la ciudad de Rosario y no era plaza. Hoy por hoy cambió radicalmente eso, que tranquilamente podemos ir peronistamente también, o libertariamente
5: claro,
0: también,
5: claro,
0: ¿por qué
5: claro,
0: radicalmente?
5: O socialistamente también.
0: Exacto.
5: Viste que se vienen muchos espectáculos.
0: Muchos.
5: Bueno, ya sabemos, septiembre, Midachi Divididos.
0: Sí.
5: Octubre, Los Fabulosos Kaira con el Harlem Festival.
0: Sí.
5: En noviembre tenemos un montón, pero
0: sí,
5: la noticia de las últimas horas,
0: sí,
5: es el costo del festival, de la fiesta del Citrus, que dio a conocer la municipalidad de Malabrigo.
0: Malabrigo, sí.
5: Y están los cachets de los artistas.
0: Ya se conoció.
5: Sí.
0: Esperá, déjame acordar. Y estaban, entre otros, a ver si es lo que yo digo. ¿Malabrigo estamos hablando?
5: Sí, señor.
0: Bueno, tenés que hablar de, espérate, estaba uno de los Rojas, estaba
5: Jorge.
0: Estaba
5: 67.760.000 pesos.
0: 67 palos vale un artista.
5: Sí, a ver. Darío hoy dio estos números.
1: Uh-huh.
5: Estos no son los números reales, ya te digo. Estos son números
1: porque
5: que publica,
1: ellos presentaron el balance.
5: Claro, ellos presentaron el balance ítem por ítem, inclusive uh-huh, entradas vendidas.
1: Sí, todo.
5: Todo. Esto no. Ningún artista te cobra 67.760.000 pesos. Uh-huh. Ningún artista te cobra eso. O son 70 millones, 80 millones,
0: claro,
5: 60
0: claro,
5: millones.
0: Sí,
5: acá está debitado el IVA.
1: Uh-huh.
0: Por eso
5: discriminado
0: es.
5: Discriminado el IVA.
0: Es 60,
5: esto es lo que le llegó al artista, seguramente.
0: 60 palos, 67, perdón, casi 70 millones de pesos más IVA.
5: Claro. Eso es. Uriel Lozano, 48.400.000 pesos. Lázaro Caballero, 42.350.000 pesos. Los continuados, 12 millones. Los Bofil, 8 millones.
0: Qué buen espectáculo es.
5: La Fibra, 3.150.000 pesos. ¿Te das cuenta? Ninguno claro. te cobra 3.150.000.
0: Te cobra.
5: Por supuesto. O 4 o 3. ¿Viste? Bueno.
0: ¿Qué más? ¿Qué tema apasionante has tocado? ¿Te acordás aquel? Sí. ¿Te acordás aquel intendente de Entre Ríos? Que había hecho una especie de campaña. Lo terminaron sacando, pobre intendente. Una campaña para no contratar números que superen determinada cantidad de millones de pesos.
5: Claro, claro.
0: ¿Qué más números tenés? ¿Qué otros números?
5: La recaudación por entradas vendidas. Sí. Se vendieron 6.403 entradas y se recaudaron 219.460.000 pesos. Y se entregaron 1.239 entradas sin cargo a productores, sí. a vecinos,
0: políticos, compromisos sí. que tiene el intendente, etcétera.
5: Todo.
0: ¿Estuvo Puyaro ahí?
5: Estuvo Puyaro. Me parece que sí estuvo Puyaro. No recuerdo.
0: Bien.
5: En cuanto a los. El principal gasto correspondió a la contratación de artistas.
0: Sí.
5: Y con un total de 184.999 pesos en concepto de cachet. De cachet. Mm. A eso tenés que agregarle SADA y, bueno, todo la parte impositiva.
0: DICAPIF, etc.
5: Sí, sonido, claro. luces. Pero tuvieron recaudaciones ellos, además de las entradas vendidas.
0: Sí, sí, sí.
5: Tuvieron de ingresos por alquileres de stand.
0: Sí.
5: Alquileres de stand, viste.
0: Correcto,
5: los
0: sí.
5: pilcheros.
0: La infraestructura, tal. Ahí está faltando sonido, iluminación, claro. pantalla
1: también
0: gigante.
1: Está.
5: 30 y pico de millones. No lo tengo yo en este, pero está. Ellos hicieron un reporte ítem por ítem.
0: Sí. Uh-huh.
5: Ítem por ítem, me parece espectacular,
0: sí.
5: cosa que falta
0: en algunos lugares, exactamente.
5: No, y además, acá, por ejemplo.
0: Esos lugares donde decís vos que hay un sauce grande, ese que hay un sauce viejo, decís vos.
5: Hay otro que pagaron los docentes que tampoco sabemos lo que se gastó.
0: Claro, claro.
5: Acá hay dos, acá en menos de 40 kilómetros hay dos.
0: Sí, hay dos, claro. Cuando trajeron la Delio Valdés.
5: Exacto.
0: Y bueno, acá nomás, ahí es donde hay ese árbol grande que claro. ya es viejo.
5: Claro.
0: Un viejo sauce.
5: Claro. O sea, no cuesta nada.
0: Claro.
5: Esto es sano. O sea,
0: sí.
5: Fueron para atrás en 16 millones de pesos. O sea, la pérdida, el festival
0: ¿Cuál?
5: Le dio una pérdida, el de la fiesta del Citrus.
0: ¿Perdieron guita?
5: Perdieron 16 millones de pesos. El total de recaudación. Pero se me cierra el teléfono.
0: Sí, sí.
5: Fue.
0: ¿Cuántos millones recaudaron?
5: Ya te digo.
0: Ya hago números, yo te estoy haciendo números mentalmente y yo te digo si realmente perdieron guita o no. Dale.
5: No, sí, 16, ellos dicen que perdieron
1: 16 millones de pesos.
5: Recaudaron. El ingreso fue 265.380.000 pesos y el egreso fueron 281.389.695 pesos con 32 centavos. Perdieron
0: sí.
5: 16.009.695 sí. pesos con 32
0: Ahora,
5: centavos.
0: Ahora que vos en una infraestructura de casi 300 millones de pesos.
5: Pierda, esto les fue bárbaro.
0: Te fue bárbaro. Ahora, digo, ahora viene la otra parte. Te voy a ser honesto, yo no quisiera estar, aunque son muchos de ellos, no les importa absolutamente nada. Porque cuando un intendente y o un organizador sale a hablar si ganó o perdió guita, yo no digo, esto no quita que vos no hagas tus deberes de funcionarios. Vos tenés que dar a conocer, aunque los números están dibujados, cuánto público metiste en tu festival. Eso es por ley.
5: Sí, claro.
0: Eso bueno, es por
5: acá,
0: ley.
5: Acá está claro. 6.000 y pico claro. más 1.000 y pico.
0: Ahora, yo tengo. Si vos perdiste 16 millones de pesos.
5: Sí, pues,
0: versus una inversión de casi 300 millones de pesos. No llega. 270 aproximadamente.
5: Sí, 280.
0: Bueno, 280, ponele. Y no, saliste derecho, prácticamente. Ahora, la pregunta es. A la mesa también. Y a la gente. ¿Cuál es la función del organizador? Dar a conocer esto, ¿no es cierto? Si se ganó o se perdió. Ahora, digo, ¿qué se va a hacer? Perdiste 16 millones de pesos. Tal vez muchos salgan a decir que esos millones de pesos, si vos los hubieses invertido, hubieses podido hacer obras, asfaltos, cloacas, necesidades que urgen en cualquier comunidad.
5: Pero digo, también urge difícil. El esparcimiento, ¿eh?
0: ¿Cómo?
5: También urge el esparcimiento.
0: Sí, totalmente de acuerdo, Marce. Totalmente. No admite la más mínima duda lo que digo. ¿Cómo es el que dice el viejo refrán? Que de acuerdo al traste...
5: Bueno, decir, el acuerdo al culo son azote.
0: Correctísimo. Bueno.
5: Gauchito.
0: Exactamente. Bueno, y entonces, digo... Se bancan pueblos y ciudades chiquititos, se bancan semejantes gastos operativos. Mirá, yo conozco un presidente comunal, ¿no? Vos no sabés los espectáculos que organiza y los números que maneja, lo prolijo que es con los números, cómo pelea el número principal, porque no puede traer semejantes números uno, cada uno en su rubro. Esto que estás contando vos es lo más granado, una fiesta de estas características, lo más granado en chamamé, lo más granado en tropical, lo más granado en figuras convocantes como Rojas y compañía. Digo, se bancan pueblos y ciudades semejante inversión de miles y miles de millones de pesos. Se la bancan. O quedan chumbeados por largo tiempo y no se pueden recuperar con lugares y ciudades que vos y yo conocemos. ¿Se entiende lo que digo?
5: Sí, sí, sí.
0: Si vos no metiste una cierta cantidad de público, ¿cuánto público había en Malabrigo?
5: Es casi 8.000, porque era 6.000 y pico pagas y 1.000 y pico...
0: Ese espectáculo, para que más o menos pueda quedar guita, tenés que meter no menos de 10.000 personas, Marcelo.
5: Claro, pero yo creo que un municipio no tiene que hacer un negocio, porque esto lo hace un municipio. No tiene que hacer un festival para que le quede guita. Yo creo que tiene que hacer...
0: Pero tampoco podés enterrar al pueblo.
5: No, tampoco podés enterrar al pueblo. Pero 16 millones de pesos, hoy, 16 millones de pesos, ¿cuántas puertas vamos a poner? En la escuela, en la peor escuela de Malabrigo, faltan puertas. ¿Cuántas puertas podés comprar con 16 millones de pesos? ¿Cuatro? ¿Cinco? Sí vale un palo y pico cada puerta.
1: Claro, tenés que ver también el impacto.
0: Ese es el análisis.
1: El impacto económico
5: para el resto.
1: Para el resto.
5: Acá te está hablando de los números fríos de la fiesta.
1: Claro.
5: El impacto económico que es para el pueblo mover 8.000 personas.
1: Sí, todos los puestos artesanos, los que venden.
5: Impulsaste los hoteles.
0: Correcto.
5: Impulsaste los restaurantes, porque toda esta gente que vino de afuera tiene que ir a morfar a algún lugar.
0: Y los hoteles de la zona.
5: Y además el marketing que genera un festival como esto, porque vos ponés a Malabrigo en un lugar ya más destacado que el promedio.
0: Exacto.
5: Entonces, más allá que se hace política, obvio, pero digo...
1: Es
5: la política
1: fiesta...
5: traiciona al comercio de la región.
1: Pero es una fiesta que está impuesta. La fiesta del citrus es una fiesta provincial que está impuesta en el calendario.
0: Sí, pero yo te puedo contestar lo que decís.
1: La situación económica hoy acá está reflejada.
0: Sí.
1: Ahí está reflejada, porque vos no podés, hoy tenés que contar cuánto cuesta un litro de nafta para moverte o un pasaje de colectivo, si querés ir.
0: Sí.
1: ¿Cuánto cuesta hoy?
0: Sí.
1: Ya la gente no se mueve como antes. Tiene ganas de ir, pero no tiene el poder económico para hacerlo.
0: Está bien, pero digo, te la cambio. Se la cambio en realidad a los dos. A Marcelito Medici como especialista del espectáculo y mi compañera de laburo, Norita Cerez. Digo, sí, yo estoy con ustedes, pero ¿saben una cosa, chicos? Lamentablemente, muchas de esas fiestas no se hacen más. ¿Escuchaste? Muchas de esas fiestas dejaron de hacerse. Justamente producto de esto. Justamente productos de que un artista, como dice acá, se lleva 70 millones de mangos, no sé si él, para su bolsillo. Digo por la infraestructura. ¿Querés que te cuente una que vi, no me contó nadie, la vi hace poquito? Y uno de esos artistas bajó más de 15 camionetas.
5: ¿Y sí?
0: Digo, un despliegue de esa naturaleza. Por eso digo que tampoco el artista es que se hace millonario,
5: no.
0: Aunque cobra buena plata.
5: Obvio, por supuesto.
0: ¿Entendés?
5: Hoy el negocio del artista va por dos lugares, reproducciones de sus canciones,
0: sí.
5: Y la cantidad de festivales en cantidad,
0: sí.
5: Los hablamos los artistas que no son ni Abel,
0: correcto,
5: ni Cazú, ni todo lo que están, sí, en un, sí, primer nivel, sí, pero sí, los que están en un segundo nivel o un primer nivel y medio más abajo, uh-huh. El negocio es la cantidad,
0: sí.
5: La cantidad en las dos cosas, la cantidad de shows y la cantidad,
0: correcto,
5: de reproducciones. Perfecto. Es el negocio del artista. Bien. Hoy, hoy. Hola. Antes era otro negocio.
1: Acá hay una pregunta, sí, al 342-5596-596.
0: Sí, sí.
1: Hola Pipi, una pregunta para Marcelo, que es productor de espectáculos.
0: Sí.
1: ¿Qué cartelera hubiese armado él para la fiesta del Citrus con ese presupuesto de 300 millones de pesos?
5: No, para mí la cartelera está yo no la tocaría. Yo no la tocaría, es una cartelera muy popular,
0: muy bien,
5: muy
0: hecha,
5: abierta, muy bien
0: buena,
5: pensada.
0: Muy buena.
5: Muy bien pensada. Yo sé que Jorge, literalmente, está más caro. Yo hace 3 años atrás, me llamaron de un municipio de acá cerca para contratarlo a Jorge. Y ya estaba caro. Y el municipio le digo, pero

0: ver la figura, la cultura, decías vos, es necesaria. Sí. ¿Querés que te cuente alguno de los festivales? Pero con conocimiento de causa, de haber visto los números. Pero yo no voy a hablar de esos pequeños, de esos pequeños, que tienen todavía mi voto, mi mano derecha, para decirle qué bueno que le des alegría al pueblo. No te olvides, porque nos merecemos, porque se lo merecen. Pero yo te voy a dar un ejemplo. Pregunten ustedes cuántos millones y millones de pesos debe Cosquín en la actualidad. Y entonces alguien lo va a pagar, no sé quién, cuándo, cómo, pero son millones y millones. Y vos ves que el municipio se entierra. Total, ¿qué problema hay? Si en 4 años se van, o en 2 años se van, y lo paga, y el otro que viene tampoco lo paga, y el que viene tampoco lo paga. Mirá Cosquín este año. Dijo, no me gustan esas esas cabinas donde están. No me gusta, sacá. Y se mandaron un comedor ahí, arriba, donde está. Digo, son millones y millones que una parte la pague al privado, Marcelo. La otra parte la paga el pueblo.
1: Obvio.
0: Vos sabés lo que es Cosquín.
1: Pero por supuesto, Cosquín, Jesús María, Villa María, son todos festivales.
0: Villa María es otro nivel.
1: Mega festivales que si no tienen asociado al Estado en algún costado, no se pueden hacer.
0: Bueno, pero entonces, ¿cuál es la fórmula? Lejos de hacer la polémica. Hacer el festival y que lo pague el Gran Bonete. ¿Quién lo tiene, el Gran Bonete? ¿Cuántos años son en Córdoba? ¿4 años?
1: Cuatro
0: años, muy bien. En 4 años no lo paga el doctor ese doctor, ¿se acuerdan de esa vieja publicidad? Ese doctor que no lo va a pagar. ¿Sabés cuál hubiese sido la fórmula? Te llega de cerca, porque conocés los protagonistas. ¿Te acordás cuando Marvis y compañía dejó de ser el animador para convertirse en el productor también? También el productor. Nunca se pagaron, y son juicios millonarios. Y vos escuchás que cuando llega el festival lo arreglan de alguna manera y nadie embarga boleterías, nadie embarga nada. Y el festival sigue. ¿La seguimos en un rato?
1: Sí, claro.
0: Señoras, señores, el mundo del espectáculo hoy. ¿Vale la pena traer un artista? ¡Vamos!

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0: Sí, señor, las 10 de la mañana, 7 minutos en Santa Fe, República Argentina. Mañana fría, fría, fría, si las hay. Habíamos arrancado con 8 grados, 4, no, 8 grados, pero de sensación térmica, 4 grados. Norita, actualicemos.
1: Continuamos con esa temperatura de 8 grados, dale. Pero la sensación térmica asciende ya a 5 grados. Bien. Recordemos que la máxima para hoy será de 11 grados.
0: Muchas gracias, Eduardito. Avanzame en el tema deportivo.
2: Bueno, hablamos del Mundial. Vamos primero con lo que pasó, sí, que fueron los resultados de ayer, uh-huh, y sendas clasificaciones de,
0: sí,
2: Inglaterra, que perdía 1-0 con Congo, lo, sí, que habrá sido Inglaterra, no digo todo el Reino Unido,
0: sí,
2: sí, Inglaterra, sí, cuando se fueron al descanso, y República Democrática del Congo, uh-huh, ex Zaire,
0: sí,
2: le ganaba Inglaterra 1-0, lo terminó dando vuelta,
0: sí,
2: la selección de la reina, ganó por 2-1,
0: 2-1,
2: Bélgica, en un partido con muchas emociones, hubo que esperar hasta el final del suplementario,
0: sí,
2: para que desde el punto del penal Bélgica venciera a Senegal,
0: sí,
2: 3-2, y Estados Unidos, sin demasiados inconvenientes, venció a Bosnia por 2-0. Después vamos,
0: bien,
2: con los dos partidos que se juegan hoy.
0: Sí, señor, muchas gracias. Hay un chamamecito muy lindo. Hay varios temas identificatorios para San Javier. Llegando a San Javier, Monchito Merlo y tantos otros temas. Maribel González es la intendenta de San Javier, que es la primera ciudad de la costa. Y están viviendo un momento especial, como viven muchas intendencias y muchos presidentas comunales, presidentes comunales, etcétera, pero claro, están aguardando también lo que se llama como la corriente inminente, llegada de la corriente del Niño. Maribel González, ¿cómo te va? Qué gusto saludarte, soy Pipi Rivero, buen día.
3: Buenos días, Pipi, ¿cómo andan? Un saludo a todo el equipo y a toda su audiencia.
0: Qué lindo escucharte, para nosotros también, saber que tienen la tremenda responsabilidad de una ciudad crecida, a fuerza de ser sinceros, ¿no?
3: Sí, sí, sí. Y justo como decía de los chamamés, cuando era estudiante y que yo estudiaba, sí, en Santa Fe y venía,
0: sí,
3: por llegar a San Javier era la satisfacción, me acuerdo de tomarme el Paraná medio a las 4 de la mañana y llegar a las 7 los sábados.
0: Ajá.
3: Para y acá había un programa musical de chamamé y, sí, era como que ese tema nos esperaba a todos los estudiantes.
0: Qué lindo,
3: que
0: nos íbamos, qué lindo.
3: Y los mejores recuerdos.
0: Qué lindo, qué lindo. Sí, a mí me encanta esa parte, de cada lugar. San Javier tiene tanta historia, tanta historia, y veo las dos que confluyen perfectamente. Legendario San Javier, con tanta historia, precisamente de Mocoví.
3: Y ahora vamos a cumplir 283 años el sábado.
0: Eso, por eso te llamaba también. Caramba, ¿van a tirar San Javier por la ventana, como vulgarmente se dice en el mundo del espectáculo?
3: Sí, vamos a tener todo grupo de San Javier y todo, también la gastronomía y, sí, los emprendedores de nuestra ciudad, que hoy un poco, como siempre decimos, está un poco atravesado por la situación económica del país y demás,
0: sí,
3: pero no por eso no vamos a dejar de festejar nuestro cumpleaños con,
0: claro,
3: toda la comunidad, que es lo que más nos gusta.
0: Exactamente. Maribel, ¿hace cuánto estás en esta gestión floreciente, por cierto? ¿Cuánto hace que estás?
3: Y yo asumí en el 2023,
0: claro,
3: yo había tenido 2 años de concejal,
0: sí,
3: es corta mi vida política, digamos, uno viene un poco más de las instituciones,
0: sí, sí,
3: así que bueno, ya en el 2023 asumí el 10 de diciembre como primer intendente de la ciudad de San Javier.
0: Una ciudad hermosa, digo, y ustedes comprometidos con la realidad, preocupados por muchas cosas, pero claro, yo suelo preguntarles a colegas tuyos que nos visitan, ya sea en vivo, telefónicamente, como en este caso, que hay temas que preocupan sobremanera, porque claro, forman parte de un fenómeno, ¿no? Digo, la inminente llegada de la corriente del Niño, por ejemplo, no deja de ser una preocupación extra, amén de los barrios, las cloacas, la iluminación, el asfalto, etcétera, etcétera.
3: Tal cual. Sí, nosotros ya hará más o menos 3 semanas, ya veníamos trabajando con la Junta de Protección Civil acá de la ciudad de San Javier, después,
0: sí,
3: de una gran lluvia que tuvimos nosotros el 15 de enero, que nos llovieron en 12 horas casi 250 milímetros, que gracias a Dios funcionó muy bien todo.
0: Sí.
3: Y bueno, a partir de esa experiencia y de todos los antecesores míos y el trabajo que se viene haciendo con la Junta de Protección,
0: sí,
3: estamos trabajando por lo que se pueda venir del Niño.
0: Claro.
3: Que también nosotros tenemos una obra tan importante como es la obra de defensa y costanera.
0: Exacto.
3: Que están paralelas a lo que pueda pasar un niño después de que el 2016 fue la última inundación que tuvimos por río nosotros.
0: Sí, sí, sí, claro, claro.
3: Entonces, bueno, estamos compatibilizando el trabajo a diario, tanto local, con la empresa, con la provincia, para salir adelante con lo que pueda venir en poco tiempo.
0: Exactamente. Que hacerle frente a eso es imposible, atento a ese trabajo que ya han emprendido, precisamente. ¿Cómo están las obras a propósito de esa bella costanera y esos hermosos lugares que uno conoce?
3: Sí, mira, nosotros estamos con el 20% más ya. O menos de la obra.
0: Ah, qué bueno.
3: Ya es una obra que atraviesa todo a lo largo de la ciudad, son casi 4.5 kilómetros,
0: sí.
3: Desde el norte hasta el sur. Y bueno, los sistemas de bombeo, que es lo que uno va a mejorar, porque la obra lo que va a consistir más que nada del hermoseado,
0: sí.
3: Es la protección, sistema, los cinco lugares de donde va a estar el sistema de bombeo, con, ajá, 14 bombas,
0: sí.
3: Que no lo vamos a ver este año, pero sí vamos a ver un avance con la llegada del niño, digamos. Hay un avance,
0: claro,
3: de protección.
0: Ah, bien.
3: Y después estamos trabajando,
0: sí,
3: con los sistemas tradicionales, que hay un demás. Desmantelamiento, lo que es en el bulevar, porque eso se está reestructurando todo,
0: sí.
3: Y entonces nos estamos preparando con la bomba, con tractores, con todo lo que significa para el sistema bombeo tradicional y acompañar con mayores bombas en el caso que sea necesario.
0: Claro, claro, claro. Yo quería preguntarte, Maribel, con todo respeto,
3: ¿sí?
0: Por ahí la gente, yo soy hombre del interior que viaja y conoce todos esos lugares y otros similares, parecidos, hablo el idioma de la gente linda del interior, hablo el idioma de los pueblos de gesto antiguo, dice Hamlet Lima Quintana, que dan la mano y saludan al sol. Yo veo el sacrificio que muchas veces hace la gestión municipal, la gestión comunal, y está faltando el otro apoyo. Es decir, que no pasa por la senaduría ni por la diputación de nadie. Pasa porque, digo, cuando, hablando mal y pronto, las papas queman, hay que salirle a hacer frente a fenómenos naturales, ¿no? Y San Javier y toda esa zona tiene ahí el río que uno a dos por tres lo ve, y sin embargo se labura. ¿Cómo ves en estos últimos tiempos tuyos de gestión? Te sabemos, alguien muy ejecutiva. Ejecutiva no es la persona que lleva el portafolio, ejecutiva es la persona que ejecuta. Y pasa por ahí. ¿Se ven respaldados ustedes precisamente por el gobierno en estos momentos o, digamos, por un ingreso de maquinarias, de, digamos, decirle, che, los estamos acompañando, queremos que esa ruta sea hacerle buen nombre y honor a una cosa que se practica hoy por hoy mucho, que es el turismo, por ejemplo? ¿Se sienten, sí, acompañados, Maribel?
3: Sí, sí, la verdad que nosotros con el gobierno provincial y con todo el equipo nos sentimos acompañados. Y creo que la gente también, la comunidad de San Javier también nos acompaña.
0: Bien.
3: A veces obviamente hay cosas que corregir, que hacer.
0: Sí.
3: Como yo decía al principio, yo no vengo de gobiernos, digamos, uno pertenece a un equipo, pero no tiene la gran experiencia, entonces va tomando,
0: claro,
3: lo que uno considera, lo que toma, pero supongamos con la provincia nosotros tenemos un gran trabajo, y ahora pensando en el niño y demás, hay una conexión directa con ellos, por previniendo, porque sabemos que son uno de los lugares que,
0: claro,
3: que puede estar más afectado, los que estamos todos sobre la costa.
0: Exacto, exacto, justamente.
3: Y con respecto a los vecinos también, a veces nosotros, sí, por ahí con respecto a lo que es el niño y hoy lo que se está haciendo de limpieza de desagües, que todo a cargo de la municipalidad,
0: sí, sí.
3: Bien organizado, entonces sí, bueno, a ver, vecino, acompañemos a que nos inunda Maribel González, sino nos inundamos,
0: exacto,
3: todos.
0: Exactamente.
3: Entonces, bueno, ahí hacemos un poco de educación también con respecto a todo este tema.
0: Exactamente. Maribel, te sé una persona joven, pero muy comprometida también, con una ciudad, insisto, que tiene mucho de tradición, mucho de cultura hermosa, histórica,
3: sí.
0: Y que convergen las dos, es decir, como corresponde. Uno va a distintos lugares del mundo y se encuentra con que sí, está aquel país que conocimos cuando pibes o cuando adolescentes, pero también está el otro nuevo, el que se ayorna, acostumbrado a los...
3: El de la proyección, el de una esperanza, un futuro.
0: Exacto, exacto.
3: Si estuviera a la ciudad de Santa Fe, elegí volver viví siempre en mi profesión. Bueno, hoy estoy en este ámbito de gestión y demás, pero sí. Con la historia, el río y eso, es decir, cómo nosotros nos asomamos, como decía, a los tiempos de ahora, uh-huh. a partir de una costanera,
0: correcto.
3: Que le inyectemos a esa obra todo lo que significa después el turismo, sí. un parque industrial,
0: correcto.
3: Que también pronto a terminarse, como bien. Que son puntos de inflexión para los próximos 100 años de los sanjaverinos.
0: Exacto, exacto. Están cumpliendo, ¿cuánto cumplís el sábado? ¿Cuánto cumplís?
3: 283 años.
0: Mira vos, claro, 283. Bueno, sin duda alguna, Maribel, sabemos de tu compromiso y, bueno, llevarle en alguna medida cierta tranquilidad con la inminente llegada de la corriente sí. del Niño, pero que eso no cejan en el intento de seguir hermoseándola, hablar el idioma del San Javier, que no debe ser del todo fácil, ¿no?
3: No, tenemos nuestras complicaciones los sanjaverinos. Yo siempre digo, somos muy solidarios, pero a veces cosa de decir, bueno, tomemos lo bueno de otros lugares, correcto. Pero creo que el sanjaverino, uno como sanjaverino busca crecer y sabemos que está.
0: Bien, excelente. Bueno, la última, los eventos, tengo un grato recuerdo de aquella fiesta departamental de la juventud tantos años, ¿no?
3: Sí, bueno, el año pasado venimos tratando de intentar de retomarla, pero bueno, el año pasado, el año anterior no fue muy bien, el año pasado llovió, bueno, estamos viendo para este año volver a hacerla dentro de las condiciones que uno puede, pero seguir retomándola poco. Yo creo que es un gran trabajo desde la comunidad y junto con las instituciones.
0: Ahí está.
3: Siempre digo, no es del gobierno, es de la comunidad.
0: Exacto. Bueno, terminamos de hablar de un evento y de multimillonario, de cómo a veces se gane y se pierde plata. Pero digo, mira, me parece, Maribel querida, me parece que esta es una fórmula. Escucha, es simple. Escucha esto.
4: Al norte de Santa Fe, en mi ruano coscojero voy camino a San Javier. En busca de aquel querer sigo acortando distancias, pero me queman las ansias por llegar a San Javier.
0: Señoras y señores, la dueña de casa de San Javier, qué lindo, ¿no? Que te traiga lindos recuerdos, mi querida Maribel, y que apuntes también a eso, porque eso también tiene que ver con la esencia de un pueblo, los que amamos y queremos y de los que venimos de pueblos también, ¿eh?
3: Exactamente, tal cual, es así.
0: Maribel, te mando un abrazo grande, te deseo lo mejor y este circuito habilitado para que sigan siendo noticias a lo largo de esto que llega con sensación de presencia a tantos lugares de la provincia de Santa Fe. Éxitos y hasta cada momento, Maribel, feliz aniversario. Gracias, Maribel González, señoras y señores, la intendente de San Javier.

0: La postal que me contó Maribel González es para mí la postal que va de esos profesionales hoy que nunca dejaron su pueblo. Y esa canción las acompañaba a aquellos estudiantes de ida y de vuelta cuando venían a estudiar y cuando regresaban el fin de semana. Hoy dirige los destinos, rige los destinos de la primera ciudad de la costa. Amigos, el comienzo de este idioma que queremos hablar, el interior, también por la cadena O. Eduardo Rodríguez, otra vez su turno, amigo.
1: Bueno, hablábamos del Mundial antes, dábamos a conocer los partidos de ayer. Vamos con lo que se juega hoy. Tenemos dos encuentros.
0: Dale,
1: nada más.
0: El primero.
1: Desde las 16, España-Austria.
0: Sí.
1: Y a continuación, Portugal y Croacia. En caso que España le gane a Austria y Portugal a Croacia, ya estarían accediendo a octavos de final, ¿sí? A cuartos de final. Equipos que uno fue sindicando como grandes candidatos,
0: candidatos
1: a estar peleando hasta las últimas instancias.
0: Sí,
1: hasta
0: sí.
1: Aquí Portugal algo mostró. El que todavía no mostró nada del enorme potencial que todavía se le reconoce a las selecciones de España es precisamente la que representa la península ibérica. España ha ganado, España ha clasificado,
0: sí,
1: pero todavía sin poder desarrollar el fútbol que uno le exige por la calidad de intérpretes,
0: sí,
1: de artistas, de futbolistas que tiene.
0: Perfecto, Norita, decime.
2: 3-4-2-5-596-596. Uh-huh. Hola, miren para San Cristóbal en octubre, la fiesta del caballo.
0: Sí.
2: Millonario para San Cristóbal, dice uh-huh. Estos es para octubre. Sí. Lázaro 500,
0: sí.
2: Herrera 440,
0: sí.
2: Pico Frank 22 millones y Rojas otro tanto, nos uh-huh. dicen desde San Cristóbal,
0: sí,
2: cuando estábamos comentando, ¿no? A raíz de lo que comentábamos de los festivales.
0: Sí, ahora.
2: Mucho dinero.
0: Ahora, Norita, el oyente o la oyente que te escribe puso el dedo en el ventilador.
2: Uh-huh. El oyente.
0: ¿Sabés por qué? ¿Eh?
2: El oyente, sí,
0: el
2: sí,
0: oyente.
2: Marcelo.
0: ¿Sabés por qué? Porque San Cristóbal le achacaron que se dejó quitar la fiesta nacional del caballo. Ahora es provincial del
2: uh-huh.
0: caballo.
2: Sí.
0: Y yo le estoy dando la derecha. ¿A quién? A los organizadores. ¿Sabes por qué? Porque a lo mejor fueron coherentes consigo mismo. Fueron diciendo con el pueblo, con una comunidad, decirle, no, loco, yo así sea el número uno. Así sea el número uno. No estamos en condiciones de semejante erogación. ¿Quién lo termina pagando en caso de fracaso? ¿Sabes quién? El pueblo. De alguna forma lo terminan pagando. Uh-huh. ¿Me
2: sí,
0: explico?
2: Porque no es gratis.
0: Entonces, lo que digo es que más allá de esos números que dice el amigo, que no tengo duda, mucho conoce del espectáculo, porque si es Marcelo que yo digo, somos amigos, colegas,
2: sí,
0: y
2: sí, sí.
0: Los re que te conozco.
2: Conoce.
0: Digo, y es un conocedor en la materia. Lo que pasa, loco, es que es malo eso. Es malo, fue malo. Sí, fue malo perder la categoría. Se pierden las categorías de fiesta a veces cuando vos no tenés la continuidad necesaria. Ese es el factor principal.
2: Uh-huh.
0: No podés hacerlo un año sí, dos no.
2: Claro.
0: Dos sí, dos no. ¿Me explico? Bueno, San Cristóbal fue uno de esos lugares que yo mencionaba. Me ganó de mano. Pero para no decir, porque a veces cae odioso, decir sí, pero ustedes que perdieron. No, no perdieron nada. Fueron coherentes consigo mismo. ¿Cómo vas a decir? La última que viví, ¿sabes dónde fue? Pero ya era provincial, ¿eh? Fue con el gran Miguel Lifshitz, de quien tengo un recuerdo imborrable, inmejorable. Gran político, tremendo político.
2: Uh-huh.
0: Bueno, ahí fuimos ese. Fue la última. Yo no recuerdo cuántos años. No es tantos años atrás, ¿eh? Pero bueno, era la fiesta, ya era provincial, porque la nacional ahora se lleva a cabo en otro lugar. ¿Qué más? ¿Qué
2: claro,
0: dice la gente?
2: Bueno, acá me dice Marcelo, no, en Villa Guillermina se hace la fiesta provincial del caballo hace 29 años.
0: No.
2: Bueno.
0: No, pará, no, pará. La fiesta nacional del caballo se perdió, Marcelo. Claro, la fiesta nacional del caballo no se hace más en San Cristóbal. Se hace la provincial, esto es lo que digo. Uh-huh. Amén de otra fiesta que haya provincial del caballo.
2: Claro, en Villa Guillermina se.
0: En Villa Guillermina.
2: Villa Guillermina. Bueno, tenemos otro mensaje.
0: Dale.
2: Por acá, un mensaje de audio.
0: Dale, dale.
3: Buen
0: hola.
3: Buen día, chicos de Cadenao.
0: Buen día.
3: Estoy escuchando atentamente todo lo que están hablando sobre las fiestas regionales, en este caso, fiesta del Citro. Yo soy de la ciudad de Reconquista. Y he trabajado en festivales de mi ciudad.
0: Ajá.
3: Primero y ante todas las cosas, hoy por hoy, yo creo, pienso, y creo que hay que bajar un poquito el copete de eso. Eso son los artistas número uno. Están muy sobrevaluados. Entonces se llevan todo el dinero, como ustedes dicen, y no queda nada para nuestra aldea. Uh-huh. Hay que trabajar más para nuestra aldea. Y contratar artistas regionales y locales de nuestra aldea. Si el fin es casi lo mismo. ¿Entienden?
0: Sí.
2: Bueno, y él nos deja ahí, Pipí, un chamamé de su autoría. Ah. Se llama Islero Reconquisteño.
0: A ver.
2: Reconquisteño, así. Vamos a escuchar un poquito.
0: Bueno.
2: Manolo Forte. Es el del mensaje y el autor de este chamamé.

0: Mandámelo, mandámelo, mandámelo, que me gusta, mandámelo. Rápida audiencia, rápida respuesta para Marcelo que nos llamó. Desde el 2017 se ha sembragado la fiesta nacional. Esto no quiere decir que no haya otras fiestas provinciales. Pero digo, pongámonos de acuerdo, si es provincial, ¿cómo? Entonces cualquiera puede hacer la fiesta provincial de lo que se le ocurra. Hasta donde yo sé, es así. 2017, embragado. Embragado. Entonces, espérate, desde 2017 se hace ahí. Bueno, voy a echarle mano en un ratito a mi productora para que me digan en qué año estuvimos ahí en San Cristóbal. Hermoso, hermoso. Pero una fiesta más tranqui. No necesariamente necesitas llevar 10 artistas, 5 artistas que se llevaron todo el presupuesto. Que cobren, yo no me voy a meter en esa polémica. Yo no me voy a meter en esa polémica porque vivo de esto. ¿Estamos? No me interesa, no es lo mío. Distinto es si yo organizo. Sí, la voy a pelear hasta el último, hasta la última cabecita del alfiler. Pero digo, cuidado con ese tema. Desde el 2017, la fiesta nacional del caballo se hace embargado. Allí hubo una disposición en que prácticamente le sacan a San Cristóbal, y esto me lo contó inclusive el mismo, hablábamos con Lichi ese día. Por eso te digo, Marcelo, independientemente de las que pues, se puedan hacer allí. Me voy a la ciudad de Rosario, está el Tata Martino. Tata, contame.
1: Te cuento, Pipi, información, sí. Mucha información que tiene que ver con la lepra. Atención, porque más allá de la llegada de Escobar y de Gianetti, sí. Puede emigrar Luciano Herrera, hoy goleador del equipo, no fue titular en los últimos partidos,
0: sí.
1: pero está relegado por Fran Darío Cudel, que lo tiene como segunda o tercera alternativa. Tiene contrato con Newell's, aparentemente podría salir a préstamo, si es que el club, hay varios clubes que lo pretenden, por ejemplo Platense, Unión e Instituto, por la llegada de Luciano Herrera, el ex jugador de Defensa y Justicia, que Newell's lo compró el año pasado en $1,000,000. Mientras tanto, también hay que decir que volvieron varios jugadores de distintos préstamos, como Fabricio Tirado, Agustín Juárez, Martín Fernández, Balsi, jugadores que volvieron al club después de sus préstamos, pero que aparentemente van a continuar su carrera en otro club porque lo quieren volver a prestar. Aparentemente a Judelka no le interesa ninguno de estos jugadores.
0: Bien.
1: Para que conforme el plantel principal leproso.
0: Sí.
1: Bueno, veremos. Espero que Judelka no se apresure, o debe tener negociaciones avanzadas con el volante, con el delantero, sí, con el arquero que quiere.
0: Ajá.
1: Porque si no, vamos a estar complicado para armar el equipo. Tranquilo, Judelka, no se vuelva loco diciendo todo lo que viene. Está bien que no han rendido en su momento, pero sí. yo a uno o dos de esta lista le hubiese dado una chance antes de volverlo a prestar. Obviamente que Luciano Herrera para mí sería una baja importante si se va,
0: sí,
1: en este plantel diezmado que tiene News hoy en día.
0: Ajá.
1: Pero lo que está haciendo Judelka, por lo que se ve, es sí, armar el equipo de atrás para adelante.
0: Perfecto.
1: Eso está bien. Ahora, tampoco lo bueno que vos tenías, no lo regales, no lo relegues.
0: Exacto.
1: Porque evidentemente se puede complicar la cosa. Pero uh-huh, bueno, veremos qué es lo que pasa. Sí. Ese es el panorama.
0: Perfecto.
1: Por estas horas del Club Atlético Newell's Old Boys.
2: ¿A qué jugador relacionaste de Newell's con Unión?
1: Luciano Herrera.
0: Uh-huh.
1: El Feo.
2: El Feo, que de acuerdo a lo que ustedes tienen en Rosario, estaría en los planes de Unión.
1: Sí, sí. Bien. Es un buen jugador, tuvo...
0: ¿Y puede traerlo?
1: Muy buen presente en su momento en Defensa y Justicia, jugó en News, la verdad que tuvo gran despliegue, goles, hizo goles. Después tuvo una lesión, después firmó el contrato con News, allí bajó mucho el rendimiento,
0: sí,
1: perdió terreno con Cudelca, uh-huh, pero es un jugador muy interesante, muy veloz, picante. Yo creo que no tiene que ir por afuera, ¿no? Uh-huh. Como número 9, como lo habían puesto en los últimos partidos.
0: Sí.
1: Para mí sería una pérdida,
0: sí,
1: importante en este plantel de News. Uh-huh. Es un jugador muy interesante.
0: Ahora le pregunto a los dos. Ayer con Eduardo, micrófono de por medio, hablábamos en que Unión no va a poder hacer absolutamente nada si no pone sus cosas económicamente.
2: Si no levanta la división, que
0: claro,
2: lo va a hacer,
0: va
2: a hacer, indudablemente. El tema es que tienen que llegar esos recursos, pero.
0: ¿Cuándo? claro.
2: Yo después te voy a dar, no opinión, porque hay dirigentes muy sensibles. Seguramente a vos te pasa en Rosario. Hay dirigentes muy sensibles cuando el periodista opina sobre hechos. pero cuando vos das información, vos ahí al periodista lo tenés que dejar de lado porque te está dando información. Sí. Y dentro de un ratito, relacionado a Unión, voy a leer un comunicado del gremio de UTEDIC, defendiendo a sus empleados que están en Unión y no cobran. Unión va a pagar, va a levantar la inhibición. El tema es que necesita juntar ese dinero para poner, es una deuda que tiene que abonar, pero no es lo más urgente.
0: Bien.
2: Porque vos podés contratar simplemente para que la gente lo tenga en cuenta.
0: Sí, sí.
2: Newell's, cualquier equipo
0: sí.
2: puede contratar jugadores.
0: Sí.
2: Después tenés que levantar inhibiciones.
0: Correcto.
2: Las tenés para que te los autorice.
0: Exacto.
2: O sea, vos no estás atado de pies y manos para ahora negociar con Newell's y contratar a cualquier jugador.
0: Hablamos en castellano, si no ponen la guita no van a poder hacerlo, Eduardo.
2: ¿No van a poder hacer qué?
0: Nada.
2: No.
0: ¿No van a poder contratar?
2: No, sí, contratar sí. No te lo habilitan, Pipi, por eso.
0: Pero por eso pues, digo.
2: Entendamos,
0: sí.
2: No está mal que Unión hoy contrate a 5 jugadores.
0: Pero entonces,
2: el tema que después tenés que pagar para que te los habiliten.
0: Claro.
2: Vos, mientras vos vas tratando de reforzar el plantel, contratando nuevos jugadores, después los tenés que levantar la inhibición para que te digan, muy bien, usted trajo a Figueroa, a cualquiera de tal equipo, lo puede utilizar. Pero mientras tanto el entrenador, Madelón como cualquiera, necesita tener a sus nuevos jugadores para entrenar. Por eso digo que la deuda más importante al levantar por Unión, como todos los equipos que están inhibidos, es levantar esa inhibición. Pero no es algo que tienen que pagar hoy o mañana. Van a tener una fecha límite. Hoy y mañana seguramente las pocas monedas que tienen todos la deben de utilizar para, che, Pipi, ¿no querés venir a jugar con nosotros? Te vamos a ofrecer tanta guita. Después tendrán que pagar a la FIFA y levantar la inhibición para que a Pipi me lo autoricen y pueda jugar.
0: Desasname. Quiere decir que yo puedo comprar sin plata. Yo puedo contratar sin plata.
2: Te voy a decir, en el fútbol argentino se compra sin plata.
0: Ah, bueno.
2: Entonces se generan deudas y después pasa lo que pasa.
0: Ah, bueno, entonces.
2: Y estamos hablando de este círculo vicioso que nadie lo rompe.
0: Bueno, ¿eh? No sabía.
2: Porque Unión debe, pero a Unión también le debe.
0: Ah, bueno.
2: ¿Te das cuenta? Porque yo no sé en el caso de Newell's. A Newell's seguramente también alguien le debe.
0: ¿Saben por qué, muchachos? Porque entonces todos están exactamente iguales. ¿Cómo? Compran y venden y no tienen guita. ¿Cómo es? Guita, hermano, culo en tierra, loco.
2: Lo que tiene que hacerla, lo venimos diciendo de estos micrófonos. Yo pongo un ejemplo. 70 palos verdes debe San Lorenzo. Algo hay que hacer, no se puede seguir viviendo así. Todos lo hacen. También lo hablábamos ayer, Pipi, te tenés que acordar.
0: Sí, claro.
2: Mal de muchos, consuelo de tontos.
0: Sí.
2: Alguna vez alguien va a tener que hacer bien los deberes.
0: Sin duda alguna. Bueno, coincidís, ¿verdad?
1: Sí, totalmente.
0: Bueno,
1: totalmente así como lo plantea Eduardo, eso no hay ningún tipo de duda.
0: Perfecto, vuelvo contigo en un rato, ¿te parece?
1: Cuando ustedes quieran.
0: Gracias.
1: Información, cuando ustedes lo dispongan, abrazo.
0: Otro tato, tata querido, gracias. Voy a la tandita publicitaria. Mira, todo con T me habían puesto. Tanda, Toti, tata, ¿te imaginas? Ya vengo.
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0: Totalmente, estoy contigo, Osvaldo Beder. ¿Cómo te va? Bienvenido, buen día, a las 10 de la mañana, 39 minutos. Qué gusto saludarte. ¿Cómo has estado?
1: Buena jornada, Pipi. Saludos para vos, para todo el equipo. ¿Cómo les va?
0: Muy bien, muy bien. ¿Cómo estás vos? Fría mañana, ¿no?
1: Sí, con mucho frío, sí. En la zona en donde estoy, que es Villa del Parque.
0: Villa del Parque.
1: Principalmente porque esta mañana se estuvieron llevando a cabo distintos allanamientos,
0: sí,
1: distintas requisitorias de la Policía de Investigación, la PDI, por el caso, ¿no?, de que mencionábamos el lunes, ¿no?, de la aparición del cuerpo de Dayana, ¿no?, de la chica esta que se investiga por presunto femicidio, que ya hay un detenido al respecto, pero que la policía está buscando a un presunto segundo coautor, no del hecho, sino de quien habría arrojado el cadáver, ¿no?, de esta mujer en el basural que fue encontrado. Bueno, entonces, ahí si pueden ver en las imágenes, estuvo la policía de investigación. No hay detenidos sobre este allanamiento. Sí se retiró equipos de celulares y cámaras de seguridad para que puedan determinar qué es lo que sucedió, si esta persona que vive por esta zona, puntualmente a una cuadra y media, dos, de donde están ustedes observando
0: las imágenes.
1: Bueno, no hay detenido por el momento, pero pudimos hablar con algunos vecinos. Nadie quería, dar declaraciones públicas.
0: Sí.
1: Mucho miedo por parte de los vecinos. Hablamos con una comerciante que también nos indicaba que por favor no grabemos, que por favor no digamos quiénes eran. Ajá. Pero bueno, sí, ellos hablan de que es una cuestión, digamos, que viene de familia, ¿no? De que no, de los hermanos de esta persona.
0: Sí, ya está, ahora me acuerdo.
1: Que ya tienen antecedentes en términos de que no serían gente de, digamos, que anden cosas, digamos.
0: Sí,
1: al menos así nos los comentaban los vecinos, y reiteramos mucha prudencia, mucho miedo.
0: Cautela, claro. Osvaldito, está cerca de la iglesia, por lo que veo, ¿no? Cerca de ahí, de la parroquia.
1: Así es, Pipi. Bueno, y esta persona viviría a una cuadra, vive a una cuadra, y también, bueno, estuvo más temprano la policía con la PDI realizando los allanamientos, pero no hay detenidos.
0: No hay detenidos.
1: El dato se está investigando.
0: Perfecto.
1: A través de las cámaras van a querer, revisar y confirmar. Y hay alguien que llevó, efectivamente, ese cuerpo. Alguien lo llevó, alguien lo tiró. Entonces, está tratando de buscar quién es la persona que arrojó el cadáver, porque está investigado como presunto autor del femicidio. Se ha detenido desde el sábado, con lo cual, por una cuestión cronológica, todo indicaría que habría una segunda persona involucrada, y bueno, por eso los allanamientos de esta mañana aquí en Villa del Parque.
0: Bueno, estemos muy atentos, querido amigo. Otro de los temas que seguramente pasará la mañana, periodísticamente hablando, ¿por dónde pasa? ¿Lo tenés armado allí? ¿Cuál es el próximo contacto o el próximo objetivo?
1: Muy bien, Pipi, varios temas. Por un lado, la vocera provincial Virginia Caudanes habló de una baja, como lo suele calificar el gobierno provincial, histórica, ¿no? Remarcó la baja de los homicidios en comparación al 2023, ¿no? Como trazando un paralelismo con la gestión anterior. Pero también hay otros temas que están vinculados, por ejemplo, que se va a hacer una rueda de reconocimiento por el caso de Mauro González, este chico que...
0: Sí, me acuerdo,
1: No sé si se acuerdan, ¿no? La policía no habría tenido el tratamiento que le tendría que haber dado a una persona en sus condiciones, y esta persona terminó falleciendo. Bueno, iba a haber una rueda de reconocimiento. Pudimos hablar con el abogado defensor de los policías de la comisaría octava. Después vamos a ver si podemos tomar contacto con la familia, pero son uno de los temas que sin lugar a dudas van a tener vigencia en el día de hoy, además de que en el plano político, en la legislatura, hoy empieza el debate por el tema de los trapitos, ¿no?
0: Sí,
1: está
0: exacto.
1: En el Senado, que es la de Ciro Seiza, que es la más abrupta, digamos, si uno la califica, y después la de diputado, que establece otras modificaciones. Bueno, vamos a ver cómo termina eso y qué pasa con la reforma electoral, ¿no?
0: Que es otro tema,
1: Hay varios proyectos, decimos, el peronismo presentó uno, el Interbloque Unido, el socialismo tiene su proyecto, el radicalismo lo mismo. Entonces, bueno, a partir de ahí vamos a ir viendo a lo largo de la mañana cómo se desenvuelve todo esto. Está planificado los tratamientos para la tarde, pero bueno, vamos a ver durante la mañana qué es lo que se trata allí en el Palacio Legislativo de la provincia.
0: Excelente, vuelvo contigo en un rato nada más, querido amigo. Gracias, chau.
1: Dale, Pipi, hasta la próxima.
0: Chau, chau, señoras, señores. Frío, Antártico dominando el país, precisamente, y en el mundo del espectáculo, amigo querido.

Hoy necesito de ustedes, oyentes queridos, ¿eh? ¿Me ayudan? ¿Me ayudan con este viejo, una vieja polémica? ¿Un plagio inconsciente?

Yo necesito de ustedes hoy, ¿eh? Necesito de la audiencia, amén de mi equipo, que es fuerte, que es bueno, que saben de qué se trata. Un día como hoy, se armó tal tole tole que todavía sigue con el correr de los años. Es que resulta que descubrieron ecos del tema Answer Me, como Rivero, del tema Answer Me, grabado en 1964 por Nat King Cole. Dicen que Nat King Cole, en el fraseo de esto que estamos escuchando, especialistas, periodistas, exploraron los vínculos entre dos canciones. Y en un nuevo libro sobre los Beatles, que me obligaron a comprar, les confieso, no encontré nada. Tengo el libro y no encontré nunca nada, pero esto es yo, soy yo. Dicen que fueron publicados anticipos en el famoso Sunday Times. Los musicólogos británicos dicen que hubo plagio con esta canción.

0: Yesterday, uno de los temas más emblemáticos de la obra de los Beatles, no habría sido fruto de una inspiración nocturna de Paul McCartney, como narra la leyenda, sino una especie de plagio del inconsciente, según revelaron dos músicos británicos que fueron los que me hicieron comprar el libro y nunca encontré nada.
1: Paren de robar.
0: Claro. Spencer Reich y Alan Clayson descubrieron ecos del tema Answer Me, que fue el primer tema. Por eso yo quiero la opinión de ustedes. ¿Ustedes qué opinan? Marcelito, empiezo con vos.
2: Qué difícil, qué difícil. El tema del plagio es muy técnico.
0: Sí, claro.
2: Es muy técnico. Vos o plagiás en la letra o plagiás en lo que quisiste decir, en la melodía, en la armonía.
0: Exacto.
2: No hay otra forma de plagiar.
0: Sí.
2: El plagio inconsciente es... ¿Qué habrá querido decir el autor con el coso? Ahora, yo te contesto. Sí. El payaso, plim, plim.
0: Sí, claro.
2: Que los cumpla feliz.
0: Claro, correcto.
2: Tiempo de valientes.
0: Sí.
2: Está en la película.
0: Sí, sí, sí.
2: Tenés que tener...
0: No te animás, guacho. No te animás.
2: No, no, porque me supera. Me supera. Musicalmente.
0: Escucha, porque Eduardo Rodríguez creo que se lo perdió. Escucha. ¿Te podrás poner los auriculares?

El tema se llama Answer Me, canta Nat King Cole. Y dicen que uno de los temas más emblemáticos, que es Beatles, Yesterday, Paul McCartney, no habría sido fruto de una inspiración nocturna. Sentí.

0: En mayo, durante su actuación en la Plaza Roja en Moscú, para componer Yesterday, se habría inspirado en un tema de Nat King Cole. ¿Lo ves parecido vos?
1: Parto de una base. Yo no sé inglés, yo no sé si puede haber alguna similitud en la letra. Segundo punto, no tengo oído absoluto como Charly García, pero yo no le encuentro similitud.
0: Yo tampoco.
1: Bueno, yo no le encuentro.
0: Yo tampoco, Norita.
2: Yo tampoco. Si es en la melodía.
1: Pero si es la melodía, no sé la letra.
2: No.
0: A mí me parece que, sin embargo,
1: sí.
0: A mí me parece que allá en el fondo, en este muy buen laburo que está haciendo el Donkey, en hacerlos, sí, a participar a la audiencia, así de, a ver qué, cómo es. Hay algún
2: fraseo.
0: Sí, y no precisamente porque nombre Yesterday. La palabra Yesterday. ¿Me entendés? Pero me parece que hay un cierto
2: acercamiento.
0: Sí, una fragancia.
3: Uh-huh. Puede ser.
0: Hay una fragancia.
3: Puede ser. Viste que hay muchos artistas que se inspiran en otros artistas para hacer alguna melodía o alguna
1: si
3: cuestión.
1: Es inspiración, no es plagio, me parece.
3: Claro,
1: a mí.
3: Claro.
1: Plagio, me parece a mí. Ojo, copia.
2: Hay que estar. Mira, de Nat King Cole,
0: sí,
2: es.
0: Answer Me.
2: No,
0: años 50 y pico.
2: Claro. También puede ser que estos jóvenes, porque en ese momento eran muy jóvenes, sí, ellos, hayan absorbido tanto ese tipo de música que por allí en la memoria, cuando van a crear, se filtra.
0: Correcto.
3: Vos lo dijiste acá en una frase que dice este artículo que vos tenés.
0: Dice, los musicólogos británicos sostienen que las melodías, los fraseos, escuchen bien, melodías, los fraseos, las cadencias, que es lo que yo recién les decía con fragancia, las cadencias musicales y hasta las palabras de la canción de Paul McCartney, que en el curso de los años fue grabado por más de 3.000 artistas y tocada por radio más de 6 millones, se asemejan mucho a la menos conocida canción de Nat King Cole. Claro.
1: Pero por eso, ¿ves? Ahí habla de letras, de fraseos. Claro. Es donde yo me doy paso al costado porque
0: sí, correcto.
1: Yo de Yesterday lo único que sé es que quiere decir ayer, creo.
0: Bueno.
1: ¿Te das cuenta? Ahora, yo melódicamente no le encuentro similitud.
0: Sí. Donkey, ¿vos qué opinás?
4: Ay, answer me yesterday. Answer me yesterday.
3: Hay un montón de.
0: Muy parecido arranca.
3: Claro,
0: bueno, y tengo otra más que
1: no lo sé. Buscar acordes, puede haber acordes.
0: Claro.
1: En un montón de canciones.
0: Tengo dos más, pero que no la había preparado, pero que a Dios gracias la memoria está, me ayuda y me recuerda dos temas. Uno es el Nacho Copani, Ignacio Copani. Se llama. Ignacio Copani se llama. ¿Cuántas minas que tengo?
2: Uh-huh.
0: Escuchá, si, te doy tiempo para buscarle. El Nacho Copani, Ignacio Copani. Y después le voy a hacer escuchar el otro plagio que fue tremendo. En su caso, proporcionalmente con esto, es más nuevo lo que les quiero contar.
1: Claro. ¿Yo puedo aportar otro después?
0: Sí, claro. Vale. Pero voy con esta. Voy con el Nacho Copani. A ver, ¿vos te acordás?

Bueno, cuando salió, gran éxito. Pero alguien, alguien dijo, no, señor. Hubo, me robaste, me traicionó. Me robaste mucho de esa canción. Los uruguayos iracundos.

0: Este está más afanosamente inspirado que el anterior.
1: Este es claro.
2: Esto sí, está. Es un copia, estaba copiando, estaba mucho. Copiaba. ¿Y el tuyo cuál era?
3: No, no, pero el mío, si no se escuchan las dos canciones.
0: No te das cuenta.
3: No, no, no. No vas a estar de acuerdo o en desacuerdo. Hablo de dos temas y de dos cantantes.
2: ¿Cuáles?
3: Juan Manuel Serrat escribió y cantó A Quien Corresponda.
2: Ajá.
3: Y Víctor Heredia escribió y cantó Informe de Situación. Yo les aseguro que si lo escuchan es lo mismo. Sí. Es lo, con otras palabras, pero es exactamente
0: la idea,
3: lo mismo.
0: Decís vos, la idea, la, el mensaje.
3: La, es el todo, sujeto, es todo, todo, es todo. Todo. Es la idea es todo.
2: Sí, Juan Manuel
3: les aseguro.
2: Juan Manuel Serrat.
3: Serrat cantó A Quien Corresponda.
2: A Quien Corresponda.
3: Y sí. El Negro Heredia,
2: sí.
3: Informe de Situación.
2: Momento, momento.
1: Afinen los oídos.
2: Nos encanta armar este tipo de bolón.
1: Era Fanancio.
2: Exacto, exacto.

0: ninguna cara.
1: Según obra.
2: Joan Manuel Serrat. Esa es.
0: No, pero todavía no quiere.
2: Querés un poco más adelante.
0: Hay que escuchar las dos canciones.
2: Pero completa.
0: No, no sé.
2: Por eso.
0: No van a poder, pero.
2: A ver.
0: Sí.

0: ¿Será plagio? ¿No será plagio? Son parecidas. ¿Tiene que ver con esto que contábamos hoy? De las cadencias musicales, de las palabras de la canción, de la melodía, de los fraseos. Serrat, Heredia. Heredia, Serrat.
1: Yo lo único que digo, disculpe, lo aclaré. Tienen que escuchar las dos canciones completas.
2: Pero vos decís por el mensaje que brinda
1: la mensaje
2: canción.
1: Es el mismo. Hablan de las frutas que están podridas.
0: Claro, claro.
1: Es el mismo. Serrat comienza diciendo, yo, Juan Manuel Serrat,
0: sí,
1: mayor de edad.
0: Correcto.
1: ¿Saben cómo termina la canción de Heredia?
3: Heredia.
1: De la misma manera que comenzó Serrat.
3: Claro, por eso
1: les escribe un servidor. Claro. Ah, por eso yo lo aclaré, hay que escuchar
0: está bien,
1: entera.
0: Está correcto. Bueno, pero
1: son largas las dos, pero claro, les aseguro
0: está correcto.
1: Que es el mismo mensaje.
0: Claro,
1: el
0: sí.
1: mismo mensaje.
0: Sí, señor. ¿Te gustó?
2: Escuche. Yo voy por más, con la carta.
0: A ver. Qué pelote que hacemos.
4: Septiembre de 1988. Buenos Aires, Argentina. Querido amigo, recibí tu carta a Italia y me alegra mucho saber que todo está bien. Aquí la cosa sigue igual. No está transparente. La crisis se pasea por las calles y la tristeza del pueblo es como un barco que no llega a destino. No sé qué pasó. No sé cómo fue. Pero no te vuelvas. Te diré por qué. Si vieras qué triste que está la Argentina.
2: Esto es un informe de la situación.
0: Qué bárbaro.
2: Estaba triste la Argentina en ese momento.
0: Tal cual, ¿no?
3: Claro.
0: Un estado de ánimo.
1: ¿Cuál es la relación?
2: La relación es el mensaje que da Cacho, el mensaje que da Negro.
1: No, son totalmente distintas.
2: ¿Sí?
1: Estoy de acuerdo con lo que decís.
0: Qué de pelota se va a armar acá, amigos.
3: Son distintos. Mari dice, lo del Negro Heredia me suena a canción de protesta.
0: Y sí.
1: La de Serrat.
0: ¿Y cómo la de
1: Serrat? Escúchenla. Yo lo anticipé. El que avisa no traigo. Lo primero que dije, las tienen que escuchar completas a las dos.
3: Bueno,
1: si no las conoce.
0: Sí, señoras,
1: si
0: señores.
1: No lo van a encontrar similitud.
0: Mirá, mostrame, mirá. Ahí lo tenemos. Simplemente una que guardo y conservo, como tantas porquerías que uno tiene, que no era buena, ¿no? Que sale de los plagios. ¿Qué es plagios? Answer me o yesterday. Alguien me dijo una gran verdad hace instantes. Marcos me dice, Roberto, todo tiene que ver también con la generación. Cuando ocurrió esa letra. Pero lo que pasa es que Nat King Cole es de los años 50, 50 y pico. Y los Beatles vinieron en el 70 y alguito, ¿no? Digo, a lo mejor por aquel momento el autor se sintió identificado, como decía la nota, con la canción, la melodía, le pegó acá y dijo, voy a grabar Yesterday en lugar de Answer Me, de Nat King Cole. Amigos, ¿les gustó este pedacito? No se olviden que necesito de ustedes. Sí.
1: Vos hace unos meses hablamos de algo que fue un plagio, que fue la marcha que trajo Gisleno Medina, hermano de Orlando Medina,
0: claro,
1: desde el Uruguay, y la transformaron para Colón.
0: Sí.
1: Esa es una marcha uruguaya,
0: sí,
1: que incluso la tiene también Central Córdoba de Rosario, que tiene que ver con Central Córdoba, dicen los charrúas.
0: Sí, sí.
1: Eso sí fue plagio.
0: Claro.
1: Además se lo reconoció porque es la misma música y hasta partes de letras que en lugar de decir la celeste por la camiseta de Uruguay, dicen Zabalero.
0: Correcto. Ahora
1: eso
0: me acuerdo.
1: Sí es plagio.
0: Ahora me acuerdo.
1: No creo que haya afectado a nadie.
0: No, bueno. ¿Sabés por qué, Donkey? ¿Sabés por qué? Porque Gardel hizo Sácate la caretita. Sácate la caretita. Y así fue. Un día yo lo
1: trajiste acá.
0: Y lo canturríe también en otra radio. Y se armó un despelote que había Zabaleros esperándome a la salida.
1: Yo en esa Sácate la caretita.

0: El plagio entonces ya viene, de, no lo hizo
1: de solo. Uruguayo viene.
0: Viene de los uruguayos. Viene de los uruguayos, porque esto es antes de que la canción que acá la popularizó Colón, eso es de Uruguay. Lo trajeron los uruguayos de allí.
2: Sentí.
0: Doble plagio.
1: Los uruguayos lo plagiaron a Gardel.
0: Doble plagio.
2: Los uruguayos lo chorearon a Gardel.
0: No obstante, hay que ver cuando esto lo hacen los uruguayos, si no dicen es basada en la canción. Entonces ahí ya rompes todo.
2: Igual. Yo me quedo con la otra marchita. Pero bueno, igual quisimos cumplir en este momento de plagios.

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0: Sí, señor, hacia esos pueblos parten los amigos que nos llevan en el tablero a la cadena O. Gracias, Silvana Bruschi, o Silvana Bruschi, una querida amiga, una gran comunicadora, de esos comunicadores que hay que tenerlo en los medios de comunicación.
1: ¿La italiana?

0: La Tana te manda saludos, dice.
1: Sí, cómo no.
0: Escuchándote atentamente con Rocío, Pablo y Silvana del Registro Civil yendo a Malabrigo.
1: ¡Ay, qué lindo!
0: Mandales un saludo y a Norita también.
1: Besos, mi amor.
0: Silvanita, qué comunicadora es.
1: Sí, una loca linda.
0: Una hermosa presencia.
1: Te quiero.
0: No sabes, estoy con ella, estoy con ella seguido. En las fiestas, es una mano derecha. Entre otros laburos que ella hace toda la parte de logística y comunicación y logística en Fuecid, ¿no?
1: Sí, así que hace muchos años.
0: Una divina total, y además una que habla el idioma y no, yo la vi plantarse en momentos muy difíciles del mundo del espectáculo, donde el artista tiene berrinches, pero hay que respetar algunas cosas.
1: Pone las cosas en su lugar.
0: Sí, la Tana se impone. Un besito, Silvana querida. Un abrazo. Lindo y también a Lisa, a Lisa Piazza. Un beso, ¿las conoces?
1: Sí.
0: Bueno, pero... son unos personajes.
1: Wow,
0: son,
1: pobre, son, ¿para dónde van?
0: A Malabrigo. Bueno, un abrazo, Silvanita querida. Tengo gratos recuerdos. Horacio Jiménez, sí señor, te mando un abrazo grande, querido amigo, y un feliz día por anticipado. ¿Qué más tenemos? ¿Qué más tenemos? Qué lindo, cuántas cosas. Mi amiga Silvina Portal dice, te estamos escuchando y preparándome para el día del locutor, me dice la Silvi Portal, allí en Esperanza, la primera colonia agrícola organizada. Adrián Techerman, Qué bárbaro, semifinal de la Copa Climática, fecha jueves 2 de julio 2026. A ver, y aquí están, bueno, lo miro, mi querido Adrián Techerman, y estamos en contacto. ¿Qué más tenés vos? Sí, claro, sí, por favor, poneme en clima, yo quiero, escuchen ustedes.

0: Mi querido amigo de Huelche, defensor de las causas de los pueblos originales, me parece verte, cumpa. Me parece escuchar Yapay Pení. Me parece escucharte. De esos amigos que uno conoce en la vida, que no fueron amigos de toda la vida, pero que cuando vos lo conociste pasaron a ser amigos. Y ya te presentó a la familia, y ya lo viste llegar de su sencillez, simpleza, y de su lucha con el pueblo tehuelche. Señoras y señores, un día como hoy nacía el gran Rubén Chauque, Rubén Patagonia. Quise charlar con esto que me enseñó mi viejo también, hace muchos años. Mi querido Jeremías, mi viejo, ¿sabe lo que me decía? Se fue joven de este mundo, 57 años tenía. Me decía que es importante ser amigos de los amigos, de los hijos de los amigos. ¿Sabes? Y la aprendí muy, muy, me quedó grabada a fuego eso que me dijo. Seguir la relación con el tiempo que pasa, yo me doy cuenta a dónde apuntaba ese consejo. Los viejos nos vamos y quedan nuestros hijos. Y esos hijos siguen siendo amigos de esos hijos y van manteniendo por siempre una especie de cadena. Y es lo que yo hago con muchos de mis amigos que partieron antes, que se adelantaron en la partida. Jeremías Chauque tiene su grupo musical, anda por los festivales, pero a Dios gracias habla el mismo idioma de su papá. Su papá, el gran Rubén Patagonia. Hola, Jere, qué gusto saludarte. Buen día, ¿cómo estás?
1: Bueno, Pipi, que la verdad que de pronto me metí en las palabras y en los recuerdos y bueno, la verdad que es un día con muchas emociones, pero sí. pero creo que hay una cuestión que tenemos clara, viste, por esto que planteabas vos, por esto que dibujabas, ¿no? Uh-huh. En tu palabra, creo que acá hay una síntesis. Uh-huh. En la que nosotros tenemos que pensarnos en al futuro, ¿no?
0: Correcto, correcto.
1: Hay mucho vivido, hay un linaje que nos atraviesa. Uh-huh. Y también hay mucho aprendido, hay un legado. Uh-huh. Fundamental que nos deja mi viejo. Uh-huh. Que es ante todo ser consecuentes con la canción.
0: Exacto.
1: Ser respetuoso con la canción, ser respetuoso con el amigo que te abre la puerta de su casa. Uh-huh. Mira, hay algo que nos pasa. Uh-huh. a quienes somos sus hijos.
0: Sí,
1: en cualquier lugar donde nosotros podamos visitemos de Argentina. Uh-huh. Siempre va a haber un mate ahí esperando, un mate caliente, ¿viste?
0: Exactamente.
1: Y la verdad que creo que ahí está claro el éxito que tuvo como persona, ¿viste? Y es hoy la responsabilidad que tenemos, ¿no? Mm. Quienes hemos crecido, nos hemos formado junto a él.
0: Exacto.
1: Mi papá fue y será uno de los grandes referentes de la cultura popular de
0: lejos,
1: este país.
0: Lejos, sí.
1: Y somos sus hijos quienes también tenemos la responsabilidad de seguir enarbolando. Mm. Este desafío de que a través de la canción podamos ser un poco más feliz, un poco más fraterno, un pueblo. Uh-huh. Que canta siempre. Uh-huh. Como dice la canción, ¿no? Que canta Mercedes, siempre tendrá futuro.
0: Yo tuve la suerte, porque siempre estuviste vos también presente, y te consta del afecto y de mi cariño, y no era más, ¿sabés de qué? De la consecuencia de dos amigos, basada en el respeto, en la defensa, en lo que él hizo hasta los últimos, hasta sus últimos días, la defensa acérrima de su pueblo tehuelche, ¿no? De las causas de los pueblos originales, digo, de esto que se produjo en un montón de digamos, de ese linaje que en algunos casos nos enseñaron algo que tendría que, no, o mejor dicho, no pusieron especial énfasis en donde tenían que poner énfasis en decir que precisamente esos pueblos solo querían la paz y la libertad y que no se adueñen de sus derechos. Y ese legado es el que hoy por hoy, Jere, también seguís cantando cada una de las canciones. Yo tengo una en especial, que es esta que he preparado, que se llama Aoi Niken, y forma parte de esa, de ese clamor y decir, escucha.
2: La vergüenza trágica de José María Borrero, y en una de sus páginas dice textualmente:

Patacón, los tehuelches nunca fueron hombres de lanza.

0: un ruego para aquellos verdaderos dueños de esas tierras, los tehuelches, los
1: A mí me parece que entre tantas canciones esta pinta de cuerpo entero esa lucha, mi querido Jeremías, Aoi Niken.
2: Sí, Pipi, la verdad que yo creo que los pueblos tenemos alegría, los pueblos bailamos, ¿no? Los pueblos los pueblos también luchamos, ¿no?
1: Sí,
2: y de eso hemos hecho. Yo creo que mi papá ha sido un cantor de propuestas, ¿viste? Más que un cantor de protesta.
1: Sí.
2: Porque justamente, ¿no? Creo que la canción tiene ese poder en 3 minutos.
1: Exacto, sintetizarlo, exacto.
2: Sintetizar la historia, sintetizar un momento.
1: Sí.
2: De pronto, 80.000 personas en 3 minutos,
1: exacto,
2: semanas en una canción, ¿no? Los pueblos que luchan, marchan cantando. La canción, hoy hay abuelas en el campo que están curando cantando, digamos. Entonces, yo creo que en el caso de mi papá siempre lo ha tenido claro.
1: Sí.
2: Y creo que como planteabas vos, viste, con mucho respeto, con mucha fraternidad, de alguna manera cantar y contar una parte de la historia que a veces no nos duele un poco, pero que tiene muchísimo que ver con la posibilidad de pensarnos como una sociedad más comunitaria, ¿no? La realidad es que en la historia de los pueblos originarios de nuestro país hay muchas respuestas hay mucho aprendizaje, ¿no? De lo que es la vida comunitaria, de lo que es el respeto por tu familia, por tu compañera, por tus hijos, por el lugar donde vos vivís, ¿no? Por eso no es casual que se celebre el agua, que se celebre el monte, la semilla, que se respete el suelo.
1: Exacto.
2: Bueno, de eso y mucho más está hecho nuestro linaje y la voz de mi viejo.
1: Tal cual.
2: Yo acá, viste, muy emocionado, es difícil, pero... Yo te agradezco mucho,
1: Pipi,
2: querido, porque
1: nada.
2: Siempre has estado.
1: Nada que
2: esto quiero aprovechar para decirlo, para agradecerlo, para la gente que te escucha y la gente que te quiere. Quiero también más allá de la emoción, el dolor,
1: sí, seguro,
2: ahí mezclado, también me parece que corresponde que quienes nos ha tocado andar los caminos y con una propuesta que hasta hoy es poco conocida, ¿no? La Patagonia todavía está muy lejana,
1: sí, señor.
2: Está muy lejana, queda mucho por hacer, pero nosotros llegamos hace 25 años atrás, o más alguna vez, y hubo alguien, un referente acá en Santa Fe, que nos abrió las puertas de su programa y de pronto parecía que no tenía nada que ver, ¿no? Pero de pronto fuimos a cantar una canción que, claro, tenía que ver y era coherente con tu programa.
1: Correcto.
2: Porque el programa estaba mostrando la cultura popular de un pueblo.
1: Exactamente.
2: Y la cultura popular santafesina tiene que ver con la cumbia. Y de pronto llegamos nosotros con una canción patagónica y vos nos abriste la puerta y a partir de ahí siempre has estado presente y eso es algo que siempre lo tuvimos presente con mi viejo. siempre. Así que quiero hoy públicamente agradecer por este gesto tan noble tuyo.
1: Yo simplemente recordarlo, porque hoy lo hubiese llamado, como lo llamaba siempre, para decirle, él me enseñó unas cuantas palabras que tengo anotadas, entre otras, Yapaypení, y me contaba de la historia de los Tehuelches, ese grupo indígena que habitó la Patagonia y las regiones pampeanas del sur en Argentina y también Chile. Bueno, pero me habló de su cultura, que fue la que me sedujo del todo, con una organización basada, ¿sabes?, en familias nucleares, es decir, una rica tradición de caza, recolección y una estructura social igualitaria. Y eso fue lo que más me impactó, ¿no? Él me decía, vos sabés que yo cuando niño, la habilidad en la caza, utilizando animales como guanacos, ñandúes, qué sé yo, me contaba estas cosas y a mí me iba cautivando día por día, ¿sabés? Y bueno, y me quedó esto, el después conocer su familia, tu madre, la otra parte de la familia, etcétera. Y bueno, estas son las cosas que no deben terminarse, amigo. Así que hoy tu padre hubiese cumplido años. Yo quise estar con su hijo para decirle, celebremos juntos este que él canta, Aoniquén, que significa también conocido como Tehuelches, así de simple, amigo.
2: Y mi querido, hoy vuelve a nacer mi viejo y hoy lo volvemos a sembrar, ¿viste? Exacto. Través de este reencuentro tan hermoso en tu programa. Quiero decirte y quiero contar a la gente que nosotros con mi familia hemos tomado la decisión de seguir adelante y de seguir cantando. Uh-huh. Y ahora con la responsabilidad plena, sí, de poner sobre la mesa y poner sobre el escenario todo lo aprendido, ¿no? Bueno, seguimos adelante y seguramente en breve vamos a poder mandarte una canción.
1: Meta.
2: Para que puedan escuchar.
1: Así va a ser, con tu grupo, con tu gente, con tu familia. Te espero un sábado, guitarra de por medio y todos los instrumentos que dominás para que me vengas a poner ese mensaje que en alguna medida del espíritu de tu padre, del gran Rubén Patagonia, va a estar aquí. Gran abrazo y ese Yapaypení.
2: Yapaypení, mi querido, abrazo grande a toda la gente que está en la radio laburando y a los que están escuchando.
1: Chao, compa, te quiero mucho. Yapaypení, señoras y señores, el querido Jeremías Chauque, el hijo de Rubén Patagonia, esta cosa maravillosa que nos permite continuar. Gracias por este momento. Señoras y señores, sigue la vida, sigue la radio. ¡Ah!

0: Ahora sí, fue uno de los grandes placeres que me di,
1: ¿viste?
0: Verlo a Rubén Patagonia en el escenario. La verdad que...
1: ¿Viste lo que era?
0: Fui con uno de mis hijos y el otro día charlábamos de eso, de aquellos espectáculos que vos vas y vas a ver un espectáculo porque te gusta el cantante, sus letras. Y en este caso me acuerdo en Santo Tomé. Y fue tan lindo porque lo tuvimos tan cerca y ese despliegue de cultura que él hacía sobre el escenario, no solo con las letras y sus canciones, sino con sus movimientos, con sus danzas, esa danza del ñandú, agachadito. Y la verdad que, mira, hace poco que lo recordábamos y repasando festivales, ¿no?
1: Sí,
0: fue un honor.
1: Sí, realmente. Bueno, estas son las cosas que hay de... Yo intento de inculcarle a mis hijos que hacen otra cosa, pero que en alguna medida tienen que ver con el escenario. Nacieron de esa forma, lo parimos con Ana y el mundo del espectáculo. Y eso lo intento yo. Yo soy muy amigo de tal o cual. Traten de ser amigos de sus hijos, porque es una manera de marcar esa continuidad. Osvaldo Beder, estoy contigo. Unidad Móvil, las calles de la ciudad.
2: Muy bien, Pipi, nos encontramos en el estudio jurídico de Rodolfo Mingarini, porque él es el abogado defensor, ¿no?, de la familia de Mauro González, que hoy en tribunales se va a llevar a cabo lo que es una ronda de reconocimiento de los policías, ¿no?, involucrados en este caso, ¿no?, de que se lo acusa de negligencia por no activar un protocolo de salud mental y de determinadas características sobre Mauro González, que estaba transitando una situación de consumo, pero bueno, la policía no habría aplicado ese protocolo y se está llevando, esto fue hace muchos años atrás, se está llevando a cabo lo que es hoy la ronda de reconocimiento. Si te parece bien, vamos a escuchar la palabra de Rodolfo Mingarini, que es el abogado, decíamos, defensor de la familia, que nos ponía al tanto de cómo se mantiene la causa, ¿no?, a partir de las cámaras que aparecieron de una YPF y determinadas otros audiovisuales que un poco van esclareciendo lo que sucedió en ese entonces. Lo escuchamos.
3: ¿Se acuerdan que hace unos meses ya esta noticia, la cuestión de la aprehensión ilegal de Mauro Daniel González, un sábado 17 de enero acá en el barrio Yapeyú, sin ningún tipo de motivo, sin ningún tipo de justificación, y la violencia con la que se manejaron los agentes policiales que llegaron al lugar? Mauro fue reducido violentamente, fue golpeado en el piso, delante de sus padres, delante de varios vecinos, en ese momento, 2:30 de la tarde, imagínate, Santa Fe, un enero, con semejante despliegue. Nosotros, si mal no recuerdo, contamos entre 8 y 9 móviles policiales solamente para una persona que había habido una llamada como que había estando causando ruidos molestos o algo por el estilo. Ya a esta altura uno ya es tan irrelevante, tan poco importante. Y bueno, la cuestión se puso muy violenta, tuvieron 2 paradas más en el trayecto del traslado. Pero bueno, lo que también sabemos es que hubo un agente policial, no sabemos hasta dónde sabemos, podría ser de la Guardia de Infantería, que se le tiró encima, le fracturó una costilla, y en ese momento estaban tanto el papá como la mamá. El papá le dijo al policía que tuviera cuidado porque había estado operado, eso es cierto, Mauro había recibido unos impactos de arma de fuego en un momento que se le había metido unos años antes una persona en su casa y estuvo colostomizado, o sea, con la bolsita prácticamente 2 años, o sea que tenía una debilidad importante, una vulnerabilidad importante, pero además la madre también se interpuso, o más que se interpuso, le avisó a los policías que podía estar en una condición, digamos, de haber estado consumiendo, y así todo, que ni siquiera le respondieron. Si en todo caso, si le respondieron, le respondieron mal. Luego fue trasladado, fue paseado por toda la circunvalación, pararon a cargar combustible en la YPF que está frente a la cancha de Colón, luego pasaron por medicina legal ahí en en primera junta, uh-huh. en la primera. Estuvieron un rato detenidos, un rato largo, no habrán sabido qué hacer, porque Mauro ya no respondía, uh-huh. ya no se podía sostener en pie, está en la imagen. No reaccionaba. Luego lo llevaron hasta la comisaría octava, porque ahora funciona como estación norte con este nuevo sistema. Y recién a las 7:30, 8, entregaron el procedimiento, como se le dice, y todo ese tiempo estuvieron bajo custodia del comando de Radio Mundo.
2: Muy bien, Pipi, hasta ahí la palabra de Rodolfo Mingarini. Sobre este hecho que sucedió, rectifico, el 18 de enero de este año.
1: Sí.
2: Y que, bueno, tiene que ver con que detuvieron a 6 policías que estarían involucrados en este hecho, ¿no? Que ellos son de la seccional octava, ¿no?
1: Sí.
2: Bueno, hoy es una ronda de reconocimiento para poder determinar, entre otras cosas, las responsabilidades. Lo que decía Mingarini es que esto es una cadena de responsabilidad y que no todos tienen el mismo nivel de responsabilidad en este hecho, ¿no? Sobre lo que sucedió con Mauro González, lo cierto es que hay un protocolo para, digamos, cuando una persona está transitando una situación de consumo,
1: sí.
2: que en este caso, por lo que comentó Mingarini, no se habría, aplicado.
1: Bien.
2: Anteriormente nosotros hablamos con el abogado defensor de los policías,
1: sí.
2: Martín de Sopatrón, que nos decían que van a tratar de desestimar las imágenes de la IPF que aparecieron, como así también indicaron que no tienen antecedentes, cosa que Mingarini dijo que sí hay antecedentes, al menos en la comisaría, de determinadas desprolijidades, por lo menos, y esa es la palabra del abogado defensor de la familia de Mauro González, que bueno, en unos minutos se va a estar llevando a cabo esta
1: Bien.
2: Ronda de reconocimiento a estas 6 policías detenidos.
1: Gracias, Osvaldito, gracias. Vuelvo contigo. La palabra de entonces de Rodolfo Mingarini, que es el abogado de la familia de Mauro González. Vamos a la tandita.
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0: Sí, señor, la radio con ganas, con fuerza. Norita, contame, decime.
1: Vamos a actualizar los datos del tiempo. En la capital de la provincia, 9 grados.
0: Bien.
1: La sensación térmica sube, Pipe. Sube, Pipi.
0: Pipe.
1: 7 grados.
0: Sí.
1: Recordemos que hoy vamos a tener una máxima de 11 grados.
0: Sí.
1: El viento sigue a 16 kilómetros por hora. Desciende la humedad al 64%. 342-5596-596 para que se comuniquen con nosotros.
0: Bien, muchas gracias, Eduardo Rodríguez. Sí, señor, su turno.
2: Bueno, anticipamos antes que ayer el que se manifestó fue el gremio de UTD, que representa a los trabajadores en el Club Unión, y con un extenso comunicado que no es para nada radial, pero sintetizándolo, reclama que por favor...
3: ¿Para nada radial, che?
2: Es larguísimo.
3: Ah,
2: por largo. Yo entiendo que... Los tiempos en la radio tienen que ser más cortos.
3: Totalmente de acuerdo, hermano, sí. Totalmente de acuerdo.
2: Digo, pero el comunicado lo que habla y no es el primero.
3: No, pensé que era fuerte.
2: Es fuerte porque reclama todo. Mira, reclama, a ver, es que no se paga en tiempo y forma. Aguinaldo que todavía no se cobró, ¿sí? Aguinaldo que todavía no se cobró. Y no estamos hablando que los trabajadores de un club, de Unión y de cualquiera, no ganan como ganan los futbolistas.
3: Exactamente.
2: Los futbolistas tienen una espalda, ¿te acordás de,
3: por favor,
2: del Ancho Peuchet?
3: ¿Te acordás?
2: Pueden aguantar. Los empleados no, ¿viste?
3: Sí, correcto, correcto.
2: Los empleados no.
3: Uh-huh.
2: Les deben ropa de trabajo. ¿Sí?
3: Sí.
2: Hay acuerdos caídos.
3: Sí.
2: Hay obra social que antes de ir a la obra social tienen que averiguar si no la tienen cortada.
3: Sí.
2: Porque si no van, pierden tiempo y no los atienden.
3: Exacto.
2: Esto todo lo reclamó ayer la gente de UTEDIC a través de un comunicado dirigió a la comisión directiva y que hizo circular a través de los medios para que esto tenga algún tipo de
3: efecto. Seguro. Sí, seguro. Sí.
2: Bueno,
3: seguro.
2: Bien. Vamos a lo futbolístico.
3: Sí, dale, dale.
2: Unión lo que informó es la transferencia a la venta de Profini, que recordemos hace ya más de una semana había viajado para hacerse la revisión médica, que va a jugar en Ucrania, pero se firmaron todos los papeles. Unión lo vendió en $1,800,000.
3: Sí.
2: ¿Sí?
3: Sí.
2: Va a recibir $600,000, es el compromiso de pago, $600,000 al finalizar este mes de julio.
3: Ajá.
2: Otros $600,000 en febrero, en enero del 27, y los últimos $600,000 en febrero o marzo del 27. Que acá es lo que decimos siempre, ¿viste? Vos cuando vendés un jugador, y esto es al exterior.
3: Exacto.
2: Si es acá, olvidate. Al exterior, es difícil que un club venga y te diga, ¿cuánto es $1,600,000, señor?
3: Acá tenés.
2: Mañana tiene, decís vos, páseme, como es el alias.
3: El que alias. Le
2: No. Te lo pagan en parte y tenés que alambrar cuando llega la fecha que te lo pague.
3: Exactamente.
2: Sí, bueno, pero tenés que confiar en eso.
3: Mm.
2: Por el lado de lo deportivo, están hablando con dirigentes de Rosario Central para tratar de coordinar. Para fin de la próxima semana, o la otra, que sería del 15, partido amistoso en Rosario entre Rosario Central y Unión.
0: Muy bien, sí, señor, ¿qué tenés? A ver si les gusta lo que viene. Hoy, señores, cantan los Blades. ¿Cómo dice Rivero? Que hoy cantan los Blades. ¡Feliz cumpleaños, Roberto Blades! Hermano de Rubén Blades. ¡Ponele ritmo!

precisamente en el día del cumpleaños de uno de los Blades, de Roberto, el que también fue solista y el que también dirigió una gran orquesta, hermano de Rubén Blades, que también con un perfil musical, pero mucho más completo, tal vez, bueno, hicieron este ritmo ahora cantando con Juan Luis Guerra, y hay más de ellos. Guayaba.

Sí, señor, en el día del cumpleaños de uno de los Blades, Roberto Blades. Y este, su hermano.

0: Deja plástica para recoger. Es decir, para llevar, para cargarla, para. ¿Entendés?
1: Sí, señor. Sentí. ¿Y este? Barrio, lo vi pasar. 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

0: lugar.
1: Resulta que esa chica que iba caminando por la calle, como dice la canción, resultó ser que no era una chica, ¿eh? Como todos ustedes ya saben esa canción. Señores, hoy entre los personalísimos, los Blades.

0: del horizonte.
1: Señoras, señores, la radio con ganas, con fuerza, con voces. Con voces que se suman. Está el Ale Lescano. Hola, Ale, ¿cómo te va? Buen día.
2: ¿Qué tal? ¿Cómo le va?
1: Bien, querido.
2: Les cuento que arranca la actividad del fin de semana en Termas de Río Hondo. Ajá. A las 6 de la tarde de este jueves. Ajá. Se presentará formalmente la carrera que marca la mitad del calendario, la mitad del campeonato de este 2026 para el TN en clase 2 y clase 3. Mañana arranca la actividad, mañana viernes arranca la actividad en pista con las primeras tandas de entrenamiento, tanto para la clase 2 como para la clase 3. En la clase 2, 32 son los protagonistas inscriptos, en la clase 3, 33. Esto da un total de 65 pilotos para el fin de semana correr en Termas de Río Hondo, el regreso al escenario internacional de Santiago del Estero del TN APAD, con mucha presencia santafesina allí. Y mañana, reitero, arranca la actividad en pista, hoy actividades promocionales y la presentación formal de la competencia de este fin de semana. También arranca mañana la actividad en Gran Bretaña, en Silverstone, donde comenzó todo allá por el año 1950, la primera carrera en la historia de la Fórmula 1, en el mes de agosto de aquel año. Este fin de semana se vuelve a correr en Silverstone, un formato especial, como decíamos, con carrera sprint, solo un entrenamiento que será mañana viernes a las 8:30 de la mañana. Después, al mediodía de mañana, ya tendremos clasificación para la carrera sprint que se corre el día sábado tempranito, 8:30 de la mañana, y el mismo sábado al mediodía la clasificación para el Gran Premio que se corre el domingo a las 11 de la mañana en Gran Bretaña. Allí estarán la Fórmula 1, la Fórmula 2 y la Fórmula 3. La Fórmula 1 que va a seguir luego en Spa-Francorchamps. Descansa un fin de semana y se van a Bélgica, a las Ardenas. Y cierra esta primera parte del campeonato en Hungría para después prácticamente durante todo el mes de agosto descansar, no tener actividad y informar, mejor dicho, lo que serán los nuevos contratos para la próxima temporada. Y la Fórmula 2 y la Fórmula 3, donde tenemos argentinos, Nico Berrón en Fórmula 2 y Mattia Conlay en la 3, después de este fin de semana en Silverstone, van a descansar prácticamente hasta el final de la temporada. Le van a quedar muy poquitas carreras ya para terminar este campeonato, en el que pintaban para otra cosa los argentinos, o nos hicieron ilusionar con alguna actuación sobresaliente. Finalmente no se estaría dando. Vamos a ver qué pasa este fin de semana en Gran Bretaña. Esta es la actividad que, reitero, mañana estará comenzando a nivel nacional y a nivel internacional. Un abrazo para todos.
1: Chao, un abrazo, pasala lindo. Mañana la seguimos, precisamente el Ale Lescano. Up in the morning and out to school. Me voy con Capocha, Capocha, Capocha Orellana. No me digas que estás con los Simpsons.
3: Hola a todos, babochos. Entra uno corriendo y dice: mamá, mamá, en la escuela soy el más alto y el que más sabe. Y la madre le dice: pues claro, si eres el profesor, baboso.
1: Capocha, Capocha, Capocha Orellana. Qué voz, qué imitador, qué humorista. Capocha, ¿cómo hace la gente para comunicarse?
4: Arroba Capocha guión bajo Orellana.
1: Bien, perfecto. Sí, señor. Nos habían pedido, la verdad es que se me hizo tarde, no lo fui a buscar. Entonces por eso no lo ordeno. Pero Pancho Ibáñez, gran locutor, gran periodista, gran comunicador, en especial locutor, el locutor legítimo, genuino, ¿no? Pero empezó a tener tanta trascendencia, y en La aventura del hombre me dice, fíjate, en principio me haces acordar que Pancho Ibáñez cumple años, exacto, punto uno. Y después, el programa La aventura del hombre, creo que fue Lalo Schifrin, creo, y el tema se llamaba Gitanos. Creo que fue la característica de ese programa. Anoche no hice tiempo, la verdad, les confieso. Viste que el frío por ahí te juega una mala pasada. Yo lo tengo en un lugar donde, bueno, te significa ir a
4: otro ambiente,
1: a tomar frío y demás. Y la verdad, y entre buscar de cientos y cientos long play se me escapó. Pero bueno, se los prometo para mañana. Lalo Schifrin, Gitanos, te repito, con cierta duda, ¿no? De ese programa que se llamó La aventura del hombre. Nori.
4: Vamos al PNT, ¿te parece?
1: Sí, sí, claro.
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1: Mirá vos la gente cómo se prendió. No, me dice Eduardo, otro Eduardo oyente. Tehuelche era el nombre dado por los mapuches a las personas que habitan la Pampa, así es, en la costa norte del estrecho de Magallanes. Los marineros europeos lo llamaron Patagones. ¿Qué quiere decir? Pie grande. Dado el nombre al territorio y dotando precisamente esa tierra, en un pedazo de la historia de la nota que hacíamos con el querido amigo, el Jere Patagonia, en realidad Chauque. Así que aprovecho para decirte que te espero un fin de semana para que vengas a cantarnos e inundarnos de esos recuerdos con Rubén, que hoy hubiese cumplido año, tu padre, Rubén Patagonia, y ponerle música también a la mañana de los sábados. Me voy a Rosario, orgullosa ciudad de Rosario. Estoy con el Maxi Clan Sec en el aire.
0: Bueno, Pipi, vamos a empezar a conocer algunos detalles de las vacaciones de invierno para los chicos. Que no solamente tiene que ver con Rosario, sino también con toda la provincia de Santa Fe y con la capital de nuestra provincia, porque va a haber actividades gratuitas en muchos lugares que están relacionados con el gobierno de la provincia de Santa Fe.
1: Ajá.
0: Vamos a escuchar a la ministra de Cultura, Susana Rueda, dando detalles de lo que van a ser las vacaciones de invierno, pensando un poco en la dificultad, ¿no?, que tiene mucha familia de que tal vez no puedan hacer un viaje de vacaciones, que se tienen que quedar en su ciudad natal. Y tanto Rosario como Santa Fe tienen muchas alternativas para ir de forma gratuita con los chicos y que los más pequeños disfruten de sus vacaciones, con frío, pero que las disfruten. Esto lo decía la ministra, la escuchamos.
5: Sabemos que estamos viviendo un momento complicado y vacaciones de invierno es un momento fundamental para que la familia empiece a disfrutar. Y en realidad disfrutar en estos momentos donde está complicado llegar a fin de mes, es importante que desde el Estado santafesino y la instrucción que nos da el gobernador Maximiliano Puyaro pongamos la oferta del acceso libre y gratuito. Y eso es lo que estamos haciendo desde el Ministerio de Cultura, en la plataforma La Verden, Museo Gallardo, que comprende la sede de gobierno, en el Cine El Cairo, en Casa Arijón, en el Museo del Deporte, en todos los espacios del Ministerio de Cultura, en la ciudad de Rosario, en la provincia de Santa Fe y en la ciudad de Santa Fe, vamos a tener la disponibilidad de acceso libre y gratuito con programaciones consecutivas de miércoles a domingo. Así que en Rosario el eje va a ser Plataforma La Verden, con actividades en todos los pisos, en los 6 pisos de Plataforma de Actividades, para infancias, para adolescencias y juventudes. Así que vamos a tener muchísima experimentación y juego, pero para juventudes además hay una articulación con 3 centros culturales de la ciudad para que la cultura esté diversificada y el acceso esté diversificado en toda la ciudad. Así que van a tener para disfrutar con entrada libre y gratuita la mayoría. Va a haber 3 espectáculos en La Verden que son con entrada accesible, pero lo demás son entradas libres y gratuitas. Así que a mirar la página web del Ministerio de Cultura, por ahí tenés toda la programación.
0: Bueno, ahí estaba la ministra de Cultura. Como decía, aconsejo mirar las redes sociales o la página del Ministerio de Cultura o del Gobierno de la Provincia de Santa Fe.
1: Sí.
0: Yo, por ejemplo, Pipi, me gusta recomendar, sobre todo, bueno, para aquellos que están escuchando Cadena O, que son muchos, de todas las localidades, y que por ahí quieren venir un fin de semana o un día de semana, por supuesto, en las vacaciones, a la ciudad de Rosario.
1: Sí, yo soy uno de ellos. Sí.
0: Estamos en el medio del Mundial. Y una visita obligada es ir al Museo de Deporte Santafesino, que está aquí en Rosario, en la zona sur.
1: Sí.
0: Es magnífico.
1: Dale.
0: Primero porque van a conocer la gran cantidad de grandes deportistas que tuvo nuestra provincia.
1: Ajá.
0: Y que tiene, por supuesto.
1: Sí, sí.
0: Y sobre todo porque hay un espacio dedicado a la selección argentina, con una réplica de la Copa del Mundo, con mucha información y muchas cosas de Leo Messi, de su vida, y por supuesto, ¿no?, de todos los jugadores santafesinos que pasaron por la selección argentina. Es un lugar fantástico,
1: Sí, claro.
0: Muchos no conocen lo que es el Museo del Deporte.
1: Sí.
0: Es un lugar muy, pero muy lindo.
1: Yo soy uno de ellos, querido amigo, hago un mea culpa y me gustaría conocerlo. Pasa que uno cuando va a Rosario, en mi caso, lo disfruta de tantas maneras, qué sé yo, vos viste cómo esto, cada loco con su tema, y entonces primero yo en forma personal busco lo que a mí más me gusta, qué sé yo, y después toda la otra parte gastronómica, pero le he prometido a mis nietas llevarlas también a la ciudad de Rosario, que la conocen, por supuesto, y que lo disfrutan plenamente. Así que viene bien la recomendación en este tiempo de vacaciones, que suena, suena y suena. ¿Vuelvo contigo en un rato?
0: Cómo no, Pipi, hasta luego.
1: Chao, querido amigo. Maxi Clansec, Rosario. ¿Cuánto hacía no escuchaba esta voz? A ver si se acuerdan de ella.

0: ¡Qué dulzura, por Dios!
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0: Ya, rápidamente, díganme quién canta. Para vos, ¿quién es? Eduardo Rodríguez. La que vos quieras. No importa si la acertás, porque no hay juego.
2: Jovita.
0: Jovita Díaz. Jovita Díaz. Norita Cereza.
3: Es una voz muy fresca, uh-huh. una voz muy, muy juvenil,
0: sí.
3: Que te podría decir,
0: ¿sí?
3: Si tuviese que adivinar, hasta un nombre de,
0: sí.
3: de una joven
0: arriesgue,
3: cantante de hoy.
0: Arriesgue.
3: ¿Quién puede ser?
0: Arriesguen.
2: Tic-tac.
0: No le digo a Marcelo, porque obviamente sale, ni al Donkey, ni a Marcelo, que lo saben. Pero ¿quién canta?
1: O tal vez.
0: Qué linda que
3: es. Una voz de hace mucho. Tiene sus años esta voz.
0: Sí.
3: María Elena Dávalos.
0: Julia Elena Dávalos. Muy bien, Norita.
3: Julia.
0: Muy bien.
3: Julia, sí, se me dijo.
0: Julia Elena Dávalos, muy bien.
3: ¿Quién se llamaba María Elena?
0: Otra, María Elena.
3: Hay un nombre que, también.
0: Sí, dime. Sí, caramba, María
3: no,
0: Elena.
3: Claro,
0: no, se me escapa el apellido. Claro, Julia Elena Perezón es de Santa Fe, pero la que dicen ahorita es María Elena, la malograda María Elena, murió en un accidente. Mm. Este es Julia Elena Dávalos. Créeme, he conocido personas dulces en la vida del folclore, pero Julia Elena es... ¿Y sabés una cosa? A ver, ¿cómo lo digo? Sin decirlo. Fue heredera, fue... A ver, brilló con luz propia. Su padre, el gran Jaime Dávalos, loco. Es cordillera, diciendo, hablando y escribiendo. Pero digo, a ella, las cosas no le fueron muy bien. Y no fue esa artista, a ver, tipo Mercedes, tipo, ¿me entendés? Hubo otras artistas que por esas cosas de la vida no se dieron.
3: Uh-huh.
0: A ver, te doy un ejemplo. Jairo. Jairo cantó en el Olympia de París,
2: sí, por
0: ejemplo. Y sin embargo, comparado con otros artistas, no tuvo, digamos, ese espaldarazo extraordinario.
2: ¿No le habrá jugado en contra el apellido en lugar de haberle jugado a favor?
0: ¿González? ¿O qué?
2: No.
0: Dávalos, sí.
2: Dávalos. ¿No le habrá jugado en contra?
0: Sí, no te digo.
2: Porque a veces
0: no te digo,
2: a tener portación de apellido te sirve. Otras veces, viste,
0: sí.
2: Te comparan,
0: sí,
2: marcan distancia.
0: Coincido. Me parece que la definiste perfecto. Marcan distancia. Sí, pero es la hija de... ¿Y qué tiene que ver el agujero del mate con mi tía?
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0: para don Carlos Di Pancracio, aquel productor santafesino, nunca más. Tengo gratos recuerdos de él. Salíamos con, hacía una gira Carlos Di Pancracio, yo era el presentador, ¿no? Hicimos San Justo, Reconquista, un montón de lugares, y era Julia Elena Dávalos y los Yungas, que era una parte de los Laicas separados entre sí, ¿viste cuando son? Bueno, y era un éxito, y la conocí, qué amor de persona, qué cosa magnífica, jamás la olvido. ¿Por qué la traje? Porque un día como hoy, hojeando la colección Sentir el Folclore, que tiene 72 fascículos, con su respectivo CD, era una aparición semanal, los textos eran de Julia Elena Dávalos. Y la edición general de Alfredo Citraro, Ediciones Altaya de Buenos Aires, ¿no? Cantaba de todo, Julia Elena, mirá.
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0: Señores, rápida paso por las efemérides folclóricas y otra más que tenemos antes de la tandita, que ya la tenemos, porque son muy breves las efemérides folclóricas de hoy. Julia Elena Dávalos. Yo quería hablar también, ¿saben de qué? De Humahuaca. Mira, otro de los temas. Fíjate, hoy hablábamos la quebrada de Humahuaca. Es patrimonio de la humanidad, saben ustedes. La UNESCO le otorgó esa condición en su asamblea anual en París. Es otro sitio argentino, en realidad el noveno en su momento, que alcanza esa categoría. Provincia de Jujuy, y es parte del antiguo Camino del Inca. Humahuaqueño. Este paisaje que presenta características que lo hacen único. Los Guairas, el diablo de Humahuaca, la quebrada de Humahuaca, Humahuaca, bien digo, patrimonio de la humanidad.
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0: Sí, señor. Bueno, Humahuaca, amigos queridos, a propósito de estas cositas, creo que hemos cumplido con las efemérides, ¿eh? ¿O te quedó alguna más? Porque tengo la tandita ya lista. Así cumplimos con esta hora y arrancamos después del mediodía. Señores, viene... Este es hermoso, sí, Humahuaca.
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0: Primera, otra, mejor dicho, no primera, ojalá fuera la primera, ¿no? Las 12, un minutito en punto. La pausa y venimos.

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0: Ya sabemos.
1: Qué bueno, qué bueno. Cuando suena la cortina en tu carrito, sí, ¡opa! Señor. Bien, bien, centro bien dominicano.
2: Claro.
1: Sí, señor.
2: El carrito con este frío.
1: Con este frío, claro.
2: Unos churros.
1: Unos churritos.
2: Que tenga el carrito chocolate sí. caliente.
1: Te voy a contar algo. Que a la gente no le importa, pero te cuento. Igual, te la cuento a vos. Te la cuento a vos. Nunca, jamás en la vida me volví a poner un churro en la boca, te lo juro por lo que vos quieras. En serio.
2: ¿Por qué?
1: Es una cosa. No quiero explicar bueno, el motivo.
2: Fuera
1: pero no.
2: de aire nos contás.
1: No, pero claro. A ver, es muy simple, te lo cambio porque es igual. Claro, no. Escuchá, no sea malo. No, ¿sabés qué pasó? ¿Viste cómo el olor de la sidra, por qué me descompone?
2: Sí.
1: Bueno, yo fui dueño de dos o tres boliches. Uh-huh. Y me tocaba a mí en aquellos uh-huh. tiempos juntar uh-huh. las bebidas, las cosas. Yo sí. le daba una mano a los chicos que laburaban conmigo.
2: Fermentado todo.
1: Exacto. Uh-huh. Y eso me marcó el hígado, te diría.
2: Sí, sí.
1: Bueno, mira, a ver. Hay otras comidas que también te la... Bueno, y el pastelito por ahí.
2: Sí.
1: El pastelito por ahí.
2: Con el churro te pasó
1: lo
2: mismo.
1: No, y el churro me produce náuseas, pero reales. Reales. ¿Cómo se dice? Etimológicamente la palabra esa, ¿no?
2: Claro.
1: Ese sí. me produce.
2: Literal. No,
1: sí, literal.
2: Literal.
1: ¿Y los olores? ¡Ay, qué tipo jodido para los olores!
2: Somos dos.
1: ¡Qué tipo jodido! Pero es horrible, eso no debiera ser así.
3: Yo sí encontrara la forma, haría. ¿Cómo se llaman los perfumes de ambiente?
1: Sí.
2: Con aromatizantes.
3: Con un aroma que nos encanta a todo el mundo y que a poco tiempo de comprarlo se va.

0: hay un aroma. No piensen mal. No piensen. Hay, cuando vos compras un cero kilómetro. La fragancia del cero en el interior. Eso no.
1: Sí, es así.
0: Si alguien inventara la fórmula para tener en tu auto, en el baño, creo que lo compraríamos todos.
1: Coincido.
0: Es un aroma tan particular y tan lindo.
1: Y no. Claro, porque hay aromas. ¿Querés un aroma más lindo que el que te regala aquella, porque hoy son otras, aquella panificadora, aquella panadería con el pan?
2: Sí.
1: No, hay olores.
0: Sí. Un olor de mi infancia.
1: Sí, también.
0: Ahora no, te digo cuál. Sí. Ahora no, porque las leches vienen pasteurizadas, antes había que hervirlas.
1: Exacto, sí. Es la leche.
0: La leche cuando hierve.
1: Coincido con vos. Y otros olores maravillosos.
2: Ahí sí.
1: No vengas, Marcelo, hay aromas muy ricos. No vengas a hacer de pelote acá.
2: Y que define la alimentación también.
1: Sí,
2: después te lo digo fuera
1: no,
2: de
1: No, ya
2: aire.
1: Lo sé, ya me lo contaste. Yo ya lo sé. Pero hay olores que aún feos son agradables.
2: A perfume.
1: Bueno, si estamos bien, venimos bien, por favor, venimos bien. Toti, sacame de este momento, Toti. Ahora ya se sale el Toti, dice, porque para mí el mejor olor está lo cual. No sé cómo salió lo de los olores, loco, de
2: por
1: las fragancias.
2: Por el churro. Yo quiero comer churro.
1: Ah, ahora me acuerdo.
2: Relleno, no, con dulce de leche.
1: Bien, mis nietas y mi mujer también mueren por esos olores, pero yo personalmente te juro, horrible esto lo que digo. No quisiera yo ser así.
2: Yo tengo una panadería cerca de casa.
1: Me marcó alguna vez el hígado. ¿Qué querés que
2: te
1: diga?
2: Y a la tardecita.
1: Sí.
2: Cuando vos salís, tiene ese aroma,
1: ¿viste?,
2: al pan recién horneado que te llama, ¿viste?
1: Y el del café lo mismo.
2: Sí, totalmente.
1: Toti, ¿dónde estás, querido amigo?
3: Hola, ¿cómo les va?
1: ¿Qué haces?
3: Muy buen día.
1: Reconquista. Reconquista.
3: Hace un frío tremendo.
2: Ah, sí, es en invierno.
1: Sí, vos decís, ¿cuántos grados tenemos acá, Nori?
2: 9,
1: papá.
2: 7, la sensación térmica.
1: Y arrancamos precisamente esta mañana, bien tempranito, madrugada.
3: Bueno, acá estamos en 8 y quizás que la sensación térmica no la tengo.
1: 4.
3: Pero debe
1: nosotros largamos con 4. 8 grados de temperaturas reales y de ST, de sensación térmica, 4 grados. 76%
2: de sube, no sube, porque estamos
1: se queda ahí,
2: en mediodía,
1: se clavó.
2: Tenemos 9 grados.
1: Se clavó.
3: Está nubladísimo, Sánchez.
1: Sí, sí.
3: Recién quiso salir un ratito el sol, pero volvió a nublar.
1: Está bien.
3: Y vos sabés que hace un rato que estaba por la zona del centro de la ciudad, que parecía que caía como un agua nieve.
2: Ay, Toti, bueno.
1: Y en Córdoba, por ejemplo, dice, una vez que esté la garrotilla,
3: me dice. Caer a veces acá, ¿eh? Ah. Agua nieve,
1: sí. Agua nieve en algunos lados.
3: Llaman agua nieve acá, ¿viste?
1: Sí, pero es lo que te quería contar. En Córdoba, por ejemplo, es peor. Se llama garrotillo. El garrotillo, el garrotillo es un viento, una nevisca, casi una nevisca, como si fuera partículas insignificantes de la nieve que levanta. Eso decían allá en Córdoba. Dice que está cayendo garrotillo. Y nada, sinceramente lo sentías a ese garrotillo, ¿no? Un día a la salida de la falda, siempre lo cuento, me pasó eso. Qué manera de hacer frío, por Dios. Bueno, contame por dónde pasa lo periodístico hoy en Reconquista.
3: Primero, antes que nada, me parece que amerita un gran saludo a los bomberos voluntarios de Reconquista, porque hoy están cumpliendo 59 años.
1: Felicidades.
3: En la ciudad. Y vos sabés que tengo, en cuanto a los olores, tengo un recuerdo muy lindo.
1: Es contable.
3: De las glicinas en la casa de mi abuelo.
1: Y a mí también. Bueno, yo me crié con ese. Yo me crié con esa fragancia.
3: Qué lindo.
1: Sí, yo me crié con
3: esa fragancia.
1: Sí,
3: ¿no?
1: Sí.
2: Los aromitos en flor.
1: También.
3: Cuando florecía la glicina, quería estar todo el día en la casa de mi abuela. Y nosotros vivíamos, de acuerdo a mi infancia, al ladito de la casa de la abuela.
1: Ajá,
3: ¿viste?
1: Sí.
3: O sea que no nos costaba nada irnos a la casa de la abuela.
2: Te escapabas.
3: ¿Y sabés qué? Me estoy acordando, ustedes que son unas bestias de radio.
1: Ajá,
3: tenía una radio a válvula.
1: Claro.
3: ¡Pah! ¿Cómo escuchaba yo esa radio en la casa de la abuela?
1: Y no te quedó una radio. No puedo concebir. Que un comunicador, que un periodista, que un hombre de la radio no le dé pelota. Yo tengo más de 15 de radio en mi casa, pero yo, porque soy loco, yo empecé un día a juntar cosas antiguas, y bueno, una de las primeras cosas que hice fue una radio capilla. ¿Sabés lo que es una radio capilla, no? tienen pinta de la capigua. Y tengo otras rarísimas, tengo unas que parece un cajón enorme.
3: No sabía.
1: Loco, todo aquel que... Va, no le dé pelota a esto que yo te digo, yo porque soy fanático de esto. ¿Me entendés? Un día...
3: No, vos sabés que hay un amigo de acá que trabaja en la televisión.
1: Sí.
3: Ya lo vas a conocer,
1: bueno,
3: seguramente.
1: Sí.
3: Vos sabés que él visita todos los años,
1: sí,
3: se va a España.
1: Ajá, sí.
3: Y conoció un museo de radio.
1: Sí.
3: Tiene, hay radio de, sí, del año cero.
1: ¿Viste? Mirá vos.
3: Me sacó fotos, me trajo filmaciones, sí, porque sí, sabe, sí, que yo soy,
1: bueno,
3: un
1: cuando,
3: loco de la radio.
1: Cuando incluso vayas a la mía.
3: A la casa de...
1: Sí, cuando, cuando vayas a la mía, te vas a encontrar precisamente con una colección también de micrófonos ahí.
3: Qué lindo.
1: Sí, sí, es
3: aquí. Ah, mirá, qué lindo.
1: Claro, no hay muchos micrófonos de todas clases, de todo tipo, desde el Carusita al RCA Víctor, esos grandotes de el R1 Radio El Mundo Buenos Aires, de eso te estoy hablando, de micrófonos, bueno, nada.
3: A mí esas cosas me encantan, las cosas, bueno,
1: te invito un día y lo disfrutamos.
3: Bueno, y ese amigo me mandó una foto de donde vivió muchos años,
1: sí,
3: José Luis Perales.
1: Ah, mira, del pueblo,
3: sí,
1: de él.
3: Donde vivió Perales, que no me voy a acordar ahora, quizá en el buscador, ustedes están más cerca que
1: yo. Sí, ahí lo está buscando Nora, sí.
3: Y vos sabés que entiendo que hasta no hace mucho, y no sé si hasta ahora, pasó a ser un comedor, porque después Perales se fue a vivir a otra ciudad más importante.
1: Pasó
3: a ser un comedor.
1: Sí, señor. Yo voy a esos lugares y por ahí los busco. Hace poquito acá en Santa Fe, acá hay uno cerca de Santa Fe que tiene todas cosas ferroviarias. Y como a mí me gustan y tengo muchas también cosas de ferroviarios, por ejemplo, los faroles de cada uno de los ferrocarriles que tuvo Santa Fe. Pero dale, porque no tengo mucho tiempo hoy. Seguimos, contame, ¿por dónde pasa?
3: Solamente para, ayer se dieron a conocer los datos de lo que dejó el balance de la fiesta provincial del Citro.
1: Tremendo,
3: ¿no?
1: Hoy lo hablamos con Marcelo Medici, tremendo, vino, hizo un bolonqui, empezó a hablar de cuánto valía cada artista y cuánta guita perdieron, ¿es así?
3: Sí, 16.009.695, pero para abajo, digamos, pero para mí, vos si me preguntás a mí, quizás te dé la misma respuesta. Esto para que lo entiendan, porque hay muchos que por ahí están en la vereda enfrente de un gobierno
1: y
3: te cuestionan, ¿me entendés lo que te quiero decir?
1: Excelente, es así como decís vos.
3: Hacen un festival y está para abajo,
1: correcto,
3: ¿cómo puede ser eso?
1: Correcto, que gastan plata en el...
3: Ha pasado acá, ha pasado en
1: Reconquista. En todos lados.
3: Es una inversión. Ustedes están en el mundo, en ese maravilloso mundo de los artistas.
1: Yo vivo de eso.
3: Y
1: exactamente.
3: Lo saben.
1: Sí. De eso y del ritmo publicitario y lo que significa la producción. Así que me llega muy de cerca. Yo defiendo todo este tipo de cosas. Y si me preguntases a mí, ¿yo qué te digo? ¿Cuánta guita disponible hay para gastar, muchachos? Ese es el comienzo. Quizás sea un mal antecedente como vendedor. Pero si yo quiero conquistarlos, yo les digo, ¿cuánta plata hay para gastar tentativamente? Y les saco una carpeta y digo, mira, este tiene un nivel, este tiene otro y este tiene otro. Este convoca, este no convoca, este corta ticket, este no corta ticket, no corta entrada, no convoca a nadie. Es hermoso, te gusta voy a mí, pero ejemplo, ¿no? Pero bueno, contame, ¿cuál es el comentario en este momento?
3: Bueno, mira, nosotros estamos muy felices, muy contentos los reconquistenses por el logro de Patricia Gómez como artista.
1: Claro.
3: Muy contentos estamos nosotros con eso, y yo creo que el tema pasa por eso. Y lo otro es, yo lo escuchaba recién
1: ¿A quién?
3: A nuestro cronista y periodista de Rosario, dando detalles allí en una nota sobre las actividades de invierno.
1: Ah, mañana, sí, el Maxi Clansec,
3: mañana a las 10 de la mañana va a haber una conferencia para dar detalles de toda la actividad que va a haber en las vacaciones de julio, sobre todo para los chicos y la familia, ¿no?
1: Exacto,
3: y te puedo decir de que van a ser innumerables la cantidad de, acontecimientos artísticos y demás que están prometiendo, van a anunciarlo, prometer mañana en esa conferencia. Vamos a estar muy atentos y vamos a tener que cuidar la tarjeta de crédito, los que tenemos nietos y todas esas cosas.
1: No empiezas a llorar, no empieces.
3: Con la figurita me dieron en el hígado y en el pecho.
1: Y bueno,
3: me dejaron temblequeando la soga, como decían antes los que transmitían las peleas.
1: Claro.
3: Pero por ahí, ese es el gran tema hoy por hoy.
1: Sí.
3: Y lamentablemente vos sabés que todos nos hacemos la misma pregunta, los que vivimos en la región. ¿Qué pasó con este hombre, Solís, que ya van 18, 19 días que no se lo encuentra? Y vos sabés que lo buscan todos. Que está perdido, que es de mal abrigo este hombre.
1: Sí.
3: Está desaparecido, digamos.
1: Y no hay caso.
3: Te digo, drones, perros, vehículos, rastrillaron toda la zona de Malabrigo, la zona rural, nada, nada de nada.
1: Qué
3: es
1: bárbaro.
3: Un misterio.
1: Sí,
3: es un misterio, y eso es el bocadillo en el bar. Entonces, ¿qué habrá pasado? ¿Viste? Porque es la gran pregunta. ¿Qué pasó con este hombre que se perdió y que no lo encuentran, sobre todo?
1: Pero las autoridades, ¿qué dicen al respecto? ¿Cuál es, por dónde pasa? ¿Qué dicen? ¿Cuál es lo que, bueno, la versión que más se aproxima a lo que pudo haber ocurrido ahí?
3: Y nada. Te digo porque han pasado por todos lados.
1: Sí, ¿cuánto pasó? ¿Cuánto pasó de eso?
3: Hace 18 días hoy. 18 días. Es más, lo empezaron a buscar familiares, amigos, buscaron todos los contactos de los familiares, porque a lo mejor se pudo haber ido.
1: Sí.
3: Era una persona con discapacidad.
1: Ah, pobrecito.
3: Y bueno, hace dos días rastrearon por todo lo que es el arroyo Malabrigo, que lo atraviesa la localidad de Malabrigo.
1: Exacto,
3: nada. Los perros, que viste que cuando salen con perro enseguida el perro, viste.
1: Claro.
3: Pero nada.
1: Pero
3: nada,
1: que no haya, pero que no haya una pista, ¿no? Que no haya una pista que pueda hacer que conducirte a decir, mira, pudo haber estado acá. ¿Y los familiares qué dicen? ¿Y los familiares qué dicen?
3: Nada, vos sabés que incluso tuvo no sé si la deferencia, pero el día viernes a la tarde el intendente de allí de Malabrigo, que vos lo conocés, Roberto Pontón, lanzó un comunicado a la opinión pública dando detalle por detalle, paso por paso, que se vino haciendo hasta ese día viernes en materia de búsqueda de esta persona de apellido Solís.
1: Bien.
3: Como para que la población sepa por dónde han pasado a buscarlo, por dónde han rastreado todo. Y es un misterio, vos sabés que es un misterio. Yo recuerdo, no quiero compararlo a estos pipi, pero es un poco también lo que la gente trae paralelamente a este tema.
1: Bien.
3: Alguna vez desapareció una chica de Fortín Olmos.
1: Ajá.
3: Y durante muchísimo tiempo, y hasta que la encontraron.
1: Claro.
3: Pero mucho tiempo pasó.
1: La encontraron, y ahí
3: ataron cabos con la investigación, y por ese hecho hay una persona que está detenida de aquel entonces.
1: ¿No?
3: Yo me acuerdo que me había ido a Fortín Olmos el día que hicieron la despedida de los restos, que se ocultaron los restos de Rosalía. Ay, que no me voy a acordar el apellido ahora, pero bueno.
1: Bien.
3: Fue noticia en aquel entonces.
1: Bien.
3: Pero esto es un verdadero misterio.
1: Bien.
3: Esa es la palabra, digamos, hasta ahora.
1: Bien.
3: ¿No? Pero bueno, seguiremos nosotros atentos. Cualquier información, saldremos
1: magnífico.
3: Como decimos nosotros comúnmente, al toque, al aire.
1: Bien, perfecto. Dale, te mando un abrazo. El deseo de buena tarde para vos. Mañana la seguimos.
3: Igualmente, un abrazo para todos ustedes.
1: Chao, gracias. Querido amigo, vamos, gracias, muchas gracias. Ya a las 12:22 en Santa Fe, República Argentina. ¿Cuántos amigos que nos están escuchando? Fabián Romagnoli. Hola, Fabi, cuántos recuerdos, ¿no? Qué lindos recuerdos, viejo. Chauce viejo, aquellas noches, ¿te acordás, Fabián? El Fabi Romagnoli. Bueno, ¿cómo te va? Dice, si te da el tiempo, un saludito para mi compañero de vida, mi compañera de vida, que hoy cumple 40 jóvenes años. ¿Quién pudiera tener? Marianita Marzó. Muchas gracias, Mariana, por cuidar a mi amigo, el Fabián Romagnoli, allá en los pagos de Sauce. Los Marzó, los Romagnoli, qué lindo. Un abrazo grande, Fabián Romagnoli, querido. Bueno, me voy a la ciudad de Rosario. Está Maxi Klansek, listo para emitir. Maxi.
4: Bueno, Pipi, lo prometido.
1: Sí.
4: ¿Qué va a pasar con el parque acuático, con la reforma en la Florida, en la ciudad de Rosario?
1: ¿Qué va a pasar?
4: Con tanto lío que se armó, tanta disputa legal. Bueno, el intendente de Rosario habló, Pablo Hapkin, fui específicamente a preguntarle sobre el tema. Bueno, dice que se va a hacer, pero ¿se va a hacer todo o solamente la reforma de la costanera y no el parque acuático? Bueno, esto decía el intendente Pablo Hapkin. Lo escuchamos.
1: Dale.
5: Medida judicial, mientras hemos apelado, en realidad no apelado, sino, ustedes saben, hubo como 5 causas. Miren, la cantidad de tiempo que le han dedicado a tratar de parar esa obra es inédita en la ciudad. Incluso bastante llamativo porque se recurre a la justicia, cuestiones que en todo caso debió resolver el Consejo Municipal. Pero estamos muy confiados en tener la razón, en que esto se resuelva. Apenas se resuelva, si es favorable, vamos a retomar las obras. Porque hoy es tan claro eso que el propio concejal que fue a la justicia para festejar que nos prohibían mover 1 metro de arena, ahora sale a decir, hagan todo lo demás menos los juegos. Entonces, tan errados no estábamos, ¿me entienden? Esa es una obra que va a mejorar mucho la costa. Pero bueno, dependemos, obviamente, somos muy respetuosos de los tiempos judiciales. Si apenas la justicia resuelva y lo hace en el sentido que nosotros le pedimos, inmediatamente vamos a retomar la obra. Y acuérdense que toda esta polémica, cuando esté la obra hecha, vamos a ir yo. Le pido que guarden esto hoy en sus memorias. Cuando vayamos a inaugurar, aún, porque obviamente todo el mundo puede tener derecho a que le guste o no le guste, van a decir, bueno, la verdad es que era mejor que lo que había, no tengo menor duda. Y...
4: bueno, hasta ahí la palabra del intendente. Me parece que la cuestión no pasa por las reformas en los alrededores de la Florida, sino por el parque acuático en sí.
1: Claro,
4: me parece que la mayor resistencia y oposición pasa por el parque acuático. Yo tengo mis dudas a ver qué va a pasar. La obra se va a realizar, pero no sé si toda. No sé qué va a pasar con el parque acuático. Tienen que esperar la resolución de la justicia. Las obras están por ahora paralizadas. Lo único para marcar es que en su momento, cuando se presentó Pipi, habían expresado que se iban a inaugurar para la temporada de verano, es decir, en noviembre o diciembre. Bueno, por el parate que ya tenemos. Y después sabemos que va a arribar el Niño y que va a haber muchas lluvias, algo que va a producir que las obras no se puedan realizar todos los días. Me parece que para la temporada de verano no vamos a llegar. Por lo menos habrá inauguraciones parciales de la Rambla, de la nueva Rambla y Costanera en la Florida. Y veremos qué pasa con el parque acuático, ¿no?
1: Amigo querido, el deseo de buena tarde, abrigarte y mañana la seguimos, ¿vale?
4: Abrazo para todos, hasta mañana, Pipi.
1: Chao, Maxi, gracias, pasala lindo. Desde la ciudad de Rosario, Unidad Móvil, las calles de la ciudad de Rosario, ahora Santa Fe. Osvaldo Beder, ¿estás vos en el aire?
6: Sí, bueno, estoy en la sala de intendencia de la Municipalidad de Santa Fe porque se está llevando a cabo una conferencia de prensa en donde se anuncia un plan de obras de renovación de redes cloacales y de agua potable. Puntualmente va a haber una renovación de la red de agua potable en barrio Fomento 9 de Julio, una rehabilitación de colectores cloacales en el barrio El Pozo. También va a trabajarse sobre el acueducto sur, se va a rehabilitar las bocas de registro cloacales profundas y se va a ampliar la red cloacal en barrio Roma. Así lo anunciaron la presidenta de Aguas Santafesinas, Renata Gigliotti, y el integrante de la mesa directiva también de ASA, Darío Boscaro, que anteriormente hablaron a la prensa. En este momento está hablando el gerente de coordinación de proyectos estratégicos, Carlos Suárez, y lo vamos a escuchar en este momento a la espera de la palabra del intendente Poletti.
7: El municipio, el aporte que hace el vecino a través de la contribución de mejora y el aporte puro que se toma del fondo de cloaca. En el caso de esta obra se va a empezar a pagar una vez que se termine, esto también a partir de una modificación y una posibilidad que nos brinda la ley provincial. Se va a empezar a pagar una vez que se termine en hasta 18 bimestres. También mientras que se paga esta obra no se cobra el servicio de cloaca, digamos, son todos elementos que buscan justamente facilitar no solamente el pago de la contribución propiamente dicha, sino la posterior conexión al servicio. Así que la verdad que por los resultados y por lo que recibimos al lado de los vecinos es muy esperado. Estamos trabajando porque lo prevé así la ordenanza en el registro de oposición, que es el primer paso a los fines de poder continuar con el proceso, pero estamos seguros que concluido este primer paso vamos a avanzar en la licitación, porque los vecinos ya nos manifestaban que es algo muy esperado, muy reclamado, de mucho tiempo, así que estaban muy agradecidos con todos los que participamos en la reunión de ayer, que particularmente fueron del municipio y de la empresa. Así que eso, gracias.
8: Bueno, Pepi, hasta ahí la palabra de Carlos Suárez.
1: Perfecto.
8: En breve vamos a escuchar la palabra del intendente Juan Pablo Poletti, que va a hablar ante la prensa y esto dice.
9: Buenos días, gracias por estar. Coincido con Renata de la importancia del día de hoy y quiero empezar agradeciendo en Darío y en Renata a toda la empresa y a todos los directivos, a los empleados, porque realmente hay diálogo, hay escucha y escuchan nuestras prioridades hacia en la territorialidad que un municipio quiere tener, una empresa que escucha y un gobierno provincial, un gobernador y un ministro que están cerca de los gobiernos locales y permite, como se explicó y no voy a repetir, las distintas inversiones que, como se dijo, 70, 80, 100 años que tienen los caños o las distintas cuestiones como esta, que los vecinos de Barrio Roma no tienen aún cloaca como otros sectores. Y reactivar el Fondo Solidario creo que justamente habla también mi agradecimiento a los vecinos en esto de ser solidarios, en pagando realmente el servicio en tiempo y forma, cómo se benefician a aquellos que aún no tienen este servicio. Y esto es lo que quiero recalcar, porque un ejemplo claro es la próxima inauguración del agua potable en Santa Marta, y también actuó gobierno provincial, municipio y ASA. Y esto es lo que los vecinos nos piden, que ver cómo les cambiamos la vida y en esto tratar de estar cada uno en el rol que le significa, tratar de llegar lo más rápido posible.
1: Muy bien, muchas gracias. 12:39 en Santa Fe. ¿Qué digo 39? No, 12:30 en punto, papá. La primera, la detención del programa, sí, para la última pausita y venimos en Viva la Gente.
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0: Viva, viva, viva la radio, viva, viva, viva la gente, de lunes a sábado entre las 9 de la mañana y la 1 de la tarde, Norita.
1: Sí, tenemos allí una respuesta que nos daba Noemí.
0: Noemí.
1: Cuando preguntabas.
0: ¿Quién cantaba?
1: Sí.
2: Hola, amigo, la que canta es Julia Elena Dávalo.
0: Muy bien, así es, muy bien.
1: Asertiva.
0: Bien, me gusta esa audiencia exquisita, fina, de buen recuerdo, contestataria en muchas cosas que no está de acuerdo. Me encanta, y en otras que sí, que está de acuerdo. Norita, ¿qué más?
1: Mari dice, el aroma del café tostado y molido, y lo preparás con canela, es exquisito.
0: Canela, sí, señor. ¿Qué más?
1: También te dice, Pipi, en cualquier momento te coleccionás a vos mismo.
0: Y sí. Sí, por los años, ¿y vos?
1: No, por toda la cantidad de colecciones que
0: y
1: tenés,
0: sí,
1: de cosas.
0: No sé para qué. Un día va un amigo mío que ya tiene gran, es clase 33, así que sumá cuántos años tiene. Clase 33. Hizo un auto, es un bocho, tiene los años que tiene y anda en moto, se calza toda pilcha de cuero. Vos no sabés lo que es el espíritu que tiene. Se llama René Van Strate. René Van Strate. Es austríaco-alemán.
1: Claro.
0: Y me suele decir, mira, así se queda en silencio, ¿sabes? Pues ya tiene sus años. Y me mira así. Me dice, vení, sentate. En mi casa me dice así. Bueno, sí, ¿qué necesitas, René? ¿Qué vas a hacer cuando vos te vayas de acá? ¿A quién le va a encajar todo esto? Bien. Bueno, y entra a otra parte y es todo automovilismo. Se llama automobilia. Automobilia es como que si vos estás restaurando un auto y en lugar de ponérselo al auto, lo colgás. Uh-huh. Eso es automobilia. Bueno, nada, y estas cosas, pero cada loco...
1: ¿Me dijiste que es clase 33?
0: Clase 33.
1: ¿Y anda en moto?
0: Sí. Y una moto...
1: 9-3.
0: Vení, claro. Y no es una moto cualquiera, una gilera, esas las más grandes de que vienen de la gilera. Hizo un auto, un bocho. Y tiene otra moto, tiene dos motos. Una es más antigua que la gilera porque se lo dejó su papá. Así que ahora en los últimos tiempos ha aflojado, por decirlo de alguna manera. Así que bueno, René Van Strate, que hace mucho, mucho que no lo veo. Señoras y señores, a propósito de generaciones de ayer, hoy y siempre. ¿Qué hiciste, papá? Te fuiste tan joven, viejo. Señoras y señores... Tenía 37 años, partía Jorge Falcón.
3: Nos

0: 2 de julio del 87 se iba este gran cantor llamado Luis Ángel Iglesias. Hasta acá alguien le dijo, no, vos a partir de ahora sos Jorge Falcón. Qué historia, sí. ¿No? Joven, Jorge, 37 pirulos tenía.
1: Jovencísimo. Claro. Jorge Falcón, que yo creo que él pega el gran impacto. Lo recordabas vos ayer, uh-huh, o antes de ayer, cuando haciendo dúo con...
0: Sí, Jorge Falcón.
1: Con Fernando Soler, sí. Eran los cantantes de Héctor Varela.
0: Correctísimo.
1: Y allí creo que es donde pegan el impacto los dos tan jóvenes.
0: Exactamente. ¿Y este? Este es el éxito, casi un himno, sí. Eduardo Querido.

0: no.
1: ¿Qué pasó? No, ¿qué?
2: No, sí, el amor desolado.
1: El amor desolado.
2: Vos sabés que esto, en otro ritmo, pero también muy parecido.
1: Sí.
2: Es una gran creación de Alberto Cortés también. Canta esto, este tango, sí, de una manera.
1: Sí.
2: Este es Jorge Falcón.
1: Sí, ¿no? Sí, Jorge Falcón, exactamente. Hoy quisimos que sea todo,
2: sí, señor.
1: El reconocimiento, claro, para don, sí, Luis Ángel Iglesia, el pibe. Me decía, sí, recién la Chancha Medici, me dice, actuando en Rosario se cae.
2: Sí.
1: Pero él ya tenía un tumor.
2: En la cabeza.
1: Un tumor cerebral.
2: Sí.
1: Y bueno, ahí se cae, lo llevan a Buenos Aires y ahí muere. Pero se descompone en la ciudad de Rosario.
0: Eso lo desvanece.
1: Exactamente.
0: La presencia de ese tumor.
1: Correcto. 14 de octubre del 49 en Buenos Aires. Debutó en la orquesta de Héctor Varela, que fue el que le puso. Sí, concretamente, claro. Che pibe, vos de aquí en más o Jorge Falcón. Señoras y señores, el amor desolado en la petita guiada y en los últimos minutos que nos queda. Sí, señor, ¿qué tenemos? Quiero verte una vez más. ¿Quién canta? ¿Vamos?

0: Señoras y señores, hoy quisimos que la tangueada se llame Falcón. Todo Jorge Falcón, en la canción mayor de Buenos Aires y del mundo. Nos vamos, parte final. Sí, señor, qué bárbaro. 12:42, 30 segundos. Norita, ya. Norita, recién es mañana el día del locutor. Estás ansiosa.
1: Estamos locutando.
0: Ya recibiste regalitos, me decías, de amigos.
1: Sí, siempre hay algún regalo.
0: Epa.
1: Siempre hay algún regalo, ¿viste?
2: El mío ya va a llegar, ¿no? ¿Eh? Pará, el mío ya va a llegar.
0: Es lo que te quería pedir, no sé si captaste el indirecto.
2: El mío es tan especial que no va a poder contar al aire.
0: No me digas.
2: No lo va a poder contar.
0: Ese es mi amigo.
2: No lo va a poder contar.
0: Sí, señor, ese es mi amigo, Norita. ¿Verdad
2: que yo con locutoras?
0: Sí, sabés, sí sabrás.
2: No, he trabajado mucho tiempo.
0: Por eso, a esto me refiero, a esto me refiero. ¿Qué otra cosa? ¿Qué otra cosa? Desde luego.
2: Mañana voy a tratar de recordar, lo voy a anotar, sí. Con cuántas locutoras tuve el gustísimo
0: placer
2: de verdad.
0: De trabajar.
2: De trabajar, aunque sea de compartir.
0: Bueno, nombrame alguna estudio. Porque seguramente el 90%.
1: Compartieron tiempo de aire.
0: El 90% hemos compartido.
2: Bueno,
0: yo te cuento la mía muy breve. Salvo la nueva generación
2: sí.
0: Reciente. Salvo la nueva generación reciente.
2: Sí.
0: He laburado con todas.
2: Sí, no me cabe la menor duda.
0: He laburado con todas.
2: Yo, por nombrarte algunas que me quedan así como fechas,
0: fueron
2: las primeras.
0: Dale.
2: Martita Goyri.
0: Sí, claro.
2: Poppy.
0: Sí, Poppy Loyarte, sí.
2: Con vos haciendo dupla, Tita sí. Marto. Nelva Ortiz.
0: Nelva Ortiz.
2: Sí.
0: Sí.
2: Bueno, ahí
0: Ana María Zancada.
2: Ana María Zancada.
0: Claro.
2: Claudita Taliaferri.
0: Claudia Taliaferri. Graciela de Petre.
1: Adriana Bassi.
2: Adriana
0: Bassi. Sí, la nombré al principio.
2: Adriana Bassi.
0: Sí, sí, sí. Mirá que hay locutoras, ¿eh? Bueno, mañana vamos a tener
1: Mirta
0: también...
1: Mirta Leshman, el recuerdo y el corazón.
2: Sí,
1: la voz.
2: Estoy hablando...
1: Silvina Camino.
0: Silvina.
2: Estoy hablando de mujeres,
0: uh-huh.
2: Hombres también, por supuesto.
1: Sí,
0: y también
2: Roberto Pipi Rivero.
0: Yo lo hablé con mucho tiempo.
2: Roberto Cacho Galé, a ver si...
0: Maestro de maestro.
2: Bueno,
0: maestro.
2: Perdón, ¿me puedo poner de
0: sí,
2: pie?
0: Sí, póngase de pie.
2: Porque tiene mucho que ver con lo mío.
0: A ver.
2: Don Julio... Ponce Aragón.
0: Oh, claro,
1: qué
0: papá.
1: Vos.
0: Bueno, también hemos laburado. Digo, yo por ahí también le cuento así a los más allegados, ¿viste? Sí, medio como que te agarra miedo. Decir, che, loco, ¿con cuántos uno laburó?
2: Vos con todos.
0: Yo de acá, desde la historia de Santa Fe, con todos. Me animo a decirte con todos.
2: Ángel Rodolfo Gaspar.
0: Carlos Miguel Meaudi.
2: Carlito Meaudi.
0: Osvaldo Raúl
2: yo
0: Medina.
2: Yo con Carlito Meaudi la relación la tuve de periodista.
0: Uh-huh, claro.
2: No de
0: sí, sí, sí, de locutor, claro.
2: Él de periodista
0: sí,
2: yo también.
0: Sí.
1: Fue
0: sí.
1: Mi profe sí. Meaudi.
0: Sí. Carlito Miguel. Sí. Bueno, Tata, ya ves vos cómo pasan los años, ¿eh? Y hemos laburado con tantos. ¿Hay algún locutor de Rosario que haya que te marque? O que no sé si te marque, me refiero a que has laburado mucho y todavía tenés un cariño grande en la ciudad de Rosario. ¿Rosario? ¿Tata?
3: Sí, laburamos con muchísima gente. Uno recuerda,
0: sí.
3: No pude trabajar, pero recuerda las mañanas de AJ Llorente.
0: ¡Claro! Capo,
1: sí.
0: Alberto J. Llorente.
1: Uno
0: sí.
1: De mis referentes.
0: Mirá vos. Sí.
3: Pero obviamente no alcancé a trabajar con él, pero sí, conocí de gran parte del
0: sí.
3: Estado. Alfredito Pérez, que hacía deporte.
0: Sí, me acuerdo de él.
3: Graciela Caselli, bueno, Pendino Dávila que pasaba la información deportiva, bueno,
0: ajá,
3: era
0: ajá.
3: Un gran programa de la mañana Rosadina que tenía muchísima vida.
0: Qué lindo, qué lindo recuerdo. De Alberto J. Llorente lo presenté, murió este año, ¿no? El año pasado.
3: No, ya hace como 2 o 3 años.
0: ¿Eh? Ah, ¿tanto? Sí, no sabía. Bueno, lo presenté, me acuerdo, de una gran noche de los Palmeras ahí en la estación Belgrano, una gran noche donde, bueno, Marcos había invitado a una cantidad de comunicadores de la ciudad de Rosario. Amigo querido, bueno, nada, mañana...
2: Turdó. Sí. Turdó está todavía, ¿no? Hace fútbol.
3: Carlos Alberto Turdó, una
2: claro,
3: institución todavía
2: hace
3: está
2: fútbol,
3: vigente,
2: Turdó,
3: la voz
2: sí.
3: Los comerciales sí. Del fútbol de LT8,
2: en LT8 sí,
3: Carlos
2: sí,
3: Alberto Turdó. Sí. No trabajé, pero... Sí. Pero no podemos decir una buena
2: pero
3: amistad,
2: son voces registradas.
0: Totalmente. Marca registrada.
1: Claro. Sí, Corbalán sí. También.
0: Claudio Corbalán.
2: No sé si lo nombraste. Hugo de Cruz, el gran Hugo de Cruz. Un maestro.
0: Sí, loco.
3: Impresionante.
0: Y escuchame.
3: César Orselli.
2: Orselli, bueno.
0: Ahí, quédate ahí. Porque en una de esas me ayudás a recordar. Había un locutor, loco. Que después, bueno, conocí un chanta, un chanta del espectáculo de Rosario, pero mal, un chanta, pero peligrosísimo, te jodía con la mirada, Dios me perdone, nunca me olvido, vive todavía, ¿eh? Vive todavía. Espérate, que ya me voy a acordar. Lo que quiero contar es lo que quiero contarte es otra historia. Quería contactarlo yo, porque tenía una voz muy particular. Tiene una voz muy particular, porque está. Era la voz identificatoria del Canal 5 de Rosario. ¿Vos te acordás cómo se llamaba? Tenía una voz muy particular allá al fondo, medio, viste, así, y ahora Canal 5 Rosario, una cosa así muy allá arriba, muy, no me puedo acordar, vas a creer, ni del chanta este, un recuerdo, pero horrible, puedo asegurarte, y de esto que te cuento no hace mucho, no hace mucho, fue una transmisión de exteriores que hicimos en Villa Constitución. Y ahí lo conocí, a este tipo, el chanta este que yo te digo. Chanta, pero mal. En la jerga del espectáculo no lo voy a utilizar porque es muy grueso. Yo no digo mala palabra, te digo la verdad. Pero bueno, de esos dores mal, pero mal, que te jodían con la mirada. Bueno, él lo tenía como locutor y le digo, no me digas que lo conoces. Bueno, sí, y bueno, estoy seguro que en el transcurso de la tarde y entre mañana me va a salir ese nombre que era de Canal. Era la voz y la imagen de Canal 5 Rosario. De eso sí me acuerdo. Porque acá, yo iba en Laguna Paiva, iba a un lugar donde únicamente ahí se veía, yo veía el Canal 5 Rosario. Claro. ¿Me entendés? Claro. Y después, en mi tiempo, cuando yo hago Canal 5 Rosario, ya no estaba más él. Pero a mí me gustaba mucho su estilo. Bueno, perdón el recuerdo, cumpa querido.
3: Sí, te acordás de ese nombre, yo te voy a decir si vive, si no vive, pero estoy tratando de recordar
0: hasta donde
3: pusieron su cara.
0: Hasta donde se vive, se peinaba así con una raya al costado, así, un tipo bien elegantón, y hacía cámara en Canal 5 Rosario. Tenía una voz muy particular. Bien arriba, viste, qué sé yo. Y ahora estamos
2: Granados, ¿no?
0: No, un tipo más bien joven, proporcionalmente. Es más joven que Granados, sí, mucho más joven. Bueno, me voy a acordar, estoy seguro. Y del chanta también, que te conté, de ese Dores, eso dentro de esa, la línea.
2: Yo pensé que a ese sí es más grande, una persona más grande, sí.
0: Sí, más grande, sí, mucho más grande. Bueno. Y que sigue jodiendo gente.
2: Ah, mira.
0: Sí. Hace poco encontré.
2: Ha sido coherente en su vida. Comenzó de una manera y se despide de la vida de la misma manera.
0: Vos sabés una cosa, en los últimos, mirá el tiempo que estoy gastando en esto, pero vos sabés que vino un pianista famoso de Rosario. Un tipo famoso de la ciudad de Rosario. Y me contó. Me contó que actualmente. Hasta hace poco le llegaban cartas a documentos de este Dor, famoso Dor. Bueno, amigo querido, estamos en el final, decime.
3: Cortito, hablar de Rosario Central, el plantel está entrenando en Arroyo Seco a las órdenes de Jorge Almirón. Obando se sumó al plantel después de venir esa experiencia con la selección argentina.
0: Sí.
3: Recordar el episodio del hijo de Gonzalo Belloso, que sí. Charlábamos. Sigue la investigación, el hijo de Belloso fue liberado. Ojo, porque eso tiene que ver con el tema apuestas.
0: Bien, perfecto. Ojo, La seguimos, qué tema ese, qué tema.
3: Veremos cómo sigue la historia. Y mañana ampliamos todo lo que tiene que ver con Central Córdoba Argentina y con Yupan, que tenemos información, tenemos los árbitros. Mañana ampliamos todo eso y mucho más.
0: Escuchá una cosa, si me acuerdo te llamo a la tarde. Y te digo, porque a mí me da mucha bronca cuando no me sale eso. Y dicen otros que saben, que estudian la mente, que no hay que darse manija si no te sale el nombre. No te sale. ¿Me entendés? Ayer, sin ir más lejos, encontré una querida locutora, animadora, productora, y vine y le conté a Nora y le conté a Eduardito acá, y cuando me dijeron, sí, ¿cómo se llama? No me acordaba.
2: Y ahora sí.
0: Sí, perfectamente, Pamela Coco. La encontré en la esquina, alguien que no la está pasando bien. Así que deseo de corazón que se reponga definitivamente. Bueno, amigo querido, buena tarde,
3: Buena jornada para ustedes, también nos reencontramos mañana. ¡A domani
0: el Tata Martino! ¡Nos vamos! ¿Qué te quedó, Nori?
1: Mari acá dice, flecha torcida, Ese. Le decían cuando salía. Ese. No se sabía ese. Quién iba a clavar.
0: Y así fue.
4: Flecha curva, está bien.
0: Estuvo bien, estuvo bien.
1: Bueno, torcida,
0: ese, ese.
2: Está bien,
0: sí. Ese me acuerdo. Ese me acuerdo del apellido. Esperá, del nombre. Alberto se llama. El flecha torcida este que yo te digo. Un torcido de aquellos, ¿no? ¡Vamos arriba!

0: mandamos un abrazo grande a tantos prestigiosos colegas de la ciudad de Rosario. Ninguno de los que me nombraste, Eduardito, es... Gracias a Dios, ninguno. Son todos brillantes que me los nombraste, a Lotuf, a Rosel.
1: Más buena gente.
0: Buena gente. Que no, y el otro, ¿cómo se llama? Gonzalo.
1: Alberto González, que comenzó aquí en Santa Fe.
0: Exacto.
1: El apellido de él era Porta. Y Ricardo,
0: exacto,
1: le dice... te sugiero que te cambies el apellido.
0: Y así fue.
1: Porque, claro, justo el KNLT9,
0: exacto,
1: Porta, que no tenía nada que ver con Ricardo, cuando claro. Ricardo.
0: Exacto, Ricardo, exacto.
1: Y se puso Gonzalo.
0: Gonzalo, mirá vos. Bueno, no, pero no es ninguno de ellos. Ahí le eché mano a un viejo productor, también de Rosario, que, no, que se vio afectado con este.
2: Lo agarró la ola.
0: Exactamente, Dor Internacional.
3: Le tocó la flecha.
0: Le tocó la flecha. Así que en una de esas, si me llama antes del programa, les digo de quién se trata. Del locutor, que tengo buenos recuerdos de él, de canal. Me quedó grabada su voz, porque era nasal. Ahora me acuerdo, era nasal. Es decir, era... Y ahora, Alberto... ¿Me entendés? Era,
3: y ahora, era, Alberto...
0: Claro,
3: y Alberto... Transmite, Canal 5 de Rosario.
0: Exacto. ¿Cómo se llamaba?
1: Y vos decís que es de la familia laxante. ¿Qué te hace hacer un laxante?
0: Exactamente. No, de ese locutor, no. Del productor.
1: Del que vos decís.
0: Sí,
1: el laxante total.
0: Internacional. Pero mal conocido, Vox Populi, en toda la ciudad de Rosario, en todo Córdoba, en todo. Donde iba.
1: ¿Cómo querés que a los argentinos no tengan bronca? Después, claro, este tipo iba a cualquier lado y.
0: No tenés una idea.
1: Laxante.
0: Vos sabés que sabés. Bueno, no tengo más tiempo, pero mañana te cuento cómo fue una de las tantas hechurías que hacía. Bueno, che, Marce, nos estamos yendo, querido.
2: Hasta mañana. Una fecha más se agrega a la agenda santafesina.
0: Bienvenido.
2: 22 de agosto, la portuaria en Santa Fe.
0: ¡Qué bueno!
3: ¿Cómo? Las pastillas también van a estar, no sé si...
2: Pastillas también en el Harlem,
0: sí.
2: Van a estar.
0: Sí.
3: Me parece que ahora están, ya le voy a preguntar a mi hijo, porque esos, viste, las pastillas que van a esos...
2: Sí.
0: Ya sé, ¿cómo es? Gogorza, no. Gogorza.
3: No,
0: Gogorza llega recién.
3: No.
0: ¿Lo viste bailar a Gogorza ayer?
3: Sí.
0: Donkey, ¿lo viste bailar? No sabés lo que es. ¿No
3: es
0: lo viste bailar,
3: Osvaldito?
0: No, no sabés lo que baila onda country. Y por ahí también dice, señoras y señores, y se para y anima. O sea que el choreo generalizado.
2: Acá te vendemos todo. Falta el catering acá.
0: Exactamente.
2: No, a Mónica, la llamamos Mónica.
3: Claro.
2: Delicia. Que él organiza el catering.
0: Eso
2: hacemos todo. Catering Donkey. Ahora vamos a dedicar al
0: catering. ¿También hace?
2: Sí.
0: Mirá, yo no sabía. Sí. Bueno, señora, chau, Edu. Pasala lindo, viejo. Chau, Norita, nos vamos, ¿eh?
3: Bueno, nos vamos con 10 grados de temperatura, sensación térmica 8.
0: Sí.
3: Está despejado el cielo, así va a estar durante la tarde. La máxima, recuerden, 11 grados.
0: Mesa.
3: Vamos
0: mesa.
3: A tener lindo jueves, a disfrutarlo y a bailar.
0: Chau, Norita, que la tenga.
3: Chau, chau.
0: Que empieces bien. Que la empieces bien.
2: Saludos a
3: brindando.
2: Locas. Saludos a esas locas que van a estar con vos también.
0: Una sarta de buenas compañeras de tarea.
3: Imaginate.
0: Mucha suerte.
3: Lo que va a ser ese.
0: Mucho,
3: esa
0: año,
3: mesa.
0: Hace un rato lo vi al Pepe. Este año no hacemos con los comunicadores, nos reunimos. Y porque hacemos a veces catarsis.
3: Claro.
0: De cosas que salen bien y cosas que no salen bien.
3: El viernes 31 de julio van a estar las pastillas en el club. En el estadio cubierto de Unión.
0: No, muy bien. Estoy hablando con Marcelito porque no hemos
3: ese,
0: quedado.
3: No es ese.
0: No, me está tirando algunos Alberto. No. Se produjo. ¿Eh? No. Orlando, ¿cuánto? Davos, no. Davos, capaz. No sé. Pero este, ya te digo, me acuerdo, hasta era así, como yo te digo, tenía un estilo muy particular. Entonces decía, producciones internacionales. Pero yo lo digo así, salía al aire fabuloso, ¿no? Bueno, nada, señoras y señores, ¿cómo dice esa canción? Mañana, volvemos. 9 de la mañana hasta la 1 de la tarde. Nos vamos. Señoras y señores, nada más. Gracias a todos. Chau, Nori, pasala lindo.
3: Chau.
0: Gracias a todos. Señores, mañana diremos, ojalá hayamos sido dignos. Gracias, buena tarde y hasta mañana. Salud.

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0: Hola jueves, ¿cómo están amigos? Bienvenidos a este día 2 de julio de 2026. Una buena jornada por delante con un programa realmente interesante en donde muchas cosas van a estar sucediendo, pero tenés que quedarte a disfrutarlas. Vamos a vivirlas juntas, ¿te parece? Dale, vamos. Aquí comienza el ranking 10x2.
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Ubicación número 10 para este ranking y ahí está sonando un ingreso. Se llama Bailemos. Bienvenido, Luciano Pereyra. Fue recomendado hace dos semanas atrás. Puesto 10, Bailemos.

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1: Hola, mi vida. Te escribí esta canción con un amigo. Ojalá que te guste.

0: Lo que me pasa con vos, wow. Esta es una canción recomendada del ranking 10x2. Sebastián Yatra junto al artista y creador de contenido emergente, así se hace llamar, el señor Augusto Alonso Gioia. Este tema, el video, lo presentaron ya en Sociedad, en un recital. Bueno, no sé, me encanta escuchar a Alonso, me encanta escuchar a Sebastián Yatra que lo invite, ¿no? Es una forma de demostrar unión, de demostrar de que todos somos iguales y que el síndrome de Down no es una condición que pueda privarnos de cosas como estas, la de cantar, de manejar un escenario, de poder crear un montón de situaciones, ¿sí? Me encanta. Bueno, si te gusta, votalo. Lo que me pasa con vos, Sebastián Yatra y Alonso.
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El puesto número 9 llega con Tini, que desciende a un lugar. También está Ulises Bueno, por las dudas. Dos amantes en el puesto número 9.

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0: la verdad, pensé que esta canción ya no iba a estar existiendo entre nosotros. Sin embargo, ahí está todavía y sube un lugar. Shakira con Burna Boy, puesto número 8, Day Day.
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0: Arrancando un nuevo segmento, un nuevo bloque de este ranking 10x2. ¿Cómo están pasando? ¿Bien? Mirá que ya es 2 de julio. Estamos transitando este segundo día hábil del mes 7 del 2026. Hoy, en el Día Internacional del Periodista Deportivo, le mandamos un abrazo muy, pero muy grande para todos estos profesionales del deporte. Son los que relatan y cuentan instancias que tienen que ver con lo deportivo. Y me encanta que así suceda. Así que feliz día para todos. Pero no nos olvidemos que hoy también es el Día de la Agricultura Nacional, instituido por la sanción de la Ley de Arrendamientos y Aparcerías Rurales en el año 1948, clave para los pequeños productores. ¡Qué lindo! Y bueno, para cerrar este momento de situaciones reales, buenas, lindas, hoy 2 de julio, escucha bien, el mundo entero está mirando al cielo. Y usted dirá, ¿qué les pasa? Sucede que hoy, 2 de julio, se celebra el Día Mundial de los OVNIs. ¿Y de dónde vienen los objetos voladores no identificados? Del cielo, claro. Bueno, la fecha no es una mera casualidad. Se elige el 2 de julio como el Día Mundial de los OVNIs en conmemoración al famoso incidente de Roswell. Allá por el año 1947, seguro escuchó algo sobre esta fecha, cuando un objeto desconocido, bueno, se estrella en un rancho de Nuevo México, desatando la mayor ola de teorías de conspiración de la historia moderna, imagínate. Bueno, y más allá de la ciencia ficción, de las películas de Hollywood y de los fenómenos sin explicación, este día principalmente busca romper el tabú, ¿no? Hoy ya es distinta la cosa, la charla es diferente. Se debate con seriedad sobre los fenómenos anómalos, no identificados, apoyados principalmente por desclasificaciones oficiales de agencias gubernamentales de todo el mundo. Y se trata también de mantener viva la curiosidad, de hacernos preguntas incómodas y también de aceptar el desafío de la exploración espacial. Porque, a ver, al fin y al cabo, mirar hacia arriba es recordar que quizás no estamos tan solos como pensamos. ¿Qué opinas de los ovnis? ¿Existen o es mera ciencia ficción? Te escucho.

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0: Hola gente, mi nombre es Leo Messi, soy el capitán de la selección argentina. Espero que nos acompañen en este mundial y nos alienten todo el tiempo. Es por eso que quiero que hagan lo mismo con el capitán de esta selección, Raúl "El Mono" Rivas. Querido amigo, gracias por dejarme participar de esta tradición santafesina llamada Entre Mate y Mate.
1: Querido Leonel, lamento en decirte que hoy tu amigo Mono, tu amigo Raúl Rivas, se quedó porque se la está cobrando la madrugada vernácula, habida cuenta de su adicción a esas horas de la noche del amigo. Entonces un vientito en este estado de la polar lo agarró y ahí está, me lo envolvió y lo dejó en cama al señor, así que Hoy estaremos con esa responsabilidad. Mi nombre es Quique Maglieri, aquí estamos, siendo las 14 horas y 8 minutos en otra edición de Entre Mate y Mate, aquí por Cadena O, para toda la provincia de Santa Fe. Y bueno, vamos a comenzar, queridos siesteros y queridas siesteras, en esta gélida jornada santafesina, marcada por la ola polar, como dicen, pero ola polar que amenaza con ser más intensa incluso este fin de semana. Pero nosotros aquí estamos, con el matecito entre amigos y dispuestos a hacerle pasar un buen momento, informarlos y que de alguna manera la pasen lindo en esta siestita, si es que no están al sol. Aunque les digo, aún estando al sol, la cosa se pone picante porque hay una brisa que es bastante fresquita. Vamos a empezar a saludar a los integrantes de la mesa. Vamos con nuestro querido joven estrella, Waldo Beders. Con esa cortina que tiene que ver con Frank Sinatra, que tiene que ver con Danes, que nos trae a la memoria esos cierres de Danes, el New York, New York, que hoy está bastante de moda por el tema de dónde está realizándose el mundial. ¿Cómo andamos, Osvaldo?
2: ¿Cómo andás, Quique? ¿Todo bien? Buena todo jornada, bien. La verdad que bastante fresco y mañana va a estar aún peor, por lo menos lo que veo en el pronóstico, que va a haber menos 2 grados de mínima mañana, según el Servicio Meteorológico Nacional. Así que va a estar...
1: Sí.
2: Para los que estamos y trabajamos en la calle va a ser complicado, pero bueno, no vamos a acostumbrar, no pasa nada.
1: ¿Y cómo te la arreglas en la calle? ¿Usted tiene mucho tiempo de espera? ¿Hacen guardias?
2: Y depende del día. Cuando hay guardias, sí, hay que bancársela afuera, y si no, bueno, en el móvil, en el auto, nos quedamos ahí resguardado ahí, porque si no, se complica.
1: Esperando que salga la presa para ir.
2: Claro. Y además, trato en lo personal de no estar muy abrigado en el sentido de mucha ropa, porque es muy incómodo con el micrófono, sí, claro. La cámara, todo, hacer todo junto se complica. Pero no, hoy estuvo muy lindo, hace un frío tremendo, pero cuando salió el sol estuvo bastante lindo. Después, bueno, se escondió de vuelta y empezó a complicarse. Incluso creo que hay

0: alerta amarilla ahora por bajas temperaturas, si no me equivoco, a lo mejor estoy diciendo cualquier cosa, pero creo que sí, que está ahí, rige una alerta amarilla por las bajas temperaturas, que empezó anoche y que se va a extender en los próximos días, en donde mañana va a ser quizás el punto de más baja temperatura, aquí, por lo menos aquí en la ciudad.
1: El que no se enteró de la hora polar es el señor Carlos Delicia, lo crucé en los pasillos. Ah. Porque está con una camisita y apenas un saquito, casi hasta de verano, te diría.
0: Mira.
1: Le digo, Carlos, ¿qué pasa? ¿No tenés frío? Nosotros lo de Reconquista nos bancamos el frío así.
0: Y eso que Reconquista es una zona muy cálida, ¿viste?
1: Bueno, debe ser, no sé, pero el hombre se plantó.
0: Está bien.
1: Se plantó. Y la verdad que, no sé, tendríamos tantos fondos, presentaciones uh-huh. musicales para quien vamos a presentar ahora, se la vamos a buscar.
2: Ya está.
1: Ahí está, listo.
2: Ya está corriendo.
1: Listo. Vamos nomás. Entonces, así, con ese fondo y con esa arenga que está haciendo, como hacen los jugadores ahora a su hinchada, sí, presentamos señor. Al profe Fede Fulini, que hace su triunfal ingreso a Entre Mate y Mate. ¿Cómo estamos, Fede? ¿Cómo va todo?
2: Muy bien, Duca. ¿Cómo estás vos? ¿Todo bien?
1: Duca, no, por favor. ¿Estás bien? No.
2: Me confundí, soy futbolero, ¿viste?
1: Juan Sebastián.
0: Claro,
1: siempre,
0: se lo va a confundir
1: del
0: con
1: lado, siempre del lado me de Juan confundo. Sebastián.
2: ¿Cómo anda, Kike? ¿Todo bien?
1: No. Todavía tengo la daga puesta. No.
2: Juan
1: Sebastián.
2: El frío me gusta. Lamento quienes tengan que esperar que los políticos dejen de hablar al pedo y le tengan que hacer nota, que estén a la intemperie. Igual te veo participando de los convites, como la otra vez hablábamos, cuando el doctor le
0: hubo un desayuno.
2: Un copetín.
0: Hubo un desayuno y había que, si hay comida, hay que estar.
2: Estuviste, ¿no?, cuando Rafael Gutiérrez dijo, para mí las mejores declaraciones del año, me voy ahí cuando yo lo disponga, digamos. Usted estuvo
0: sí,
2: ahí.
0: Sí, estuvo en la inauguración del anexo del tribunal.
2: Qué hombre, ¿eh? Qué hombre.
0: Le pegó a todo el mundo, a todos los colores.
2: Dijo, aprovechó y despachó.
0: Dijo, le preguntaron por Perotti, le dijeron, ¿por qué no fue Perotti? Le dijo, y porque me parece que está en el Mundial, o sea, lo quemó de entrada. Le dijo amigo a Bonfatti, amigo a Lifchi, recordándolo.
2: Sí.
0: Perotti no tanto, y a Puyaro, licenciado Maximiliano Puyaro, con una
2: mucho cuando
0: distancia.
2: Lo indicó al cura, que tirale
0: Matías Vecino.
2: Tirale dos veces, le dijo.
1: ¿Cómo le Matías pidió? Vecino, ese señor es de Santo Tomé.
0: Sí,
1: se me pone en pie cuando
0: es vecino. Sí, sí, sí, el obispo auxiliar.
1: Bueno, no importa, es de Santo Tomé.
0: Estuvo
2: le pidió doble agua bendita.
1: Marche la ráfaga para presentar a otro amigo que se integra a la mesa. A ver. También, casi la misma arenga que hacía recién Fede Fulini, la está haciendo el amigazo de Montevera, él viene de allá, el amigo Federico Miranda. Para todos es fama.
3: El placer y el gusto inconmensurable de saludar a toda esta audiencia y extrañándolo, por supuesto, al mono, pero bien cubierto,
2: sí,
3: ese relevo.
2: Sí,
3: excelente.
1: Vamos, excelente. Bien, ese inconmensurable me hace acordar a un pincharrata destacado de la radiofonía y del periodismo nacional, que es Ernesto Tenenbaum.
3: Así es.
1: Uno de los ilustres pincharratas que andan por el universo de los medios.
2: Así que Darío Zeta también.
1: Sí, bueno, Darío Zeta, sí.
2: No hay un González que no sea ni un González ahí.
1: Soy lo que soy porque soy hincha de Estudiantes, dijo Darío Zeta.
2: Sí, sí, sí.
1: Hace horas, nada más. Claro. Así que, bueno.
3: Mira cómo.
2: A ver.
3: Ah, sí, sí. Claro, ahí está.
2: Ahí está.
4: Jamás vencido.
3: La emoción es total. La emoción es total.
1: Hay otra que después te voy a. Después te voy a decir para que la pongas, Santi. Bien, chicos, ya estamos aquí, entonces, entre amigos, con el calorcito del estudio, en la radio, haciendo lo que nos gusta. Y bueno, vamos a abrir esto. Mire, ¿sabes qué? Yo cuando venía en este tiempo mundialista, estaba pensando de tantos partidos que vimos y todo, ¿cuál es la camiseta que más le gustó?
2: El otro día vi una que dije, la de Alemania, había una de Alemania.
0: La de Alemania, sí.
2: Una suplente de Alemania, me parece, que estaba.
0: Sí, sí. Sí. No la vi bien yo, pero sí. Históricamente la suplente de Alemania era negra. Ajá. O oscura, digamos. Ajá.
2: Pero
0: sí,
2: ahora sí. Es oscura, tiene un tono oscuro, pero fue una de las que dije, che, mirá qué buena que está esta.
0: Qué linda, sí. Sí. Lástima que se fue, duró pasó? Poquito, ¿verdad? Sí,
3: no, claro, se fue, hermoso. Se fue, ¿no? Hermoso partido.
2: Sí.
3: Creo que fue...
2: Sí, tremendo.
3: Sí, se festejó.
2: Yo en los penales...
0: Es más, hasta lo puteé al paraguayo cuando erró lo último, lo puteamos si fuera un argentino.
2: Dos match point, digamos.
0: Yo decía, no puede ser tan pecho frío.
3: Eso como se hizo el gol en Estados Unidos, se festejó en Paraguay, pero se celebró en toda América Latina. Sí. Impresionante.
0: Todavía duele la del 2014, me parece, porque creo que era todo el país que estábamos
1: muy
0: contentos.
1: Justa, muy justa, y aparte... a ver, esa patada que le dieron al Pipita Higuaín cuando sale el arquero.
0: Hoy con VAR es penal.
2: A mí yo tengo como una especie de... Tengo un ranking de quién es... Primero creo que, obvio, Argentina. Después países sudamericanos, incluyendo a Brasil.
3: Ajá, sí, claro.
2: Después, en tercer lugar, todos los africanos quiero que ganen. Todos, porque me parece que juegan muy bien al fútbol. Sí. Partiendo de Marruecos, Costa de Marfil, que me parece que tiene dos equipazos. Bueno, Costa de Marfil ya quedó ahora fue. Y después me encariñé mucho con la selección de Japón.
3: Te voy a decir exactamente lo mismo. Estaba
2: en el pero por mucho motivo.
3: Top 3.
2: Sí, sin duda. Primero, mundial a mundial juegan cada vez mejor. Sí. Segundo, me da mucha simpatía que tengan imitan a la hinchada argentina.
3: Sí, señor.
2: Tienen bombo, platillo, las canciones. Claro, cantan así como nosotros agarramos la marcha radical y peronista y la metimos en el fútbol, ellos también. Y después lo que me generó una enorme alegría es verlo cantando cumbia villera en el vestuario. Me pareció, digo, che, qué bien el soft power argentino, digamos. Viste que hay mucho, también pasa esto, ¿no? Que los escoceses, los irlandeses, los de Bangladesh, como que hinchan por Argentina. Sí. Pero bueno... lamentablemente Japón quedó afuera con Brasil
0: impuso su partido jerarquía. Muy parejo, te digo. Sí.
2: Pero los muchachos de África son bravos todos.
3: Sí. ¿Recuerdan, calculo que lo habrán visto también, en mi época de infante se realizó o sucedió lo que profetizaba Supercampeones, ahora Capitán Tsuba, como dicen los nuevos.
2: Tsubasa.
3: Sí. Y Supercampeones, para lo que era en aquella época, uno de los hitos de una de las temporadas era el partido clave entre Japón y Brasil.
2: Sí, es verdad.
3: Y se sucedió, entonces estuve viendo memes de
2: ese partido.
3: Creo que estamos en los 40, acordándose y poniendo imágenes del partido de carne y hueso y el partido de dibujos animados.
2: Lo podría haber ganado Japón.
3: Sí, claro. Sí.
2: Lo mismo ayer que...
0: ¿Ecuador?
2: República del Congo con Inglaterra.
0: El primer tiempo fue todo República del Congo.
2: Le iba a ganar. Claro.
5: Y después Senegal contra... Senegal con...
0: Ay, me mataste.
5: Con Noruega, Bélgica,
0: ¿no? Bélgica.
5: Senegal a los 80 minutos iba ganando 2-0.
2: Sí.
5: Me parece que a los equipos africanos que juegan muy bien, a mí me gustó mucho la Copa de África, que ganó Senegal. Por eso yo siempre decía antes de este Mundial que Senegal y Marruecos, que fueron los dos finalistas, iban a ser un buen Mundial. Senegal se quedó un poquitito más, pero si pasaba esta ronda iba a seguir dando que hablar. Tiene muy buenos jugadores, pero ustedes discúlpenme, pero le falta bidón.
2: Sí. Le falta
5: bidón.
2: La manguera la tiene, le falta el bidón.
5: Le falta bidón. No, ¿sabes
0: con
5: qué bidón?
0: Tan
5: bidón
0: rápido,
5: de, ¿no? Bidón de, no, no, me refiero al bidón de Bilardo, ¿viste?
2: Sí,
5: o sea,
2: sí.
5: Le hacer falta tiempo, le falta. Parar, ver, manejar los tiempos del partido. Algunas ingenuidades tienen en ese sentido, porque ellos siguen atacando, han jugado
0: no
5: muy
0: paran,
5: bien.
0: Sí.
5: Ahí lo tienen a Carlos, miren, que hoy decía. Solo de Reconquista no necesitamos ni bufanda, ni pullover, nada. No, nos bancamos camisita de verano y saquito de verano, el hombre, Se planta. Así como les decía, me parece que falta bidona y falta picardía y eso. No
2: ¿Quién
5: sé si
2: te parece el país más bidonero a vos de los que hay en el Mundial?
5: Nosotros.
2: Pero no estamos tan bidoneros últimamente. con este estilo de juego, con esta selección que armó, bueno, que armó Menotti, por decirlo, bueno, de alguna manera.
5: Yo
2: no quiero ser cizañero con usted.
5: Lo hablábamos hace unos días. Lo hablábamos hace unos días, que hasta ahora la selección no jugó bien.
2: Ajá. No jugó bien. No jugó pero bien. No importa eso.
5: Ganó.
2: Acá importa. O sea,
5: ganó. Ganó lo muerto, y eso
3: pudo lo muerto.
0: Sí. Yo creo que Scaloni, justamente la convergencia de Bilardo y Menotti, es pragmático. Si hay que jugar bien, se juega bien. Si hay que tirarse atrás, se tira atrás. Creo que ese pragmatismo de Scaloni hace que converja un poco las dos, dos polos que hubo durante mucho tiempo.
5: Díganme quién fue el segundo que pisó tierra americana después de Colón. No nos vamos a acordar. Nos acordamos siempre el primero.
0: Sí.
5: Nos acordamos.
3: Salvo que seamos nosotros, nadie se acuerda del segundo.
5: Claro, claro. Estaba la vieja máxima: ganar no es lo más importante, es lo único.
0: Es lo único.
2: O sea que así que el 90 no cuenta, digamos.
5: ¿Sí cuenta?
2: ¿Cómo
5: va a contar? Ah, bueno, no. Bueno, sí, campeón Alemania, listo, campeón, punto. Sí, a otra cosa, a llorar al baño.
2: Coherente.
5: A llorar al baño, sí, ¿qué le va a hacer? O sea, no.
2: O sea, la derrota con Barcelona no cuenta.
5: No, lamentablemente no.
2: No hay mérito ahí, digamos.
5: No.
2: Ah, bueno.
5: Te voy a decir una cosa, Fede. De ese partido,
2: sí,
5: estuve mucho tiempo para recuperarme emocionalmente.
2: Me imagino.
5: Y si te digo, hasta el día de hoy duele.
0: Porque era un partido
2: quería traer algo doloroso a su recuerdo.
5: Tráigalo,
2: para ver qué cuenta y qué no, digamos.
5: Traiga.
3: ¿Está tratado, procesado?
5: Sí, tratado, procesado, asumido, pero con dolor.
2: ¿Qué opinión tiene el bilardismo de Bielsa, por ejemplo? ¿Cómo lo ven a Bielsa? No lo quieren.
5: A ver, yo te digo una cosa. Yo de Bielsa respeto el juego, respeto el estilo, respeto la coherencia del hombre.
2: Ajá.
5: Su perfil ético. Pero no gana.
2: Claro, es como el radicalismo, ¿no?
5: Bueno, ya estamos empezando a entrar en un terreno.
2: Es una cosa, son éticamente correctos.
5: No sé,
2: hoy me vine a divertir.
5: Vino picante hoy, vino picante, diviértase.
2: Hoy vine a divertir.
5: Usted, acá está el amigo
2: Como
5: radical,
2: no está el mono, ¿viste?
5: Claro,
2: mono,
5: claro.
2: Bordeno,
5: no,
2: nordeta.
5: No, no, no.
6: ¡Dale de una vez!
5: No, nada que ver, nada que ver.
6: ¡Dale de una vez!
5: Ahí está, ve. Sí.
0: Está loco.
5: Ahora se volvió chinchudo. No, era chinchudo.
0: Está loco ya, no, ¿qué chinchudo? Está loco, sí, ya. Sí, ojo, sí. Un loco lindo, pero no lo quisiera tener como...
2: Al cameraman le dijo, al camarógrafo.
0: Sí, no sé si a él o a la periodista.
2: No, claro, después aclararon que fue...
3: Al camarógrafo, ajá. Sí.
5: A la sí, chica le pidió disculpas.
0: Le pidió disculpas, sí.
5: Bueno, Santi Gorza dice que siempre
0: fue... ¿Viste cómo habla Bielsa? Mira un punto fijo y se queda mirando. No, bueno, porque el partido fue así. Y se queda mirando fijo a un punto y responde monosílabo, ¿viste? Te la debo hacerle una nota.
2: Un vocero del gobierno debería ser como Bielsa, digamos.
0: Sí,
2: alguien que no provoque, responde. Podría ser, viste, ahora que se quedó sin, se va o se va a quedar sin trabajo, ¿no? Sí. El gobierno nacional podría rever la decisión de...
0: Sí, pero que presente la declaración jurada primero, no, porque sí, ni el anterior ni este la tiene muy clara.
5: Pero si se va Bielsa, ¿ustedes creen que no habrá equipos que ya lo deben haber tentado?
0: Quiere venir a Colón, no me enojo.
2: Que venga a Colón, estaría bueno.
5: Que venga, sí. Che, no dirige clubes grandes.
3: Y en esto de otro buen vocero podría ser Alfaro.
0: Alfaro.
2: Alfaro es un hábil declarado. Aparte se enfrentó a José Luis Félix, que no es fácil enfrentárselo,
3: claro.
2: Porque
3: sí.
2: Vieron que José Luis Félix Chilaverro no tiene pelo en la lengua.
3: Sí.
2: No tiene ningún pelo, digamos. No le importa nada.
5: Sí. Pero cuestiono lo de Chilaver es muy destructivo.
0: Yo me acuerdo a Menotti diciendo la evolución, primero vino Chilaver, después vino el mono, después
2: y último el ser humano.
0: El último ser...
3: Lo sacaría por las escuelas para que los chicos conozcan cómo es el nombre hace 40 millones de años.
2: Chilaver que ahora debe haber quedado complicado en su posición, porque Paraguay, ni más ni menos, vino a Alemania, digamos.
3: Me gusta ver los arqueros, me parece que es una de las posiciones más nobles, difíciles de sostener, y es un arquero también raro, con una personalidad totalmente distinta a lo que estamos acostumbrados a ver, el arquero de Paraguay, en comparación con lo que históricamente, bueno, Chilaver representaba. Chilaver. Respondió. uh-huh. en silencio con los resultados.
0: Sí. Y dos penales, te digo que me hizo acordar el Dibu cómo se movía, sí, una personalidad.
3: Un gran mundial de arqueros también.
2: Sí.
3: Buenas atajadas, buenas jugadas. Sí.
5: Y de los delanteros, de los goleadores, las estrellas están respondiendo a la altura de lo esperado.
2: Sí. Messi, Mbappé, Harry Kane.
5: Lo de Harry Kane ayer fue impresionante. Uh-huh. Fue una cosa, viste, fantástica.
2: Inglaterra es uno de las selecciones que pinta.
0: Lo que tiene Inglaterra es que es muy, iba a decir pecho frío, pero no sé si queda bien decirlo, pero porque siempre llega a las finales, pierde. Fíjate la Eurocopa, nunca me sale el nombre, que es la Copa América de Europa. La Copa UEFA, siempre que llegó a finales, pierde.
2: Sí.
0: En los últimos años, estoy hablando de este plantel de Inglaterra, ¿no?
2: Inglaterra tiene un campeonato del mundo, el del 66, ¿no?
5: Exactamente.
0: Sí, lo ganaron con un gol que no fue.
2: Maradona.
5: De mi parte, tachado. Tendríamos que hacer un pro de acá.
2: Ajá.
5: Tachado Senegal, porque ayer se me fue el Mundial. Obviamente todos queremos que salga Argentina, pero fuera de Argentina yo les propongo que cada uno diga una selección que él para ustedes pinte. Yo ya abro, rompo el hielo. Colombia.
2: Francia.
5: Bueno, sí. Pero usted siempre por la fácil.
2: Bueno, quiere una difícil. Fácil decir Marruecos. Francia.
5: Bien, ahí va.
2: Es más, el doctor Bilardo dijo que Marruecos era el futuro del fútbol. Una frase parecida.
5: Bilardo dijo que en el año 75, cuando Estudiantes fue a jugar ahí por Marruecos, dijo que el futuro del fútbol estaba en África. Y tuvo razón.
2: ¿Y sí?
5: Tuvo razón.
2: Sí, sí.
5: Sí. Y Marruecos. Sí, Marruecos está muy bien, pero yo me mantendría en Colombia. Después, bueno, podría ser Marruecos. Mm. Usted, a ver.
3: Por supuesto que Argentina, sí. Y si no es Argentina, lo que pasa es que es medio polémico porque si no es Argentina, que sea Cabo Verde.
2: Brasil, quiere decir.
3: No, Cabo Verde. Si no es Argentina.
2: Vos, sí, claro, si termina alguien, claro. Que sea ese, digamos.
3: En todo caso, si no, Colombia, estoy con Colombia, sí.
2: Bien. Usted también es de lo de Sudamérica, digamos.
3: Sí.
2: ¿Con Brasil, con contradicciones o sin contradicciones?
3: No, ninguna contradicción.
2: Bien,
3: no, tampoco. Banco.
2: A mí me cae
3: bien banco, sí. Y más esta camada, ¿vieron esta camada? Sí. De esta generación de jugadores y de hinchas, lo que generó también Messi, ¿no? No hay un rechazo a la figura de Messi. No hay un rechazo al futbolista argentino. Me parece que hay algunos jugadores que vienen haciendo una carrera que era difícil de sostener en el tiempo. Y me parece que cambió un poco también. Creo que también queda más de este lado, de nosotros, la rivalidad, porque queremos llegar ahí, queremos llegar a esa. Me parece que también cambió un poco la rivalidad de parte de los brasileños. Bueno, salvo por la policía, que cada vez que vamos a un equipo argentino
0: Yo creo que, primero Argentina, obvio, pero si no Brasil. Y hasta te diría que en la teoría, Brasil y Argentina, las llaves son más accesibles en el sentido que van a tener menos desgaste. Todo en teoría. Después puede pasar todo lo contrario a lo que estoy diciendo. Francia y Marruecos y todo van a venir con un cierto desgaste. Entonces, quien venga por el lado de la llave argentino o Brasil, sea Argentina o Brasil u otro equipo, va a tener muchas más posibilidades en la teoría que los que vienen del otro lado.
2: Yo creo que a Brasil le falta un jugador que se chupe, que salga de joda, que pase una noche de largo. Eso le falta.
3: No sé si estoy en condiciones psíquicas y emocionales para vivir un Argentina-Francia en algún momento.
0: Yo lo sufrí.
5: La única manera es en la final, Fama.
3: Pero por eso no estoy en condiciones de soportar.
2: Yo creo que le ganamos a cualquiera. Yo tengo una confianza excesiva.
0: Mira, a la FIFA no le va a gustar que se repita otra final.
2: No
0: le gusta. Tampoco le gusta que se repita otro campeón. Vamos a ver qué pasa. Pero
2: bueno, esto es fútbol.
0: Vamos a ver qué pasa.
5: Volviéndome a lo que dijo Federico Fulini, en este caso tenemos dos Fede.
0: Él es Fama.
5: Que dijiste le falta un borracho.
2: Le falta un Romario, un Ronaldinho, un gordo Ronaldo.
5: Claro. Me llevó al recuerdo de el cuento de Galeano. Que está en el libro de los abrazos, donde cuenta lo que le pasó a Obdulio Varela después de la final del 50, que Obdulio Varela, para quienes no lo sepan, no, los oyentes que no sepan quién fue el negro jefe.
2: Ajá.
5: El capitán de la selección de Uruguay, campeona en el año 50. Y cuenta que una vez que terminado el partido, que se ganó en el Maracaná, de ahí surge el término el maracanazo, uh-huh. Obdulio Varela, bueno, después que festejaron el vestuario, fueron a su hotel y antes de volver, se fue a las tabernas a compartir la tristeza del pueblo brasilero.
2: Ajá.
5: Dice, estuvo en unas tabernas donde el pueblo brasileño, bueno, lloraba la tristeza de un campeonato que lo creían ya conquistado.
2: Uh-huh.
5: Así que me trajo la anécdota suya. Sí, estamos con el pip, pip, pip, que eso quiere decir que ya nos tenemos que ir a los consejos comerciales. Bueno, muy bien, es toda tuya entonces, Santi. Seguimos acá en esta mesa en Entre Mate y Mate por Cadena. ¡Oh!
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0: se fue del Mundial, pero no se fue de nuestros corazones, porque lo consideramos un pueblo hermano. Así que hoy vamos a escuchar A Falta y Resto. Le vamos a hacer el tributo que todos los días le hacemos a un grupo musical, pero hoy será La Falta y Resto, a pedido acá del amigo Fama. Y estábamos escuchando Adiós Juventud.
1: Temazo, porque volviendo a la época de antes y ahora, lo que nos pasa es lo que ya tenemos la mentalidad, que creemos que tenemos 20, 25 años y hacemos cosas claro. Activamente y empieza el cuerpo a no responder. Ayer fui a jugar a la pelota y el cuerpo me dijo, adiós juventud.
2: Claro. hasta acá.
0: Claro. Entonces, hablando de, o sea, Uruguay, las raíces uruguayas tienen mucho que ver con tu club.
2: El club suyo. Sí. El himno, la marcha de Colón es tomada de una canción uruguaya.
0: Claro, ¿sabe cómo vino la mano ahí?
2: No, ¿cómo vino?
0: Bueno, porque me hizo acordar el Adiós Juventud, todo lo que tiene que ver con el fenómeno murguero uruguayo. Cuando vienen los campeones del mundo, que venían por Río, el movimiento murguero de Montevideo dice, tenemos que recibirlo con algún himno. Y entonces, cuando llegan a las costas de Montevideo, los murgueros habían hecho ese movimiento lo encabezaba Canario Luna. Que están pelando las chao, chao.
3: Están pelando las chao.
0: Aunque le cueste trabajo, grande, bien ahí, Santi. Donde juega la celeste todo el mundo. Bien.
4: Y de ahí viene
5: pelar la chaucha.
0: Como que vayan haciendo fila, vayan preparándose. No es lo que usted está pensando.
5: Porque yo, cuando le preguntaba a mi papá, que era un niño, que era pelar la chaucha, a mí no me sabía explicar. Y yo dije, de grande siempre decía, ¿será esto pelar
0: la chaucha? Vayan pelando la chaucha, prepárate.
5: Separate. Porque después decía, vaya pelando la chaucha. Y después todo el mundo boca abajo.
0: Aunque ¿cómo? Le cueste
5: ¿qué
0: trabajo,
5: está pasando acá?
0: Ya no juega la celeste.
5: Como es la cultura de la vibración,
0: bueno,
5: diría.
0: Bueno, ya vamos a entrar en un terreno.
2: El agarro uruguayo.
0: Vamos a la cuestión futbolera. Entonces, fueron recibidos y después vienen a Colón, poquito tiempo después. Llegan acá a Colón, Orlando Medina, Gisleno Medina,
5: Orlando Medina. Qué jugadorazo.
0: Y esos muchachos en el vestuario. Cuando estaban vayan pelando las chauchas. Y ese en el vestuario empezaban a cantar, bueno, con sus compañeros en los entrenamientos y todo. Y eso se empezó a difundir. Los jugadores de Colón la entonaban y ahí ya se empezó a desparramar. Lo tomó la hinchada y el sabalero y bueno.
2: Sí.
0: Pero para mí, legítimamente apropiado el himno de la Celeste por Colón. ¿No? Legítimamente apropiado. Así que bueno. Acá está de la otra mano.
1: Se habré desgastado enganchado.
5: Qué lindo.
0: Claro.
1: Y el poema me lo
0: empiezo. El cassette. No, mirá vos cómo pasan los tiempos, las diferencias generacionales. Yo el que gastaba era el de Serpentina. ¿Te acordás de Serpentina, Santi? Por favor. Ustedes son muy jóvenes.
1: Ahí estoy aucho.
0: Ustedes son muy jóvenes. Entonces no podemos estar. Esta es.
1: El Santi acaba de cortar una botella, ¿puede ser?
0: ¿Eh?
1: El Santi acaba de cortar una botella, está preparando un fernet.
0: Sí, por supuesto.
3: Llego.
0: Santi, por favor. Ahí está.
5: Espectacular.
0: Bueno. ¿En qué estábamos, muchachos?
5: Estábamos
0: muy, muy bien. Y ya que estamos, entonces, porque a ustedes pusieron una cortina, Fama también una cortina. La cortina que yo hubiese querido es esta. A ver. No, bueno, vamos pero un momento. Ya en un momento Santi nos va a poner la cortina que tiene que ver casi con el himno que de los pinchas.
1: Le pregunto, ahí está, suena la cortina, bueno.
0: Escuchen el comienzo, ya es más otra onda, ¿ves?
1: Sí.
0: Ya nada de uruguayo, más.
2: Rock nacional esto qué.
0: Que más para la gite. Esto es con trapo en la mano agitando.

0: Ahí va, esa es la. Esa bueno, es un poco la nuestra cantada.
1: Voy a poner una prisa.
0: Sí. A ver.
1: ¿Quién es más importante para estudiantes? ¿Bilardo o la Bruja Verón? No me diga, no, los dos, porque.
2: No. Le va a salir con el.
0: ¿Cuál de las brujas?
1: Mira qué bien, ahí mira cómo me. El último.
2: Le va a salir con, ¿cómo se llamaba? El técnico de Bilardo.
0: Subeldía.
2: Por Subeldía también.
1: Sabela. Sabela. Es verdad, me había olvidado
0: Sabela. La historia moderna de estudiantes, uh-huh. Porque ojo, antes estudiaron los profesores. Claro. Bueno, si nos vamos al 31, cuando empieza el profesionalismo también. Bueno, está Pellegrina, tiene unos cuantos próceres. Todo empezó con Subeldía.
1: Subeldía. A Tom partir de ahí, estudiante fue grande.
0: Digamos. Ahora, el personaje más influyente en la historia de mi club es Juan Sebastián Verón.
3: Y gané la Copa Libertadores 2009. Influyente. Soy Mariano Andújar y me siento un heredero de la mística.
0: La mística de Pincha, ¿viste?
4: Verón,
0: mística Pincharrate, el último partido contra el DIM, uh-huh. Contra el Deportivo Independiente de Medellín. Pero bueno, no hablemos tanto del tercer grande del fútbol argentino, sigamos con nuestra realidad.
5: Ahora están viendo un poco el clima. La semana pasada hablábamos esto, que todavía se estaba empezando a gestar de a poquito, como que todavía no explotó, me parece, el fervor mundialista en el país. Creo que vamos increciendo. Recuerdo que en el Mundial pasado, a esta altura, ya estábamos totalmente cebados una.
2: Pasa, también era en verano.
1: Era verano, habíamos arrancado, arrancamos perdiendo, con lo cual estábamos todos nerviosos de si pasábamos o no. Ahora llegamos tranquilos.
5: Buen horario el de mañana, ¿eh?
1: 7 de la tarde.
0: Claro, ustedes se imaginan.
2: Cualquiera de los dos, ya sea 7 de la tarde u 11 de la noche, es un horario que te invita a arrancar mal el sábado.
1: Es más, hubiera preferido el de las 11 de la noche.
2: Porque el problema es, el asunto es que llegás al partido ya complejo. Digamos. Acá arrancas con el partido, llegás complejo a comer.
1: Claro.
2: Ese es el asunto.
0: Digamos. Claro. Claro.
2: Lindo día, un viernes 7 de la tarde.
5: ¿Estuvieron respetando las cábalas? ¿O tuvieron cábalas para este mundial?
0: Sí.
2: Siempre. La costumbre, ¿sabes?
5: Porque en el pasado sí, en este me tocó que por circunstancias todos los partidos lo vi con gente, con contextos, en situaciones distintas. Así que bueno, mañana, capaz que se la cábala, mañana me junto con otro grupo con el que no me junté a ver qué pasa.
1: Yo si llego voy a verlo con un amigo que vi el anterior que ganamos y vamos a ver. Si sale mal, pero
0: sí, yo también la veo en la casa de un amigo.
2: ¿Usted tiene costumbres para ver los partidos o no?
0: Sí, totalmente. Más,
2: ¿se puede relatar alguna?
0: En mi casa es un rito cuando juega estudiantes.
2: Ajá.
0: Todo, cada uno tiene su lugar asignado. Ajá. No puede levantarse ni a orinar mientras el partido se está desarrollando. Uh-huh, sí. Nada, no hay nada que
2: llevan los papagayos, la chata, por las dudas.
0: Sí, no es una cuestión. Uh-huh. Pero sí, el respeto religioso por el lugar y ahí está. Y si estoy cruzado de brazos, depende, porque viste que las cábalas van cambiando.
1: Sí.
0: Cuando se quema una cábala, qué sé yo. ¿Viste? ¿Qué es eso? Yo te digo una que pasó, no la actual porque no se la puede quemar. En una llovía, todo el partido tenía que estar de brazos cruzados, porque estudiante había ganado, pero entonces de brazos cruzados, sentado pero de brazos cruzados. No era ni, no me movía nada. No podía mover los brazos. Por ejemplo, no sé si a ustedes se les pasa algo así.
1: Muslera tuvo más o menos el mismo. Cuando jugó, tuvo la misma cábala con Uruguay, pero.
0: Bueno, bancamos a Muslera en las buenas y en las malas.
2: Así que, digamos, ser hincha de estudiante es como un. Esto es un tema.
5: Es un toc.
2: Tenés que tener un toc permanente. Como...
0: Sí. Eso es obsesivo compulsivo.
1: ¿Eso viene de Bilardo o ya era de antes el tema?
0: No, de la época de Subeldía.
2: Bilardo es hijo de una.
0: Claro. No.
2: Sí, o sea, esto se fue formando como que.
0: Claro, la cuestión ahí. ¿Viste? No.
2: Porque, claro, esto es un asunto. Tienen una escuela futbolística, tienen, viste, esto de la costumbre.
0: ¿Y ustedes qué cábalas tienen?
2: No, yo no.
0: ¿No tenés cábalas?
2: He hecho promesas.
0: Ah, bien.
2: Difíciles de cumplir. Una, en este caso tengo, estoy arrastrando una del mundial, no la puedo decir, pero del mundial pasado, que la cumplo a la mitad, porque eran dos cosas que tenía que cumplir. Claro. Una la vengo bien y la otra me cuesta un poquito más, ¿viste? Pero sí, promesas y cábalas no. Yo me inclino más a lo religioso, ¿no? A lo supersticioso. ¿No?
5: Bien. Por ese lado. ¿Qué es una forma de superstición?
2: ¿Eh?
5: Que es una forma de superstición.
2: A mí me dicen pasó, algunos.
5: Me pasó en la final del 2022, en el momento en que el Dibu tapa esa pelota. Esa pelota, en ese momento se me representó una promesa que si sucedía lo que finalmente sucedió iba a ser que yo tenía una barba mucho más larga y pelo mucho más largo. Me afeité a bucha y me saqué toda la barba.
2: Seguramente. ¿Te pelaste?
5: Claro. Sí, sí,
2: ¿te así pelaste?
5: Me pelé y me saqué la barba.
2: Mirá vos.
0: Mirá.
5: No lo había pensado antes, no había hecho ninguna promesa, pero en ese momento como que sentí una... Por eso no estoy preparado psicológicamente para ver a Francia en una final otra vez.
0: Claro. No, sí, eso es mucha...
1: Por la duda no prometa...
5: Me ha pasado también, me pasaba con Colón, que después dejé de ir a verlo y de escucharlo. Me encerraba, algunas veces tenía...
2: Por salud, fíjate. Por salud. Sí.
5: Y me tenía que ir a verlo al otro lado.
2: Sí,
5: me
2: sí
5: iba a agarrar, he escuchado el partido viajando a Nelson en la ruta porque no podía escuchar que griten.
2: Que gritera, sí, sí.
5: Los clásicos, pero bueno. Claro.
0: El mensaje para el amigo Raúl, el Mono Rivas, que seguramente nos está escuchando, Raúl, qué lindo que está esto porque parece la mesa de los galanes. Somos todos vagos, estamos futboleando. Así que está linda. No es que uno tenga nada contra las mujeres, todo lo contrario. Es lo más lindo que por ahí el creador puso sobre la tierra. Pero las charlas así entre los muchachos, bueno, son impagables. Falta solamente el vino, la picadita, sí. Pero la reemplazamos por el mate.
5: Buen mate. Buen mate. Es un mate estilo futbolista de la selección uruguayo. Mirá cómo está.
2: Un mate que lo leí, viene del merchandising provincial. Sí.
1: Regalo del licenciado en ciencias políticas.
2: ¿El licenciado en ciencias políticas? ¿En serio? ¿Le regaló eso?
1: No a mí, sino a todos los colegas.
2: Digamos. Bueno, bien, se jugó.
0: Bueno, amigo, pero hágalo circular porque...
1: Sí, ahora voy, me pasa que...
0: Toma sol y ya no juega más. Yo, a ver, con el tema de la falta de... no diría de pasión ni de interés porque la tenemos y vaya si no, pero a lo mejor no en la medida de otro tiempo, y teniendo en cuenta que a veces el invierno no es tan partucero como el verano, ¿no? No. Partucero en términos futbolísticos, ¿no? Sí. Está hablando. ¿Ustedes no creen que...?
2: No aclare.
0: ¿Ustedes no creen?
2: No aclare que...
0: Bueno, ocurrece,
1: se viene a salir ahí maravilla.
0: ¿Ustedes no creen que por ahí la situación general o...? Yo tengo una teoría, no se la voy a decir, ya la he manifestado aquí ante estos micrófonos y por ahí disiento con la posición, por ejemplo, de Raúl o demás, pero ¿ustedes no piensan que hay alguna otra cuestión que pueda incidir en la falta de entusiasmo en este tiempo o que la gente separa una cosa de otra?
2: Yo no veo que haya falta de entusiasmo. Voy a amargar voy a pinchar el globo del tema de la discusión, pero qué sé yo.
0: ¿Crees que estamos a la altura del mundial pasado?
2: ¿Sabes qué pasa? Es muy difícil de comparar porque en el mundial pasado veníamos todos reembalados, habíamos ganado la Copa América, teníamos una sequía de 36 años, ¿sí? 36 años de no ganar ningún mundial y bueno, era otra cosa. Pero yo ahora veo, o sea, por ejemplo, no sé si les pasa a ustedes, en mis peñas vemos los partidos de fútbol del mundial. Mi viejo está hace un mes sentado en el sillón. No lo pueden sacar. Ese sí anda con la chata y el papagayo. No lo podemos, no hay manera ni con una grúa de sacarlo de ahí, ¿viste? Yo veo. Estamos participando ahí, hay un pro de dando vueltas, ¿viste? Uno participa. Yo veo, entonces, bien, los niños andan con el álbum de figuritas. No sé, veo. No será lo del mundial pasado, porque bueno, ahora nos sacamos la mufa.
1: Claro, eso es así, estamos tranquilos en ese sentido. Ya.
2: Muy bien, muy buen acierto de Teise Sport esta de. Ya está, ya se quedaron como que.
1: Claro.
2: No quieren más. No hay más.
1: Sí, hay. Que venga la cuarta.
5: Sí, pero puede ser eso también, es procesado con otra. pasado por otro tamiz.
1: Si, o sea, la foto de Messi con la Copa del Mundo la tenemos.
2: Claro, claro. Pero si volvemos a salir campeones, va a volver a haber una joda como la que fue la última vez. Claro, ¿me entendés? Nada, no va.
1: Encima en invierno, ¿sabe qué?
5: Pero ¿cómo se esto también en la peña, en los grupos WhatsApp, se comparte en tiempo real lo que antes capaz no podemos juntarnos a verlo, pero estamos compartiendo, eso está presente. Pero quería decirle con esto que mencionaba Fede recién, por arriba también esto de lo del PRODE, de lo de cómo también es este mundial pasado por ese otro tamiz. Digo, lo del Cool Brut, ¿cómo es Cool Brut? La pausa para refrigerarse. Todas las aplicaciones, esto de estar pendiente. No sé, me pasó también que le decía uno de los vagos, che, loco, está más pendiente si hacen un gol para agarrar la promoción de pedido ya que...
2: Ah, bueno, eso en mi caso, a mí me gusta el PRODE amistoso, digamos. Sí, claro, pero está todo... demasiado cooptado
1: ojo con el tema de las apuestas,
2: está todo demasiado cooptado y
5: ¿no le ha pasado esto, ver a alguno que estén pendientes de meterle cosa a pedido ya?
2: Mirá, vi uno que había puesto 3-1 con Algeria, que le íbamos a ganar 3-0, 3-1, que estaba ahí con pinchando, un golcito,
1: pero después si gana. O sea, si vos pones que gana y gana, son 3 puntos en el PRODE. Ahora,
2: en
1: si
2: el
1: gana,
2: mercado libre.
1: Claro, y si vos gana, y si gana con el resultado que vos
2: son
1: dijiste,
2: 6 puntos. Sí, esto que decía vos, Fama, a mí esto de que haya una pausa, por eso yo me siento identificado por todos los hinchas que silban en ese momento, abuchean. Claro. Porque eso Maradona lo dijo hace en el Mundial del 2014, del 2014, en ese programa que tenía con Víctor Hugo, decía, ya me imagino que los americanos, Maradona hablaba impunemente porque tenía prohibida la entrada a Estados Unidos, entonces no tenía nada que perder, pero decía, ya van a venir con esto de poner 4/4, todo para publicidad, y vos ves, te cambia la dinámica del juego, te la cambia, aparte, pausa de hidratación. No había pausa de hidratación en Qatar, que no hacía 60 grados dentro de la casa,
1: 60 grados en la sombra.
2: Y me vienen a poner, Colón no tiene pausa de hidratación.
4: Mundial de Canadá, Estados Unidos y México en el 2026. ¿Le gusta?
6: No me gusta.
4: Yo pensé que no le gustó.
6: No me gusta, absolutamente.
4: Es muy grande, eso no hay pasión.
6: Es que no hay pasión. Los canadienses serán buenos esquiadores, todo lo que quieran. Los americanos quisieron hacer, ¿se acuerda? 4 tiempos de 25 por la publicidad, ¿se acuerda? Que lo hablábamos, 100 minutos teníamos que jugar. Y bueno, acá sale ganando México. Acá sale ganando México cuando México no lo merece. Porque en realidad México, gana 2 partidos. Llegan los mexicanos o a Brasil o Alemania, como me tocó a mí, bomba, fuera. Aeroméxico.
2: Es un profeta.
5: Era. Che, y terminas, mirá vos que esta contradicción de la vida misma, que termina siendo el Diego una de los cortes publicitarios.
2: Sí.
5: Porque aparece la imagen de Diego en la pausa de hidratación. Con una de estas plataformas de apuestas.
2: Claro. No, eso es. Ahí las nenas se estuvieron mal.
0: Yo creo
2: que fallaron las nenas.
1: Sí, bueno, hay que cambiar el audio.
0: Sí, yo creo que. Yo creo que una inquietud que me surge en este momento, a riesgo de tener unanimidad en uno de ellos, pero ¿qué personaje ustedes creen que falta en este mundial?
2: Personaje.
0: ¿Qué personaje? Estoy hablando en sentido amplio. Todos vamos a coincidir que falta el Diego.
2: Sí.
0: Bueno, pero ¿qué otro? Saquémoslo al Diego, vamos a sacarlo al Diego. ¿Qué personajes están faltando?
2: Y faltó la selección italiana, digamos.
1: También.
0: No, yo diría más.
2: ¿A qué te referís?
0: En otro sentido. ¿Quién ustedes quisieran que ya no está?
2: Benotti, el doctor que está atravesando su situación de ancianidad.
0: Ahí a eso iba. Ajá. Bien. Uh-huh. ¿A ver, Fama?
5: No, estaba pensando si hacías referencia a algún jugador de...
2: El Indio Solari.
5: Claro.
2: Uh-huh. Que además mandó ese audio, guarda que no.
0: Sí.
2: Gánate otra más, Leonel. Hermano, te lo mereces.
0: Sí, yo coincido con él y le agregaría a Sabela, lógicamente.
2: Sabela, sí. Sin duda.
0: Sí, sí, sí. Fama, vamos. ¿Cuál?
5: Sí, sí, estoy pensando. A ver, bueno, vamos.
0: Bueno, mientras Fama piensa, vamos a la realidad de estos tiempos. Vamos a ir de a poquitito haciendo como un pase. De tema en estos poquitos minutos que nos quedan para llegar a las 3. ¿Qué novedades tenemos en estos últimos días? ¿Qué noticia que preponderante usted que anda en la calle y
2: muchas?
0: A ver, elija una,
2: top 3.
0: Elija una o dos o tres y la debatimos, a ver.
1: Y bueno, hoy en la legislatura, a nivel provincial, ¿no? Se está debatiendo ahora a la tarde lo que es la reforma electoral, que aparentemente, digamos, va a salir después del receso, en julio. Y después, por otro lado, se está el debate por el tema de la ley de cuidacoches, que está la puja porque salga lo que presentó Ciro Seizas, que es básicamente la prohibición de la actividad, y después está en diputados la otra propuesta de lo que tiene que ver con la ley de cuidacoches, que es medio un poco más complejo porque quieren, digamos, como que la actividad siga siendo legal, porque en realidad, y es cierto, no tiene nada de malo, pero que esté, digamos, tipificado el tema de la extorsión, lo cual ya está en el Código Penal, el tema de la extorsión, con lo cual bueno, ahí hay algo medio complicado que no sé en qué va a terminar, ¿no?
2: Qué manera de no resolver los problemas. Claro.
0: Qué grande. A ver.
2: ¿Por qué no hacen lo que hicieron en Mendoza, viejos? No
0: tenía,
2: Mendoza.
0: No,
2: y en Mendoza tenés un muchacho de carne y hueso con un talonario que va y compra en la municipalidad con una habilitación. Uh-huh. Esa persona, el municipio tiene un registro de quién es, puede abordarlo socialmente en el caso de que necesite. El municipio recauda a través de esos tickets, ese muchacho se hace su moneda, digamos. En vez de nosotros tenemos el CEOM, que sale dos gambas y media, digamos, y tenés toda esta irregularidad de estos muchachos. Para mí hay que resolverlo así, pero hay que tener voluntad para resolver las cosas.
0: ¿Fama?
5: Sí, no, y quería sumarte una más que... Otro tema, uh-huh, junto con lo de lo provincial, esto, todos los partidos ahora a pensar, a ver qué sucede en este receso legislativo que hay en la provincia, cuál va a ser esa ley electoral y esto también, el hacia adentro de los frentes, ponerse de acuerdo entre las posturas que hay, porque no tenemos todos la misma postura. Entonces esto también es un ejercicio para, algunos le dicen la rosca, otros, uh-huh, le dicen las mesas de políticas, de entendimiento. Pero también no quiero dejar pasar desapercibido que... lo que está pasando a nivel nacional con la designación de los reemplazos de Adorni en un lugar y de la presencia del Colo Santilli en otra, porque justamente hoy repasaba una vieja nota que hizo el periodista Pincharrata más famoso del país, que en una entrevista que le hizo Ernesto Tenenbaum junto con Jairo Strachi a Santilli hace unos años atrás, justamente donde tenía este mismo problema que tuvo Adorni, esto de alguna... no declaración de o justificación de alguna casilla y demás.
2: Es como dijo García delante de Paini, le dijo el Colorado Santilli, más negociador que Colorado Santilli, dice que le dice que sí a todo. Si fuera una mujer tendría 19 hijos, dice. Y bueno, por algo
5: se repite también, digo, por esto que mencionaba con Santilli también, no sé si pudieron escuchar la primera conferencia
2: del nuevo vocero.
5: Sí.
2: Medio acartonado, puede ser.
5: Acartonado, haciendo agua, no logrando salir de...
2: A mí me gusta Coudanes, la verdad. No me gusta para nada. La vocera nuestra es más picante que este. Me gusta más el vocero, interlocutando.
1: Hoy hubo una conferencia de prensa de la vocera.
2: Sí. No, por eso te digo, esto no es una chicana, esto lo digo en serio. Sí, sí. A mí me parece que el vocero tiene que tener una cosa, ¿viste? Sí. Pero bueno.
0: No. Liliana Cogudani me parece fue un acierto, sin duda. Pero Liliana Franco tuvo un entredicho con el nuevo vocero.
2: Ah, mirá.
1: Ah, sí. Por el tema de la sala de prensa.
0: Y todo ese tema. Así que, bueno, por otro lado también, la obscenidad que estamos viendo con, de los festejos de la independencia de Estados Unidos.
1: El 4 de julio.
0: Creo que es bastante
2: para nuestra
0: historia en general, para el perfil histórico que tenemos los argentinos, eso casi es como una afrenta, o sea, una cosa que no se logra entender, pero bueno,
2: Dice tenemos por Milei, sí. Pero suspendió el viaje.
0: Suspendió el viaje.
2: Dice, yo hubiese trascendido. Igual, bien, pero debe festejar lo que pasa, su casa.
0: Yo,
2: a festejar,
0: lo que digo, yo lo que digo que acá Milei festeja más la independencia de Estados Unidos que la nuestra.
2: Sí,
5: sí, claro.
0: O sea, hay sí, toda sí. una todo un circo alrededor de la independencia de los Estados Unidos que yo no entiendo, pero está bien, es un país que tenemos que respetar, todo bueno. Qué lástima que vino el pipi. Che,
2: el mono de esta charla tan linda que estamos
0: justo,
2: teniendo.
0: Justo se está poniendo linda para que escuche el mono y viene el corte de la emisora. Pero bueno, muchachos, ha sido una mesa de lujo, una charla así maravillosa.
2: Como siempre.
0: Que ojalá se repita con usted, amigo. Tenemos todavía pendiente el debate de las invasiones inglesas, ¿se acuerda?
2: Yo, usted sabe, a disposición.
0: Hito fundacional nuestro.
2: Ahora, este mes que pasó, el mes pasado.
0: En agosto también uh-huh. tenemos. Bueno, ahí
2: siempre,
0: vamos.
2: Siempre hay una. Para hablar de historia, alguna excusa tenemos. Historia,
0: vamos nomás. Santi, es toda tuya. La seguimos aquí. En entre mate y mate por cadena. ¡Oh!
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0: Las 15 horas y 7 minutos, continuamos aquí en Cadena. ¡Oh!
1: Es así.
0: Sí. Para toda la provincia de Santa Fe, en Entre Mate y Mate, se incorpora, vamos a hacer el pase con el amigazo Pepe Prestigiovanni, un prócer de la comunicación.
1: Estoy rodeado gracias primero por pronunciar bien mi apellido. Porque, viste, por ahí
0: le
1: falta una N. Puede,
0: claro.
1: Sí. Bueno, en realidad es Corre Juan, mi apellido. O Rápido
0: claro,
1: Juan.
0: Claro, claro.
1: Prestigiovanni.
0: Sí, señor. Sí, señor. Estábamos escuchando La Falta y Resto, la despedida del gran Tuleque. Esta es una retirada, ¿eh? ¿Viste cuando las murgas uruguayas hacen la retirada?
1: Sí.
0: Esta es una famosa retirada que hizo la murga y resto, la Falta y Resto, hace unos años. Y estamos también rodeados de apellidos ilustres de la comunicación santafesina. Estamos con un de la Mónica. ¿Eh?
1: Sí.
0: Vaya si no son, la Mónica.
1: Hay dos de la Mónica conocido, sí. Y un Galé en todo caso.
0: Claro,
1: con
0: claro.
1: Ese apellido.
0: Acércate
1: al micrófono.
0: Ese es el origen de la leyenda.
2: Es el más conocido.
0: El Galé es el origen de la leyenda, pero después vinieron los de la Mónica. Germán y Javier.
2: Qué problema.
0: Lo tenemos a Javier acá. ¿Cómo estamos? ¿Cómo va, chicos?
2: Bueno, gracias, qué bien rodeado que estoy.
1: Custodiado.
2: Qué lindo espacio. Buen clima.
1: Antes de hablar de turismo, porque forma parte de lo que es la Secretaría de Turismo, cuando ustedes eran chicos,
2: sí.
1: Tu viejo le decían, métanse en el mundo de la comunicación, de la radio. O sea que fue algo que surgió.
2: No, pero naturalmente, viste cuando decís no te lo cuentan, pero era como estamos en este momento él en el estudio y uno al lado acompañando siempre, permanentemente. Era como nuestra plaza de juegos.
1: Uh-huh.
2: Íbamos acompañando.
1: O sea, no había jardín de infantes en esa época y lo llevaban a la radio.
2: Capaz
1: por ejemplo.
2: Sí, o el tiempo libre a la tarde. O era, viste, la ronda de tengo que visitar algunos clientes los sábados a la mañana.
1: Claro.
2: Y ahí subíamos al auto y nos llevaba de 8 a 12 el mediodía.
1: Claro.
2: Esa era la vuelta también los sábados. Las conducciones en el interior.
1: Claro, eso debe haber
2: sido
1: interesante.
2: San Carlos, Progreso, San Jerónimo Norte. Rafaela, las
0: ¿y ustedes
2: tocas,
0: cómo lo
2: y ahí vamos a acompañar.
0: ¿Y ustedes cómo lo vivenciaban a eso? O sea, eran
2: paseos,
0: una salida, claro, pero era una salida
2: nunca
0: linda.
2: Nunca lo tomé como
0: claro.
2: Algo otra vez, no, siempre, viste, la de quien acompaña, ahí íbamos,
0: claro.
2: Ahí estábamos metidos.
0: Claro, ahí va.
2: ¿Vos siempre nos gustó.
0: Lo vinculo también con una experiencia propia,
2: sí.
0: Con mi hijo también, que por ahí fueron a cientos de festivales de teatro, funciones también recorriendo, jamás les he dicho nada, pero a mí me pasó al revés, o sea, sí, te acompañamos, ahora colaboran cuando uno hace presentaciones o están en los procesos creativos, pero cada uno tomó por su profesión.
2: Y en ese punto, Germán...
1: Si no vamos a trabajar, no vamos a trabajar
0: claro,
1: en otra cosa.
0: Claro,
2: Germán
0: claro,
2: era que
0: claro,
2: se entró primero a la radio acompañándolo a mi viejo en FM. Y después
1: ¿Quién?
2: A estudiar. Germán.
1: Ah, claro.
2: Entonces ya se puso a estudiar.
1: Ajá.
2: Y en mi caso, terminé el secundario y empecé a estudiar abogacía. Hice 2 años.
1: Ajá.
2: Y en la mitad de camino, viste, como quedás ahí filtrado con una materia que no la lográs pasar, y digo, bueno, ¿qué hago? Y me fui a comunicación.
1: Claro.
2: Para
1: sacarme una duda, ¿no?
2: Sí.
1: Nunca se lo pregunté a tu viejo. O sea, cuando encaró por el lado de la pesca, ¿qué fue? ¿Algo que surgió de rebote? O es más, ¿vos lo seguiste en algún momento?
2: Sí, claro, por el hecho de que él de los medios apareció y se conoció de muy buena manera con el Cholo,
1: claro,
2: Motier.
1: Claro. ¿Dónde está el pique?
2: El Cholo es muy fanático de la pesca y es más.

0: pasó, íbamos siempre con Ger, íbamos siempre con Cholo a pescar. Uh-huh. Y ahí empezó...
1: ¿Sabe pescar tu viejo?
0: No, con el Cholo. Germán, estaba yo y íbamos con el Cholo.
1: ¿Pero tu viejo era de pescar?
0: Acompañar. Siempre le gustó ir en la embarcación, en la isla, fritanga. Claro. Sí, sí. Sabía cada uno de los eventos de Paso de la Patria, Albesia, claro. Pero lo concreto de pesca, sí, era más mi hermano y yo.
2: Y es un nicho que tiene su gente, el de la pesca. O sea, fue creciendo, bueno, sí, y es importante.
0: Se fue profesionalizando. Claro. Y hay eventos que... Sí. Yo el de Goya, que siempre muchos lo conocen, hoy congrega 3.600 pescadores y vienen de todas partes, de claro, no solo del país, sino de otros países.
2: Yo lo que decía, Javier, en términos de comunicación, sí. O sea, no hay muchos espacios de comunicación. Ahora sí están apareciendo, por la televisión, por todo, pero hubo un tiempo que, bueno, el Cholo...
0: Y por eso, y mi viejo arrancaron allá por el 70, claro. En el 13, con un micrito, era así, un micro de 15 minutos... Sí. Aire libre, y después un poco más avanzado ya arrancaron los chicos de Ariel, los chicos del Pato, que hace muchos años también están, pero hoy hay muchos más programas.
1: Sí, acá, incluso aquí en Santa Fe tenemos la posibilidad de tener más programas, incluso en la radio. Antes había uno en cada radio. Bueno, tampoco había tantas radios en aquella época, había dos,
0: hay lindos
1: competencia.
0: Espacios de comunicación,
2: Queridos siesteros y siesteras, de los cuatro amigos al universo comunicacional, vamos a dejarlo en la conducción del programa, a otro grande de la comunicación como es Pepe, quien les habla tiene que retirarse. Bueno. Es cuando uno dice por compromisos asumidos,
1: contraídos
2: con anterioridad.
0: Exacto. Autorizado.
2: Ahí está. Así que
1: gracias por el pase,
2: muchachos.
1: Bueno,
2: ha sido un placer.
1: Bueno, gracias, que la chao, pase Quique. Lindo. Bueno, Quique, que forma parte de este programa. Claro. Yo es como que soy sapo de otro pozo, pero vamos a tratar de no chocar.
0: Pero de la casa sí son parte.
1: Sí,
0: entonces,
1: sí, bueno, ya lo creo. Bueno, tres ladrillos de esta casa son mías. Bueno. Pero Javi, dos cosas puntuales. Se vienen las vacaciones de invierno, obviamente, y antes de esto, hace una semana atrás, hubo como una mancomunión, una conjunción, digamos, un amalgamamiento, ¿te dije bien? Sí.
0: Difícil.
1: Sí, la verdad no sé por qué me metí ahí. Digo, de dos ciudades y un destino. Cuando hablo de las dos ciudades, hablo de Paraná, hablo de Santa Fe. ¿Cómo fue eso de unirse para, bueno, en definitiva, lo que van a hacer estas vacaciones?
0: Viste que todo nace a partir de la, decimos, de la buena relación de los intendentes. Ya desde el año pasado y algún tiempo atrás, primero que se agrupan o tienen la oportunidad de compartir espacios por diferentes gestiones a nivel nacional, por infraestructuras en común, por necesidades en común, etcétera. Y más concretamente, sobre principio de este año dijimos, o se habló en esa mesa, ¿por qué no empezamos áreas directamente y concretamente a proyectar acciones conjuntas? Y lo que teníamos más a mano dentro de lo que es deporte, cultura, turismo, con turismo decidimos reflotar ese programa Dos Ciudades, Un Destino, desde allá del 2011, y lo sumamos a los actores privados, asociación hotelera de un lado y del otro.
1: En aquella época, hagamos un paréntesis, estaban también amalgamados de alguna manera los privados con los estatales.
0: Exactamente igual, era muy parecido con esta iniciativa de que áreas de turismo de ambas capitales más las asociaciones hoteleros gastronómicos dijeron, vamos a hacer un ejercicio de posicionarnos a nivel nacional, dos capitales de dos provincias distintas, dos colores políticos también que en ese momento coincidían.
1: Yo recuerdo, perdóname que me meta, que esta conjunción se había armado un poco para traer eventos importantes a la región.
0: Sí,
1: creo que ese fue el primer factor de reunión, justamente porque decían, bueno, a ver, tenemos, no sé, 40 hoteles en Paraná, 40 hoteles en Santa Fe, a ver, hagamos algo en conjunto.
0: Bueno, hoy lo que el objetivo central está dado en que está esa infraestructura, pero está la oportunidad o la necesidad de que el visitante llegue y consuma. Esto es lo concreto. En lo inmediato decimos, si tenemos público de un lado y público del otro, que ambos consumen, digo, el santafesino va a Paraná, el paranaense viene a Santa Fe, a nuestra capital, pero que se extienda en algunas horas más, que no nos quedemos hacemos una escapada, tomamos un café y nos volvemos. Bueno, aprovechemos la promo que hay en hoteles de hasta un 20% en, uh-huh. en restaurante, en gastronomía y en la parte de hotelería, adheridos, y de un lado y del otro, y ahí está la oportunidad concreta de decir, bueno, a menor costo, es una escapada, es un cable a tierra, es a poca distancia, también esto es importante, pocos kilómetros que, uh-huh. que nos separan de un lado y del otro.
1: Sí, vos sabés que en otra oportunidad, creo que lo charlamos a esto, que en algún momento se pensaba en hacer un vínculo vial entre Santa Fe y Paraná, sí. que no es una idea descabellada, simplemente hay que tener la estructura necesaria, y hoy creo que tanto Paraná como Santa Fe la pueden tener en traslados, digamos, por el río.
0: Era por el río, en su momento uh-huh. había obras de infraestructura faraónica, estaba la parte de un aeropuerto en común, claro, el tema del puerto único.
1: Amigo Corral lo había propuesto en algún momento.
0: Sobre el río Paraná, o sea, sí. proyectos de gran envergadura se pensaron en muchos momentos, pero particularmente ahora el impulso está dado, ¿por qué no proyectar en cuanto al intercambio importante en lo académico? Digo, ¿cuántos estudiantes también sí. de un lado y del otro que a diario se proyectan a nivel del transporte interurbano? Bueno, lo náutico podía ser, más allá de lo recreativo y turístico, uh-huh. proyectar con estaciones, con paradas especiales en las postas universitarias, si se quiere, para ese vínculo náutico. Así que es una oportunidad, creo que son proyectos que se tienen que analizar técnicamente, ver los aforos correspondientes, qué tipo de embarcación y las distancias, la verdad que serían sumamente interesantes.
1: Uh-huh. Hoy por hoy en las reuniones que hacen, por ejemplo, con los privados, ¿se habla de este tema o se habla de otros temas más puntuales? ¿Tenemos que juntar plata para ver cómo zafamos?
0: No, hoy nos focalizamos, si es estrictamente sí. en lo turístico, es la verdad que es ocupar plazas, camas de hotel, sí. es cubrir cubiertos,
1: pasar el día
0: en la
1: día.
0: Parte gastronómica, uh-huh. sí. por eso vimos la oportunidad de reflotar el programa, proyectar las vacaciones de invierno para todo el mes de julio, que eso uh-huh. también era la oportunidad que teníamos, no quedarnos circunscripto a las 2 semanas de nuestro receso, sino hacerlo extensivo a todo julio, porque terminamos nuestras vacaciones, pero empiezan otras provincias, en algunas coincidimos, en otras estamos superpuestos, pero hay esta oportunidad que nos permite un mes extendido, pero la verdad que hay que apoyar a un sector que no está atravesando, digamos, su mejor momento, y creo que desde la gestión y articulando con otra capital tenemos que proyectar este tipo de acciones.
1: Más allá de lo que estamos haciendo, difundir esto sí. de dos ciudades, un destino, ¿cómo, por ejemplo, digamos, alguna persona común y silvestre que a lo mejor no escucha la radio, no mira las sí. redes, ¿de qué manera se promociona, por ejemplo, desde acá de Santa Fe, que vayan a Paraná y viceversa?
0: Bueno, se empezaron con varias acciones, si se quiere, en simultáneo. Una tiene que ver con el lanzamiento oficial en conferencia para uh-huh. darlo masivamente a los medios. Fue, y nos acompañaste, agradezco, sí, sí. el viernes de la semana pasada fue acá en la Estación Belgrano. El lunes de esta semana nos cruzamos a Paraná y lo hicimos en Sala Mayo, ahí sobre el río Paraná, un hermoso lugar de auditorio que tiene la vecina capital. Inmediatamente empezaron en compartirse en redes, tanto de ambas municipalidades como de turismo de Paraná y de Santa Fe, que también invitan a que este programa se conozca. En lo directo tenemos los centros de informes, que también ahí llega, está la oferta impresa para aquel que no maneja tecnología y quiere saber un poco más del programa, en la zona del shopping del puerto, en el casco histórico, en la terminal de ómnibus, y después también de la parte privada, la Asociación Hotelera Gastronómica de ambas capitales, con toda la información. Quizás no alcanza, se suma una difusión también en medios que va a estar comenzando en este tiempo, pero uh-huh. bueno, creo que ahí está dando vuelta mucha información, creo que uno se ingresa a internet o busca en redes, le va a aparecer la propuesta, los objetivos y los comercios adheridos.
1: Bueno, ahora nos ponemos en santafesinos que queremos, digamos, disfrutar de nuestra sí. Santa Fe. Sí. ¿Qué va a haber en estas vacaciones?
0: Bueno, arrancamos ya mañana mismo con lo que es la diseña en los altos de la Belgrano, Estación Belgrano, un boulevard gratuito, y la verdad que es, Simón, a escala pequeña de lo que es la diseña del mes de diciembre, uh-huh. que realmente durante casi todo el mes de diciembre, en muy buena manera, previo a la fiesta, se vive en nuestra capital. Cafecito, un evento de emprendedores innovadores, va a estar sucediendo en el puerto, sábado y domingo, una primera apuesta.
1: ¿Cómo se llama?
0: Cafecito.
1: Ah, mira, ¿y de qué se trata?
0: Y ahí lo que trata es como buenas prácticas de alimentación, cuestiones deportivas y actividades lúdicas y recreativas, degustación de este mundo del café, también en una época muy especial, donde las pastelerías y los que están...
1: ¿Cómo se pusieron de moda las pastelerías estos últimos 2 o 3 años? Pero aparte encontrás unos postres espectaculares, cada uno con su especialidad,
0: ¿no?
1: Y
0: es el mundo, creo que encontraron como esa temática, y esto agrupa esta posibilidad de encuentro. Pero es lo que decís, hoy recorres bulevar, cuadra, 2 o 3 lugares por cuadra, peatonal, puerto, y la verdad que con una muy buena calidad de repostería.
1: Y aquellos restaurantes que se reconvirtieron, que únicamente abrían en su momento al mediodía y a la noche, ahora están abiertos prácticamente, te diría, 12 horas, donde podés desayunar y también merendar, ¿no?
0: Y cambia también la forma. Algunos grupos es como que ya no están optando por la tarde-noche, sino que más el momento de esa merienda, lo dulce y algún café o realmente que viene de muy buena manera, como van preparados. Y a la tardecita ya es como que terminó esa jornada. Y otros empiezan porque ese mismo, digo, Candiotti, quizás termina lo dulce, el café, pero empieza la parte de aperitivos, que realmente tiene también una movida sumamente importante. Así que, bueno, está ese evento, preparándonos para Aristóbulo del Valle el 9 de julio, que es feriado, y ahí arranca otro fin de semana largo, dentro de las barcas del receso invernal. Siempre hablamos de los clásicos, el bus turístico, el planetario, el CODE en la costanera, lo que tiene que ver con el paseo náutico del Costa Litoral. Vamos a estar haciendo paseos desde la parte turística de la municipalidad.
1: Esos gratuitos, digamos.
0: Gratuitos, recorriendo parte del puerto y llegando a Merengo, y recorriendo también toda la zona del Quillá, el cacao del Quillá, entrando a fábrica, que va por cupo. No sé qué lo hicimos.
1: No sabía, habían abierto la empresa.
0: Lo probamos el año pasado y la verdad que tiene una parte de museo, ambas firmas, y también se hace degustación y se ve todo el proceso. La verdad que es una cosa de una identidad muy santafesina, pero vale la pena. Sí, claro.
1: Uno lo ve desde el punto de vista comercial también, bueno, obviamente. Pero, a ver, yo dudo que en el país haya, no una empresa de esas características, sino el producto que generaron es distinto a todo lo que hay.
0: Y el producto de las burbujas, cuando hablamos de la soda, también es una cosa.
1: Estambul, vamos a nombrarlos.
0: Pero eso son firmas con una identidad tan fuerte, que ahí se pueden realmente visitar y tener la oportunidad en primera persona de conocer esa historia y ese arraigo de tantos años que tienen a nuestra capital.
1: ¿Qué otra cosa? A ver, esta es la primera semana, digamos. Sí. Nos quedan 3 todavía. ¿Te acordás de lo que viene? Los eventos, estos multitudinarios de la llegada de grupo y todo eso, también suman cualquier cantidad de gente que viene de otros lugares.
0: Hay eventos académicos. ¿No sabe que hay en el receso en la UNL hay un evento internacional que llegan parte de ingeniería, cerca de 400 personas que vienen movilizados de otros puntos del país y de otros países? Así que también vamos a tener ciertos acentos.
1: Gente culturosa, qué bueno cruzarse con eso. ¿Eh?
0: Sí. Va a estar la noche de gala en lo que es, como el teatro está en refacción, en Ate Casa España, el miércoles 8 de julio, previo al 9 de julio. Ajá. Así que también el acto central y oficial va a ser ahí en Ate Casa España. Las avenidas, como Aristóbulo vive el 9 de julio, qué decir de la zona del puerto, los shopping y peatonal, que ahora, bueno, tiene esos colores que resultaron ser muy, no sé, que el impacto, lo positivo que resultó en Falucho.
1: Hubo impacto positivo y algún negativo por los colores de los paraguas. A ver, yo no me sumo a eso, porque el color del paraguas no tiene nada que ver con la vida y con la sombrita que nos van a dar, pero, a ver, todas las capitales del mundo tienen una calle peatonal con paraguas.
0: Sí, veamos.
1: ¿Por qué no tener acá en Santa Fe?
0: Podés analizar de todas las aristas que quieras, pero digo, vamos al impacto visual, y la verdad que uno ve en red y la gente es como que vas caminando por ahí, lo ves, te sacás una foto porque llama la atención, cambia. Quizás esa cuestión lógica de comercio peatonal, senderismo, pero eso como que impacta, decir, ¿qué pasó acá?
1: ¿Eso fue iniciativa de la Asociación de Calle San Martín?
0: En conjunto con la municipalidad.
1: Ah, en conjunto.
0: Está bueno. Se encontró el lugar, la verdad que Falucho también es un lugar tradicional dentro de la peatonal, así que esa conjunción fue muy grata y positiva.
1: ¿Qué va a ser lo más importante de este mes digamos, de vacaciones, bueno, acá en Santa Fe.
0: Invernal, para la segunda, bueno, sí, nos guardamos para la segunda el invernal, que tiene también esa fuerza que hace tantos años que viene siendo parte de una oferta gastronómica, otro producto de identidad como es la cerveza, no importa el frío, pero sí el buen momento de encontrarnos. Sobre el último.
1: ¿Cómo se convirtió en un clásico, ¿viste?, el invernal? Bueno, yo me acuerdo de la primera, creo, terminó, que esta era la número 13 o 14.
0: Se terminó por armando ahí un calendario.
1: Claro, o sea, por eso digo.
0: Con la chopera en enero, digo, uh-huh, tenés el invernal, tenés acompañando, sin ser un evento en sí mismo, todos los fines de semana, y también no me quiero olvidar la ruta del liso, uh-huh, que va de, vos podés tomar el recorrido en tramos. En total son 7 espacios, pero si no, lo podés tomar en tramos.
1: O sea que te tenés que tomar 7 lisos.
0: Sí, pero sí, por eso, pero va,
1: sí, a pero caminando, hay caminando, alguno, sí.
0: Hay lo que te lleva, vos, sí, llegás a la parte del patio de la cervecería, lo que es el frente al cervezoducto, sí, y sí, ahí iniciás un recorrido por 7 espacios, uh-huh, pero algunos grupos dicen, no, mira, salimos de acá y vamos a estos dos lugares y ahí ya se retoma la, y siguen con el programa, son paseos, salen 19:30.
1: Bien, me entonces, gustó ese término, se retoma.
0: Sí, sí, pero bueno, es, sí, un buen, la verdad que una iniciativa que fue muy muy positiva, muy bien tomada para quienes llegan de afuera y para los propios santafesinos que a veces no conocen en primera persona esos espacios gastronómicos y bueno, los recorren en un mismo momento, en esa misma noche, tarde-noche.
1: A ver, ¿cómo se hace un balance de la cantidad de gente que llega, por ejemplo, por fines de semana a Santa Fe? ¿Cómo hacen
0: vamos
1: ustedes?
0: A evento, bueno, nosotros llevamos hecho en el transcurso de los primeros meses.
1: Digo porque
0: meses,
1: hay muchos descreídos cuando dicen, che, no, se está, gastaron tanta plata.
0: Está bien, y sí, está muy bien preguntar, está muy bien, porque cuando uno habla de un observatorio, y seguramente, yo te digo esto, ¿no?, seguramente nos quedamos cortos siempre con los números, porque tratamos de ir a números oficiales. Entonces, desde los centros de informe más los eventos que suceden en algún fin de semana, el evento va de la mano con el organizador.
1: Sí.
0: Entonces, ahí de la mano te dice, ¿cuántas personas, cuántos tickets hubo en el lugar? Tanto. Entonces, ahí pones número. Zona del puerto. Tenemos cuántos tickets o cuántas personas pasaron por sala de cine.
1: Claro.
0: Ahí ya tenemos números. Manzana Jesuítica nos da números. Bus turístico, Costa Litoral. Todos esos números oficiales privados.
1: Bien.
0: Eso tiene un costo del valor del ticket. Uh-huh. Va al teatro, tuvo tal espectáculo, 3 funciones. A sala completa, 800, por 3, por tanto,
1: sí,
0: costo,
1: sí,
0: tenés,
1: sí,
0: número.
1: Sí, está bien.
0: Y después tenés promedio de en el cubierto, esto también la gastronomía, de acuerdo a precios de referencia de determinados establecimientos. Entonces vos tenés del costo menor de un plato a un mayor, ponés un intermedio y tenés un costo gastronómico y de hotelería según la ocupación, lo propio. Entonces ahí haces un poco un rompecabezas de dónde extraer los números y los centros de informe, y lo que sumamos son las encuestas de acuerdo al evento donde participamos, que te decía, hemos duplicado ya el año 2025 a lo que vamos de este año, el número que hicimos el año pasado de encuesta en los eventos,
1: uh-huh,
0: y ahí conocemos el perfil del visitante, de dónde vienen, dónde se están alojando, cuántos días se quedan.
1: ¿De dónde llega gente mayormente?
0: Bueno, clásico, clásico, clásico, tenemos de Paraná y área metropolitana.
1: Hasta, o sea, 100 kilómetros.
0: Sí, no, se extendió. Tenés, uh-huh, Villahuay, algo hasta Concordia, costa del Uruguay. Lo propio sucede en Santa Fe, que históricamente decíamos Esperanza, Rafaela, San Justo. Eso la verdad que está muy, muy firme. Lo extendimos también hasta el este de provincia de Córdoba, todo ese corredor de Mortero, Brinkman, San Francisco, uh-huh, La Varilla.
1: Sí, sí, que consumen mucho del lado de Santa Fe.
0: Y después hay un sur de área metropolitana, Rosario, San Lorenzo, Rosario, Firmat, Casilda. Va por ahí el público de un fin de semana convencional, de una escapada, teniendo en cuenta la accesibilidad. 19, autopista y 168.
1: Javi, ¿cambió mucho, digamos, el espectro del turismo del año pasado a este? Pues yo es como que noto más efervescencia, gente con más ganas de conocer cosas.
0: Ay,
1: lo digo a nivel general, ¿eh? Más sí, allá de que el bolsillo,
0: bueno,
1: nos ajusta a todos.
0: A veces la adversidad, porque la verdad que uno se va analizando números, pero para todos no va igual. Esta es la realidad, porque por ahí impactó de una manera, con más fuerza, digo, el consumo en cierto sector hotelero y gastronómico, uh-huh, y no así en el corte de ticket para ir a ver un espectáculo. Hoy los aforos de los diferentes eventos que se han apostado en la ciudad fueron con muy buena presencia de público.
1: Sí, sí, sí.
0: Entonces,
1: a bueno, nivel, pero fueron espectáculos a nivel masivo, bueno, que venía gente de otro lado para ver ese espectáculo.
0: A nivel, A nivel del productor fue una apuesta.
1: Ah, sí.
0: Que esa apuesta es un riesgo. ¿Te va bien? ¿O puede suceder que no completes la capacidad que tenías de ticket? Entonces, eso anima a que la plaza diga, mirá, vino tal espectáculo, no sé, 35.000 personas el año pasado La Renga.
1: Sí.
0: Llenó Colón. Sí. 25.000 personas Tambiónica, llenó Unión. Que Abel Pinto, que Flavio Mendoza.
1: Sí, sí, sí.
0: Que, entonces te das cuenta que la plaza responde, digo, no la solo la capital, sino esta área de influencia que hablamos, la gente viene, consume, obvio, con el servicio complementario necesario. Y ese productor se anima a apostar, es decir, con esto me rindió, la repercusión fue positiva y se anima a pensar en una proyección de eventos de esas características.
1: Para cerrar, Javi, sí. ¿Cuál es la página web donde todos los que nos están escuchando pueden ingresar para saber
0: Turismo
1: puntualmente?
0: Santa Fe Capital en redes sociales, ahí directo, y después que de Santa Fe anda caminando, no maneja redes, como le digo, vayan a los centros de informe, están para...
1: Doy fe que desde tempranito está abierta, por lo menos la que está al lado del etnográfico, paso todos los días, 8:30 están ahí.
0: Sí, está. No, lo que pasa es que es un punto importante de recepción cuando, sobre todo en agosto, empieza el educativo.
1: Ah,
0: parada
1: claro.
0: Obligada.
1: Sí.
0: Etnográfico, casco histórico, San Francisco, Casa de Gobierno, Plaza 25 de Mayo, Manzana Jesuítica, Legislatura. Entonces ahí llega el grueso de los contingentes y ahí están los guías esperando para coordinar el recorrido.
1: Está bueno. Javi, gracias por estos minutos. Espero que no te haya incomodado con ninguna pregunta.
0: Faltaba más, por favor, me siento muy cómodo. Ahora ya estás en condiciones de que te pregunten a vos de todo lo que hay para hacer en Santa Fe.
1: ¿Te parece?
0: Sí, estás como vocero oficial.
1: No tengo buena memoria, te digo. Gracias por haber venido.
0: Bueno, usted, muy amable, buenas tardes.
1: Bueno, pasaron 31 minutos de la hora 15 en todo el territorio nacional. Vamos a la pausa, vamos a tomar un par de mates, más allá de que yo no tomo mate, pero bueno, haremos un poco de playback y ya volvemos porque ya la tenemos a María Angélica Marmet, ¿es así? Y digo, bien, bueno, nos va a estar hablando un poco de psicología, a ver cómo andamos.
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1: Bueno, hoy hemos elegido, han elegido en todo caso, la música de Falta y Resto. Vamos la Celeste, lástima que la Celeste ya no está más, pero bueno, seamos fori de la Copa. Pero bueno, Osvaldito, ¿cómo anduvo la calle hoy, más allá de la legislatura, el tema de gobierno? ¿Hubo algo importante?
2: Bueno, estuvo la conferencia de prensa de Virginia Coudanes, que habló un poco de lo que es la baja de homicidios. Un 67% menos homicidios violentos en la provincia de Santa Fe con relación a el último semestre del 2023, haciendo trazan un paralelismo con lo que era la anterior gestión, ¿no? Provincial. Y bueno, ahí estuvo la vocera provincial hablando de eso y también de lo que es el proceso de digitalización de la provincia, que ahora va a haber una aplicación.
1: Sí, ya vi que no viene más nada en
2: no
1: papel.
2: No viene más nada en papel, lo cual va...
1: Para aquellos que somos, viste, medio cascote con bueno, el tema de las redes, es un problema.
2: Ese es el debate, ¿no? Ahora el tema de cómo, haces accesible todo ese sistema a las personas que no están por ahí muy orientadas con la parte digital.
1: Ya lo creo. Bueno, en eso se basó, digamos,
2: esos fueron los dos principales temas de la conferencia de prensa, porque bueno, después de ahí hubo allanamientos acá en Villa del Parque.
1: Sí.
2: Entonces medio que se terminó rápido la conferencia de prensa, porque nos fuimos todos a los allanamientos.
1: ¿Los dejan estar cerca de, digamos, de donde?
2: Afuera sí, digamos, adentro naturalmente no. Pero fue hubo allanamiento en Villa del Parque por el femicidio, o presunto femicidio por ahora, de Diana Herber, ¿no? Que apareció, bueno, lamentablemente allí en Villa del Parque. Y bueno, se están haciendo allanamientos, están recolectando cámaras, celulares, para un poco determinar si hubo un segundo involucrado en ese hecho, ¿no? El primero estuvo preso desde el sábado, que es el que sería el femicida.
1: Sí, está preso todavía.
2: Está preso todavía. Con preventiva. Y bueno, se está buscando el paradero de una segunda persona que sería la que habría arrojado el cadáver de esta mujer al basural.
1: Bueno, después seguimos hablando un ratito en el final. Bueno, llegó María Angélica Marmet. Vamos a hablar de psicología social. ¿Cómo le va? Bienvenida. ¿Cómo anda? ¿Bien? A ver si nos acercamos al micrófono.
3: Ahí, más cerquita.
1: Ahí está. Así que cuento que le vas a dar un beso.
3: Ah, sí, tal cual.
1: Bueno, María Angélica, hoy querías abordar un tema muy particular que tiene que ver con esto que nos está pasando a todos, ¿no? Con el tema del Mundial, que nos agarramos, nos aferramos a la camiseta. Debe ser el único momento en la vida de una persona cuando llegue al Mundial que, digamos, se pone la camiseta de su país y no se la saca nunca más. Pasa únicamente con el fútbol, porque si hablas de política no es así, si hablas de otras cosas no es así.
3: No es así, es verdad. Vos sabés que yo justamente me parece interesante hablar de lo del Mundial por lo que aparece ya en estos días, ¿no? Es decir, ya vos relacionabas esto de que ya nos vamos poniendo más nerviosos, ya empezamos a calcular qué vamos a hacer mañana, si nos vamos a juntar, si vamos a hacer cábalas, y todas esas cosas ya están...
1: Me hace acordar al Principito esto, ¿viste? La frase del Principito, ¿viste? A determinada hora tenés que llegar, ¿viste? Porque si no me pongo nervioso
3: tal
1: antes
3: cual,
1: y después.
3: Por eso. Digo, pero además porque... Enrique Pijón Rivier, cuando trabajó sobre la cuestión de la vida cotidiana, él decía que en el fútbol, como todo el fenómeno que convoca masivamente, en determinados lugares, en nuestro país es así, tiene un aspecto manifiesto y un aspecto latente, subyacente, que es posible de ser interpretado.
1: A ver.
3: Y digo, ¿qué hay en el fútbol hoy que nos llama tan poderosamente la atención? Yo lo que pensaba era lo que se refleja en las cosas de la hinchada que vemos todos los días, y hay canales que te van transmitiendo cómo es toda esta cuestión de la hinchada argentina.
1: Te abollan todo el día la cabeza con el tema de esto.
3: Exactamente, sí, tal cual.
1: Sí.
3: Digo, hay algo de un fenómeno de pertenencia que se expresa ahí. Hay algo que a vos te hace esto que decís, uno se pone la camiseta del país. Yo decía, bueno, por un lado, sí, en la vestimenta, en las múltiples cosas en donde el azul y blanco...
1: Pero yo lo planteaba por otro lado, no por la parte física, no, como quien diría, sino por la parte mental.
3: Tal cual, pero por eso te digo, pero aparece en la vestimenta, aparece, por ejemplo, también en las cuestiones de el, ¿viste el último hit, como es la última canción que se canta en las canchas? Esta de Soy argentino de la cuna hasta el cajón. Sí. ¿No? Es decir, esta cosa a la que vos referías que hace referencia a la pasión, uh-huh. A la idea de yo pertenezco a ese colectivo, a esa comunidad, me siento como con ellos.
1: Sí, pero a ver, esto viene un poquito más atrás. A ver, cuando cantamos el himno y decimos juremos por gloria, con gloria con morir, gloria morir. Nos estamos aferrando a eso mismo.
3: Totalmente. Por eso, pero hay algo. A ver, ¿con qué lo quiero yo poner por qué quiero mirar la cuestión de la pertenencia? Porque nosotros estamos viviendo, hace bastante que venimos acá en las charlas, hablando de cómo cotidianamente se nos intenta imponer, se muestra, se pone como valor la posibilidad de que cada uno de nosotros haga la propia, la suya, independientemente, como si no necesitara nunca del otro. Uh-huh. Uh-huh. Ese otro que culturalmente ha sido significado a veces como rival, como competidor, y que ahora te diría en un salto cualitativo, según mi lectura, negativo, no un salto cualitativo de avance, sino de cosa negativa en términos del daño que promueve a nivel de salud mental, uh-huh. Creo que ese otro aparece como antagónico. Es decir, como alguien a quien hay que eliminar. Uh-huh. ¿No? Uh-huh. Y entonces vos mirás las dos escenas, las de la gente en la cancha, en cualquiera de los partidos donde ha jugado la selección, y este discurso, y decís, hay algo que no cuadra. Es decir, hay algo de aquella pertenencia que está mostrando la necesidad que tenemos de compartir, de estar, de ser con el otro. A mí me llamó poderosamente la atención el otro día la escena de este hincha que había perdido el documento.
1: Ah, no, no.
2: No la vi.
3: No lo vieron.
1: Tampoco, no, yo tampoco.
3: Porque
1: contámela.
3: Claro, apareció como algo muy difundido, se hizo viral en las redes sociales, ajá. Como alguien encuentra una billetera con el nombre, con una persona, sí. Digamos, que había perdido sus documentos, estaban todos todavía saliendo del estadio, ajá. Y entonces empiezan a gritar el nombre de la persona. Y empiezan a gritar todos el nombre de la persona hasta que lo encuentran y pueden devolver la billetera.
1: Ah, te juro que no sabía esto. No,
3: bueno,
1: no,
3: digo,
1: no. Notición, sí.
3: Viste que ahí sí. Hay algo totalmente opuesto a esto otro. Es decir, cómo en ese espacio la pertenencia es tan clara, es tan nítida esto que vos decís, es tan, tengo puesta la camiseta del país, que puedo sentirme solidario.
1: A ver. No, me muero, no, esto no lo había escuchado, la verdad.
3: Impresionante.
1: Sí.
3: Entonces digo, ¿cómo convoca algo que es esencia de lo nuestro, uh-huh. la esencia de lo humano? Uh-huh. En un momento donde nosotros venimos uh-huh. hablando acá en los programas, la manera en la que se afectan los procesos identificatorios.
2: La pregunta uh-huh. sería, ¿por qué en el fútbol pasa todo eso y no en otros ámbitos, como por ejemplo la política y demás, ¿no?
3: Porque yo creo
1: pero ahí hay una grieta en el medio. Acordate de que estamos metidos hace algunos años en una grieta. Si vos sos peronista, no podés tener al lado un amigo radical, uh-huh. más allá de que pase.
3: Y fíjense la contradicción, sí. No solo eso. ¿Cómo dice la letra de la canción?
1: A ver si la encontrás mientras tanto.
3: Bueno. Ay, ¿dónde la tengo? ¿Cómo es lo de Malvinas?
2: Ah, por los pibes de
3: soy
2: Malvinas.
3: Soy argentino de la cuna hasta el cajón, por Malvinas, por el Diego, por la última de Diego. Mirá. Por Malvinas, aparece la política, pero aparece como solamente desde esta cuestión de sentimiento. Uh-huh. Aparece desde esa cosa de algo que es nuestro. Y digo, atrás hay un registro de la cuestión de la dominación. ¿Por qué se canta por Malvinas? Aparece nuestra, pero está usurpada. ¿Por qué dicen 32 años después la escaloneta va a vengar la copa? Sí. Que no. ¿Me entendés?
1: Sí, sí, sí.
3: La política está profundamente metida. Sin embargo, está tan desprestigiada que parece que solo se la puede reconocer en ese escenario. Mm. Por eso digo, a mí me parece que hay algo de esa pertenencia que nosotros tenemos que aprender a tomar, porque evidentemente la identificación con un otro semejante, con el cual tenemos acuerdos en ese aspecto y un montón de desacuerdos en otros, sin embargo nos podemos encontrar para festejar, para conmemorar, para llorar, si querés, y si nos va mal. Sí. Digo, esa pertenencia tiene abajo como esencia, como aspecto, me parece muy, muy latente, esta necesidad que tenemos del otro, de que no somos solos, no somos pero en un individualismo
1: absoluto. En este solo espectro se da, digamos, de el encontrarnos para... O sea, estás con alguien que no es amigo, no es conocido, ni sabes si es del mismo país y te abrazás. En este solo contexto se ve, digamos, en el deporte, no, yo creo que en el fútbol, más que...
3: Por eso,
1: no
3: yo creo que hoy está apareciendo masivamente en ese contexto, y lo que tenemos que aprender a leer es que evidentemente implica una necesidad, muestra una necesidad. En otros lugares cuesta mucho lo grupal, cuesta mucho lo colectivo, está, te diría, desprestigiado, sancionado.
1: Los políticos no hacen mucho para mejorar la imagen, ¿no?
3: Pero claro, pero en distintos ámbitos. Yo te diría hasta en el ámbito de lo educativo, porque eso después cómo penetra, y entonces cuesta mucho armar grupos donde vos puedas discutir. El grupo es para decir lo que tenemos de acuerdo, no nos metamos...
1: No los desacuerdo.
3: No los desacuerdo. Es decir, cuesta entender que el otro me puede identificar, es semejante, pero es distinto. Y ahí está la riqueza, en que justamente en esa diferencia y en esa semejanza podemos compartir. Yo creo que es un enorme desafío que tenemos de entender que ese fenómeno que está mostrando ahí, la necesidad que tenemos del otro, lo tenemos que poder llenar de argumentos para entender que en todos los lugares necesitamos al otro, no solo en ese.
1: Cuando hablas de psicología social, María Angélica, hablas de grupos de gente, no de la persona física de a una.
3: En realidad, el planteo de Enrique Pillon Rivière, que es el que crea esta corriente de pensamiento, va, te diría, en la dirección del segundo aspecto que mostrás. Él dice, los grupos son la existencia nuestra, porque no hay nada en el sujeto que no tenga que ver con el otro.
1: Está bien, pero cuando se conforman grupos, dentro de un grupo generalmente se juntan grupos que piensan igual.
3: O no, y ese es el desafío. Yo te diría, cuando vos llegás al aula, en cualquier, de jardín de infantes hasta que te fuiste en el posgrado.
1: Sí, pero es una cuestión de suerte quien te toca.
3: Bueno, por eso.
1: Elegir es otra cosa. Yo elijo con quién quiero estar.
3: Bien, pero vas eligiendo en la medida que te vas relacionando con esos otros. No elegís desde
1: también,
3: antes.
1: Sí, también.
3: ¿Me entendés? Sí. Lo vas eligiendo en una práctica de construcción vincular. Entonces, hoy cada vez más la propuesta es que esa práctica de construcción sea solo con aquel con que tenés un acuerdo. Con lo cual, ¿qué pasa? Y te empobreces, porque perdés la riqueza de la posibilidad de pensar o de recibir una opinión desde otro lugar, desde otra práctica, desde otra experiencia de vida, desde otra forma de sentir las cosas.
1: Si me meto en la política, eso se llama grieta. Estar de un lado o del otro.
3: Bueno, exactamente, ese es el problema. Es decir, que en la medida que hay una grieta, y es una grieta que te diría, toma algunos aspectos. Porque después a vos te dicen permanentemente que la propuesta gubernamental es siempre hablar de todos. Un todos que niega las grietas cada vez más profundas de situaciones de clase.
1: Claro.
3: Entonces, es un todos absolutamente mentiroso, donde vos, que no tenés lo mismo que el otro, te crees que sí y que te está hablando a vos. No, Dios te está hablando a vos, está hablando de un nosotros que oculta. Entonces, digo, en ese sentido, la política tiene efectivamente grietas, como tenemos en todos los lugares.
1: Lo que pasa es que antes no se notaba tanto el tema de la grieta. Esto se profundizó ahora 10 años atrás.
3: Porque no, yo creo que no estaba tan utilizado como una herramienta. Yo creo que es una herramienta de poder utilizar la grieta en ese sentido.
1: Cuanto más dividas la tropa, más fácil manejarla.
3: Y además cuanto más la desprestigies. Vos decías, no hacen mucho para prestigiar. Efectivamente, cada cual se va integrando en ese camino y va favoreciendo esta cuestión de una denigración absoluta, donde la gente cree que hacer política es solo esa. No. El problema es que hacer política la hace también alguien que cree que no la hace. Porque la hace por sus propias acciones.
1: Sin duda. Bueno, María Angélica, muy lindo el tema, me gustó. Te sigo escuchando generalmente del otro lado de la pecera.
3: Bueno, y después busquen lo de la billetera porque no tiene desperdicio para verlo.
1: Bueno, genial, gracias por haber estado.
3: A ustedes.
1: María Angélica Marmet forma parte de la Escuela de Psicología Social Pillon Rivière. Pichón Rivière, ¿en qué época vivió?
3: Toda la producción, te diría, más teórica, la realiza entre la década de fines del 50 al 70.
1: La teoría, digamos.
3: Claro,
1: teoría.
3: Termina de organizar esa teoría a fines del 60, inicios del 70, fallece en el 77.
1: Bueno, gracias por desanarme. Bueno, vamos a escuchar un poquito de música. Quiero escuchar a este grupo que estaban escuchando, Falta y Resto. No sé qué nos quedó por ahí en el tintero. Falta y Resto. Falta en vivo.
2: Falta en vivo y truco. Ahí está. O Contraflor al Resto.
1: Dale, dale, poné un poquito de música, dale.
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0: Maná.
1: ¿Qué tal el canto de barrio en barrio? ¿Anduviste alguna vez de barrio en barrio? ¿Tenías alguna novia, algo de eso, dando vuelta por ahí? Ah, no, esto no tengo que preguntar en este programa. Sí,
2: claro, no.
1: Mira, se pone colorado y todo. Bueno, vamos a abordar un tema que fue muy escabroso y en definitiva, dice que le mandes el video, por favor. Bueno, el tema este de Mauro González. Ahí está. El tema de Mauro González, que teóricamente fue víctima de una detención ilegal y una violencia, realmente le dieron una golpiza importante.
2: Sí, así es. Esto pasó el 18 de enero de este año, es de un caso de Mauro González que estaba atravesando una situación de consumo, el chico, y aparentemente los policías que serían del comando radioeléctrico...
1: ¿Son seis?
2: Detuvieron seis que están ahora detenidos, se hizo la ronda de reconocimiento, seguramente van a ser imputados después. Pero bueno, estaba atravesando una situación de consumo y aparentemente lo que se le acusa es negligencia por no haber... haber aplicado lo que es el protocolo de salud mental que hay en estos tipos de casos. Aparentemente, según lo que por lo menos dice la familia, ¿no?, a través de su abogado, estos policías no aplicaron ese protocolo y además habría habido cierta animosidad, ¿no? Al menos así hablábamos hoy con el abogado Rodolfo Mingarini, que es quien defiende a la familia. También hablamos con Martín Rizopatrón, que es el defensor de estos seis, el abogado defensor de estos seis policías que están en este momento detenidos, pero sí, es una causa que va a llevar su tiempo, ¿no?
1: Tenemos un segmentito de
2: Así
1: la nota.
2: Es, vamos a escuchar la palabra de, decíamos, Rodolfo Mingarini, que es abogado de la familia y que un poco daba precisiones de cómo avanza la causa, del tema de las cámaras, ¿no?, que hay algunas cámaras de un IPF que habría tomado un poco la situación. Rizopatrón dijo que lo iban a desestimar, iban a pedir que se desestime esa prueba, pero bueno, vamos a escuchar la palabra de Rodolfo Mingarini.
3: ¿Se acuerdan que hace unos meses ya están... fue noticia la cuestión de la aprehensión ilegal de Mauro Daniel González un sábado 17 de enero acá en el barrio Yapeyú, sin ningún tipo de motivo, sin ningún tipo de justificación, y la violencia con la que se manejaron los agentes policiales que llegaron al lugar? Mauro fue reducido violentamente, fue golpeado en el piso, delante de sus padres, delante de varios vecinos. En ese momento, 2:30 de la tarde, imagínate, Santa Fe, un enero, con semejante despliegue. Nosotros, si mal no recuerdo, contamos entre 8 y 9 móviles policiales solamente para una persona que había habido una llamada como que había estando causando ruidos molestos o algo por el estilo. Ya a esta altura uno ya es tan irrelevante, tan poco importante. Y bueno, la cuestión se puso muy violenta, tuvieron dos paradas más en el trayecto del traslado. Pero bueno, lo que también sabemos es que hubo un agente policial, no sabemos hasta dónde sabemos, podría ser de la Guardia de Infantería, que se le tiró encima, le fracturó una costilla. Y en ese momento estaban tanto el papá como la mamá. El papá le dijo al policía que tuviera cuidado porque había estado operado, eso es cierto. Mauro había recibido unos impactos de arma de fuego en un momento que se le había metido unos años antes una persona en su casa, y estuvo colostomizado, o sea, con la bolsita prácticamente 2 años, o sea que tenía una debilidad importante, una vulnerabilidad importante. Pero además la madre también se interpuso, más que se interpuso, le avisó a los policías que podía estar en una condición, digamos,
1: Bueno, hasta acá, lo escuchábamos al abogado entonces, ¿cómo es? Mingarini.
2: Rodolfo Mingarini. Mingarini. Que es el abogado defensor de la familia de Mauro González, que bueno, hoy ¿no?, están detenidos en tribunales. Con preventivo y que seguramente van a ser imputados estos seis oficiales del comando radioeléctrico.
1: Está bien, obviamente se va a hacer una zaranda, no creo que hayan sido los seis.
2: No, él hablaba de una cadena de responsabilidades, sí, de que no todos tienen el mismo grado de, de responsabilidad en lo que hace a este hecho que decíamos ocurrió en enero de este año.
1: Está. Osvaldo, gracias por este ratito. Hacé de cuenta que este programa es tuyo.
2: Ahora haces el pase con vos mismo.
1: Sí, ya lo tengo a Pepe Prestigiovanni, acá al lado mío, que se va a hacer cargo del programa. ¿Cómo te va, Pepe? Hola, qué lindo que es estar acá compartiendo este ratito con todos ustedes. Bueno, en un ratito llega el quinto elemento, tenemos un montón de material para hoy, chicos, será entonces hasta mañana.
2: Hasta mañana.
1: Espero que vuelva el amigo.
2: Si sobrevive, vuelve el mono. Y el si no, estará aquí.
1: Bueno, y si nos está escuchando, mañana traiga una botella de champú o algo. Sí. Ahí estamos los dos. Chau, Pepe, chau. Hasta dentro de 2 minutos, ya vuelvo. Dale.

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El Quinto Elemento. En una dimensión existe el universo y la vida, y en la otra, un elemento que no está hecho ni de tierra ni de fuego, ni de aire ni de agua. Es una antienergía. Es el éter, o el quinto elemento. El término éter significa aire puro o cielo claro. Es por donde circulan las ondas de radio. Los dioses, según la mitología griega, respiraban el quinto elemento. En cambio, nuestro equipo respira radio. Y no es para menos. Señoras y señores, ya lo dejamos con el conductor, José Pepe Prestigiovanni. Bienvenidos.

0: con tus cuentitos, anécdotas y todo eso. Darío Scioeri va a estar desde la legislatura hoy, incluso consiguió una notita con alguien, no voy a develar hasta que salga. La vamos a tener a Silvana Gandini y vamos a estar hablando de historia. Vamos a estar hablando con Gabriela Cachayú de Villa General Belgrano, porque este fin de semana se viene la fiesta del chocolate.
1: Qué rico,
0: se me cae, la baba. También lo tenemos a Matías Batista. Y bueno, obviamente vamos a estar hablando de distintas cosas que tienen que ver con la realidad de nuestra ciudad, nuestro, nuestra provincia, nuestro país, el mundo y este continente y este planeta y todo esto, ¿eh? Así que, bueno, algunos de los títulos, y esto seguramente después lo va a contar Darío, la legislatura define hoy jueves si prohíbe la actividad de los cuidacoches o no. Vamos a ver si sale, porque había bastante resistencia de algunos sectores políticos. Por otro lado, el gobierno provincial destacó una caída del 67% en los homicidios durante el primer semestre. A ver, más allá de aplaudir, y esto lo digo yo, me hago eco yo solo, más que aplaudir porque hay una caída del 67%, tendría que haber una caída del 100%, no del 67%, pero bueno, es una presunción mía. Recién hablábamos con Osvaldito Beder-Kaiser acerca de lo que de la querella que con el tema este de Mauro González, esta persona que, bueno, fue detenida, fue golpeada aparentemente, no se cumplieron los protocolos, bueno, aparentemente va a haber una requisa, o más que una requisa, entre estas seis personas que, digamos, fueron los que teóricamente estuvieron esa noche, va a haber un reconocimiento a ver qué es lo que sucede a través también de las cámaras que filmaron algo de lo sucedido. Bueno, San Javier celebra sus 283 años mientras refuerza el plan de prevención ante un posible fenómeno de El Niño. Se viene agua, señores, lo hablaba hoy tempranito con el secretario de Turismo de la Municipalidad, con Javier de la Mónica, y me decía que él sabe del tema porque está con el mundo de la pesca, y decía que iba a subir mucho el nivel del agua, ojalá se hayan hecho todos los trabajos que se tenían que hacer para que no tengamos que sufrir en algún lugar, no de la ciudad, sino de los alrededores, inundaciones, que es el temor que tenemos todos. Bueno, hay un poquito de todo, a ver qué me quedó por acá. Nación congeló la tarifa social y traslada el costo de las uvas a las provincias, así que, amigo Puyaro, agarrarse de los pantalones. Y bueno, esto es otra cosa, ¿no? Abuso sexualmente de una pequeña, abusó sexualmente de la pequeña hija de su pareja y lo y la dejó embarazada. Después vamos a ver si contamos. Esto pasó en la localidad de Sunchales y es una de las malas noticias que no me gusta dar, porque este programa, más allá de que podamos informar, contar cosas, la idea es que sea una isla en el sentido de que tratemos de pasarla bien. Y por ahí no me gusta contar más las noticias, pero las noticias están, y hay que también contarlas. Bueno, habrá vuelos panorámicos nocturnos por la ciudad en estas vacaciones. Después te voy a contar de qué se trata. Está bueno esto, ¿eh? O sea, la tecnología usada para el turismo viene bárbaro. Bueno, un poquito de todo, como en botica. Las presentamos a las pepitas, porque las pepitas, ¿dónde están?
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0: ¿Cómo que se...? Vos sabés que ayer lo agarro Carlito Delicia, que es el dueño de esta radio, obviamente. Ajá. Y cuando escuchó este corte, dice que tenemos un programa nuevo en la radio. Y nadie me dijo nada. Qué cosa. Bueno, ¿cómo le va Pepita Silvina? ¿Cómo
1: muy
0: anda?
1: Bien, disfrutando de este día tan lindo, el día de hoy, que amaneció muy frío.
0: Sí,
1: prácticamente sin sol, estaba muy nublado.
0: Se me congeló después el moquito cuando salí a caminar, en serio.
1: Tremendo el frío, ¿eh?
0: Una estalactita tenía la napia.
1: Tremendo, sí. El frío temprano. Bueno, después se puso más lindo, más templadito, salió el sol, lindo.
0: Qué lindo.
1: Lindo, y se puso lindo para que yo armara esta maleta para compartir.
0: Al perro, por ejemplo, el perro que está generalmente en el fondo de la propiedad.
1: ¿Los míos? No.
0: ¿Que los entras para la noche para que no se te congelen?
1: Los míos, no.
0: No.
1: Los míos están adentro.
0: Están adentro.

0: bien adentro.
1: Hace mucho frío.
0: Sí, pobre bicho.
2: Están adentro, tienen su pinta.
0: ¿Y para qué tienen los pelos?
2: Tienen su cama.
0: Los perros.
2: Lo mismo. Está muy frío. Yo tengo tres y uno de los tres se acomoda cerca de uno de los calefactores porque sabe que el tipo tiene frío.
0: Claro. Ahora, algo que he percibido en este último tiempo. ¿Viste que no se ven más perros en la calle? Los perros callejeros.
2: Ajá.
0: Es como que han desaparecido.
2: Como muy poco.
0: No, yo no veo, por lo menos en la zona céntrica. En calle San Martín había dos perros que eran perros de la calle, sí, de calle San Martín, que la gente le sacaba el tachito de agua para que tomen, le ponían unos recipientes con la comida para. Ahora ya no desapareció todo eso.
2: Bien.
0: Por lo menos los que yo conocía.
2: Ajá. Y a lo mejor.
1: O lo habrán adoptado.
2: Claro, a lo mejor encontraron alguna familia que los adopte, o también. Bien se los hicieron a la parrilla.
0: No. Pobre Chicho. No, estamos en China acá. Aparte, los de China, los perros que se comen en China son de criadero,
2: claro.
0: No son cualquier perro que pasa por ahí.
2: Esto eran cruza.
0: Cruza, bien. Cruza el charco.
3: ¿Qué significa? Yeah. No sé.
2: Ay, ay, ay.
0: Bueno, bien. ¿Qué tenemos para hoy?
2: A Tierra ver. Santafesina con aroma de mujer. Ah. Vamos a recorrer la provincia de Santa Fe porque hay montones de localidades que tienen nombre de santa, de santo o de san.
0: Santo que, Tomé.
2: Sí, hay muchas. Hay algunos departamentos no tienen
0: Santa
2: ninguna.
0: Santa Mónica.
2: Y otros tienen. No, Santa Mónica no hay ninguna localidad que se llame Santa Mónica.
0: No, Santa Mónica allá en Estados Unidos.
2: Ah, sí, bueno, no.
0: Al ladito de Hollywood.
2: Acá vamos a recorrer esta bota invencible, esta provincia invencible.
1: ¿Y en alguna nevó o no? ¿O solamente pasa en la costa? Que no, me enteré que está nevando.
2: Ah, no. Bueno, y en las altas cumbres de la provincia de Córdoba. Tremendo, ¿eh?
1: Pero en lugares como Mar del Plata, que no
2: que
1: se
2: hacía mucho.
1: ¿No? Claro, no lo teníamos previsto.
2: Bien, nos quedó pendiente de ayer el tema de hablar de la gaita, de cómo suena, de cómo viene la cosa.
0: Después tráeme los gaiteros de Juan de Garay.
2: Vamos a hablar del estornino pinto.
0: Ah, mira.
2: Que es un ave muy particular. Y hoy te vamos a presentar a un señor, yo le digo señor porque en realidad tiene como presencia de señor, y es el señor Sifón.
0: Sifón está al lado del pingüino, generalmente.
2: Vamos a hablar del señor Sifón. Y ahora que nombraste los pingüinos, vamos a hablar de un parque jurisdiccional. ¿Qué tiene que ver ahí con los pingüinos? Y también te vamos a contar por qué en la Argentina hablamos de hacer un picado o hacer un picadito.
0: ¿Picadito de fútbol o?
2: Claro, sí, señor.
0: No, porque si no sería una picadita.
2: Una picadita.
0: Cuando juegan las mujeres, por ejemplo, ¿es una picadita o un picadito de mujeres?
2: Mira, yo que no jugué al fútbol, jugaba al hockey sobre césped.
1: Igual.
2: Y cuando no era un partido que tenía que ver con algún torneo o con algún seven, jugábamos. Sí. Y así nosotros les nombrábamos como el picado.
0: Ah, mirá qué bien, ¿eh?
2: Bueno, y era hockey sobre césped.
1: La picada
2: era
1: estaría
2: fútbol.
1: Linda para ahora, ¿eh?
2: Una picadita, una picacina.
0: Acordá que me vuelvo. Sí. Bueno, llega la Pepita Genoveva. Buenas tardes.
4: Buenas tardes.
0: Mira, con todas las S, te lo digo, sí.
4: Con todas las S para bien cero santafesino, qué sé yo. Rosarino nos quedas. Sí.
0: No, hola. Los rosarinos se morfan las heces también. Saludo grande a la gente que nos escucha.
4: Los porteños y los rosarinos ponen las heces. Somos los santafesinos los que nos comemos las heces.
0: Bueno, algunos, no todos.
4: Quedamos todos como un selleo. Bueno, hoy vamos a hablar de la crisis amorosa 2x1 que está...
0: ¿Crisis amorosa? Sí, eso me había ocurrido, eso ya lo voy a poner.
4: Amorosa, ¿eh? ¿Tuviste? 2x1.
0: Crisis, sí, amorosa
2: pero no
0: también.
2: Amorosa.
4: Porque en este caso se fue de la casa, pero se veía que venía con otras cosas.
2: ¿Se fue?
4: Sí, se fue de la casa de sus sueños, ya les voy a contar. El mensaje que deja Cris Morena a la familia Páez también estaba muy interesante.
0: Sí.
4: Hay polémica porque se suma un nuevo capítulo a esto de ¿hay juicio, no hay juicio? ¿Qué pasa con la...
0: ¿Con quién?
4: Parece que el número de juicio, el numerito que apareció para el juicio millonario que le van a hacer a Luzu... sorprendió a todo el mundo.
0: Mira, vos podés pedir lo que vos quieras, ahora después tenés que demostrar lo que estás pidiendo, lo estás pidiendo.
4: Viste que cuando te lastiman, te lastiman todo, te dañan.
0: No sabría decirte.
2: Está difícil eso.
4: Bueno, y alguien que se arrepintió, así como la otra anterior, y por lo que dijo, se ve que se escuchó, aparte de todo lo que dijeron en las redes. Parece que se escuchó y pidió disculpas tras su aberrante frase en la radio, que es un horror lo que dijo en realidad.
2: ¿El que dijo que es mujer
4: muy,
2: o varón?
4: Mujer, muy conmovida y arrepentida, reconoció sus palabras y dijo, no, esto no lo pude haber dicho. Pero bueno,
2: lo dijo.
0: ¿De quién estamos hablando?
2: Sorpresa.
4: Ya le voy a contar.
0: La que estaba en el programa de las 2 de la tarde.
4: Sí.
0: Ah, bien, perfecto, Marcelita. Le mandamos un saludo grande, la conozco personalmente y me parece flor de persona. Si metió la pata, algo escuché, tiene que haber sido por pava, no porque lo piensa.
4: Porque por ahí hay un montón de cosas, sobre todo con esta nueva ola de constelaciones familiares y demás, que a veces confunde un concepto con otro.
0: Bien. Bueno, de todo eso vamos a estar hablando en estas 2 horas de programa. Vamos a ir a la música, como hacemos habitualmente, tema original, y después 2 o 3 versiones, en este caso, 3 versiones distintas. Vamos con la primera, versión original. Taylor Dane, un tema recontra conocido del año 1987. Díselo a mi corazón.

Año 1987 para Taylor Dane, versión original de Díselo mi corazón. En el año 2019 aparecía Emil Bulls. ¿La conocés? No, yo no la conocía. 2019 hacía esta versión.

Versiones distintas de un mismo tema, reitero, del año 1987, versión original de Taylor Dane. Vamos a ir al año 2023, hace muy poquito. Kelly Clarkson también hacía su versión.

última de las versiones elegida para el día de hoy. No podía faltar alguien que hace unos covers espectacular. Se llama Luisa Florio. Esto es del año 2024.

0: La música, última de las versiones que hemos elegido para la tarde de hoy, Luisa Florio, en el año 2024, recordemos versión original del año 1987 de Taylor Dane. Y así pasó por nuestro programa también la música.
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2: Qué lindo.
0: Bueno,
2: suena tan lindo.
0: Sí, sí.
2: Vamos al parque interjurisdiccional.
0: ¿Lo escuchás vos, por ejemplo, cuando vas al baño, llevas el teléfono y escuchás esta música?
2: Algo. Sí, yo
0: digo para adoctrinarse.
2: Normalmente
0: para bañarte esto sirve de cortina.
2: Esa soy yo. Yo normalmente cuando voy, sobre todo a bañarme, que me demoro bastante.
0: ¿Sos de cantar en la ducha?
2: Sí.
0: ¿Y qué cantas? ¿Algún tango? ¿Algún paso doble?
2: No. Tango.
0: ¿Tango?
2: Sí, canto tango.
0: No me imagino con el glu glu glu.
2: Pero bueno, siempre me llevo la radio.
0: Ah.
2: O bueno, ahora desde que existe el celular y uno puede tener alguna aplicación de alguna emisora.
0: O sea que yo no llevo el celular al baño porque se me llena de humo.
2: De vapor.
0: De vapor y
2: bueno, que dure lo que tenga que durar.
0: Claro,
2: ¿qué va a ser? Bueno, vamos al Parque Interjurisdiccional Marino Isla Pingüino.
0: Ah, mira.
2: ¿Dónde está? ¿Dónde está la Argentina? ¿Cómo? No, pingüinos sin vino y sin sifón.
0: Sin sifón, bueno.
2: Y vamos a ver cómo se lo puede visitar. Este Parque Interjurisdiccional Marino Isla Pingüino, así es el nombre completo, se encuentra en la provincia de Santa Cruz, bien al sur de la Argentina, y forma parte de un conjunto
0: ¿dónde
2: de...
0: ¿Dónde van a estar los pingüinos?
2: Epa.
0: Sí.
2: Y forma parte de un conjunto de áreas protegidas de lo que es la Patagonia Austral. Este sitio es bastante moderno, fue creado en 2009 como parte de una iniciativa conjunta entre la Administración de Parques Nacionales y la provincia de Santa Cruz.
0: ¿Estuviste alguna vez, digamos, con un pingüino personalmente?
2: Sí, ahí cito.
0: Sí, bueno, no se pueden tocar.
3: Son raros, ¿viste? ¿Cómo caminan?
0: Caminan como un amigo mío.
2: Claro, primero los tuve cerca el día que fui con los alumnos que tenía de quinto grado con el almirante Brown.
0: Ajá.
2: Que hicimos el viaje a San Clemente del Tuyú.
0: Ah, claro.
2: Al mundo marino.
0: Ahí estaba el rey ese que tiene el copete color amarillo.
2: Sí, y bueno, y después cuando tuve la posibilidad de ir a Puerto Madryn ni a Río Gallegos, ahí los estuve mucho más cerca.
0: Qué lindo.
3: Sí, yo me fui una vez.
0: Yo tengo una anécdota.
3: En uno de los viajes hasta la pingüinera no había ni el loro.
0: Bueno, a mí me pasó lo mismo. Claro, cuando fui a Ushuaia, me llevaron un viaje 4 horas. Dice, vamos a ver la pingüinera. Y cuando llegamos, había 4 pingüinos. Pará, pero
2: los pingüinos dijeron, ¿qué hacen acá?
0: No, pará. Pero pará, le pregunto al guía, pero escúchame, ¿y dónde están los pingüinos? Ah, no, están todos empollando. Le digo, ¿cómo empollando? Sí. Y estos 4 que quedaron acá es porque no tienen pareja. Se quedaron a esperarlo a ustedes.
3: Pobres,
0: ¿y por qué no le dijeron antes de venir de que estaban empollando?
2: Claro.
0: Y si te hubiera dicho, no hubiera venido. Es como Menem, si le hubiera contado lo que iba a hacer, no me votaban.
2: Claro, nadie lo votaba. Este parque abarca más o menos 165 kilómetros cuadrados, pero concentra una gran diversidad de fauna marina, lo que lo convierte en un destino de gran interés para la observación de animales en su entorno natural. Uno de los principales atractivos de este parque es la presencia de colonias de pingüinos de penacho amarillo, una especie que en la Argentina solo puede verse en la zona del litoral atlántico. El acceso al parque se realiza desde la ciudad de Puerto Deseado a través de excursiones náuticas que parten desde el puerto local, y estas salidas suelen organizarse entre octubre y marzo, cuando las condiciones climáticas son más favorables y los animales están más activos, porque ir en otro momento es como que vas a gastar plata al divino botón y no vas a poder verlos. Durante el recorrido, los visitantes pueden avistar leones marinos, pingüino de Magallanes, petreles, los imperiales, mirá, toninas.
0: Ahí tenemos imágenes.
2: Las toninas overas, mirá qué lindo.
0: Aquellos que tengan la posibilidad de vernos a través de la pantalla, de la aplicación, bueno, van a ver imágenes de Argentina Unida.
2: Y ahí van a poder mirar lo que es el color del agua. Esto es Están llegando y salen de Puerto Deseado para poder mirar este parque interjurisdiccional. Y te decía recién que, bueno, además de todas estas especies que les nombraba, la excursión también permite recorrer la isla a pie, visitar puntos históricos como el faro de Isla Pingüino, sí, y antiguos galpones abandonados que datan del siglo XIX. Para visitar el parque es recomendable contratar, mirá lo que, ay, son divinos.
0: Sí, me vas a acordar la remera esto.
2: Penguin. Guías habilitados, ya que el ingreso está regulado y forma parte de una política de conservación. ¿Cuáles son las características y la biodiversidad que tiene este parque?
0: A ver.
2: Protege una gran variedad de ambientes costeros y marinos, islas rocosas, playas, acantilados, aguas profundas. Y gracias a esta diversidad de hábitat, es uno de los puntos clave para la reproducción y alimentación de aves y mamíferos marinos. Entre las especies más destacadas que habitan o migran por el área se encuentran el pingüino de penacho amarillo, que su presencia en la isla es un hecho excepcional en la Argentina, el león marino sudamericano, que forma colonias reproductivas en las costas del parque, y el cormorán imperial y los gaviotines sudamericanos, que anidan sobre rocas y acantilados durante el verano austral. Además, el lugar también resguarda importantes valores culturales vinculados a la historia de la navegación y la explotación marina en el Atlántico Sur, y así pasó este parque interjurisdiccional marino y napingüino.
0: Qué lindo, cómo me gustaría volver ahí, la verdad.
2: Es cuestión de armarse, ¿no?
3: Y más esta época.
0: Bueno.
3: En esta época estaría bueno.
0: Sí, porque hasta los pingüinos están con campera a esta altura del año.
2: Y de paso, acá tengo mensajitos en el WhatsApp, en el 342-5596-596. Acá, como todos los días, hola, buenas tardes, ella es Carla, nos manda unas fotos que está al sol, nombramos de los perros, también nos manda fotos de su lindo perrito. Y dice, cuando fuimos al puerto a ver los lobos marinos en Mar del, estaban en cuarentena.
3: ¿Qué
2: una
3: olor
2: pena
3: que tienen los lobos marinos? ¿Se acercaron cuando...?
0: Yo no fui a olerlos.
3: Oh, sí.
0: Me gusta mirarlo de lejos.
2: Bien, Acá tengo otros mensajitos más. Dice Augusto, hola, buenas tardes, acá estoy. Malas noticias, no. Lo que pasa es que ahora las protectoras, cuando mencionamos esto de que no había perros callejeros ahí por la zona del centro, dice, lo que pasa es que ahora las protectoras se encargan y lo han hecho más visible el tema de los animales. Y nos manda unas fotos. Como él es tapicero, también les da una mano para sus perros para que tengan su escucha y para otros de vida comunitaria.
0: Bien, está
2: espectacular.
0: Bueno, vamos con la Pepita Genoveva.
3: Dale, vamos a empezar entonces con Marcela Tauro, ya que la conoce personalmente.
0: Sí. La conocí cuando era 4 de copa. Después fue evolucionando, digo 4 de copa, lo digo bien, ¿no?
3: Sí, sí.
0: Cuando era segunda, después empezó a crecer y no se la creyó, que eso es lo importante.
3: Claro, siguió trabajando.
0: Sí.
3: Bueno, ella pidió disculpas tras su aberrante frase en la radio y dijo, es un horror dije.
0: Pará.
3: Ahora te voy a contar.
0: Dale.
3: Abrumada por el fuerte repudio que recibió en las redes sociales, decidió hablar en vivo para reconocer su error. Quiero pedirle disculpas a los hombres y a las mujeres que pasaron por esto, expresó. Ella quedó en el centro de la polémica luego de un comentario que generó un fuerte repudio. Ella había realizado un comentario que yo le entendí por dónde venía, pero es por esto que yo les explicaba antes de toda la nueva ola de que hay que perdonar o que hay que tratar de comprender, de honrar. Bueno, ella lo que dijo fue un comentario bastante insólito, porque dijo,
4: si no, no estaríamos acá tampoco.
3: No hay que enojarse,
4: hay que honrar. ¿Cuántas familias, padres han violado a sus hijos? Y está bien, no hay que perdonarlos, hay que honrarlos, porque si no, no te va bien en la vida.
5: ¿Cómo?
6: ¿Para qué no entiendo, Marcelo?
5: No entiendo, ahí no puedo.
0: Es raro. No, se confundió,
4: digamos,
0: ¿no?
4: Sí. Hay mucha gente, o sea, si no hubiéramos llegado hasta acá, si
5: pero,
4: ese hombre...
5: Pero no me importa, yo...
4: Bueno, está bien, no me importa,
5: no,
4: eso.
5: No, está bien, pero digo...
4: Primero, así estamos.
0: Yo creo que se equivocó en el término, no que piense que hay que honrar a una persona que viola a otra.
3: Pero eso es lo que intentan explicar, diríamos, lo que te dicen que... Algunos dicen que hay que perdonar. Entonces, primero tenés que ponerte en su camiseta y después poder hablar algo así.
0: Ahora, vos sabés que yo siempre, yo sé que estamos con las, como llaman, con la publicidad, pero yo siempre me pongo a pensar, a ver, vos matás a alguien o herís a alguien, te llevan preso, cumplís la pena, ¿sí? Salís, ¿seguís siendo culpable?
3: No, no seguís siendo culpable porque ya pagaste.
0: Por eso
3: pero,
0: te digo.
3: Pero o sea, la vida no la devolvés.
2: Para la ley, porque acá una cosa es ajustarte a derecho. En este caso la ley le estableció una pena, una sanción, sanción que cumple aquel que está privado de la libertad por lo que hizo, pero para la ley, una vez cumplida la pena, ya está, dejaste de ser lo que eras.
3: Claro.
2: Pero para la sociedad, o a lo mejor para tu núcleo más cercano, o para el que tenías en su momento, a lo mejor seguís siendo culpable toda la vida.
3: Igualmente pasa con las personas damnificadas. O sea, sí. En las familias de a los que les...
0: Sí, mataron a alguien.
2: Claro, a las víctimas, o a los familiares de las víctimas.
3: No los mataste, sí. Pero que les hiciste daño. Bueno, lo que dijo su ex jefe, sí, y amigo de Tauro, que es Jorge Rial, ella tiene una historia que le pesa y que jamás contó. Habló del escándalo, reveló el drama detrás de sus dichos. Por eso te digo que uno puede entender que ha hecho alguna terapia y demás, sí, y ha querido decir que como que hay que sacarse el peso.
2: Como que ella sanó.
3: Exacto.
0: Bueno.
3: Para mí tiene que ver con eso.
0: Tenemos las disculpas. Lo que dijo Tauro para disculparse de la barrabasada que había dicho, que para mí fue un error no querido. ¿Eh?
3: Claro, para mí que después cuando se escuchó dijo no.
0: O sea, es distinto a lo que dijo, por ejemplo, Cafecito, que eso fue con toda la mala gana.
3: A ver,
0: ¿qué decía Tauro? Sí.
6: Frente a cámara, decirlo, y no en un micrófono de la radio, que también lo haré, pero me parece que lo mejor es dar la cara, porque me conocen hace 40 años, quiero pedir disculpas. Es un horror lo que dije, lo que se salió al aire, no pienso eso, obviamente. No quiero ni repetir la palabra, porque me hace mal. Y sobre todo a las mujeres y hombres que han pasado por esa situación, les quiero pedir disculpas, porque se han sentido mal, obviamente, y el dolor que les removí otra vez. Entonces me parece... Me conocen hace 40 años, conocen a mi familia, saben...
0: Bueno, hasta ahí.
3: Claro,
0: está bien. O sea, reconoce, viste, que metió la pata.
3: Claro, y Jorge Rial dijo, conozco la historia de la negra, ella no lo contó y no la voy a contar yo, pero ella conoce el tema. Tuvo una historia que le hace tocar el tema de esta manera porque cree en el perdón, ama a su hijo y siente que es una forma de no dejarle una carga de bronca a él, dijo. Según explicó Marcela, intenta que el perdón sea la manera de liberarse de ese enojo, lo ve como una manera de curar, tiene una historia que le pesa, muchas heridas, si la conoces, la perdonás. Así y todo, Jorge insistió en que no tenía ánimos de justificarla porque lo que dijo es una barbaridad, pero sí descartó cualquier mala intención. Se tropieza con las palabras y no le pega al término exacto. Esto abrió el debate porque obviamente la gente que no la conoce o que no la sigue puede decir cualquier cosa, pero la mayoría, diríamos, empezó a tener este como...
0: Mira, un profesor que yo tuve cuando estudiaba comunicación me decía, si no tenés nada que decir coherente, no digas nada. Y hoy con el tema de los panelistas y todo esto, cualquiera dice cualquier pavada con tal, iba a decir pelotudez, pero no se dice en radio, cualquier pavada con tal de abrir la boca y que lo tomen en cuenta. Y bueno,
2: que lo enfoque la cámara.
0: Exacto, por eso pasan estas cosas. Bueno, 35 minutos, pido disculpas a la gente de, por supuesto, no el boletín, sino los que generan la publicidad. Un poquito de publicidad y ya volvemos, dale.
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0: Darío Schueri, que como todos los días jueves, está auspiciado.
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0: ¿cómo le va? Bienvenido, buenas tardes, ¿cómo anda? Seguramente desde la legislatura, ¿no?
1: Sí, señor, me han corrido a uno de los pasillos porque acaba de empezar la sesión, en la sala de prensa están mirando a España que acaba de hacer un gol.
0: Ajá, mira vos.
1: Sí. Entonces me dijeron, andate a transmitir otro lado.
0: No nos vas a averiar el partido, por supuesto. Bueno.
1: No, bueno, cuando termine. Sí. Bueno, mira, se pudrió todo con el tema de los trapitos o cuidacoches. Ajá. Esta mañana había dictamen para que salga la ley que los senadores habían votado aquí, que después los diputados la modificaron, pero que los senadores iban a insistir con el proyecto. Pero, a ver, hemos recibido varias explicaciones, no terminan de cerrar, que llamó Pablo Hacking, que el mismo Pablo Hacking, impulsor de la iniciativa, ahora resulta que pidió que la frenen. Después me dijeron que eso también tiene que ver con una ley modificatoria de lo contencioso administrativo, él ahí tiene un lío con un parque acuático. O sea, hay, como dirían en Sunchales, hay un mercumbé político interesante dando vuelta que hizo que se frene y no se trate hoy. Porque también apareció el ministro Cococcioni diciendo, a ver, no me vengan a judicializar el tema de los trapitos llevándolos a fiscalía, por... A ver, ese es un tema de la policía. Sí. No, si están en alguna contravención, llaman a la policía, va a la policía, los retira de donde están, los arresta, los lleva a la comisaría. No, pero si le vas a iniciar una causa porque tiene que estar preso 15 días, 30 días, es un gastadero de plata, dijo Cococcioni. No. Bueno, eso por un lado. Diputados, hoy el radicalismo ingresó, tal como te contaba ayer, la ley electoral, ahora acaba de empezar senadores, va a ingresar la misma ley electoral, ¿no? Cuando pregunté en diputados, le dije, ¿para qué? Y para que ya los diputados la tengan, dice, y la vayan viendo.
0: Sí.
1: Pero el socialismo también hoy ingresó su propio proyecto electoral, el Partido Uno ingresó su propio proyecto electoral, el Frente Amplio por la Soberanía de Carlos del Frade también ingresó su propia ley electoral, y el PRO, me decía la diputada Jimena Sola, va a ingresar su proyecto después del receso, tal vez en los primeros días de agosto. Recién charlaba con un senador radical, Germán Giacomino, de Villa Constitución,
0: sí,
1: y me decía que lo que quiere la Casa Gris es que todo el mundo presente proyectos, después se pondrán sobre la mesa dentro de Unidos, bueno, los que no son de Unidos, no son de Unidos, y saldrá el que, a ver, todo el mundo va a presentar proyectos, después va a salir el que quiera el Ejecutivo, ¿se entiende?
0: Sí, sí, sí.
1: Este, es como en tu casa, todo el mundo ahora después hace lo que dice tu señora y se acabó.
0: A lavar la ropa, sí.
2: Ay, qué lindo.
1: Todo el mundo opina, los chicos opinan, el gato opina, después se hace lo que dice la patrona. Sí. O no, ¿qué dicen las mujeres que están ahí en el estudio?
2: Sí. No, no es mi no es mi caso. No es mi caso.
3: A la okay. Cuando decía, espérame, en los árboles mueren de pie, se dice que sí al señor y se hace lo que manda la señora.
0: Claro, y sí, bueno.
2: ¿En qué, eso decía, ¿en qué casa sucede eso? En mi casa eso no sucede.
3: Eso decía la madre.
0: Bueno, ahora, espérense fuera de micrófono, dale, a ver.
1: ¿Para qué le meto estos quilombos?
0: Sí. Bueno, ¿te lo encontraste a Corral hoy?
1: Corral tiene por costumbre traer a la legislatura que conozcan el Palacio y sobre todo la Cámara de Diputados, a dirigentes radicales barriales. Hoy lo trajo al amigo Ramón Narváez, que lo más probable que en el barrio le digan el Moncho. Pero quiero hacer una aclaración, porque recién escuchaba la nota para anotar cómo se llamaba Ramón Narváez.
0: Sí.
1: Y resulta que le digo senador Corral, le va a agarrar una tacha a Paco Garibaldi.
0: Sí, vos sabés que ¿no? Sí, yo cuando le escuché la nota digo, ¿qué le pasó? Bueno, no lo pudimos borrar, Darío, así que va a ir
1: bueno,
0: así al aire.
1: Sabemos que es el diputado Corral, sí, que no piensa competir por la senadoría del año que viene. O sí, qué sé yo.
0: Bueno, a ver, lo escuchamos, dale.
4: Perdón que los interrumpa. Senador Corral, ¿qué son estas visitas guiadas que usted hace de vez en cuando acá en la Cámara? ¿Y con quiénes?
5: Bueno, estamos invitando a que nos acompañen referentes barriales y militantes de nuestro espacio y gente como Ramón Narváez, que durante muchas décadas él lideró las necesidades de Barranquitas y bueno, nosotros estamos acá representando a ellos. Y que estén un rato cuando hacemos una sesión es una manera de poner en la práctica y bueno, con la presencia de eso, esa representación que nosotros tenemos, porque venimos acá a resolver problemas de la gente y la gente tiene nombre y apellido, como Ramón Narváez, una historia de militancia en Barranquita Sur.
4: ¿Y para don Ramón qué siente estar acá en, el, en la Cámara de Diputados?
6: La verdad que me siento perdido. No, estoy... no, la verdad que es un orgullo de que José me haya invitado para que venga a conocer, porque la verdad que no conocía. Y con tantos años que tengo dentro del radicalismo, que he trabajado, hemos hecho cosas que no viene al caso contar todo, ¿no? Porque es muy largo la historia. Sí. Pero la verdad que me siento orgulloso de que José me haya invitado de venir acá a compartir, conocer, ver la gente que realmente están haciendo proyectos o están armando cosas para la gente, que es importante, porque nosotros los debemos a la gente. Siempre dije, como me dijo un día Osvaldo Catena, yo me debo a la gente, y yo también. Yo me debo a la gente. O sea que...
0: Bueno, hasta ahí. Con eso más o menos para muestra basta un botón, Darío. Darío, ¿estás ahí?
1: Se nos fue. En un momento José es un gran militante.
0: Sí, me imagino. Bueno, ¿están en qué etapa de, digamos, la sesión?
1: No, acaba de arrancar senadores.
0: Sí.
1: Ahora se me viene al recinto.
0: Sí.
1: A ver, estaba el tema de la ley de la coche, no sé qué otro trayecto de ley habrá. Uh-huh. Lo importante es el ingreso de la ley electoral, ¿no es cierto?
0: Exacto. ¿Lo de Cuidacoche es que quedó desestimado va a tratar hoy?
1: Quedó en un limbo, que ya vamos a averiguar bien, porque el propio Hapkin, que era el que la impulsaba, ahora pidió frenarla, ¿no? Pasa que Hapkin no se quiere comprar este problema en Rosario porque ya tiene uno muy gordo con el parque acuático.
0: Sí. Vamos a recordar que Hapkin es el intendente de Rosario.
2: De Rosario.
0: Obviamente. Bueno, Darío, nos reencontramos mañana.
2: Abrazo.
1: Sí, señor, y cerramos la semana.
0: Dale, un abrazo grande. Ahí estaba Darío Schueri desde la legislatura santafesina. Y viste lo que es la radio, ¿no? La magia de la radio.
2: Sí.
0: Nos va a llevar a hacer aproximadamente...
2: ¿Cuántos kilómetros?
0: 480, por ahí.
2: Ay.
0: Kilómetros. Nos vamos a meter en la provincia de Córdoba y vamos a llegar a un lugar que es, a ver, como soñado, ¿no? Y la llegada es soñada a Villa General Belgrano. La tengo a Gabriela Cachayú, que es la secretaria de Turismo de la Villa, en línea. ¿Cómo te va, Gaby? Bienvenida a la tarde de la radio. ¿Cómo andás?
7: ¿Qué tal? ¿Cómo están ustedes? Muy bien.
0: Bueno, he soñado el ingreso allí a la cercanía de la Villa, ¿no?
7: Sí, la verdad que
0: sí, vení de Córdoba.
7: Soñado el destino.
0: Uh-huh, ya lo creo. Bueno, tengo entendido que la semana pasada, digamos oficialmente, se destacó de alguna manera la Villa por haber sido seleccionada entre los 8 destinos de todo el país, más particular de lo que es Best Touring Village 2026, este programa de la ONU Turismo. ¿Cómo fue? Contame un poquito.
7: Bueno, la verdad que sí, muy contentos, orgullosos, porque bueno, es el trabajo de todo un pueblo de tanto tiempo que fue ahora la oportunidad a través de la presentación de este programa de ONU Turismo, uh-huh, que hayamos sido seleccionados entre 56 destinos que se postularon de la Argentina.
0: Sí.
7: Así que bueno, ahora eligieron 8, entre ellos esta Villa General Belgrano, representando al Valle de Calamuchita, a la provincia de Córdoba y a la Argentina, ahora en instancia internacional, que es en el mes de diciembre.
0: Uh-huh. Bueno, y ahora, ¿cómo se vota? ¿Cómo es el tenés idea de cómo se elige?
7: En realidad van a participar 266 o casi 300 destinos del mundo.
0: Uh-huh.
7: y hay jurados internacionales. La verdad que bueno, cada uno postula todo lo que los ejes de evaluación que ONU propone, son 9 áreas en donde bueno evalúan todo lo que el turismo define, cómo define el turismo al pueblo, uh-huh, y en todas las áreas que abarca. En nuestro caso, bueno, se valora mucho la identidad de centroeuropea que década tras década se supo no solamente conservar, sino seguir potenciando todos los recursos naturales, culturales, gastronómicos, bueno, cómo la sociedad vive con el turismo, la sociedad permanente de Villa General Belgrano, ¿no?
0: Uh-huh, sin duda. Bueno, ahora, por otro lado, algo que forma parte de la identidad de ustedes es lo que va a suceder este fin de semana.
7: Tal cual. Bueno, eso es fue uno de los ejes, ¿no? Nuestras, uh-huh, tres fiestas nacionales, claro, y comenzamos con la que va a empezar muy prontito, que es la Fiesta Nacional del Chocolate Alpino, uh-huh, que va a darse desde el 4 de julio hasta el 26 de julio. Sí. Así que para todos los que nos están escuchando en estas vacaciones de invierno, que abarcamos a todo el país, bueno, la clásica fondue de chocolate todos los sábados, estas frutas, el fondue para compartir con todos los presentes, una grilla muy variada y bueno, y divertida para venir a pasar vacaciones de invierno, más todas las actividades que también son gratuitas, porque, uh-huh, esto hay que recalcarlo, son fiestas que son totalmente gratuitas, Pepe, para todos los turistas y por supuesto los vecinos.
0: He participado de algunas, así que sé de qué manera se lleva adelante en ese lugar fantástico que tienen al lado de la Secretaría de Turismo, ¿no?
7: El salón de eventos
0: de allí de la villa donde se aglutina, es genial porque se ve realmente la tradición de cada uno de los representantes de distintas colectividades, ¿no? Van mostrando, uh-huh, su gastronomía, van mostrando sus formas de bailar, cómo se presentan ante la sociedad,
7: en este caso el chocolate artesanal como figura principal,
0: uh-huh, sin duda. Bueno, y ya preparándose para lo que se viene, que es la fiesta madre de ustedes, que es la Oktoberfest.
7: Sí, la verdad que también contentos porque ya empezamos con la venta de las entradas, con un valor más promocional, así que ya estamos develando los artistas, todas las semanas sacamos un nuevo artista invitado, un poco un juego para que la gente, bueno, empiece a participar, y ya tenemos las fechas, 2, 3, 4 de octubre, sí. 9, 10, 11 y 12, uh-huh. Realmente Villa General Belgrano con esta fiesta se consagra porque lo que se vive es toda una experiencia, sí. No es solamente venir a ver un artista o un grupo de artistas, estamos hablando de un desfile todos los días, el espiche, toda la tradición centroeuropea, la gastronomía artesanal, las mejores cervezas artesanales, no solamente de Villa General Belgrano, sino invitamos a cervecerías de distintas partes del país, dos escenarios, y bueno, los artistas invitados que hasta ahora tenemos divididos, el plan de la mariposa, también ya anunciamos las pastillas del abuelo, ajá, y están todos confirmados, pero vamos anunciándolos de a poquito y la gente va adivinando a través de pistas.
0: Buenísimo, buenísimo esto. Vos sabés que algo que yo siempre destaco de la villa es cómo se han, compenetrado de lo que son las colectividades, y veo cada vez gente más joven participando, cosa que no sucede en otros lugares.
7: Sí, tal cual. La gente joven participa, es como que el turismo engloba a toda la sociedad, y bueno, y el turista viene justamente a buscar esto, y nuestro pueblo responde. El caso más típico es el desfile del octubre, en donde todas las familias muy orgullosas de sus trajes típicos salen a bailar, a compartir con el turista la fiesta que nosotros estamos teniendo.
0: La Cider Tal va a estar este año, supongo, ¿no?
7: Sí.
0: Esa no falta nunca.
7: Sí. Bueno. La Cider Tal va a estar, Ponza Rock también va a estar, los grupos tradicionales de todos los años van a estar presentes, y lo que siempre estamos modificando, cambiando año a año, son los artistas invitados, que este año van a estar más temprano, Pepe.
0: ¿Ah, sí?
7: Cosa de que, bueno, la gente vuelva, disfrute un after, ajá, así que vamos a estar con los artistas invitados alrededor de las 20, 20 y 30, y después bien, va a haber algo más a la noche.
0: Sí, toman en cuenta a los más jovatitos como yo, que no se la bancan hasta las 2 de la mañana, claro.
7: Y los jóvenes que también les gusta empezar antes.
0: Sí, sin duda. Bueno, para aquellos sí. que quieran interiorizarse un poco más, ¿por dónde?
7: Pueden entrar en Base Show y ahí adquirir las entradas, los abonos para cada uno de los fines de semana, que siempre son más convenientes, y bueno, y asegurarse su lugarcito en esta fiesta que se vive realmente como toda una experiencia.
0: Buenísimo, Gaby, un beso grande, gracias por este ratito.
7: Por favor, muchas gracias a ustedes, saludos a toda la audiencia, gracias por seguirnos, Villa General Belgrano OC, ahí pueden ver todas nuestras novedades. Los esperamos en la fiesta del chocolate, muchas gracias.
0: Un beso grande. Chao, bueno, señora. Ahí estaba, Gabriela Callayú, secretaria. Sí. Vos sabés que tienen tantas cosas que nos, para hablar todos juntos, yo prefiero ir haciendo distintas notas para ir tirando grajea. Claro, porque si no, viste, no te queda en la cabeza.
2: Es mucho.
0: Bueno, la presentamos a doña Silvina. Oña. Bueno, pasaron, nos restan 7 minutos para llegar, 5 de la tarde.
2: Vamos a hablar de los mocovíes, vamos a conocer su historia y su cultura.
0: Hoy
2: ¿eh?
0: Me pasó eso.
2: ¿Sí?
0: Se me congeló.
2: Los mocovíes vivieron originalmente en las orillas del río Bermejo, en territorio de las actuales provincias del Chaco y Santiago del Estero. Pero durante el siglo XVIII, la invasión española los obligó a desplazarse hacia el sur. Notiniri fue el cacique que lideró este traslado. Ajá. Tiene nombre de noticiero, ¿no?
0: Sí, sí.
2: A partir de ese momento ellos comenzaron a instalarse en reducciones administradas por los jesuitas y las más conocidas fueron la reducción de San Javier.
3: Claro, por eso el arroz.
2: Claro, muy bien. A orilla, auspiciado por...
0: ¿Otra vez arroz?
2: Sí. A orillas del río del mismo nombre, obviamente en nuestra provincia de Santa Fe, y la otra, la reducción, era la de San Pedro, en provincia de Buenos Aires. Actualmente la mayoría sigue viviendo en Chaco y Santa Fe y continúan luchando por la recuperación de sus tierras ancestrales. Ahora bien, hablando para caracterizar a este pueblo, tenemos que hablar de en qué se basaba, por ejemplo, su economía. Era un pueblo nómade.
0: ¿En arroz?
2: No. No. Ah, era un pueblo nómade que antes de la llegada de los españoles...
0: No más de 5.
2: Se dedicaban a la caza, a la recolección y a la pesca. Y se desplazaban en pequeños grupos de familias que estaban emparentadas. Sí. Ellos es como que no se mezclaban con otro grupo de pueblos originarios, siempre en el mismo lugar. ¿Viste cómo ocurre con algunas religiones que solamente a la hora de unirse o formar una familia están dentro del mismo grupo? Ajá. A los mocovíes les sucedía algo similar.
3: Y debido eran sectarios.
2: Sí. Y debido a la interacción con estas misiones jesuíticas, fueron incorporando nuevas costumbres, nuevos elementos en su dieta, incorporaron fruta como el durazno, trigo, carne de vaca, no comían carne animal, y sobre todo de vaca, y durante el siglo XVII aprendieron a montar a caballo y organizaban correrías montadas y atacaban a otros pueblos para conseguir recursos. Posteriormente, en el siglo XIX, debieron incorporarse al mercado de trabajo como cosecheros, desmalezadores y hacheros. Vamos a ver cómo están los mocovíes en la actualidad, dónde los encontramos. El censo más cercano que tenemos es algo por ahí por el 2010, a pesar de que ya sabemos de que hubo otros censos poblacionales, y más o menos entre aquel 2010, que tiene el dato certero, y lo más nuevo, hay alrededor de 25.000 personas que se autoperciben, y así dice el informe,
0: a ver.
2: Como integrantes de este pueblo. El texto del informe oficial dice personas que se autoperciben. O sea, integrantes del pueblo mocoví.
0: Mira, o sea, vos te podés autopercibir si
2: claro,
0: querés.
2: Si quiero.
0: Yo soy mocoví y listo.
2: Me voy, me mezclo en el grupo y digo, me siento.
0: No, bueno, pero no es tan fácil. Vos sabés que, hablando de estas colonias que hay, tuve la posibilidad en La Pampa de conocer un pueblo menonita, que después me gustaría que hables de eso, que busques información, pues es un pueblo cerrado donde no ingresa nadie. O sea, son... En un principio eran 35 familias que se aglutinaron allí al mejor estilo yanqui, todos vestidos con los sombreros, las botas, las mujeres con polleras largas, los hombres, o sea, no mostrando nada, y no dejan ingresar a nadie de afuera, ni la mayoría se queda ahí, son pocos los que se van. Es un pueblo muy interesante para analizar y no les gusta que lleguen los turistas.
2: Mira. Bueno,
0: no es un pueblo turístico.
3: Claro, pero ¿qué? ¿Se autoabastecen?
0: Sí, obviamente, va el coca-colero, va el que lleva la comida, pero digamos,
3: no dejan entrar,
0: ellos viven del campo, claro, o sea, claro. A vivir ahí no.
2: Bien,
0: no dejan que otros,
2: claro, no dejan que otro grupo de personas se mezclen con ellos.
0: Exacto.
2: Se acerque, es como diciendo, bueno, hasta acá llegaste.
0: Los ves, son todos rubios, es esto que hacen acá en medio de la pampa, que es lo único que hay, el lombú.
2: Sí.
0: Claro, bueno.
2: Bien, así que estos mocovíes en la actualidad se encuentran mayormente en las provincias del Chaco, Santa Fe y Buenos Aires, y el Estado Nacional les reconoció una personería jurídica de varias comunidades mocovíes en estas distintas provincias, en Santa Fe, Chaco y Buenos Aires. No así en el resto del país, que también hay mocovíes, pero el Estado Nacional no se ha encargado, digamos, de reconocerles una personería jurídica.
0: Bueno, en el sur pasa algo parecido con, ahora se me fue de la cabeza cómo se llama, sí, la agrupación,
2: los mapuches.
0: Y en el norte también hay otra agrupación.
2: Sí, hay un montón de comunidades, pero no todas.
0: Y acá tenemos acá en Santa Fe una comunidad también.
2: Tenemos los Cuom cerquita.
0: Exacto. Uh-huh.
2: Pero siempre, hasta ahora, siguen siendo, obviamente, son pueblos originarios, pero siguen en esta historia de la lucha de la tierra, de que el Estado sea nacional, provincial o municipal, no se inmiscuya en sus cosas, sino que les abra las puertas para poder hacer este grupo como más participativo y que entren en la política del gobierno, sea de cualquiera de los estados. Bueno, y esto yo creo que es un estado de lucha permanente y que todavía no tienen el reconocimiento que se merecen.
0: Bueno, ¿cambiamos de tema?
3: Dale, y bueno, vamos con la crisis amorosa 2x1.
2: Ah, cierto,
3: porque
2: la crisis.
3: Tanto se habló. Pero bueno, la versión de la crisis de Mauro Icardi y la China Suárez, según su círculo íntimo, Gustavo Méndez habló, el periodista más cercano a la actriz, contó cómo está la relación tras la interrupción de Caterina entre ellos, ¿no? Tuvieron una discusión, él explicaba que era una discusión como cualquier otra pareja, no más que eso, que la China se fuera de su casa.
2: Se las tomó.
3: Sí, se fue a su casa de San Jorge, donde vivía con Benjamín Vicuña. Pero en realidad era porque antes de volver a Europa, supuestamente China tenía que hacer ciertas cosas en su casa. Ajá. Por eso es como que, bueno, la discusión es como que hizo que ella terminara yéndose, pero ya lo tenía previsto, porque lo que decía Janina Latorre era que ellos no se separaban para nada, que andaban para todos lados juntos, pero bueno, el periodista Gustavo Méndez desmintió la existencia de un mensaje, por ejemplo, de Icardi hacia Caterina, y dice que todo hace que la representa a Wanda Nara. Es como que la venganza, eso decía Janina Latorre también, porque habló, parece que la chiquita es parte ahora de la agencia de Wanda Nara, es modelo. Sí. Entonces, lo que ella dijo es que ella se está redivirtiendo con la situación.
0: Qué lindo.
3: Mientras los otros se están peleando, pero bueno, es
2: seguro
3: como que cada uno tiene lo que...
2: Seguro que se va a venir
3: también
2: la nueva edición de MasterChef, la que va a conducir es Wanda Nara, y seguro que Eka va a estar en los participantes.
0: Bueno, ponerle
2: la firma.
3: Ni hablar. Bueno,
0: aquellos que están llevándonos, nos están escuchando y viendo, ahí tienen la imagen justamente de Icardi, de Wanda y de la niña.
2: Bien. De Eka.
3: Icardi depositó para todo esto $400,000 por la cuota alimentaria.
2: ¿Cuánto dijo?
3: $400,000.
0: Quiero volver a ser niño.
3: Contó 105.000 de una deuda que Wanda tenía con él. Bueno,
0: 105.000.
3: A raíz de todo esto, obviamente que la chica de Caterina va a tener propuestas de trabajo de todo tipo y color.
0: Pero es muy bonita,
3: lo que puso en las redes la niña China Suárez, dijo... compartió el paso por el centro dermatológico de confianza, donde se realizó un tratamiento para tensar la piel y mejorar su apariencia.
2: ¿Tensar la piel?
0: Yo estoy necesitando.
3: Es mi tratamiento
2: favorito,
3: dijo. A sus seguidores, evidentemente tenía la cabeza en otro lado, porque si bien tenía intenciones de mostrar el paso a paso del procedimiento, cometió un error y grabó apenas la mitad. Yo no sé si la tiene, pero mirá, mirá, sí, Santi.
0: No, pero ahí la tenemos atrás, bueno, a tu espalda. Te está soplando la nuca.
3: Ahí está también el tratamiento que recibió la China Suárez, en la parte dermatológica, que por eso no está con,
0: ahí está, a ver,
3: con su chico.
0: Ahí está.
3: Con su chico que está en este
0: disfrazada,
3: momento.
0: Está disfrazada de India.
3: Claro, supuestamente la vieron en San Jorge salir con su perro, porque obviamente abandonó la casa de sus sueños de Nordelta.
0: Tenemos el perro para poner en la
3: máquina. Y a él lo vieron con sus niñas, y por eso parece que
2: Wanda...
3: Claro, porque
2: es como que nunca andan solos.
3: Claro, por eso.
0: Sí.
3: Ambos se encargaron de ser padre y madre, pero por separado. Así que ella sacó a pasear
0: su Toys.
3: Animalito con sus hijos, con sus dos hijos más chicos, y por el otro lado, Icardi con sus dos niñas.
0: Bueno.
3: Y Wanda Nara agarrando y la venganza será fatal. Sí.
2: Tengo mensajitos WhatsApp 342-5596-596. Germán Gustavo dice: hola, el cantante de La Bersuit también dijo algo parecido cuando mencionabas vos lo de Tauro. Sí. Las mujeres deberían ser violadas al menos una vez en su vida, pero todo quedó en... ¿Se acuerdan que todo
0: ¿en
2: quedó
0: su vida
2: en...
0: o en bajada? No, no, ya, qué
3: no
0: pavada,
3: sé, pero, no. Pero fue...
0: Eso dijo.
2: El de La Bersuit, sí. Sí,
3: pero
2: terrible.
3: Fue sancionado por todo el mundo, no solamente por la sociedad. Estuvo con problemas
0: psicológicos.
3: Problemas con la justicia. ¿Sí?
2: Bueno, pero no pasó gran cosa.
3: No sé si
0: viste
3: después,
0: cómo
3: no
0: se olvidan rápido de todo, ¿no?
2: Sí. Bueno. Y otro oyente nos dice que en YouTube hay un documental Menonita en Argentina.
0: Ah, mira.
2: Mira, bueno, cómo me van tirando material para que vayas buscando.
0: A ver, yo estuve ahí. Sí. Estuve ahí y no me dejaron prender la cámara. Porque yo quería grabar algo, ¿viste? Era la primera vez
2: olvidate.
0: Que... No, me sacaron
3: solamente
0: literalmente...
3: Solamente tus ojos.
2: Exacto, hay gente que te diría, te sacaron arando.
0: Bueno, alguna vez, ¿cómo se llama el que estaba en TN que paseaba por la Argentina?
2: Ah, el que...
0: En el camino,
2: bueno, sí.
0: Bueno, estuvo ahí y lo dejaron hacer un tipo de documental. Lo único que hay, me parece, no sé si no es eso, lo que está en YouTube, que hizo un programa de ahí, para demostrarle de que no había cosas raras ahí adentro. Pues se hablaba.
3: Claro, una forma respetuosa de mostrar.
0: Que no era una secta, que era una comunidad que estaba al margen de todo eso. En una época no había electricidad, olvídate de celulares, todo eso no existe ahí.
3: Bueno, pero hay muchos grupos que se van abriendo, algunos no duran mucho tiempo, pero otros...
0: Bueno, 5 minutos ya pasaron de las 5 de la tarde, vamos a la pausa. Cuando retornemos tenemos las palabras de Scaloni, que estuvo en conferencia de prensa hace un ratito. También lo tenemos a Matías Batista, que va a estar contactado telefónicamente para que nos cuente cómo está la situación de la economía y cuántas cosas quedan. Dale, pausa, ya volvemos.

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0: Es el quinto elemento, hasta las 6 de la tarde te vamos a seguir acompañando. Pasaron justamente, a ver si veo bien, 9 minutos ya, apa, de la hora 17. Bueno, ese que están viendo en pantalla soy yo cuando era grande. Ah. Y era menonita.
1: Toma.
0: En esa época.
1: Qué
0: bueno.
1: Bien te queda la camisa corta negra.
0: Sí, sí, sí, sí. Y la barba sobre todo.
1: Mirá, no, qué barba.
0: No me crece ni abajo de los ojos.
1: Ay, ay, ay, ay. Qué susto, señor.
0: Sí. No, para nada. Bueno, ¿quieren escucharlo Scaloni? A ver cómo se está preparando la Argentina para el partido de mañana. Que la verdad, hoy hubo una lluvia intensa en Miami.
1: En Miami.
0: Espero que esto no continúe, digamos, hasta mañana, porque puede llegar a reprogramarse el partido, según dicen. Pero bueno,
1: porque había una alerta con el tema del tormenta.
0: Sí, estaban todos
1: de
0: así,
1: lluvia,
0: todos mirando. ¿Eh? Bueno, vamos a escucharlo a Scaloni, dale.
2: Otra Copa del Mundo, ¿no? Con esto de los mata-mata y lo que vendrá por delante. Preguntarte cómo están, cómo llegan, cómo la ves a la selección para esta etapa tan, tan linda y tan importante que van a afrontar. Muchas gracias.
3: Bueno, buenas tardes a todos. Bueno, antes que nada, quería mandar un fuerte abrazo y mis condolencias a la familia de los chicos que han fallecido en un pueblo muy cercano al mío y gente que yo, bueno, cercana, y es terrible lo que pasó y, bueno, mandarle un fuerte abrazo, mis condolencias, y la parte que me toca

0: terrible lo que están viviendo esas familias. Así que un fuerte abrazo a todos. Bueno, estamos bien. Lógicamente ilusionados como todo el mundo, pero hay un rival al cual hay que enfrentar, hay que respetar, un rival que ha hecho muy bien las cosas. Y bueno, el margen ahora se achica, es un encuentro de que el que pierde se vuelve y bueno, y lo tenemos en cuenta, pero nos agarra en un buen momento y esto es fútbol, ya sabemos que se están viendo partidos muy parejos, sacando algunos, Francia o incluso México, que creo que han ganado muy bien sus partidos. Hubo otros que estuvieron muy reñidos y creo que no va a ser fácil. Esa es la realidad.
1: Aquí Leonel, Paulo Filippini de Radio Mitre. Mañana se van a enfrentar a un equipo que hasta aquí no ha ganado, pero tampoco ha perdido ninguno de los tres partidos como Cabo Verde. ¿Qué virtudes ves en el rival que va a tener la selección argentina y por dónde crees que se le puede abrir, teniendo en cuenta esto de que es un equipo que se cierra bastante bien atrás?
0: Bueno, como vos decís, es un equipo que no ha perdido, incluso en algunos partidos merecido contra Arabia, yo creo que mereció ganar. Contra España y Uruguay, a lo mejor, bueno, sufrió un poco más, pero se defendió bien. Los pases interiores los tapa bien y después salen muy bien de contra. Y tienen jugadores de buen pie. Es un buen equipo, ya lo habíamos visto, no porque nos toque ahora, sino que lo estábamos analizando, era un posible rival. Al final pasaron ellos y no nos sorprende, sinceramente. Es un buen equipo y no están de casualidad, hay que respetarlos y eso haremos.
2: Leo, acá a tu derecha, acá arriba. Gastón Recondo para Carnaval. Primero, bueno, nos sumamos a tus condolencias y te acompañamos en el sentimiento a vos y a las familias amigas. Me acuerdo cuando fue el sorteo de Qatar, que el primer rival era Arabia, vos pediste en cámara que la gente se hiciera presente porque no podíamos ser visitantes en ese primer partido. Y dijiste, yo confío en el hincha argentino. Y la verdad que fueron muchos, pero eran más los árabes, por lógica, estaban a 10 kilómetros. Pero después la presencia argentina siempre se hizo sentir. Es más, después de esa charla que tuvimos, vino Wembley, y Wembley fue una locura. Y cada vez que juega la selección es una locura. Nunca como mañana. Lo de mañana se espera que no tenga precedentes, y que el apoyo sea como si estuviéramos en la Argentina y no en otro país. ¿Por qué crees que la gente se identifica tanto con esta selección como nunca antes? ¿Y qué te hace sentir a vos cuando salís a la cancha una y otra vez y te encontrás que está todo vestido de celeste y blanco? Insisto, mañana va a ser como si estuvieras en la Argentina.
0: Bueno, mira, yo de que estaba en la selección argentina y estoy trabajando o lo veía por tele, siempre la hinchada argentina ha sido un plus para el jugador. No sé si esta selección transmite algo más, eso yo no sabría decírtelo, pero sí es verdad que a nosotros el apoyo nos encanta, nos da un plus, nos da algo más, es evidente eso.
3: Bueno, el apoyo obviamente que nos encanta a todos y, a ver, la energía que se genera dentro de la cancha con toda la gente, creo que es la misma energía que ponemos todos nosotros mirando el televisor, ¿no? Es como que le estamos haciendo una inyección de energía a los jugadores, sí, y a todo el grupo que está ahí. Bueno, ya lo tenemos en línea a Matías Batista. ¿Cómo le va? Bienvenido, buenas tardes.
4: Hola, Pepe, querido. Muy buenas tardes para vos, para todo el equipo, para la audiencia. ¿Cómo andan? Bueno, te comento, semana complicada desde el punto de vista del dólar. Al gobierno no le gustó que el dólar pase los 1.500 y ayer hizo algún tipo de intervención tanto en el mercado futuros como en el mercado de dólar link. Pero el dato de la semana tiene que ver más que con el dólar. Yo sé que a la gente le interesa mucho esto, pero el dato estuvo más vinculado a un índice que es muy importante en la Argentina, que es el índice de PBI. El PBI creció en la Argentina en los últimos 12 meses y en el término interanual, pero se muestra una dualidad muy importante en la economía. Si miramos qué fue lo que pasó, nos damos cuenta que el EMA, el estimador mensual de la actividad económica, creció 1.6, impulsado por el agro, impulsado por la explotación de minas y canteras, 10.9, 17.1 respectivamente, 2.1 lo que tiene que ver con impuestos, intermediación financiera 4.5, electricidad y gas 6.4. El resto de los servicios y actividades, todos con caídas, caracterizando esta caída fundamentalmente construcción menos 1.8, lo que tiene que ver con industria manufacturera menos 2.9, comercio mayorista y minorista menos 3.2. Es un dato muy importante ver cómo la economía se maneja a dos velocidades, con una dualidad muy marcada, y me parece que es un dato que el gobierno tiene que atender y tiene que buscarle una solución. Te dejo un gran abrazo y muy buen fin de semana para Dale. Vos, para el equipo y para la audiencia.
3: Dale, gracias Mati Batista desde su San Carlos natal, compartiendo este ratito de economía con nosotros. Bueno, ¿con qué vamos, Silvina?
5: Y vamos a presentar al señor Sifón.
3: Ay, cómo me gusta el...
5: ¿El ruidito?
3: Sí, yo siempre un... ¿Viste? Al vinito.
5: Un sustito.
3: Sí, un susto. No, no, eso es otra cosa.
5: Eso es otra cosa.
3: Esa era Nightingale.
5: Ajá. Bien. Vamos a hablar del famoso sifón de soda, que se volvió muy popular en la Argentina porque reunió tres ventajas.
3: Sí, a ver, déjame que meta algo. Hasta Dale. El día de hoy hay sifones, pero sí. Me cambiaron el espectro. No hay nada mejor que tomar soda de sifón de vidrio, ¿no? De plástico. Y hoy el sifonero viene con el de plástico.
5: Claro, y sí, ¿qué va a ser?
3: Sí.
5: Bueno, esta popularidad que alcanzó el sifón, bueno, era por tres ventajas.
3: A ver.
5: Conservaba el agua con gas, permitía servirla con facilidad y podía reutilizarse muchas veces. A eso se le sumaron la red de soderías y los repartidores. La soda
3: Chica,
5: es...
3: llegó el sodero.
5: Ah, el sodero de mi vida.
6: De Drago.
3: ¿Cómo?
6: ¿Viste? Tengo un par de Drago.
5: También.
6: Porque era más simple. Ibas, cargabas el gas y te lo hacías solo en casa.
5: Claro.
3: Sí, no sé.
5: Ahora si hay unos...
6: Y quedaba con mucha fuerza, o sea...
3: Sí.
5: Ahora hay unos modernos, hay una empresa de agua muy conocida que también en Comodato te presta, obviamente, eso es el Comodato, el contrato de préstamo,
3: sí, pero
5: una botella que viene con un aparatito, se carga con el agua, obviamente. Que ya, no,
3: otra.
5: De otra agua muy conocida a nivel nacional.
3: Aqua.
5: Entonces, sí. Pero ellos te piden que consumas determinada cantidad de botellas.
3: Y si no sos muy
5: si no sos muy sodero, ¿viste?
3: Claro, sí.
5: Bien, sigamos. La soda es un agua en la que se incorpora el dióxido de carbono bajo presión y dentro del sifón el gas mantiene las burbujas y obviamente pasó a acompañar las comidas, el café, los famosos aperitivos y vasos de vino. Ahora, ¿cómo llegó el sifón de soda a las mesas argentinas? Vamos a hacer un poquito de historia. El consumo del agua gasificada se expandió en el país durante el siglo XIX en paralelo con la inmigración, el crecimiento de las ciudades y la aparición de la fábrica de bebidas. En sus primeras décadas era más frecuente encontrarla en licorerías, confiterías y restaurantes. Hasta 1904 y 1905, según la historia reconstruida, y atenti quién reconstruyó la historia, el Museo de la Soda y Sifón de la Argentina, numerosas soderías comenzaron a separarse de las licorerías y a funcionar como establecimientos especializados. El cambio llegó desde la década de 1930, cuando el reparto domiciliario se extendió. El sodero recorría los barrios, retiraba los envases vacíos y dejaba sifones llenos dentro de los cajones.
3: Sí.
5: Después empezaron a tejer un montón de historia con esto de las visitas de los soderos
3: que venían a las 3 de la mañana.
6: Los chicos se parecían al sodero.
3: Sí, eran todos así con la nariz, ¿viste?
5: Bien que la visita del sodero, más allá de todos esos comentarios, se transformó en parte de lo que era la rutina de la familia argentina. Le encargaban una cantidad fija.
3: Sí.
5: Lo recibían a veces varios días en la semana.
3: Sí.
5: Porque los cajones, por ejemplo, el cajón más grande contenía 6 sifones. sifones. Sí. Y por ahí en algunas familias, 6 sifones duraban para toda la semana, en otras no, en las familias más numerosas.
6: Las que le gustaban las burbujitas duraban menos.
3: Bueno, pero a todo el mundo le gusta la burbujita, viene bien, se chichube la cabeza. No, pero... al margen,
6: sí,
3: al margen.
6: Sí, pero también te pero hace...
3: Me acuerdo que mi
6: vieja... Te hace inflar la panza.
3: Bueno, siempre hay una válvula de salida. Pero bueno, al margen de eso, sí. Mi vieja le dejaba los sifones vacíos. Ajá. Y la plata baja de un sifón.
5: Claro, claro, así.
3: Eran 4 sifones por viernes.
6: Y lo mismo hacíamos con el diariero.
5: Hoy al sodero le transferimos.
3: Sí, sí.
5: Bien, el reparto resolvía la dificultad de esta concreta, porque los sifones eran de vidrio, eran muy resistentes, pero muy pesados.
3: Sí, si te caía, tenías un problema.
5: Sí, señor.
3: Se explotaba.
5: Los modelos más antiguos solían tener un cuerpo de vidrio grueso, normalmente en color verde, y una cabeza metálica. Con el tiempo aparecieron las versiones plásticas y los sifones domésticos recargables, el difundido modelo Drago o el Dinko en los mejores tiempos.
3: Sí, se tenía. Sí, que eran de acero inoxidable.
6: Acero inoxidable, sí. Claro. Yo ahora tengo todavía.
3: ¿Ah, sí?
6: Pero no sé si se puede usar.
5: Yo tengo los dos.
6: Lo puedo recargar.
3: Sí, ¿cómo lo va a poder recargar?
5: Todo tenés que, en realidad lo que tenés que hacer es tener gas en la garrafita.
6: Claro, por eso, ir a recargar la garrafita.
5: Claro.
3: Sí, eso se hace en las estaciones de servicio.
5: ¿No te gusta? ¿En las estaciones de servicio?
3: Sí, en algunas sí.
5: Ah, no, yo he ido a cargarlo donde se cargan los matafuegos.
3: Bueno, también, sí.
5: Pero en las estaciones de servicio no.
3: Sí, sí.
6: Yo hace tantos años que no lo uso. Habría que
3: regálame lo que yo tengo.
5: Tendrías
3: ahí
5: que tendrías que recargarte cada tanto a la garrafita.
3: Sí, sí, sí. Bien.
6: Bueno. Igual lo más higiénico me parece que es el vidrio, como decía Pepe.
5: Sí. Claro,
3: no
5: sí.
3: No sé si más higiénico, pero tiene otro gusto.
5: Es como la gaseosa, ¿viste? Que no tiene el mismo sabor una gaseosa tradicional en botella de vidrio que la envasada en plástico.
3: Sí, sí, porque tiene
6: y por eso
3: plástico.
6: Tienen tanto auge las botellitas chiquititas.
5: Claro.
3: Son de vidrio descartable.
5: Claro.
6: Chiquitita. Bueno, sí, pero es vidrio.
3: ¿Sí? O símil. Sí.
5: Bien. ¿Por qué el sifón de soda se convirtió en una costumbre argentina? La soda encontró...
3: Al lado del pingüino.
5: Sí. Sí, sí, sí. La soda encontró un lugar especial en esta sociedad donde el vino y los aperitivos ocupaban un sitio sumamente importante. Mm. Servía para cortar el vino, como dicen muchos, para asustarlo.
3: El gargantini.
5: Sí. Preparar
3: que le echaba soda y siempre del mismo color.
6: No, muchos lo usaban con el amargo.
3: Con el amargo obrero.
6: Porque claro. quedaba como más espumoso.
5: Bueno, otro día les vamos a contar la historia del amargo obrero.
3: Sí, que de Rosario.
5: De Rosario.
3: Exacto, pero al margen de eso, mi viejo y un montón de grupos de borrachos se juntaban en un club que estaba en calle Hipólito Yrigoyen y 4 de enero.
5: Ajá.
3: El Imparcial. Se juntaban los domingos tipo 10 de la mañana a tomar el Fernet, que era un vaso, viste, como el de liso, donde iba prácticamente la mitad de Fernet y después soda. Y eso se tomaba.
5: Claro.
3: No habían inventado lo de la gaseosa cola todavía.
5: Claro, Fernet con cola.
3: Claro, no, ahí era siempre Fernet con soda.
5: Claro, era con soda.
3: O si no, en casa tomaba el vasito chiquito, el shot que le llaman, pero puro el Fernet. Para hacer la digestión.
6: Me parece que claro, era otro el aperitivo que tomaba, no me acuerdo.
3: ¿Quién llegaba primero al baño? Chinar puede ser.
5: El chinar.
3: En mi época añejo W tomó con.
5: Ah, pero eso no es vermut.
3: No.
6: Vermut.
3: Alto veneno, sí. El añejo W no va a andar.
5: Sí. No va a andar, ¿se acuerda?
3: Sí.
5: Bueno, esto es, sigo.
3: Volviendo al futuro.
5: Bueno, cortar el vino o asustarlo, como dicen algunos, preparar bebidas como el vermut o acompañar el café en bares y confiterías.
3: Sí, señor, hasta
5: el también día de hoy. Era accesible el sifón de soda, no contenía azúcar. Podía llegar directamente a cada hogar.
3: Aparte era un arma, era contundente eso.
5: También.
3: Que un sifonazo en la cabeza.
5: Un sifonazo, bueno, claro.
3: Que entren los chorros nomás, claro.
6: No, nosotros jugábamos con el agua así.
3: Sí, era medio... Era un carnaval medio caro, ¿viste? Pero bueno.
5: Aunque el consumo cambió y aparecieron botellas descartables y máquinas modernas, el oficio del sodero no desapareció. El sifón de soda continúa en muchas mesas y conserva una historia construida entre fábricas, repartos barriales y costumbres compartidas. El quinto elemento te presentó el señor Sifón.
3: Ay, qué lindo. Siempre al lado del pingüino. ¿Eh?
6: Sí. Y los que saben de vino te dicen que no tenés que asustarte.
3: No. El que sabe de vino te dice que vos al vino tenés que tomar como te gusta. Claro. Asustado, no asustado. No.
6: Con el hielito.
3: Como sea, no interesa. El tema es que te lo tomes.
6: Claro. Sí.
3: Bueno, ¿con qué vamos? A ver.
6: Bueno, se suma un nuevo capítulo a esto de Florencia Peña porque Fernando Burlando confirmó que ella va a ir a la justicia contra Luzu TV por una suma millonaria porque está muy lastimada. Luego que trascendiera el rumor por Barbie Franco de una suma millonaria, Burlando rompió el silencio, confirmó el reclamo y defendió sin filtro a Florencia Peña. Estamos hablando de una cifra cercana, escucha esto, a los 720 millones de pesos.
3: Para, 700 son 500 mil dólares, son un poco menos.
6: 20 millones de pesos.
5: ¿Qué tienen que vender Luzu para pagarle a ella?
6: Porque se sintió muy mal ella. La modelo explicó que conocía el monto por conversaciones privadas que había mantenido con su pareja, el abogado Burlando, generando con ese número un enorme revuelo, hablando de indemnizaciones, daños y romper una imagen como la de Florencia. Él decía que en otros países sería mucho más.
5: Explicó
6: que el daño que le produjo a la actriz no hay forma de traducirlo en dinero. Según el letrado, la conductora actuó rápidamente para intentar reparar la situación apenas se desató el escándalo y luego llamó a la familia de Messi por consejos de él para decirle lo arrepentida que estaba. Lo que queda es la justicia, dijo, se aferran a un contrato que tiene una cláusula y a través de una comunicación se podría sortear la verdadera metida de pata que hicieron. Es como que también quieren ver a ver si hay algún arreglo previo, pero
5: algún arreglo extrajudicial.
6: Por lo visto van a terminar en la
5: acá tengo mensajitos en la radio. Dice Silde San Justo, dice: buenas tardes equipo, Sodero, sifón de vidrio por fuera, canasto rojo, cajón de hierro para 6 envases.
3: Sí, con la base de madera. Sí.
6: Rojo o naranja.
5: Sí. Ajá. En casa en invierno un cajón por semana, en verano 2 cajones por semana. Toma. Y te lo anotaban en la libreta que le decían libreta del almacenero. Hoy en San Justo hay todavía Sodero que hace en reparto en las casas con sifón de plástico y el bidón de agua. Pingüino para el vino en la mesa de los abuelos, y dice que escucharnos la hace retroceder a la infancia. Bienvenida, Silde San Justo.
3: ¿Quién pudiera tener la máquina del tiempo? Yo me acuerdo, tuve una novia en San Justo, le mando un saludo si nos está escuchando a la novia.
6: Creo que lo había dicho.
5: Sí, tuvo un novio en San Justo.
3: ¿Ah, sí? Sí. Bueno. ¿No se habrán casado entre ellos? Qué cosa rara. Bueno.
6: Ahora capaz que ambos se casaron allá y son pareja, quién sabe, ¿eh? La novia y el novio.
5: No tiene pareja. Tendría que meterme en alguna de las redes sociales a ver si lo encuentro.
3: Sí, ¿te acordás cómo se llamaba?
5: No.
3: Bueno,
6: sí, por la carita.
3: Vamos, claro, vamos a la música. Esa
5: carita,
3: y después
5: esa carita que me mostró.
3: Vendrá Raúl Ramis, que yo. ¿Se acuerdan de Pedro Capó?
6: Ay, me encanta.
3: Escuchen este tema, me gustó desde el año 2018, pero está bueno, escuchen.

0: quinto elemento también transita la música.
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0: Gaby, ¿cómo le va? Bienvenido, buenas tardes, ¿cómo anda?
1: Esa presentación.
2: ¿Se borraron el escenario con algún sifón?
0: No sé si estabas escuchando la radio anteriormente.
3: No, usted sabe que le voy a decir
2: hoy
3: algo.
2: No.
0: A ver.
3: Estábamos dando una vuelta en el camión.
2: Ay, mi amor.
3: Porque fuimos a comprar una cocina.
0: Ah,
3: mi amigo fue con una idea y yo le torcí la idea. Después de eso pasamos por un... Teníamos yo que pagar una cuentita, pero el señor que le tenía que pagar no estaba. Así que, bueno, y no teníamos en el camión, no teníamos radio.
0: Ah, qué mal ese camión.
2: Pero tienen celular los dos, vos y él tienen celular.
3: Sí,
2: pero
3: sí,
2: tendrían que tener la aplicación de Cadena O.
3: Sí, pero le voy a explicar. Estábamos en una ardua discusión sobre la cocina comprar y la inversión y qué sé yo, porque, ¿me entiende? Entonces estábamos menester. Y encima me quedé con... Ayer después que hice el micro, que lo hice en una situación harto complicada, como dicen los chilenos.
0: Perdón, ¿en el inodoro o en el bidet?
3: No. Porque estaba comprando unos repuestos para el auto y estaba haciendo el micro y comprando los repuestos, o sea que no sabía si estaba bien. O haciendo el micro, comprando los repuestos. Después cuando terminé, dije, bueno, el micro seguro que salió mal.
0: salió bien.
2: Todo bien.
3: Pero recibí una llamada, no una llamada, un mensaje.
0: Ahí te tenemos en pantalla, justamente.
2: Ah, mirá.
0: Está Raúl Ramis en el camión con el sifón con de soda. Estábamos hablando del sifón, justamente.
2: Agarrándole casi la cabecita al sifón, impresionante. Qué mano, qué impresionante.
3: Y me manda un mensaje su amigo del alma, el señor Besón, y me dice: te reemplazó la sexóloga, fuiste, me puso.
0: qué bárbaro, qué vergüenza.
2: Un ratito.
0: Qué bárbaro. Qué vergüenza.
3: No, es que, no es por eso, dije, pero será de Dios, dije yo. Bueno. En este momento me acaban de empernar y no me di cuenta.
0: Justo hablando de la sexóloga.
2: Claro.
0: Viene bien.
3: Claro, por eso.
0: Sí.
3: Y más viniendo la advertencia de parte de un filósofo postmoderno como el señor Lutón.
0: Sí, es cierto.
2: Y
0: es
2: la
0: cierto.
2: Próxima visita de la sexóloga tendrías que estar acá y participar con todos.
3: No, yo estoy fuera de todo.
2: Pero tenés que ver, no tenés que tocar, tenés que ver.
3: Tercera edad, ¿no?
1: Si hubieras visto nuestras caras.
2: Si hubiese visto las caritas de Pepe con cada adminículo que iban sacando de una little bag.
3: Está Pepe, que tiene una vasta experiencia y conocimiento.
1: ¿Viste como lo de los dibujos animados que se va saliendo así de las órbitas?
2: Mandíbula que se caía, ojos saltones.
0: A mandíbula batiente era el tema.
2: Sí.
0: Bueno, a ver, la pregunta era, ¿has tomado alguna vez algún, por ejemplo, vinito en un pingüino y un sifón de soda?
3: Bueno, yo soy un gran tomador de soda.
2: Mira.
0: Ah, muy bien.
3: Pero nunca jamás tomé vino con soda.
0: Bueno, pero soda sí.
2: Pero soda sí.
0: Soda de sifón.
3: Soy un gran tomador de soda. A mí me gusta mucho tomar o Puntemet o Gancia. Gancia con limón y el Puntemet solo con soda.
0: Ah, mira. Bien. Pero, a ver, está bárbaro. Soda de sifón estoy hablando. Del famoso sifón de vidrio con la parte de arriba metálica.
3: Sí, de plomo, eran de plomo.
0: No sé si de plomo.
3: Una cosa, en la sodería de Kilo Fuster, mi abuelo era el comisario del pueblo, a ver si le va quedando claro.
0: ¿Estaba todo en orden ahí?
3: ¿Cómo? Y tenía caballo de carrera.
0: y jugaba las tabas, sí.
3: Claro, pero le aclaro una cosa, mi abuelo tenía caballo y corría, pero él no jugaba, no jugaba un peso. La pasión de él era cuidar el caballo.
0: Bueno, muy bien.
3: Pero enfrente estaba el boliche de Kilo Fuster.
0: Ajá.
3: Y yo me cruzaba... Y ahí cargaban el sifón de soda y yo me pisaba el pedal y no llegaba porque era chiquito.
0: Claro,
3: porque
0: me imagino.
3: Tenía una máscara que lo protegía.
0: Sí.
3: Pero no, conozco toda la... Y después mi barrio, cuando vivía acá en Barrio Mayoraz, estaba la sodería de Perecín.
0: Mirá.
3: Que quedaba dos cuadras de mi casa y yo... Y hoy miraba cómo cargaban los sifones ahí en lo de Perecín. Y después cargaban los cajones en el carro con los caballos y salían a repartir. No, yo soy de tierra adentro, usted no se crea que...
0: Está bien. Estamos viendo una imagen tuya,
2: Raúl,
0: justo.
2: Y en la actualidad, ¿consumís soda de sifón o de botella?
3: No, ahora consumo de botella, porque como mi primo es el gerente ahí de Industrial Sodera en manga larga, no sé si me entiende.
0: Sí, se entiende. Esa de Turquía.
3: Claro, exactamente.
0: Bien. Bueno. Sí. Y bueno, entonces,
3: ¿qué más quiere que?
1: Y el vasito de soda, y el vasito de soda después del café también.
3: Sí, totalmente.
0: Es para limpiar.
3: Yo tomaba el café con el Gallego Sánchez ahí en la esquina de San Martín y General López durante 30 años y me decía, ¿para qué carajo tomar el café y después te tomás un vaso de soda helada?
1: Para
3: qué
1: que placer. Se limpien, claro, se limpian los dientes de paso.
0: No, los dientes no, el paladar.
3: No,
0: el paladar.
3: Pero no lo entendía porque el Gallego estaba más loco que un plumero. Pero
0: bueno, hablando un poco de automovilismo, ¿qué tenemos? ¿Cómo nos estamos preparando para el fin de...?
3: Pero no me reemplazó la sexóloga, que escúchenme una cosa.
0: Pero es únicamente los miércoles nomás.
3: Ah, los miércoles. Claro, nomás. Bueno, exacto. Entonces...
0: Pero mira, aparte, pará, vamos a poner las cosas en orden, porque si no, la sexóloga viene teóricamente de 4:30 a 5:00. Y se quedó un poquito más porque no nos podíamos contactar con vos, esa es la realidad.
2: Claro.
3: Sí, pero no le digo que estaba comprando los repuestos y encima usted me llamaba para hacer el micro y el tipo que me vendía los repuestos me quería cobrar y yo decía, estoy acá entre dos juntos. Fuego, ¿qué hago?
0: Claro.
3: Le pago al tipo, lo
0: fuego cruzado. Sí.
1: Dos cosas, cruzar la calle y comer chicas.
3: Escuche una cosa, mi vida no es fácil. ¿Usted porque es sexo, droga y rock and roll?
2: Ay.
0: Droga no, lo otro sí.
3: No, pero escúcheme, drogas blandas, qué sé yo, por ejemplo, chocolate, dulce de leche.
1: Hoy hablamos del chocolate también.
2: Hoy estuvimos hablando del chocolate.
3: Drogas blandas, crema pastelera.
2: Ah, y ahí te estamos viendo, Raúl, en una imagen.
0: Tomando soda
2: de sifón. ¿Y qué pico tiene tu sifón, por favor?
0: Un gran pico.
2: ¡Te quiero!
0: Bueno, entonces, ¿qué hacen? No decimos nada, automovilismo. Lo dejamos para mañana.
3: ¿Cómo que no? Tengo escuche.
2: ¿Tenés?
3: No. Mañana, 8:30, arranca la Fórmula 1 en Silverton, pero previamente van a estar los chicos argentinos en la Fórmula 3 y en la Fórmula 2, así que mañana, cuando nos reencontremos en este horario, voy a tener que hacerle todo el speech de lo que pasó con Colnaghi en la Fórmula 3, con Barrón en la Fórmula 2 y con Colapinto en la Fórmula 1.
0: ¡Qué lindo!
3: Y atención con un detalle, mañana los McLaren, que viste que ahora los yo no sé por qué los periodistas argentinos dicen que los McLaren son de color papaya, hablan en mexicano. Los McLaren son naranja, ¿qué color papaya? ¿Me entendés? Bueno, pero mañana los van a ver en pista de otro color, porque el primer color que usó Bruce McLaren en sus autos fue el blanco, con unos filetes gruesos en verde inglés.
0: Perdón que mañana... me voy a meter en una pregunta estúpida. ¿El color tiene algo que ver?
3: Bueno, los autos de Fórmula 1 por país tienen color. Por ejemplo, Argentina, los autos, si estuvieran pintados como indica el reglamento, tendrían que ser azul y amarillos. Por ahí van a ver los autos de Froilán González y de Fangio pintados de azul y amarillo. La Ferrari, por ser italiana, tiene que ser roja. Los Mercedes, los autos alemanes tenían que ser plateado. ¿Viste? Los franceses tenían que ser azul Francia, los ingleses verde inglés. Bueno, ¿y cómo Bruce McLaren era neozelandés, australiano, ahí, ¿viste?
0: Sí.
3: Entonces el auto, el primer McLaren de Fórmula 1 lo pintó blanco con vivos gruesos en verde inglés.
0: Bien. Bueno,
3: así que perfecto. Mañana así que, van a ver los autos de ese color en homenaje al primer auto de Bruce McLaren en la Fórmula 1.
0: Buenísimo. Bueno, vas a madrugar entonces mañana. Te dejo un abrazo y nos reencontramos.
3: Bueno.
0: Dale.
2: Bueno, abrazo.
3: Hasta mañana, gracias.
0: Chao. Ahí estaba Raúl Ramis compartiendo este ratito del programa. Llega la Pepita Silvina, a ver.
4: Sintonía suave, luz en el dial.
1: ¿Viste? Para que no te pongas mal.
0: Guay.
5: El decorado se calla.
0: Sí.
2: Bien, vamos a hablar de por qué a un partido de fútbol de barrio se lo llama picado.
0: Ajá.
2: Su historia está vinculada con los potreros y la cultura futbolera, obviamente, de Argentina. Un picado es un partido de fútbol informal que puede organizarse en pocos minutos. Solo hacen falta una pelota, dos equipos y algún espacio disponible, una plaza, un potrero, sí, una calle tranquila, sí, o una piedra, cancha alquilada. Sí,
1: sí. ¿Hay una cantidad de participantes de cada equipo o con dos y dos ponele ya,
0: sí,
1: está?
0: Un cabeza patada podemos, sí, hacer. Sí, sí, un picadito.
2: A diferencia de una competencia oficial, no necesita árbitro, camisetas iguales ni 11 jugadores por lado. No.
0: Ah, mientras bien, se distingan y se desconozcan, no se desconozcan.
2: Bien, ahora, sí, ¿qué significa picado en el fútbol? La Real Academia Española, mira,
1: un rapidito, sí, no.
2: Ay, no, no, eso es otra cosa. No.
1: Ah, pensé que acá era más rápido, no que acá no era con reloj.
2: Acá no, no era con esas cosas, no, o sea, dale, pensé que dale, no que era se termina 40... el turno, no, eso es otra cosa.
1: No,
2: eso,
1: no, pensé que 45 y 45 no, que era algo, no, más informal. No,
0: un poquito,
1: no,
0: menos, no, sí.
1: La Real... eso, sin tiempo.
0: Sí, sin tiempo. Claro. El que hace el gol gana.
2: La Real, sí, Academia Española define el picado como un partido de fútbol informal y amistoso. El término también se utiliza en Bolivia, Colombia, Uruguay, y aunque en Argentina ocupa un lugar especialmente ligado con el fútbol de barrio, la palabra pertenece al vocabulario cotidiano y suele aparecer en diminutivo. La gente usa picadito. El origen exacto de esta acepción no está completamente documentado. Una interpretación posible lo vincula con la idea de un juego intenso o picante donde aparece cierta rivalidad. Otra lo relaciona con equipos formados rápidamente, el reunir jugadores de distintos grupos. Sin embargo, estas explicaciones deben entenderse como hipótesis y no como un origen histórico comprobado. ¿Cómo se organiza un picado? Porque para los que nunca jugaron...
0: Pan y queso.
2: Y habrán escuchado, sí, ¿eh? ¿Cómo se organiza el picado?
1: Nunca se me ocurrió la palabra picante para picar, para, o sea, picadito. Mirá, mirá, mirá qué bueno. Sí.
2: Tradicionalmente, dos participantes eligen de manera alternada a sus compañeros.
0: Sí, señor.
2: También puede dividirse los equipos por colores de camiseta, edades... o mediante un sorteo medianamente improvisado.
0: A ver, nosotros en el campito, en el potrero, era, a ver, los dos que jugaban
1: mejor,
0: uno para cada lado.
1: Claro.
0: Sí,
1: y después elegía.
0: No, no, no, y el último iba al arco.
1: Y la cara
2: de que quedaba último.
0: Sí.
2: Qué feo. Sus principales características suelen ser equipos variables, se juega con la cantidad de personas disponibles,
0: sí,
2: arcos improvisados, pueden marcarse con piedras, buzas, mochilas, sí, sí, medias, árboles, lo que venga.
1: Camiseta al revés de un equipo.
0: Sí. La dentadura de la abuela, ponemos todo. Sí.
2: Reglas flexibles, se acuerdan antes o durante el encuentro. Sí. Sin árbitro.
0: No vale fundir, por ejemplo.
2: Uh-huh. Los propios jugadores cobran fuerte las faltas, sí, y resuelven las discusiones. La duración, duración abierta. El partido puede terminar por un tiempo, por goles o cansancio.
0: O cuando el gordo dueño de la pelota se enoja y
2: claro,
0: se va.
2: Se va. Pelota bajo el brazo y se las toma.
0: Sí.
1: Yo me acuerdo que jugaba con mis primos y lo único que hacía, porque vos decís que no vale fundido, ¿sabés? Sí. Las patadas que
0: bueno,
1: así te tenías que poner.
0: Decía,
1: para...
0: No vale fundir era patear fuerte.
1: Claro, sí, que sí, te pegaran en, acá en el brazo o en el lomo, pero claro, no en sí, otro lado, entonces
2: claro,
1: tenías que andar así.
2: Sí. En algunos casos se aplica la regla del gol entra. Quien convierte reemplaza al arquero. También es frecuente que el equipo ganador permanezca en la cancha y enfrente a un nuevo rival.
0: Sí, es
2: cierto. Durante el crecimiento de las ciudades argentinas, numerosos chicos aprendieron a jugar en baldíos y terrenos abiertos conocidos como potreros. Allí desarrollaron recursos como la gambeta,
1: ahí salió
2: el pase corto. Mirá.
0: Ahí está todo el equipo, ahí está todo el equipo. Y casados y solteros.
2: Y la improvisación. Con el tiempo se mantuvo su esencia.
0: Los chancletas ya.
2: Grupos que se reúnen, arman los equipos y ajustan las reglas para poder jugar.
1: Pero tienen botines, se llaman los chancletas, pero tienen botines. Le llegó la para los botines.
2: Por eso la palabra picado no describe solamente un partido, también identifica una forma espontánea de encontrarse alrededor de la pelota sin necesidad de tribunas, técnicos ni grandes instalaciones, y así pasó el picado por el quinto elemento.
0: Qué tal, qué lindo, me gustó el picadito.
1: Sí.
0: Bueno, ¿qué tenemos, Geno?
1: Bueno, el mensaje de Cris Morena a la familia Pais. La reconocida productora se refirió a la trágica muerte de la conductora y compartió una reflexión sobre cómo sanar una pérdida inesperada. Ella se tomó unos minutos para hablar con Puro Show y expresar su dolor y solidaridad con los allegados de la actriz. Yo soy la más indicada y la menos indicada para hablar de lo que es perder a un ser querido, declaró. Si bien aclaró que nunca había conocido a Ernestina en persona, remarcó que es un dolor enorme ver a una mujer tan joven y apasionada total perder la vida así. El consejo que dio es que se abracen mucho. El amor es el único que nos sana, dijo ella. Ay, y me gustó porque, a pesar de que no la conocía, diríamos, veía todo lo que hacía la periodista, actriz, el último tiempo, y bueno, viste que traspasaba la pantalla. Uh-huh. Así que bueno, está bueno que ella, que sufrió dos pérdidas importantes, pueda dar un consejo así.
0: Bueno, vamos a ir a la música cuando restan 12 minutos para llegar a las 6 de la tarde. Este tema me encantaba mucho en aquella época, es del año 1999. ¿Se acuerdan del grupo Café Quijano?
1: Sí.
0: La Lola, ¿se acuerdan de la Lola?
1: La Lola.
0: La Lola, dale.

0: Año 1999 para Café Quijano y este La Lola. La música también pasa por nuestro programa. Es el tiempo. Bueno, vamos a ir con una nota. Esto tiene que ver con la llegada aquí a Santa Fe de elementos de atletismo para los Juegos Suramericanos, que ya estamos prácticamente. Llegaron algunos pontones también. Así que vamos a escuchar a ver qué cuentan acerca de esto.
1: Bueno, lo que estamos recibiendo acá en las instalaciones de Club Quillá, una de las de los espacios deportivos que vamos a tener acá en el Parque del Sur, estamos acá a la vera de nuestro lago, es aguas abiertas. Estamos recibiendo los pontones de aguas abiertas, parte de los pontones, ya la mitad la recibimos la semana pasada. Estamos bajando desde todo el camión, toda esta cantidad que tenemos acá en nuestras espaldas, y ya con esto estaríamos completando lo que son los pontones para aguas abiertas. Y lo mismo está sucediendo en este mismo momento en la Estación Belgrano, con parte también del material de atletismo que quedaba pendiente, dos camiones, también lo estamos bajando ahí, para ya que quede todo desde el punto de vista de estas dos disciplinas, ya todo armado como para poder depositarlo en el espacio deportivo cuando se termine la cuestión de infraestructura. Al día de la fecha ya hemos recibido canotaje, hemos recibido aguas abiertas y estamos terminando con atletismo. Nosotros lo estamos viendo desde hace 2 años ya esto, no es de este momento. El gobierno provincial, como cabeza de todo este evento, y cada una de las ciudades, y específicamente la ciudad de Santa Fe, estamos muy contentos con el trabajo que estamos haciendo en forma conjunta, porque se ve en el día a día, desde hace 2 años, como te decía. Y al día de hoy estamos reflejando todo lo que venimos preparando hace 2 años, porque se está llevando a cabo y se está efectivizando lo que teníamos pensado.
2: Con la ciudad venimos trabajando coordinadamente. Estamos en fecha, estamos recibiendo hasta anticipado los pontones, como comentaba Carlos, se anticipó una semana, igual que el resto del material del atletismo. Para que nos imaginemos, estos pontones vienen de Canadá, con lo cual la logística tiene su complejidad, dependemos unos de otros, el COL provincial, esto es provincia y municipio trabajando en conjunto.
0: Bueno, ahí está, un registro, un pedacito del registro que nos ha llegado de la parte de prensa de la Municipalidad de Santa Fe, que tiene que ver con la llegada justamente de pontones y elementos de atletismo para los Juegos Suramericanos, que ya lo tenemos prácticamente encima. Yo que paso todos los días, que doy la vuelta por el Parque del Sur, sí, estoy viendo que en los piletones que había, bueno, ya están todos cubiertos de arena. Ahí es donde se va a hacer el FanFest. Va a haber bastantes FanFest. Está quedando muy lindo ese sector. El tema es qué va a pasar después. Si van a sacar la arena, van a llenar de agua los piletones para el verano.
3: Se supone que tienen que volver a la función que tenían otrora, ¿no?
0: Supongo
3: que
0: sí. Bueno, la última.
3: La última, bueno, nos vamos un poquito a la tierra de los margaritenses. Porque vamos a hacer este segmento Tierra Santafesina con aroma de mujer. Vamos a visitar a Margarita. El año de fundación, sí. Vivian Pehuajó, no. Esa era Manuelita.
0: Esta es Margarita que yo te canto.
3: ¿Sí?
0: Sí.
3: Que antes le decían Margot.
0: Margarita.
3: Bueno, bien. Año de fundación, 1890.
0: O sea, al final como el mejor.
3: La fundó Luciano Leiva, el santo patrono es San Roque. Mirá. Y festejan cada 16 de agosto. A Margarita la encontramos en el departamento Vera, ubicada sobre la ruta provincial número 3, y su origen se debe a la instalación de una estación de ferrocarril del ramal Santa Fe Reconquista en 1890 por parte del gobernador Luciano Leiva. Se desarrolló con la implantación de la industria del quebracho en la zona. El aniversario oficial del pueblo se celebra el 24 de febrero y la comuna fue establecida un 31 de enero de 1899. ¿Por qué el santo patrono de Margarita es San Roque? Debido a que los vecinos y las vecinas depositaron su fe en este santo a partir de un brote de viruela que asoló al pueblo a principios del siglo XX.
4: Pensé que San Roque era San Roque, que este perro no me toque, ¿o no? ¿O
3: claro, sí? San Roque y San Francisco de Asís cuidan de los animales, entonces por ahí la gente, cuando tenés algún animalito en tu casa,
4: no,
3: y anda mal,
4: podés
3: hacerle una oración a San Roque o a San Francisco de Asís.
0: San perro. Sí.
3: Faltó. Mirá, la música
0: de perro.
4: Sí.
0: ¿Listo?
3: Bien. No, porque te tengo que contar del origen del nombre de Margarita.
0: Sí,
3: que de acuerdo con el decir popular, se debe a una mujer de la que se había enamorado el gobernador, que era todo mantenido en secreto.
0: O sea, era una terrible...
5: Secreto, y le puso el nombre.
0: Era una
3: lo
0: forma.
3: Lo que pasa es que el gobernador, para ese entonces, tenía
0: la mujer
3: su esposa,
0: no la conocía, Margarita.
3: Tenía una familia legalmente constituida.
5: Por la flor,
3: pero
5: dijo.
3: El tipo estaba enamorado. ¿Puedes creer un tipo enamorado?
0: Sí, yo conozco uno.
3: ¿Sí?
0: Bueno, Geno, dale, la
3: ¿sufre
0: última.
3: ¿Por amor?
0: Sí.
5: Le
0: duele el dedo gordo.
5: La fuerte ola de rumores que volvió a colocar a Sofía Martínez en el centro de la escena generó una inesperada reacción dentro del periodismo deportivo. Quien salió a romper el silencio fue Gastón Edul.
0: Edul.
5: Que decidió defender públicamente a su colega y apuntó con dureza. Estábamos hablando ayer nomás. Estábamos hablando nota con Max. Con
3: a
5: Maxi
3: ella sí
5: López,
3: le das más tiempo.
5: Con Maxi López, pero sí voy re rápido.
0: Dale, no sé.
5: Ay. Instalaron versiones falsas en las redes sociales sobre la relación de la periodista con la selección argentina. Las especulaciones crecieron en los últimos días a partir de las distintas publicaciones que aseguraban que Sofía habría sido marginada del entorno del plantel campeón del mundo y que existían conflictos tanto con jugadores como personas cercanas a Lionel Messi. Sin embargo, Edul no dudó en salir al cruce de esas versiones y lanzó un descargo que rápidamente se volvió viral. Simplemente quiero hablar de una colega porque me sale del corazón hacerlo. Veo cómo trabaja todos los días en... No, eso es verdad, la chiquita la verdad que se pasa. Y no merece los inventos estúpidos de las redes sociales, comenzó diciendo el periodista. Lejos de quedarse ahí, remarcó que Sofía Martínez construyó su carrera con esfuerzo y que las críticas que recibe esconden un trasfondo mucho más profundo. Hace un trabajo extraordinario, se destaca muchísimo en un ambiente muy difícil, porque no es fácil para una mujer siendo pionera como periodista deportiva en la cancha. Así que tiene una sensibilidad especial, eso parte mía, ¿no? Tiene una sensibilidad especial para entrevistar, lograr notas excelentes, y me da mucha pena que inventen pavadas que después algunos medios terminan replicando y hacen daño sin querer, planteó Gastón Edul. Salió en defensa de su colega Sofi Martínez y aseguró que le provoca bronca ver cómo se instala este tipo de versiones, y dejó una frase que abrió fuerte debate. A ella le pasa porque es mujer. A mí no me hacen esto porque soy hombre. A ella sí. Para el periodista, el blanco permanente sobre, Sofía no responde a cuestiones profesionales, sino al éxito que consiguió en un ambiente históricamente dominado por los hombres, y coincido.
0: Bueno, terminó.
3: Saludos a Egli Giovanelli, la pionera en el fútbol argentino.
0: Bueno, 3-0 ganó España.
5: Ahora
0: a
5: Austria,
0: digo bien.
3: Agradezcan, dijo Solcito Pérez.
0: Nos vamos a ir despidiendo. Lo tengo a Sergio Colasanti del otro lado. ¿Cómo le va? Bienvenido, buenas tardes.
6: ¿Qué tal? ¿Cómo va, mi amigo?
3: Hola, Sergio.
0: ¿Has tomado soda de sifón?
6: Sí, cuando era chico. Lo iba a buscar también, me rompía todos los dedos.
5: venías así con los dedos.
0: ¿Lo traía con los dedos, no con el cajón?
6: Y lo que pasa es que había quien cargaba sifones en aquella época cerca de la casa de mis abuelos a 2 cuadras. Entonces yo iba con 2 en cada mano. Y cuando iba estaba todo bárbaro, el problema cuando volvía.
3: Claro, re
5: pobre
3: pesado.
5: Dedito.
3: Pobre dedo.
6: Chiquito era.
0: ¿Y cuántos años tenías?
6: 8 o 9.
0: No, porque eso te desarrolla un poco el dedo, viste, el ancho del dedo.
3: Ay, Dios mío.
0: Los sifones.
6: Oiga. Me lo dejaba largo.
5: La lastima.
3: ¿Se te alargaron los dedos, Sergio?
6: Sí, se me alargaron, tengo dedos largos.
3: ¡Te quiero!
5: Con la ampollita.
0: Sí, bueno, Sergio, buen programa. ¿Tenemos algo especial hoy para
6: los lentes? Sí, vamos a empezar porque en realidad no se fueron nunca los lentos, siempre quedaron dentro nuestro.
3: Qué lindo.
6: Un lento por día vamos a tener. Bueno. Salimos del France 24 a las 7:30,
0: sí.
6: France 24 y después el lento de...
0: Bueno, busca Mal Necesario, me gustaría escuchar.
6: Uy, qué lindo.
0: Pero dame tiempo de llegar a casa. buen programa. Dale, buen programa. Hasta mañana.
3: Abrazo.
0: Chao. Ahí estaba Sergio Colasanti. Bueno, Silvina, hasta mañana.
3: Hasta mañana, y les dejo un mensajito de un oyente que dice que la canción que ustedes estaban tarareando, la de Margarita, dice que habla de una trotacalles.
0: Trotas Calle.
3: Está bien, toma.
0: Le mandamos
3: y
0: un
3: nos
0: saludo.
3: Mandó este, sí. un video de una trabajo, canción trabajo, Margarita sí. de Wilkins.
0: Wilkins, sí señor, ahí está. Genoveva, hasta mañana.
5: Hasta mañana.
0: Señor Gogorza, el técnico superior, este licenciado... Ah, no, licenciado no, porque está acá, no estaría. Bueno.
7: Andate
0: no,
7: porque te rajo.
0: Ya me voy, chao, volvemos mañana a 4 de la tarde. Bye, bye.
8: Hasta aquí estuvimos haciendo y compartiendo el quinto elemento, por Cadena U, con la conducción de José Pepe Prestigiovanni y un gran equipo de profesionales. Simplemente les decimos hasta mañana y muchas gracias por escucharnos.

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Hora 18.5 minutos en toda la República Argentina. Hola gente, ¿cómo están? Bienvenidos al rito de la tarde por Cadena Hoy para toda la provincia de Santa Fe. Desde aquí y hasta la hora 20 vamos a compartir dos horas.

con 9 grados de temperatura en la capital provincial y una sensación térmica de apenas 7. Segundo mes de julio, ya estamos cada vez más cerca de la primavera, vamos todavía. Jueves, 12 de julio, para disfrutar de la mejor manera, con mucha información, como te decimos, con mucha música también, y con ese momento especial que vamos a compartir también a partir de las 7 y media. Siete minutos después de las 6 de la tarde, comenzamos con música. Survivor número 1 de hoy.

0: En el comienzo mismo de este momento en la radio y de nuestro tiempo compartido, este jueves se abría junto a Survivor Burning Heart, Corazón Ardiente.
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1: 12 minutos después de la hora 18, vamos a compartir los principales títulos a esta hora de sinmordaza.com. Reforma electoral en Santa Fe, el socialismo, el FAS y UNO presentaron sus proyectos en la legislatura. Balearon una vivienda en la zona oeste de Rosario y hallaron 20 vainas hervidas. La querella sostuvo que Mauro González fue víctima de una detención ilegal y una violenta golpiza. Javier celebra sus 283 años mientras refuerza el plan de prevención ante un posible fenómeno de El Niño. Después vamos a escuchar a la intendente, precisamente de esa localidad, que dialogó hoy con Pepe Rivero. Fiebre por Argentina, la reventa para el duelo con Cabo Verde supera los $10,000. En Puerto San Martín inicia la segunda etapa de reparación de la Ruta 11. Por su parte, el litoral titula que un fallo rechaza que el Ejecutivo Nacional sea quien decida sobre ciudadanía.

0: agenda, el Vaticano define en secreto la primera visita histórica del Papa León XIV a la Argentina. ¿En secreto? ¿Cuál es el misterio? Sé que son misteriosos, pero los curas, pero va, digo, en el Vaticano, pero tampoco, ¿no? Ok. Durante el primer semestre, Santa Fe anunció una caída en picada de los homicidios en la provincia. Después lo vamos a escuchar a la vocera provincial Caudales. El Punto Infobae titula a esta hora: el gobierno anuncia un proyecto privado para hacer una nueva central nuclear por 1.200 millones de dólares. Juicio por Loan, la hija de Laudelina, dijo que el abogado Codazzi les pidió inventar un accidente y las amenazó. Francia, de paseo por el Mundial, Austria. Le ganó 3-0 sin despeinarse a Austria. El riesgo país bajó por cuarta rueda seguida y tocó un nuevo mínimo desde el año 2018. Hablando de... pasamos a la cotización del dólar.
1: ¡Terminémosla, viejo!
0: Va para aquí, local.
2: ¡A cruzar los dedos!
0: ¡Apurado! Dólar oficial, 1.510. Dólar blue, 1.525.
3: Si veníamos para una semana. ¡Arriba de
0: Archie! Si veníamos para una semana. Dólar tarjeta, 1.963.
4: ¡Ay, la gente!
0: Dólar MEP, 1.529.78.
5: Es que sufro de falta de memoria de corto plazo.
0: ¿Qué? ¿Eh? ¿Sufre de qué? Contado con Ricky, 1.580.27.
6: ¿Están listos, chicos?
7: ¡Sí, capitán! ¡Estamos listos!
0: Riesgo país, 415.
1: ¡Terminémosla, viejo!
0: Ok, let's go.

0: Los Modern Talking sonando con You're My Heart, You're My Soul, Eres Mi Corazón, Eres Mi Alma. En este antes nada más vamos a compartir el 2x1 como lo solemos hacer habitualmente para cerrar la primera media hora de nuestro encuentro compartido de cada día. Indudablemente, de los títulos importantes que hay hoy en las portadas principales de los diarios y de los portales, digo y reitero, el gobierno anunció un proyecto privado para hacer una nueva central nuclear por 1.200 millones de dólares. La iniciativa de Midland Energy, de Ansari Group, con participación de INVAP, plantea un reactor modular con capitales estadounidenses. ¿Podría entrar a Superrigi? La noticia llega en medio de la crisis de la Comisión Nacional de Energía Atómica, así que vamos a ver si esto puede llegar a beneficiar. Supongo que sí. Depende de dónde se lo observe. Siempre hay un pero en la Argentina, lo sabemos desde toda la vida. El gobierno anunció hoy una iniciativa privada que propone construir una central nuclear en el país con capitales estadounidenses. El proyecto presentado por la empresa mencionada prevé instalarse en el sitio Atucha de Núcleo Eléctrica Argentina y por su monto y tecnología sería admisible dentro del Superrigi, el nuevo régimen de incentivo a las inversiones que se tramita en el Congreso. Maynard Energy es una compañía que pertenece, como decíamos, al Ansari Group, una corporación internacional liderada por el magnate estadounidense de origen iraní, Hamid Ansari. Y que tiene a INVAP argentino como accionista con el 40%. Según trascendió de fuentes oficiales, la inversión estimada asciende a 1.200 millones de dólares y se financiará de forma íntegra con fondos privados. El plan calcula la creación de alrededor de 2.000 puestos de trabajo directos a lo largo del desarrollo, la obra, la puesta en marcha y la operación. Bueno, me dejó pensando lo de Ansari, ¿no? Es decir, el magnate estadounidense que es de origen iraní. Pero bueno, viste que cuando se hacen millonarios ya la historia es otra, cambian, ¿no? Se olvidan del socialismo, de los pobres, de la igualdad, de la equidad y de todas esas historias que solamente sirven para cuando se quieren hacer de lugares de privilegio y luego, obviamente, olvidarlos. Como todos, ¿no? Buscando un líder comunista que sea pobre. O un revolucionario pobre. Líder, digo, ¿no? Es así de fácil. Bueno, gente, a ver, él fue considerado un Beatle menor, sin embargo, yo siempre dije, y todos quienes alguna vez hemos prestado atención a la música de los Beatles, estuvo exactamente a la altura de Lennon y de McCartney. Es el dueño del 2x1 de hoy.
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llegando al final de los primeros 30 minutos. La primera media hora se va completando con este grande de todos los tiempos, con el bueno de George Harrison y dos de sus temas para completar el 2x1. El amor les llega a todo y esto es amor.

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10: Vamos a viajar por el mundo. Y lo vamos a hacer, como cada jueves, para ir directamente hasta la Bella Italia. Así nos espera Nick,

0: La música de Neck, la música de Italia en su voz con Laura Nonché. Laura no está.
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2: Volvemos en directo a América para actualizar las noticias que marcan la jornada. Soy Valentina Torres Sánchez, los invito a repasar la información en este jueves. El presidente de Ucrania, Volodymyr Zelensky, volvió a pedir defensas antiaéreas a sus aliados tras el ataque masivo ruso contra Kiev, que golpeó un edificio residencial. Ya son al menos 20 los muertos. Desde Moscú aseguraron que seguirán aumentando la presión. En Venezuela, tras más de una semana del doble terremoto, los equipos de rescate continúan sus labores contrarreloj. Son 2.295 los fallecidos y más de 11.200 los heridos. Esto al tiempo que crece la frustración de la diáspora venezolana, que critica la gestión del gobierno encargado. Estados Unidos celebró su clasificación a octavos de final del Mundial de Fútbol tras vencer a Bosnia. Se enfrentará ahora a Bélgica. Las victorias de la selección estadounidense han empezado a cimentar un ambiente más festivo entre los ciudadanos de la Unión Americana, donde el fútbol es un deporte que no despierta grandes pasiones. Nosotros damos inicio en Ucrania, donde el presidente Volodymyr Zelensky volvió a llamar a sus aliados para que le entreguen al país defensas antiaéreas, tras el ataque masivo con drones y misiles que duró alrededor de 11 horas durante la noche del miércoles. Al menos 20 personas han perdido la vida hasta el momento en Kiev y varias más resultaron heridas en estos bombardeos, que fueron una retaliación a los recientes ataques ucranianos contra la península de Crimea. Desde el Kremlin aseguraron que aumentarán la presión sobre Ucrania.
3: No cabe duda que Europa está agravando la situación. Tampoco cabe duda de que a medida que la Unión Europea desarrolla su propia identidad de defensa, se ha embarcado en un camino de militarización. Y el hecho de que, de hecho, se haya consagrado a la confrontación con la Federación Rusa es igualmente indiscutible. Rusia seguirá intensificando la presión sobre el régimen de Kiev para lograr los objetivos que se ha propuesto.
2: Desde Kiev, Emanuel Shas, corresponsal de France 24 en Ucrania, nos amplió sobre la situación en terreno y el contexto de estos ataques.
4: Ha sido una noche horrible para Ucrania y especialmente aquí en Kiev. La capital ucraniana ha sido objeto de un ataque híbrido ruso con drones y misiles. Aquí en Darnitsa, uno de los lugares más afectados, en total cerca de 30 puntos de la capital fueron alcanzados y se declararon varios incendios, algunos de los cuales siguen activos. Hoy aquí, como en otros lugares, los equipos de rescate continúan buscando supervivientes entre los escombros y en medio de un intenso episodio de calor y de una creciente preocupación por el estado de la red eléctrica. El Ministerio de la Energía advirtió que en cualquier momento podrían producirse cortes de electricidad aquí en la capital, mientras que otras regiones de Ucrania permanecen sin suministro eléctrico como consecuencia de estos ataques.
2: Vamos ahora a Irán, donde el jefe negociador y presidente del Parlamento, Mohammed Ghalibaf, llamó a vengar la muerte del ayatolá Ali Khamenei con una asistencia masiva al funeral de Estado que inicia este sábado. Los homenajes comenzarán con los restos del fallecido líder supremo en el complejo Gran Mosala, en el centro de la capital, y se espera la asistencia de entre 15 y 20 millones de personas en el mayor funeral de Estado en la historia del país, que durará hasta el lunes. Hasta ese día, las oficinas públicas estarán cerradas. Khamenei será enterrado el 9 de julio en el altar del imán Reza en Mashhad, su ciudad natal. Vamos a Argelia, que celebra elecciones legislativas en las que se renovarán los 407 escaños de la Asamblea Popular Nacional. Los ojos están puestos en la tasa de participación, ya que en los pasados comicios, en 2021, menos de un tercio de los electores acudió a las urnas, lo que constituyó el número más bajo en la historia del país. Los detalles a continuación.
5: 10.000 candidatos compiten por 407 escaños, pero en las calles de Argel no todo el mundo está seguro de ir a votar. La tasa de participación será uno de los grandes desafíos de estas elecciones. 2017 fue del 37% y en 2021 del 23%, la cifra más baja en la historia del país. Las autoridades esperan esta vez revertir esa tendencia.
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2: Fin del informativo, gracias por su sintonía.
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15 minutos solamente nos separan de la hora 19 en toda la República Argentina. Hasta aquí llegábamos con la agrupación Talk Talk, haciendo uno de sus temas más conocidos. It's My Life, es

0: Ay, estamos por recibir al señor Toti Díaz desde Reconquista. ¿Cómo anda, mi amigo?
1: Hola, Sergio, ¿cómo te va? Muy buenas noches para vos, bueno, para todo el equipo y la audiencia, ¿no? Mucho frío acá en el norte, está nublado, estamos en 5 grados, así que hoy vamos a tener más frío todavía, sí, mucho frío hace, hizo todo el día frío, ¿no? Varias noticias que quería comentar justamente en este contacto. El primero de ellos tiene que ver con algo que por primera vez se da en Reconquista, que es la autorización de derrumbar un búnker de venta de drogas en Reconquista. Viste que esta noticia siempre la escuchamos aquí en la radio con nuestros cronistas y periodistas de Rosario, sobre todo.
0: Rosario,
1: ¿no?
0: Santa Fe.
1: Bueno, y en Santa Fe también, sí. Pero acá en Reconquista la primera vez. La justicia de Reconquista acaba de autorizar en el día de hoy la demolición de un inmueble que está ubicado en el barrio Islas Malvinas de la ciudad, señalando como un punto de venta de drogas. Esto lo autorizó el juez, el doctor Gonzalo Basoaldo, y el fiscal Sebastián Galeano fue quien estuvo a cargo de la investigación. Así que el procedimiento seguramente en las próximas horas o en los próximos días se va a dar aquí en Reconquista. Todo un acontecimiento, te digo, ¿no?
0: Sí, claro.
1: Porque es la primera vez que se realiza. Por otra parte, también se conoció en las últimas horas, en el ámbito de los tribunales de Reconquista, una condena a 9 años de prisión a un hombre que abusó sexualmente de una mujer mayor de edad en la localidad de Arroyo Ceibal. Se trata de Martín Mijael, así es el nombre, López, de 19 años. Además, le robó un teléfono celular a otra víctima también, ¿no? A otra persona, digamos, ¿no? O sea que cometió 2 delitos. La sentencia fue dispuesta en el marco justamente de un juicio abreviado que se realizó en los tribunales de Las Toscas. La investigación estuvo a cargo del fiscal Norberto Ríos, y los ilícitos, o sea, los delitos, fueron cometidos en el mes de noviembre del año 2024. 9 años, entonces, como les decía, y algo más en un abreviado para López, una persona de 19 años de edad. Y una tercera noticia es lo que se acaba de conocer a través de la mesa de enlace, que apareció la mesa de enlace ahora, después de mucho tiempo que estaba silenciada, por lo menos se mantenía en silencio. Bueno, la mesa de enlace endurece su reclamo, menos impuestos y fin a las retenciones. Esto, digamos, esta mesa de enlace volvió a unificar su mensaje sin una baja de la presión impositiva, y el agro no, sin una baja en la presión impositiva, textualmente dice el documento recientemente emitido, el agro no va a poder recuperar rentabilidad ni dar el salto productivo que promete. Seguro. Esto es un poco, estoy sintetizando, es mucho más extenso el documento de la mesa de enlace, pero bueno, en la mesa de enlace, ustedes saben, hay varias instituciones ligadas justamente a la producción, entre ellas Sociedad Rural, Coninagro y otras más, ¿no? Así que bueno, eso por un lado, reiterar que sigue siendo intensa la búsqueda sobre este hombre de apellido Solís de Malabrigo. No hay ningún tipo de noticias por ahora, pero sigue siendo intensa la búsqueda en el día número ya 19, desde que comenzó justamente la búsqueda y se dio la denuncia por parte de un familiar directo del señor Solís. Así que bueno, también en el ámbito, y hay muchas informaciones judiciales, ¿no? Porque hay una nueva audiencia que no fue concedida, es la segunda, el pedido de una nueva audiencia lo hizo la defensa de esta persona de apellido Imhoff, que está preso en la cárcel de Coronda, sí, y que asesinó a dos personas muy jóvenes en su domicilio del barrio Center. ¿Se acuerdan? Uh-huh. Los mató, incluso a la chica, la después de darle muerte, la trasladó en un vehículo hasta las afueras de la ciudad de Avellaneda, donde fue hallado el cuerpo. Bueno, lo cierto es que la audiencia es porque Imhoff quiere declarar de manera presencial. Todavía no hay respuesta a este segundo pedido que hace el abogado defensor de Imhoff. Esa es una noticia también de las últimas horas que surge desde el Palacio de Justicia de la ciudad de Reconquista. Bueno. Mucho frío, reitero. Mucho
0: sí, frío acá.
1: Y vamos a tener mañana, dicen que va a ser más frío todavía, así que bueno, no sé. Habrá que tomar sopa, comer unos buenos guisos, digo, no sé.
2: Como para... ¡Mandamos al electricista! ¡Conectame la luz!
0: No, bueno, no sé qué.
1: A mí no me saltó la... Está claro que a mí no me saltó la térmica, como a algunos que le saltó la térmica.
2: ¡Aguanta!
0: Lindo como para un lindo locro, ¿no? Estaría bueno. ¿Por qué hay que comer locro solamente
1: acá, los feriados? Acá es muy tradicional eso, Sergio.
3: Claro. Sí, viste, es un quilombo bárbaro la noche, lo guiso acá, viste.
0: No, en serio. ¿Por qué hay que comer solamente locro?
1: El locro 20 de junio, 25 de mayo, y ahora 9 de julio, los cartelitos, el 9 de julio locro, tanto la porción, en distintos lugares, viste que... que se hace. Sí, locro para todos, como decían antes, ¿te acordás?
0: ¿Sabés cocinar?
1: Todo, heladera para todos.
0: Sí, amigo, ¿sabés cocinar este locro? ¿Sabés hacer este bueno, ¿sabés cocinar primero? Arranquemos por ahí. Toti.
1: Para hacer el locro, según los que saben, hay que estar encima durante todo el tiempo de cocción, dicen.
0: No, pero vos sabés, digo.
1: Permanente.
0: ¿Sabés hacerlo?
1: No. Y no me animo porque no. Ah, cocinar sí, otras comidas, pero locro no, porque
0: no sé. Sí.
1: Viste, tienen que estar todo el tiempo encima. Eso es lo que dicen los que saben,
0: Sí, señor.
1: Los que hacen.
0: Sí, señor.
1: Así. Pero me encanta.
0: ¿Cuál es tu especialidad? ¿El pescado?
1: No, yo te puedo hacer unos buenos guisos, una buceca. Así de comidas compuestas, digamos, ¿no? Te lo puedo hacer. Y después lo otro, el asado, la milanesa, eso es más fácil, ¿viste?
0: Sí.
1: Lo que pasa, Sergio, que como yo vivo solo,
0: claro,
1: tengo de lunes a viernes vianda por mi comida que tengo que
2: pero
1: que
2: no a todos les gustan las cebollas.
1: Vos sabés que tengo que alimentarme de manera un tanto especial por diabetes, ¿viste?
0: Claro.
1: Y
0: claro,
1: el sábado y el domingo sí me tengo que cocinar. Entonces siempre hay algo ahí para comer, alguna cosa hervida y todas esas cosas que son
2: sí,
1: las
2: verdura,
1: comidas
2: verdura,
1: que yo puedo, ¿viste?
0: Sí.
1: Ingerir o comer, digamos, ¿no? Pero perfecto. Sí, a mí me cuido bastante, bastante me cuido.
0: Sí,
1: está chequeado. Estás acostumbrada a la alimentación también, ¿viste? Eso es lo que pasa. Yo,
0: por ejemplo, chocolate, la vida,
1: azúcar hace... tanto que no sé lo que...
0: ¿Lo consumís? Claro, no.
1: No, desde el día que el médico me dijo, mirá, tu problema de diabetes, desde ese día nunca más el azúcar, no.
0: Bueno, está bien.
1: No compré nunca más compré azúcar, digamos. Así que bueno, pero hay que cuidarse, para esa enfermedad te tenés que cuidar, eso es lo fundamental.
0: Y más con los años como vienen, que nunca vienen solo, y es cierto, ¿no? Mi amigo...
1: Es cierto.
0: Nos encontramos mañana, Dios mediante. ¿Le parece bien?
1: Cómo no, un gran abrazo y gracias por este contacto, como siempre. Chau, chau.
0: Por favor, es un placer. Abrazo grande. Así estaba Toti Díaz desde Reconquista.

0: La música de Miguel Mateos, el grupo SAS, desde el Rocas Vivas, en vivo, Tira para Arriba.
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Son los sonidos del paso del tiempo. Sonidos que nos llevan a pensar en que de alguna manera nada se repite, que todo es distinto, que nada es igual, que la vida es hacia adelante. Sin embargo, nosotros solemos burlarlo un poco y volverlo atrás. Con el recuerdo, con el repaso de lo sucedido en otras épocas, y en este caso vamos a ir para buscar justamente hechos internacionales importantes y también sus sonidos al año 1986.

Año 1986 en el mundo. Había una vez un planeta Tierra envuelto en tensiones y transformaciones profundas. Así podrías empezar esto, ¿no? Porque realmente fue un año bisagra, fue un año muy particular el 86, además de ser el año de la mitad, precisamente, ¿no? O el comienzo de la segunda mitad de una década que tuvo absolutamente de todo. Desde enero mismo, que se tiñe de luto con el transbordador espacial Challenger, desintegrándose en el aire, el desastre de Chernóbil en Ucrania, también en una isla lejana llamada Filipinas, el poder de la gente despertaba y una revolución pacífica derrocaba al dictador Ferdinand Marcos, encendiendo así una luz de esperanza democrática en el sudeste asiático, una buena entre tantas pálidas. Y aunque no firmaron un tratado inmediato, tanto Mikhail Gorbachev como Ronald Reagan en Reykjavik hicieron una cumbre. Fue la cumbre de otoño para ver si podían ponerle fin a esa guerra tan fría o descongelarla un poco y frenando el armamentismo nuclear que tanto proliferaba. Mientras tanto, en el mundo de la música,

una canción de protesta que critica la inestabilidad global y las cuestiones, justamente, que se daban en el contexto de la Guerra Fría del que acabamos de hablar recientemente. Como te decía, fue escrita por Mike Rutherford y la letra reflexiona sobre cómo los gobernantes prometen paz mientras el mundo sigue al borde del desastre, del abismo y de el poder, simplemente, de los que más intereses tienen en que nada cambie, en que el status quo permanezca y que todo le siga dando dinero más allá de las muertes que pueda llegar a provocar. Guerra de Confusión, Genesis sonando aquí en el Rico.

0: música de lo que pasó en Genesis con Land of Confusion, tierra de confusión, con una letra de aquellas, ¿no? Que habla obviamente de protestar en contra de lo que Genesis consideraba era una guerra como todas las guerras, inútiles, con el caos que eso provoca, con las incertidumbres de la Guerra Fría en ese momento, 1986, ellos hacían ecos también, y bueno, criticando precisamente lo que hacen los poderosos cuando pretenden hacerse de más poder todavía del que tienen. Y mirá justo la coincidencia, aunque no existan, o digo, las casualidades no existen, las coincidencias sí, de tener que recibir ahora a nuestro amigo Eugenio Iken, que, con el que vamos a hablar habitualmente, con el que hablamos habitualmente y con el que vamos a volver a hacerlo, sobre lo que está sucediendo en su país, en Ucrania, y la guerra contra el invasor ruso. Eugenio, buenas tardes, bienvenido al rito. Sergio Colasanti.
1: Hola Sergio, ¿cómo andan? Buenas tardes.
0: Bien, aquí estoy justo, mirá, escuchando un tema de Génesis tan tan particular, ¿no? Tierra de confusión, que habla de la guerra, de todas estas historias, de cuando los líderes se ponen locos y hacen locuras, siempre en nombre de cualquiera, cuando que en realidad lo único que buscan es plata. No hay otra idea más que el dinero, ¿no? Detrás de la especulación de una guerra. Pero vamos a lo que más nos interesa, que es lo que estaba sucediendo en tu país, el ataque masivo este a la capital ucraniana, a Kiev, con la cantidad de muertos que esto trajo aparejado.
1: Sí, están haciendo plata las grandes empresas que producen armas. Sí. Ellos hacen plata con eso, para ellos es un negocio, y yo lo vengo sosteniendo siempre. Para algunos es dolor, lágrimas, pérdidas, sí, vidas humanas, y para otros son unos cuantos ceros en sus cuentas bancarias, o sea, se están haciendo vida de lujo con la sangre de otra gente.
0: Indudable, vos sabés que ahí sí, ¿no? Es donde entendés, y ya que estábamos hablando, yo hablaba de música, me acuerdo de otra banda, Pink Floyd, con Otro ladrillo en la pared, ¿no? Es decir, para ellos somos justamente eso, simplemente uno más dentro de todo un concierto que tranquilamente pueden llegar o podemos llegar a ser prescindibles, indudablemente. El fin justifica los medios, maquiavelismo puro, el de algunos líderes, entre comillas o sin ellas, como puede llegar a ser el de Putin.
1: Sí, de hecho, hablando de Pink Floyd, es una de las bandas que está a favor de Putin, está a favor de Rusia, sí, por eso es una banda que está en mi lista negra. Ellos cantan una cosa, dicen una cosa, pero después, bueno, están a favor de los dictadores. Claro. Entonces, bandas como esta, puedo decir, mira, sin ir más lejos, yo no quiero en ningún momento, o sea, quiero ofender a los fanáticos de Indio Solari. Es muy querido por el pueblo argentino, un músico muy respetado, con una trayectoria tremenda, con un montón de fans de todo, pero fíjate lo que hacía el tipo. El tipo llevaba la propaganda de, perdón por la expresión, sexo, droga, rock and roll, pero el tipo vivía en una mansión, o sea, como que él muy socialista y todo, pero socialista arriba del escenario. Sí. Porque después, o sea, Estados Unidos, Miami, Europa, viaje de lujo, o sea.
0: Entonces, sí, es un poco así, ¿no? Populista conoce, socialista con las mejores, con los mejores lugares y las mejores ropas y lo mejor que hay. A veces, por eso, ¿no? Por los frutos los conoceréis, es decir, no me hables, hacé. Y con lo que hagas yo me voy a dar cuenta de lo que sos. O sea, no es necesario que me cuentes nada, simplemente demostrame las cosas que podés dar y nada más, ¿no?
1: Claro, nosotros lo llamamos así, entre familia, hippie con Oste.
0: Oste y la obra social. Sí, sí, claro, sí. Hippie, no me sería hippie. Sí, hippie con Oste, exacto. Sí, totalmente de acuerdo. Eso. Bueno, contame un poco lo que sucede en este momento en Ucrania. Lo sabemos a través de todos los portales más importantes que están dando vuelta hoy por el mundo. Obviamente que algunos son tendenciosos, como lo hay en todas partes, intereses creados, por supuesto, pero bueno, es una realidad este bombardeo masivo a la capital Kiev.
1: Sí, es, este bombardeo fue uno de los más masivos de esta guerra, o sea, como que los rusos están juntando bombas, porque ellos, de hecho, hoy bombardearon la capital ucraniana con misiles balísticos que son, tienen nombre Sikron. Rusia puede producir 10 misiles de estos por mes. Bueno, hoy fueron lanzados 40. Todo sobre la capital. Y por los impactos, o sea, hasta ahora se sabe de 23 fallecidos y más de 100 personas heridas. Los trabajos de búsqueda de rescate siguen en curso porque los tipos, como siempre, eligen sus blancos, edificios residenciales, o sea, hospitales, jardines, escuelas. De hecho, hoy fue bombardeado el depósito de Cruz Roja, 80 millones de dólares en ayuda humanitaria fueron destruidos, o sea, entre los cuales había, ¿cómo se llama? Equipamiento médico, o sea, había cosas de valor, no había armamento. O sea,
0: no, por supuesto que no, claro.
1: Y los tipos bombardearon, o sea, de edificios, un montón de edificios destruidos, todos residenciales. Como no pueden llegar a lo que son plantas de fabricación de drones, o sea, de armamento y todo. Entonces, bueno, ¿dónde golpean? Golpean donde más duele. Y donde más duele es la población civil. Y la población civil, en este caso, como ya lo había dicho, o sea, con cada bombardeo, o sea, con cada pérdida, ellos piensan que de esa forma Ucrania va a tratar de ceder de alguna forma, pero no es el caso porque con cada bombardeo que ellos hacen, el odio de los ucranianos
0: se incrementa.
1: Crece más. Y más. O sea, 23 personas inocentes en otra provincia habían bombardeado, en la provincia de Sumy, que está justo en la frontera con Rusia, habían bombardeado también y falleció una nena de 7 años, una criatura. Y vos decís, o sea, esta es la respuesta que ustedes dan porque, ¿por qué lo hacen? O sea, la pregunta, ¿no? ¿Por qué lo están haciendo? Porque sí. Ucrania está llevando exitosamente su plan de aislar Crimea, porque todo lo que lleva a Crimea, puentes ferroviarios, vías ferroviarias, carreteras y todo, está todo controlado por los drones ucranianos. O sea,
0: claro, lo que va a Ucrania,
1: bajo control ucraniano.
0: Exacto.
1: Entonces no pueden llevar nada al frente, ni municiones, ni combustible, que de hecho de combustible hoy justamente había mandado un video de la fila. Eso es provincia de Moscú, una fila de kilómetros para poder cargar nafta. Y la paradoja, como Putin decía, que ellos eran el surtidor del mundo, entonces, bueno, como que era tiempo de cortar eso y no ser más surtidor del planeta. Entonces, bueno, ¿qué está pasando en el día de hoy con la nafta en Rusia? La gente tiene que ingresar a una aplicación como si fuera acá mi Argentina. Ajá. Tenés que sacar turno, te dan un numerito, con ese numerito vos llegás a la estación de servicio y te cargan en algunos lugares 20 litros, en otros 30, en otros 50, y eso lo podés cargar una vez al día. Y a veces la gente llega a la estación de servicio designada y le dicen, disculpen, pero no hay más nafta.
0: Bárbaro.
1: Entonces, bueno, el país con mayor reserva de petróleo y gas natural está con esos problemas.
0: Vos sabés, estaba pensando, sí, perdón, Eugenio, que te corte, pero pensaba entre las dos, es decir, entre Ucrania y Rusia, es como que Ucrania, por lo que vos dijiste, ¿no? Con estos, a lo mejor, ataques selectivos, viendo hacia a qué lugares atacar, de Crimea y demás. Digo, como que Ucrania está peleando una guerra estratégicamente muy, muy pensada, muy, muy orquestada, estratégica y tácticamente bien, bien armada, y como que Rusia ha perdido un poco el hilo, ¿no? Ha perdido como la brújula. Lo único que hace es tratar de provocar miedo, temor en la población ucraniana, cosa que no lo va a lograr, y creen que con eso pueden llegar a lograr algo. Me parece que están... esa es la diferencia entre los dos, es lo que yo veo desde afuera.
1: Y es lo que, o sea, siempre se dijo, o sea, lo dijo nuestro presidente varias veces: nosotros no luchamos contra la población civil de Rusia, nosotros estamos luchando contra depósitos de petróleo, contra refinerías, contra fábricas que producen municiones, drones, o sea, contra todo esto. De hecho, hace unos días atrás hubo un ataque bastante exitoso contra una de las plantas que fabricaba drones, misiles y todo lo demás. Fue tan exitosa que la propaganda rusa dijo que simplemente, o sea, fallecieron 6 personas ahí de los trabajadores, pero bueno, para que la gente también entienda, esos trabajadores que trabajan en esas plantas trabajan para matar ucranianos, o sea, no son civiles. No, o sea, son partícipes de la matanza de los ucranianos. Bueno, la propaganda rusa dijo que fallecieron, hubo varios heridos y fallecieron 6 trabajadores. Pero como existe internet de todo, la gente del lugar dice, o sea, está ya en contra de su propio gobierno y los contradice y dice, ¿qué 6 personas? Más de 300 personas fallecieron en el lugar, o sea, empleado de esa planta, porque la explosión fue de tal magnitud que vos decís 6 personas, imposible. Cada vez ahora con todo el quilombo de nafta que tienen, la gente como que empieza a abrir un poco los ojos y dice, ¿para qué empezaron esta guerra? O sea, para que ahora tengamos que soportar ataques a San Petersburgo, a Moscú, a otras ciudades importantes de Rusia, para que la gente no tenga nafta, o sea, como que los mismos... personajes que decían, ay no, nosotros estamos fuera de la política, ahora se empiezan a preguntar el por qué. ¿Por qué nos están atacando? O sea, ¿por qué la guerra?
0: Hay un problema, ¿no?
1: Militares, sí, hay militares, que ya varios militares, yo vi varios videos, donde se pronuncian y dicen, si no cambian las cosas con los comandantes que tienen, o sea, porque los comandantes es todo mafia, es todo corrupción, porque si vos no querés ir al frente, tenés que pagar. Tenés que pagar y entonces te dejan ahí atrás y listo, y vos no vas al frente. Porque en el frente lo hizo, de hecho, ese estudio lo hizo una de las agencias internacionales, y ahí dijeron, una vez que un soldado ruso llega al frente, el promedio de vida de ese soldado es de 15 a 30 minutos.
0: Sí, es casi nulo.
1: El promedio de vida, o sea, no tienen chance. Entonces la gente entiende que los están utilizando como carne de cañón. Entonces empezaron a hablar diferentes militares para tratar de que los escuche Putin. Pero Putin no escucha a nadie. Y aparte, bueno, él vive su demencia como siempre. O sea, él quiere reconstruir la Unión Soviética y, bueno, cosas así. Y uno de los muchachos que habló y que pidió la reunión directa con Putin para contarle todas las cosas que están pasando en el frente, bueno, al muchacho como que lo llamaron para que vaya. Al final no fue Putin con quien se encontró con un propagandista que lo entrevistó y todo. El muchacho salió del lugar, lo agarró los servicios de inteligencia, lo metieron preso y ahora está preso. O sea, esa es la libertad que viven los rusos. ¿Por qué? Porque el tipo, en su discurso, cuando habló para la cámara y todo, dijo, si el presidente no nos escucha, entonces los rifles se van a dar vuelta y van hacia Kremlin. O sea, como que le dio una amenaza. Y hoy justo leyendo, porque en Rusia tenés... un partido político que es el partido de Putin, justamente, Rusia Unida. Entonces, hoy salieron a decir uno de los representantes de ese partido, diciendo que si la gente votaba en contra del partido, entonces estaban a favor de Ucrania y a favor del Occidente, o sea, y en contra de Rusia.
0: Una locura.
1: Y vos decís, pero pará, o sea, esto, o sea, ¿dónde están las elecciones, o sea, transparentes? No existe. Ahora, a la gente que se queja por internet que hay falta de nafta, los quieren multar con 500 mil rublos, o sea, es mucha plata, no sé ahora bien cuántas, pero es mucha plata.
0: No te puedo
1: Los que suban videos de las explosiones y todo lo demás, otra multa, o sea, van a empezar a multar a todo. Próximamente los rusos van a tener pagando por el aire que respiran.
0: Y bueno, y decís, se lo buscaron.
1: ¿Hasta cuándo y hasta dónde?
0: Y bueno, pero se lo buscaron. Desgraciadamente no va a suceder otra cosa o no va a cambiar esto hasta que el mismo pueblo ruso no se les dé vuelta y le diga hasta acá fueron. Esto no lo va a terminar.
1: No, o sea, es lo que va a pasar, porque si nosotros vemos la historia de Rusia, en Rusia siempre terminó de la misma forma, o sea, sí. ni un gobernante terminó bien. Siempre fue removido a la fuerza o aniquilado directamente, entonces van a terminar de la misma forma. Y hoy presidente Zelensky avisó, y les dijo, muchachos, lo que hicieron hoy, ahora prepárense porque la respuesta está en camino. Así
0: bueno,
1: que
0: vamos a ver entonces en las próximas horas, en los próximos días, lo que puede llegar a hacer, y no creo que se demore mucho precisamente esa respuesta a la que hace referencia, a la que hizo referencia Zelensky. Eugenio, nos corre el top de las 17, de las 19:30, digo bien. Y así que, bueno, agradecerte como siempre la atención que tenés para con nosotros.
1: Muchas gracias a ustedes y que tengan una linda tarde.
0: Abrazo grande. Entonces, así estaba Eugenio Ikan, este ucraniano que vive en la República Argentina y que sabe lo que pasa en su país y está al tanto absolutamente de todo, justamente por las buenas fuentes que tiene.

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0: Aquellos temas que nunca se fueron. Aquellos temas que quedaron para siempre guardados en un lugar muy, pero muy profundo en cada uno de nosotros, que quizás formaron parte de esa parte también importante de la banda de sonidos de nuestras vidas, tal vez acompañando un momento único. Por eso, a partir de hoy, quiero que repasemos esos momentos tan particulares, con lentos, con los soft, que sonaron en los 70, en los 80, con esa música que no se fue jamás. Simplemente hay que traerla otra vez a la vida, hay que recrearla en realidad, porque viven dentro nuestro. En este caso fue con el ex Fleetwood Mac como solista, Bob Welch, haciendo Sentimental Lady, Dama Sentimental, todo un clásico de los 70.
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0: 36 minutos después de la hora 19 en toda la República Argentina de este 2 de julio de 2026. Vamos a escuchar a Virginia Caudanes, que es la vocera provincial, hablando sobre la actualidad de la provincia, sobre lo que se hace en materia de seguridad en la provincia, lo que se está haciendo a nivel provincial, el trabajo que está haciendo este gobierno en las diferentes áreas, precisamente en las que está actuando cada vez y con más ganas. Vamos.
1: 67% es la baja de homicidios en la provincia de Santa Fe en el primer semestre del 2026 comparando con el mismo periodo de tiempo del 2023. Y también un 70% en la Unidad Regional 2, Departamento Rosario, y un 57% de baja en la Unidad Regional 1, Departamento La Capital. Esto no es magia, no es demagogia, estos son resultados de acciones, de un plan de inversiones, de una decisión del gobernador Puyaro de tener siempre la prioridad en un plan de seguridad que está en constante reconstrucción y mejora. Si podemos observar en los datos del acumulado comparativo del primer semestre, por ejemplo, del 2014, el primer año que nosotros tomamos como muestra del Observatorio de Seguridad Pública, esta herramienta conjuntamente entre el gobierno de Santa Fe y el MPA, 241 eran los homicidios en ese año, 2014, en el primer semestre. 73 son los homicidios en el primer semestre en la provincia de Santa Fe del 2026.
0: La importancia de que los números no sean solamente la frialdad de lo que muestran, sino que estamos hablando de la caída en el índice precisamente de homicidios y en un índice que va marcando el trabajo que se está haciendo, ¿no? Es decir, res non verba, hechos y no palabras, no declamar, sino hacer lo que corresponde. Vamos a escuchar un poco más.
1: Lo mismo estamos viendo la caída tanto en Rosario de 150 en el primer semestre, 45 en lo que es el 2026. Y en lo que es la capital, 35 en el 2023 y tenemos 15 en el departamento La Capital en el primer semestre del 2026. Por supuesto, con el abordaje también que tiene que ver con las víctimas, con el abordaje que tiene que ver también con cada una de las investigaciones, con el abordaje desde lo preventivo, desde el policiamiento en calle, desde la planificación y replanificación constante, con un seguimiento minucioso de esta información que nuestro gobernador y nuestro ministro de Justicia y Seguridad hacen todos los días, midiendo los móviles en calle, midiendo la proactividad en calle, pero sí decir que este dato nos pone en contexto, en saber que en la gestión anterior la decide la improvisación en la seguridad y en la planificación en materia de seguridad, la falta de planificación en materia de seguridad era una moneda corriente. Hoy eso cambió, el miedo cambió de lado y no es una frase hecha, es una realidad, porque los vecinos nos lo transmiten, los comerciantes nos lo dicen.
0: Bien, así estábamos escuchando entonces a la vocera provincial, Virginia Caudanes, hablando de los índices de homicidios en la provincia de Santa Fe, que han bajado significativamente. Tenemos uno más, entonces lo escuchamos y después volvemos a la música. Dale.
1: Recorremos Rosario y tenemos una ciudad llena de eventos y de inversiones. La ciudad de Santa Fe volvió a ser una ciudad de eventos, volvió a ser una ciudad también atractiva para otros que la estén mirando para su desarrollo y tiene que ver con un plan de seguridad. ¿Cómo que no va a tener que ver? Entonces, esto tiene un correlato también en otras áreas de gobierno con un impacto. Recuerdo, 67% de baja de homicidios en la provincia de Santa Fe en el primer semestre de este año comparado con el primer semestre del 2023. Esto quiere decir que los homicidios han caído en picada. Esto quiere decir que todavía hay delincuentes que resisten, hay organizaciones que resisten, pero nosotros no vamos a dar un paso atrás. La delincuencia al gobernador Puyaro y a nuestro equipo y a nuestra gestión no la va a vencer.
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0: Banda norteamericana. Ocho integrantes, todos morenos. Siete hombres y ella. Mary Chase es su vocalista principal. Nacidos en 1977 en Georgia, en los Estados Unidos. The SOS Band hacía Take Your Time to Be Right, Tómate tu tiempo y hazlo bien.
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0: A menos de 15 minutos para llegar a la hora 20, al final de nuestro tiempo de cada día, vamos a escuchar a la intendente de San Javier, porque dialogó amablemente con Pipi Rivero en horas de la mañana. Estuvieron hablando, obviamente, del cumpleaños de la localidad ribereña. Bueno, obviamente todos vamos a festejar mucho. Claro está. Podrían invitarnos, ¿no? Podríamos ir, Santi. ¿Qué te parece? Nos invitan. A ver si comemos unos buenos pescados a la brisa del agua.
1: No, yo me anoto nada para todo.
0: Sí, ya sé. Cualquier colectivo te deja en la esquina. Vamos a escuchar que más allá, digo, del aniversario de la hermosa localidad de nuestra Invencible, se habló también, y hablando del río, de lo que puede venirse en los próximos meses o dentro de algunos meses, para expresarlo con propiedad, que tiene que ver con el fenómeno del Niño y las consecuencias que puede traer aparejado, de acuerdo a la magnitud que todavía no se puede prever. Así que vamos a escuchar a Maribel González, intendente de San Javier, lo que tenía para decir en el comienzo.
2: Sí, nosotros hará más o menos 3 semanas ya veníamos trabajando con la Junta de Protección Civil acá de la ciudad de San Javier, después sí. De una gran lluvia que tuvimos nosotros el 15 de enero, que nos llovieron en 12 horas casi 250 milímetros, que gracias a Dios funcionó muy bien todo.
3: Sí.
2: Y bueno, a partir de esa experiencia y de todos los antecesores míos y el trabajo que se viene haciendo con la Junta de Protección, estamos trabajando por lo que se pueda venir del Niño, que también nosotros tenemos una obra tan importante como es la obra de defensa y costanera, están paralelas a lo que pueda pasar un niño después de que el 2016 fue la última inundación que tuvimos por río nosotros.
3: Sí, sí, claro.
2: Entonces, bueno, estamos compatibilizando el trabajo a diario, tanto local, con la empresa, con la provincia, para salir adelante con lo que pueda venir en poco tiempo.
0: Estar preparado, es la idea, ¿no? Es decir, precisamente anticiparse para no lamentar después. Prever. La intendente de San Javier, Maribel González, siguió hablando de las obras de esta manera.
2: Nosotros estamos con el 20% más ya. O menos de la obra.
3: Ah, qué bueno.
2: Es una obra que atraviesa todo a lo largo de la ciudad, son casi 4.5 kilómetros,
3: sí.
2: Desde el norte hasta el sur. Y bueno, los sistemas de bombeo, que es lo que uno va a mejorar, porque la obra lo que va a consistir más que nada del hermoseado,
3: sí.
2: Es la protección, sistema, los cinco lugares de donde va a estar el sistema de bombeo, con ajá. 14 bombas, que no lo vamos a ver este año, pero sí vamos a ver un avance con la llegada del Niño, digamos. Hay un avance.
3: Claro.
2: De protección.
3: Ah, bien.
2: Y después estamos trabajando
3: sí.
2: Con los sistemas tradicionales, que hay un desmantelamiento, lo que es en el bulevar, porque eso se está reestructurando todo.
3: Sí.
2: Y entonces nos estamos preparando con la bomba, con tractores, con todo lo que significa para el sistema bombeo tradicional y acompañar con mayores bombas en el caso que sea necesario.
0: Bien, interesante, más que interesante lo que dice la intendente de San Javier, Maribel González, quien hizo un poco más de referencia también al apoyo que está recibiendo por parte del gobierno provincial en esta obra y, bueno, ayudando precisamente a prevenir lo que puede llegar a suceder.
2: Sí, la verdad que nosotros con el gobierno provincial y con todo el equipo nos sentimos acompañados. Y creo que la gente también, la comunidad de San Javier también nos acompaña.
3: Bien.
2: A veces obviamente hay cosas que corregir, que hacer, como yo decía al principio, digamos, uno pertenece a un equipo, pero no tiene la gran experiencia, entonces va tomando
3: claro.
2: Lo que uno considera, lo que toma. Pero supongamos con la provincia nosotros tenemos un gran trabajo, y ahora pensando en el Niño y demás, hay una conexión directa con ellos por previniendo, porque sabemos que son uno de los lugares que puede estar más afectado, los que estamos todos sobre la costa. Y con respecto a los vecinos también, a veces nosotros sí por ahí con respecto a lo que es el Niño y hoy lo que se está haciendo de limpieza de desagües, que estuvo a cargo de la municipalidad, bien organizado, entonces sí, bueno, a ver, al vecino acompañemos a que no se inunda Maribel González, sino nos inundamos
3: exacto,
2: todos.
3: Exactamente.
2: Entonces, bueno, ahí hacemos un poco de educación también con respecto a todo este tema.
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banda norteamericana nacida en la década del 60 bajo el nombre de Dr. Hook era la que nos traía hasta aquí con Sharing the Night Together, compartiendo la noche juntos.

0: 3 minutos para llegar a la hora 20 en toda la República Argentina. Frío en la ciudad. Actualizo los datos del tiempo y nos vamos. Okay. Tenemos 7 grados de temperatura y una sensación térmica de 5. Entre las 6 y las 7 de la mañana, de mañana, mi pronóstico indica 0 grados. Hasta aquí lo nuestro de cada día.
1: ¿Está chequeado?
0: Sí, está chequeado. No. Desde la hora 18. Decía, desde la hora 18 te estuvimos acompañando. Santiago Gugorza en la operación técnica. Tony Díaz desde Reconquista. Hoy Eugenio Ican con un repaso de lo que pasa en su país, Ucrania, con el invasor ruso. En la conducción que les habla, soy Sergio Daniel Colasanti. Gracias, gente, por haber compartido estas 2 horas de radio con nosotros. Quédense. Saben que Cadena O los acompaña a las 24 horas, los 24/7. Siempre de la mejor manera, así que, ¿qué más quieren? Vamos a terminar como de costumbre con Beatles para hacerlo de la mejor manera. Será hasta mañana, si Dios quiere, y que Él los bendiga. Chau.

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12: Hola, bienvenidos, bienvenidas, ¿cómo están? Bienvenidos a edición de día jueves. No puedo creer cómo pasó la semana y hoy vamos a dedicarle el programa, o gran parte del programa, a los Extended Mixes. Sí, las versiones que hicieron vibrar las pistas de baile en los 80, en los 90. Hoy vamos a activar la máquina del tiempo con esa energía high energy que de repente tenía Taylor Dane o el synth pop de Midjour. Vamos a sentir el soul de la mano de Johnny Hate Jazz. El pop con Miami Sound Machine. Vamos a explorar gigantes como Genesis, como Fleetwood Mac. Vamos a escuchar al rey del pop con alguno de sus cortes extendidos. Y vamos a diseñar un programa especialmente para vos. Así que prepárate el volumen. Hoy la regla es sencilla. Si no tiene Extended Mix, no suena. El club abre ahora mismo. Bienvenidos a la máquina del tiempo, bienvenidos a esta enorme fiesta de hits. Te invitamos a comunicarte, gracias Mano de Piedra que está en los controles, Estamos como el Club Retro en Instagram, en Facebook. ¡Qué edición, por favor, Taylor Dane! Díselo a mi corazón, tell it to my heart. Año 1987 fue su debut y un éxito global. El Club Mix. Esta versión alarga el break de la batería y los sintetizadores que están entrando ahí de fondo. Una canción dance que trata sobre exigir honestidad en una relación y que se lo digas a su corazón, ¿eh? El track se convirtió en un pilar de la música americana, de la música de disco americana, definiendo la energía de la época. Tell It To My Heart, la versión Club Mix, de la mano de Taylor Dane. Así comienza el Club Retro.

versión, ¿eh? La versión extendida de la mano de este Tell It To My Heart, díselo a mi corazón. Ahí estaba sonando en la máquina del tiempo Taylor Dane. Seguimos ahora con Fleetwood Mac. Este remix, editado allá por los 90, transformó el pop y el rock de Fleetwood Mac en una pista de baile. Una versión Up on the Hill Mix mezcla gran parte de ese contenido vocal y se centra básicamente en los samples de la guitarra, en el beat que tiene el house, en esos pianitos houseeros. Fue corte esencial en los clubes de Londres y Nueva York a finales de los 80 y comienzos de los 90, mostrando la versatilidad que tenía ese disco llamado Tango in the Night. Aquí estamos en el club Fleetwood Mac. Gran amor, Big Love. Señoras y señores, en el club elevamos el volumen.

Qué manera de disfrutar, por favor. Land of Confusion, Tierra de Confusión. Estabas escuchando la versión de 12 pulgadas de vinilo del año 86, que todavía la crítica social de la canción la alarga, ¿no? Le mete un poco más de secciones instrumentales, algún efecto de la percusión de Phil Collins, y la letra habla de los líderes políticos mundiales de la época, ¿no? Era Land of Confusion de la mano de Genesis. Estás en el Club Retro y esto sigue, sí. Conga de la mano de Miami Sound Machine. Conga, sí, un dance mix del año 85 con Gloria Estefan a la cabeza.

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Qué linda canción de Elton John, ¿no? Passenger, año 84. Él utiliza elementos de ska y de new wave fusionando para el disco Breaking Hearts, una canción crítica, ¿no?, de la política del apartheid de Sudáfrica. Tremendo tema. Bueno, esto sigue. Eddie Grant dice presente en este jueves. Esto es Electric Avenue. Arriba.

Si ella supiera lo que quiere, ¿no? If she knew what she wants, estabas escuchando buenas canciones. Aquí estamos en el Club Retro en la Máquina del Tiempo y la fiesta continúa junto a la banda liderada por el señor Michael Hutchence y Andrew Farris. Estamos hablando de In Excess. I need you tonight. Te necesito esta noche.

Tremenda versión. Estabas escuchando a Gustavo Cerati, a Charlie Alberti, a Zeta Bosio, era Soda Stereo y este himno, ¿no? En la ciudad de la furia. Nosotros seguimos aquí en la radio, estás en la máquina del tiempo. Llega la música de Skanky. Uy, temazo, garota nacional, ¿no? Chica nacional. Subí el volumen, déjate llevar, dale.

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